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1: Ánimo, vámonos por la tercera hora de información que sirve. Soy Alfredo Romo, este es 88.9 Noticias. Qué gusto recibirte a ti, que ya te subiste al transporte público, que ya vas caminando, que ya vas en tu auto y que ya saliste de trabajar y que vas afortunadamente a casa con los tuyos a descansar. Qué gusto me da. ¿A tu veno? Bueno, no importa. Yo, todos nosotras y nosotros te acompañamos esta tarde con la información que sirve. Aquí estamos en 88.9 Noticias. Vamos con lo más importante. Primero que nada, el tránsito y el clima. Mi querida Gwendolyn Vera. Querida Gwen, te escucho.
2: Querido Alfredo, muchísimas gracias y amigos del auditorio, por la caída de un árbol vamos a encontrar servicios de emergencia que laboran en la avenida 608 a la altura de la avenida 613. No le cambien, en unos momentos más información vial.
1: Ánimo, la información que sirve, platicarte. La economía mexicana ha mostrado capacidad de adaptación y resiliencia. ¿Quién dijo esto? Platícame, Isaac.
3: Entre protestas de la oposición, el secretario de Hacienda, Edgar Amador, compareció ante el Pleno de la Cámara de Diputados como parte de la glosa del segundo informe de gobierno y el paquete económico 2027, donde destacó que la economía mexicana ha mostrado capacidad de adaptación y resiliencia. En tribuna, el titular de Hacienda subrayó que el incremento del salario mínimo y la política social del gobierno han fortalecido la posición económica de las familias, así como su poder adquisitivo.
4: La economía mexicana ha mostrado capacidad de adaptación y resiliencia. Pero sobre todo, hemos mantenido una premisa fundamental de nuestra política económica: proteger el bienestar de las familias y preservar la estabilidad macroeconómica y fiscal del país.
3: 88.9 Noticias, Isaac Castañeda.
1: Muchas gracias, Isaac. Vámonos con más. Oye, legisladores locales, y esto me parece que es importante que lo sepas, proponen sancionar las peleas escolares. Para ver si se te ocurre seguir diciéndole a tu hijo que no se deje y que pegue primero. Alemao.
5: La diputada Rebeca Peralta León, del Partido Verde, propuso ante el Congreso de la Ciudad de México reformar la ley para la promoción de la convivencia libre de violencia en el entorno escolar, con el fin de reconocer la explotación digital de agresiones entre estudiantes y frenar su difusión en redes.
6: Una pelea puede ser grabada y utilizada para generar reproducciones, puede compartirse para conseguir seguidores, y el sufrimiento de una persona puede terminar siendo utilizado para obtener reconocimiento en una plataforma.
5: La propuesta no crea delitos ni contempla cárcel o multas. En su lugar, establece medidas educativas y restaurativas. La iniciativa ya fue turnada a la Comisión de Educación para su análisis. 88.9 Noticias, Alemao Luna.
1: Perfecto, gracias, Alemao. La actividad de la Bolsa Mexicana de Valores la tiene mi querida Moni Barrera. Te escucho, Moni.
7: Este miércoles, la Bolsa Mexicana de Valores cerró operaciones con una pérdida de 1.38%, lo que representa 896.21 puntos menos respecto a su nivel previo, al ubicarse el índice de precios y cotizaciones en 64.214.36 unidades. En bancos, el dólar se cotizó a la compra en 17.54 pesos y a la venta en 18.52 pesos. El euro se cotizó a la compra en 20.20 pesos y a la venta en 20.78 pesos. En 88.9 Noticias, Mónica Barrera.
1: Gracias, querida Moni. Oye, por cierto, y aquí me parece importante resaltar con la información que nos brinda mi querida Moni Barrera, desde junio el dólar no estaba, entre comillas, tan caro. Me refiero que andaba en los 17.30, 17.50, hoy ya llegó a los 18.05, ya subió un poco más el dólar. No que esté carísimo, ha estado peor, ¿verdad? Ha estado casi en 21 pesos, según recuerdo. Pero ahora se movió precisamente el tipo de cambio. Bien, vámonos con más. Lalo González tiene información que sirve y los espectáculos. Lalo.
8: Este miércoles, Alfredo Adame, Rosa María Chagoyán y Fabián Robles fungieron como padrinos de presentación de la temporada 2026 del espectáculo La Llorona, que se presentará en el embarcadero Cuemanco de Xochimilco. Las funciones vespertinas y nocturnas del show arrancarán el 2 de octubre y se extenderán hasta el 22 de noviembre. Sobre él comentó en entrevista para 88.9 Noticias el actor Alfredo Adame.
9: Siempre me ha encantado, siempre lo recomiendo, que me siento muy orgulloso, muy contento y de que sigan esta tradición, de que la gente de aquí de Xochimilco pues le dé la importancia que tiene. No solo viene gente de México, viene gente de Centro, Sudamérica y muchas veces gente de Europa.
8: Para 88.9 Noticias, Lalo González.
1: Gracias, querido Lalo. Vámonos con más. 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
1: 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Vámonos con más, soy Alfredo Romo en 88.9 Noticias. Bueno, han prohibido la venta ya de alimentos de alto contenido calórico en escuelas y también prohibieron, por cierto, bebidas endulzantes o endulzadas, mejor dicho, que resultan muy malas para niñas y niños precisamente por la gran cantidad de azúcar que tienen. Se ha subido ya y se ha ajustado el precio de algunos refrescos, del cigarro. Se ha mandado poner alguna foto grotesca en las cajetillas de los cigarros para que las personas sepan que puede dar cáncer y sepan cómo se ve un pulmón con cáncer o un corazón devastado. Pero muchos nos preguntamos si eso ha sido suficiente como para que niñas, niños, adolescentes, adultos dejen de consumir estos productos. Bueno, ahora piden subir parte de los impuestos al alcohol. ¿Para qué? Bueno, la lógica que tienen en la Cámara de Diputados es que si subes el precio del alcohol, los chavos van a reducir su consumo. ¿Será? Alemão Luna, te escucho. Buena tarde.
10: Hola, Alfredo. Un gusto saludarlos de nuevo. Bueno, lo que dicen expertos, investigadores, académicos que están de diversas universidades y que están vinculados al Comité Técnico Interinstitucional sobre Alcohol, mejor conocido como CITSA, es que piden a la Cámara de Diputados incluir una actualización del impuesto especial, el IEPS, a las bebidas alcohólicas en el dictamen de la Ley de Ingresos 2027, que ya se debe de aprobar antes del 20 de octubre. Ellos aseguran que hay evidencia científica de que restringir su asequibilidad y disponibilidad sí reduce el consumo y daños asociados, especialmente entre jóvenes y menores de edad. Vamos a escuchar lo que dice Andrea Bautista, quien es investigadora de la Universidad La Salle.
11: La disponibilidad, accesibilidad, publicidad y precio incrementan la exposición de las juventudes a estos productos y con ello aumenta su riesgo ante problemas de salud mental, violencia personal y de pareja, accidentes, lesiones y otros daños que pueden comprometer su presente y su proyecto de vida. Por eso, como especialistas, nos llama la atención la aparente desconexión entre la política fiscal y la política de salud.
10: Y es que recordaron que, pues, el sector que menor poder adquisitivo tiene, pues en general, pues son los precisamente los jóvenes y también los menores de edad. Por ello propusieron una cuota fija de 493 pesos por litro de alcohol puro, con lo que aumentaría el precio según la cantidad de sustancia química en cada bebida, tal como lo sugiere la Organización Mundial de Salud. ¿Qué quiere decir esto, Alfredo? Que, por ejemplo, de lo que ellos se quejan es que una garrafita de licor de caña es muy barata, pero tiene una alta cantidad de alcohol puro, más o menos entre 24, 25, 26%. Entonces, ese 26% es lo que se le va a subir conforme a los 493 pesos. Es decir, el 23% de esos 493 pesos es lo que debería de subir esa garrafita de licor de caña, que es una de las bebidas más baratas de las que acceden muchos menores, al igual uh-huh. que también algunas botellas de destilados, cervezas y demás. Fíjate que señalan que, pues bueno, este precio, atacando la asequibilidad de estos productos, es como se puede limitar el acceso de estos jóvenes. Vamos a escuchar ahora a Manuel Herrera Paredes, quien es de la Universidad Autónoma de Guanajuato.
12: Desde la perspectiva de salud pública, dos productos que contienen cantidades importantes de alcohol pueden recibir cargas fiscales de diferente debido a esas diferencias en su precio comercial. En consecuencia, las bebidas de bajo precio pueden continuar proporcionando cantidades importantes de alcohol a costo relativamente reducido. Su propósito sanitario es modificar un determinante poblacional del consumo, la asequibilidad.
10: Lo que dice que, por ejemplo, estos productos que mencioné, que son baratos, licores baratos, pues pagan muy poco de impuestos, y estos impuestos pues se reflejan muy poco en campañas para pues desincentivar el consumo, para prevenir, para atender. Y por ejemplo, algunas botellas que son mucho más caras, donde cuesta más producirlas por el vidrio y por las certificaciones y demás, a ellos sí les toca pagar mayores impuestos, a pesar de que pues tienen una menor cantidad de alcohol. Por ello, pues advirtieron que, por ejemplo, la cerveza no ha aumentado su precio real en los últimos 14 años. Lo que ha aumentado son los impuestos y, bueno, lo que hace todavía que pues sea un producto asequible. También consignaron que hay pendientes en materia normativa, como limitar la publicidad en medios tradicionales, tal como ocurre con los cigarros, como ocurre con los productos chatarra, y también la venta en aplicaciones móviles. Fíjate que una de las profesoras, la que acabamos de escuchar de la Universidad La Salle, dice que pues sus estudiantes han pues confesado que a veces llegan a pedir diversos productos en estas aplicaciones, entre ellos bebidas alcohólicas, y cuando llega el repartidor, pues no es su responsabilidad ver quién recibe, quién paga, pues nada más entrega el paquete y se va, y muchas veces piden estos productos. Vamos a escuchar una cifra bastante importante que da Eric Jiménez de la Facultad de Psicología de la UNAM.
13: Que en la última encuesta nacional sobre consumo de sustancias en México en el 2025, habla de que el inicio promedio en el que una persona en México consume alcohol es a los 11 años de edad aproximadamente. Este tipo de datos es preocupante, ya que habla de la accesibilidad que se tiene.
10: Los tres coincidieron que el alcoholismo es un problema de salud pública que ya trasciende decisiones individuales y que esta política pública significará pues recursos para incentivos para su prevención y atención. Alfredo.
1: Sí, y me quedé pensando, obviamente, escuchándote, no veo, corrígeme por favor, pero no veo que en algún momento hablen acerca del alcohol adulterado, porque mi lógica es que si tú vas a hacer este ajuste de precios en el alcohol para que se desincentive el consumo entre chavos y chavas, dicho de otra manera, para que chavos y chavas no lo compren porque está más caro, antes de subir este precio y revisar la posibilidad de hacerlo, aunque sea solamente al impuesto, creo que tienes que dejar una República Mexicana libre de alcohol adulterado, porque ya hiciste tu chamba, porque ya acabaste con él, porque ya garantizaste que todo alcohol que circula en la República Mexicana es autorizado, es revisado, supervisado y auténtico. Una vez que logren eso, entonces hablamos de lo que ellos quieran, Alemao.
10: Fíjate que se mencionó una parte sobre estas bebidas que son de destilados, que son de tequila, mezcal, sotol y demás, que son muy caras, que están certificadas y que pues cuesta pues tan solo la presentación, ¿no? Que muchas veces son vidrio, ¿no? Bueno, señalan que al ser bastante caras estas bebidas, muchos de estos jóvenes acceden a precisamente bebidas que son de dudosa procedencia, adulterados, que son pirata, vaya, que las encuentran muy baratas, y eso por supuesto que pone en riesgo a su salud. Con esta medida señalaron que estas botellas, que también se les ajustaría el precio conforme a la cantidad de alcohol, que repito, sería lo que ellos proponen, se les ajustaría un precio que disminuirían su cantidad, su precio total, su precio final, y en cambio los licores baratos que tienen un alto porcentaje de alcohol, estos sí serían pues con un aumento mayor.
1: Bueno, pues ahí está, pero De todas maneras, teóricamente ahorita está en proceso y en hipótesis, ¿no? ¿Sabemos si va a suceder y cuándo podría suceder?
10: Señalaron que ya han puesto en la mesa esta propuesta en diversas ocasiones, pero aquí los cerveceros son los que se oponen, es los que pues tienen la gran mayoría del mercado, son el producto hegemónico, y es que ellos pues sí tendrían un aumento de precio pues considerable, y son los que se oponen a esta medida, y por ello señalan que pues los legisladores no han querido pues tomarla en cuenta, pero no es la primera vez que lo presentan. Vamos a ver si en esta ley de ingresos 2027 pasa, y sobre todo, Alfredo, sí mencionar la doble vara con la que se manejan, por ejemplo, en temas de publicidad. Los cigarros sabemos que pues ya no pasan comerciales en televisión, radio, tampoco los productos chatarra, y aún así el alcohol pues lo vemos en prácticamente tapizado en muchas partes, pues en la calle y en algunos medios.
1: Sí, eso es cierto, eso es muy cierto también. Pues vamos a estar pendientes. Gracias por exponernos el tema y la información que sirve, Alemao.
10: Por supuesto, estamos al pendiente.
1: Muy bien, vámonos con más. Regreso con la canasta básica, segunda quincena de septiembre de 2026. Soy Alfredo Romo, quédate conmigo.
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14: Hola, ¿qué tal? Ya de regreso con más información. Toma nota porque vas a encontrar encharcamiento en Paseo de la Reforma, a la altura de Insurgentes con dirección a Circuito Interior. También les comparto que está complicado Primero de Mayo desde Periférico hasta Gustavo Vaz. Avenida 100 metros a vuelta de rueda desde Insurgentes hasta Otón de Mendizábal. Avenida Revolución con intensa carga desde Benjamín Franklin hasta Metro Mixcoac. Lento Prado Sur entre Monte Everest y Paseo de la Reforma. En Avenida Galatao tenemos carga que avanza desde Calzada Ermita Iztapalapa hasta Eje 6 Sur. Simón Bolívar con carga que avanza desde Viaducto hasta Eje 6 Sur. Y Libre Doctor Vértiz entre Avenida Emperadores y Matías Romero. Toma nota, tenemos una temperatura de 19 grados y llueve en varios puntos de la ciudad. Yo soy Mariela Coria y a partir de este momento acompaño tu camino aquí en 88.9 Noticias. 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
1: Bien, continuamos. Son las 6:20 en 88.9 Noticias. 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Quiero platicar con mi querido René Ponce. Ah, por cierto, soy Alfredo Romo en 88.9 Noticias. Es que mi querido René, como cada quincena, se fue a dar una vuelta a la central de abasto y nos trae la información fresquecita de cuánto cuesta la canasta básica en esta segunda quincena de septiembre, un mes, querido René, en el que suben los precios por las fiestas patrias. ¿Qué encontraste?
2: Pues quincena nuevamente de subida de precios en productos que consumimos mucho los mexicanos. En esta ocasión, en la central de abasto pudimos adquirir el kilo de jitomate en 36 pesos, un peso más caro que la quincena pasada. La cebolla en este caso se vende a 30 pesos el kilo, también un peso más caro que hace 15 días. Y también el limón pasa de 34 a 35 el kilo, también un peso por arriba de la quincena pasada. Aunque bueno, si nos vamos a los mercaditos de la casa, la verdad es que están todavía mucho más caros estos productos. Te cuento, Alfredo, los que, por ejemplo, los que bajaron de precio, y en este caso el aguacate pasa de 90 a 89 pesos el kilo, el frijol pinto, este reduce su costo de 37 a 36 el kilogramo, y finalmente el plátano, que es un producto que ha subido y bajado prácticamente durante todo este año, pero que pues tampoco ha tenido alguna subida muy considerable. En este caso baja de 21 a 20 pesos el kilogramo. Obviamente hay de calidades, hay de tamaños, pero pues el que comúnmente nosotros checamos se queda en 20 pesos el kilo, de bastante buena calidad. Los que mantienen su precio en este caso, Alfredo, son los siguientes productos. El kilo de huevo se queda en 36 pesos. La carne de res en 195, en el caso de la carne de puerco el kilogramo se mantiene en 130, la pechuga en 120, la leche se queda en este caso en 29 pesos el litro, el kilo de azúcar en 29, lo que es la manzana roja, que pues no está muy barata que digamos, pero bueno, al menos se ha ido reduciendo su precio, en este caso está en 63 pesos el kilo, el paquete de pañales desechables se mantiene en 268 y el papel de baño 14 rollos 162. Y para hacerte un balance completo, Alfredo, en esta quincena nos gastamos 1,284 pesos, prácticamente lo que nos gastamos la quincena, y es que prácticamente tres productos.
1: Ups, estamos teniendo aquí alguna situación en términos de tecnología con mi querido René Ponce, que nos está compartiendo santo y seña acerca de la canasta básica y de cómo nos damos cuenta que hay algunos productos que bajaron de precio, otros subieron, otros se quedaron en el mismo lugar, todo para darle una matemática prácticamente idéntica a la primera quincena de septiembre. René, ¿andas por ahí? Ahí está, René, te escucho.
2: Así es, Alfredo, te decía que ya en el balance general, balance total, nos gastamos 1,284, prácticamente lo mismo que nos gastamos la quincena pasada, porque tres productos suben de precio, tres productos reducen su costo y prácticamente quedamos tablas en comparación con lo que es la quincena pasada. Sin embargo, si nos vamos a la primera quincena de este año, en esa ocasión nos gastamos 1,245, es decir, son 39 pesos más lo que hemos gastado esta quincena, prácticamente los mismos 39 más que nos gastamos la anterior, aunque cabe destacar que sabemos el cierre de año siempre siempre tiene más pues subidas en los precios de los productos que año con año les damos seguimiento. Y bueno, habrá que ver cómo viene octubre, cómo viene noviembre, y ya el cierre, lo definitivo es cuando suben, es en diciembre, y esto todavía se ve más marcado en la primera quincena de enero. Pero bueno, por lo menos en este momento quedamos tablas, Alfredo.
1: Sí, tablas, me llama la atención este comentario que haces, porque pareciera entonces, corrígeme, pareciera que este es el trimestre más complicado en canasta básica, ¿no?
2: Sí, casi siempre esto es lo que viene sucediendo, porque lo que hemos visto en otras quincenas, en meses, por ejemplo, como marzo, como junio, en esos meses vimos subidas en los precios de productos muy específicos, como es el jitomate, que pues estuvo por las nubes, el limón también tuvo su subida en los precios, y que tiene muy poco tiempo que subió, es la cebolla. La cebolla también viene, sube y sube de precio. Sin embargo, son productos que llegan a un pico, que se ha alcanzado el máximo, productos escandalosos, la verdad, los precios, perdón, escandalosos del jitomate en más de 60, 70 pesos. El limón, que ha alcanzado los 80 pesos en algún momento. Pero bueno, afortunadamente luego vienen esas bajadas de precio, pero pues más o menos. Lo que sí es que la inflación, por lo menos la que estamos registrando en lo que va del 2026, tenemos un 3% más de aumento, Alfredo.
1: Bueno, pues así la situación. No recuerdo, René, ya para cerrar, pero no recuerdo la última vez que haya coincidido que dos quincenas se quedan en el mismo precio, compañero.
2: No, la verdad es que no es muy común que esto suceda. Casi siempre los precios se van hacia un lado o hacia el otro. La verdad es que lamentablemente pocas quincenas te puedo decir que hayamos tenido una reducción en los precios considerable, en donde te puedo decir es mucho menos lo que nos gastamos. La verdad es que pues ha venido en aumento, y se espera que pues por lo menos el año pasado recuerdo que terminamos por arriba de los 50 y tantos pesos, 60 pesos más de lo que nos gastábamos en inicio de año. Yo creo que pues para allá vamos, Alfredo, porque ya vamos en 39, pero el cierre de año es lo más pesado, y pues todo indica que vamos a continuar con esta alza en los precios.
1: Bueno, pues vamos a ver cómo se plantea la primera quincena de octubre, pero por lo menos así la situación. Subió el jitomate, la cebolla y el limón, bajaron el aguacate, el frijol pinto y el plátano, y prácticamente todos los demás productos se quedaron igual. Gracias, querido René, un abrazo.
2: Un abrazo, Alfredo, estamos muy pendientes.
1: Listo, vámonos con más. Soy Alfredo Romo en 88.9.
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7: Si quieres ¿Quieres hacer un viaje?

llegó el momento en el que te comparto más información. Por asistentes a concierto de Maroon 5 en el Estadio Alfredo Harpelú a las 9 de la noche, vamos a encontrar complicaciones vehiculares sobre viaducto Río Piedad. Usen

0: Tránsito también complicado entre Constituyentes y Paseo de la Reforma. Avenida Chimalhuacán ya presenta carga que avanza desde calle 11 hasta Adolfo López Mateos. En Plutarco Elías Calles tenemos carga que avanza desde Municipio Libre hasta Avenida Santiago. Y con buena circulación Parque de Chapultepec, desde Periférico hasta Calzada San Esteban. Nos mantenemos en 19 grados y llueve en varios puntos de la ciudad. Soy Mariela Coria. Quédate en compañía de 88.9 Noticias, información que sirve. Tráfico y clima cada 15 minutos.
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2: Continuamos, esto es 88.9 Noticias, la información que sirve y tanto que compartir. Son las 6:31 en el Valle de México y vamos a seguir platicando acerca de lo más destacado. Sin duda, este miércoles la nota se la lleva la lluvia que está cayendo en el Valle de México desde más o menos la 1-2 de la tarde. Lluvias muy intensas, lugares inundados, zonas muy afectadas y sobre todo hablar del cambio radical que se dio del clima que habíamos tenido en estas últimas horas para terminar con frío y con lluvia prácticamente en todo el Valle de México. Bien, vámonos con lo más importante para esta tarde. Soy Alfredo Romo, ella es Mariela Coria y tiene el tránsito y el clima. Te escucho, Mariela.
0: Con mucho gusto, Alfredo, gracias. Tomen en cuenta que tenemos un accidente en Río Consulado, antes de Calzada Misterios, con dirección a Calzada de Guadalupe. Más adelante, más información.
2: Gracias, soy Alfredo Romo, la información más importante para esta tarde. Hoy termina septiembre y comenzamos ya el décimo mes mañana, décimo mes de este 2026. Bien, la información que sirve, la minuta de la Ley General de Bienestar Animal fue recibida ya en la Cámara de Diputados. Platícame, Isaac.
3: El presidente de la mesa directiva de la Cámara de Diputados, Raúl Bolaños, confirmó la recepción de la minuta de la Ley de Bienestar Animal tras su aprobación en el Senado de la República, por lo que se prevé el comienzo de la discusión en la Cámara Baja. El legislador indicó que se turnará a la Comisión de Medio Ambiente de la Cámara de Diputados para su análisis, aunque otras comisiones podrían sumarse a su revisión.
4: Llegó hace unos momentos la minuta, la estaré turnando a la comisión respectiva y haré un llamado a que haga un análisis profundo la Comisión de Medio Ambiente, que sería la encargada en primer término de revisarlo.
3: 88.9 Noticias, Isaac Castañeda.
2: Perfecto, gracias, Isaac. Localizan con vida a 7 adolescentes aquí en la Ciudad de México. Platícame, Lemao.
5: 7 adolescentes reportadas como desaparecidas durante la semana pasada en la Ciudad de México fueron localizadas con vida y ya se encuentran con sus familias, informó este miércoles el secretario de Gobierno de la capital, César Cravioto. Están identificadas como Alondra, Scarlett, María, Ana, Scarlett Virginia, Carolina y Melissa. Afirmó que no presentaron signos de violencia y ninguno de los casos está relacionado con otro ni con algún delito.
6: Fueron temas familiares, personales, que las llevaron a estar ausentes por unos días o por unas horas. Fue muy mediático el tema y no queremos que se cree una psicosis.
5: 88.9 Noticias, Alemao Luna.
2: Gracias, Alemao. Vámonos con más. Separan al profesor del Instituto Politécnico Nacional que arrojó al piso el cuaderno de una estudiante. Platícame, Armando.
7: Luego de darse a conocer un video en redes sociales en donde el profesor Mario Pucel del CECIT 4 arroja el cuaderno a una alumna, autoridades del IPN determinaron su separación definitiva del grupo involucrado y se asignó a otro maestro para que las y los alumnos continúen con su formación académica. Lo anterior derivado de aplicar el protocolo institucional correspondiente para la protección de menores de edad y para salvaguardar la integridad de las y los alumnos. La dirección del plantel elaboró un acta circunstanciada en la cual se hacen constar antecedentes hechos recientes y acciones implementadas, misma que fue remitida a la oficina del abogado general para su conocimiento y para los efectos jurídicos y administrativos que correspondan. Para 88.9 Noticias, información que sirve, Armando Arteaga.
2: Bien, nos vamos al panorama internacional. La aerolínea Fly Dubai anunció la suspensión de sus vuelos con destino y origen en y para Israel hasta que se investigue el incidente ocurrido este miércoles en un avión que viajaba a Tel Aviv y que aterrizó de emergencia en Arabia Saudita. El primer ministro israelí, Benjamín Netanyahu, afirmó que uno de los pilotos apuñaló al otro y aparentemente intentó estrellar la aeronave con todos a bordo. El agresor quedó detenido en Arabia Saudita y Netanyahu calificó el hecho como un posible atentado. La Administración de Control de Drogas de Estados Unidos, la DEA, de San Diego, ubicó a Ismael Zambada Siqueiros, alias Mayito Flaco, el hijo del Mayo, en la Ciudad de México. Esto de acuerdo con una ficha de búsqueda por conspirar para introducir sustancias a la Unión Americana. Apenas el 25 de septiembre, la DEA volvió a colocar al Mayito Flaco entre los fugitivos de que busca a la agencia, mientras mantiene una recompensa de hasta 15 millones de dólares por información que permita localizarlo y obviamente detenerlo. En otro tema internacional, el presidente de Brasil y candidato a la reelección, Luis Inácio Lula da Silva, lamentó este miércoles durante una entrevista el complejo de inferioridad, así dijo, el complejo de inferioridad histórico de los líderes de Latinoamérica con Estados Unidos. Vámonos con más. 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El tercer set de noticias deportivas, ¿cómo cierras, Rodrigo Herrera?
8: Gracias, más información. Los británicos de peso completo Tyson Fury y Anthony Joshua protagonizaron este miércoles su primer cara a cara oficial en Londres, marcando el inicio formal de la promoción que se espera para el combate del próximo 11 de diciembre en Cardiff, Gales. En el ciclismo, México vuelve al calendario internacional de la UCI con dos nuevas carreras en enero, la Clásica de la República el 17 de enero y el México Tour del 19 al 23, con lo que es el regreso de la Vuelta a México. Y en Grandes Ligas, Filadelfia sigue con vida, igual en la serie a un triunfo por bando. Venció en 10 entradas, 4 carreras a 3 a los Bravos de Atlanta. Mañana se define quién avanza. Y a las 8 San Diego, si vuelve a vencer esta noche a Cachorros, avanza. En la Americana, Medias Blancas de Chicago deja fuera a Houston. Gana 7 carreras a 3 y se enfrentará a Cleveland. Y en estos momentos, Boston obligado a ganarle a los Yankees, que anoche ganaron 9 carreras a 0. La información deportiva.
2: Perfecto, gracias por la información, Rodrigo. Hasta mañana. Vámonos con más. 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Bien, hoy estamos platicando acerca de por qué renunciaste a tu trabajo aquella vez que lo hiciste. ¿Por qué decidiste alejarte de ese puesto, de esa empresa, o incluso tal vez de esas personas, de ese ambiente? Ahorita te leo algunas respuestas que llegan a través de redes sociales. Pero hablando precisamente de empleos, tenemos que platicar acerca de lo que las personas buscan cuando están tratando de encontrar un nuevo trabajo. A ver, obviamente buscan un nuevo trabajo, me queda claro, pero ¿qué priorizan a la hora de postular para un trabajo o para un puesto y no a otro? Ya a estas alturas, con las aplicaciones para buscar empleo y la inteligencia artificial, tenemos, Isaac, información que sirve y datos muy claros sobre lo que las personas buscan. Platícame, compañero, bienvenido.
9: ¿Qué tal, Alfredo? Muy buenas tardes a ti, a la audiencia. Así es, pues las bolsas de trabajo en línea, las plataformas o aplicaciones se han convertido en los sitios más utilizados para la búsqueda de empleo, donde el 82% de las personas antepone el salario para postularse a una vacante. Así lo reporta el estudio de búsqueda de empleo y talento en línea 2026 de OCC. Y es que en la presentación de este estudio, de este reporte, la gerente de inteligencia de negocio y mercado en OCC, Carla Villanueva, indicó que las prestaciones también y la ubicación del centro de trabajo son fundamentales al momento de buscar un empleo y de postularse a una de estas vacantes en materia digital. Escuchemos lo que comentó.
10: El 82% de ellos nos dice que el salario o el rango salarial es lo más importante o lo que más se fijan en la descripción de la vacante o de una oferta laboral en cualquier canal, ¿no?
9: Y en este sentido, la importancia de mostrar el salario ha llegado al nivel tal que han impulsado reformas en el legislativo, Alfredo, donde se promueve que se ponga pues en las vacantes, que se establezca de manera clara, que sean transparentes estas ofertas de trabajo, que se coloquen los salarios, porque muchas veces, ¿no?, en estos portales, en estos sitios de empleo, pues no se exhiben realmente estas cifras de cuánto va a ganar el trabajador, la persona, quién sabe pues cuáles son realmente estas razones, ¿no?, de muchas empresas, el momento al que llegas a la entrevista, etcétera, pero bueno, es lo más importante para las personas al momento de buscar un empleo. Y también esta representante de esta institución agregó que el tipo de contratación es otro de los factores que incide en la postulación de vacantes de empleo en bolsas de trabajo, y también las responsabilidades, las oportunidades de crecimiento y el desarrollo laboral. También destacó que existe una corresponsabilidad en la búsqueda de empleo, por lo que quienes buscan trabajo en plataformas o redes tratan de actualizar constantemente sus perfiles, dar seguimiento constante a las postulaciones o incluso adaptar regularmente sus currículums en estas plataformas. Escuchemos nuevamente.
10: ¿Qué están haciendo ellos para mejorar sus posibilidades al postularse? Actualización. Ellos saben que tienen que estar actualizados para poder destacar, sobre todo en un entorno laboral en México hoy, que está en constante transformación y en constante cambio. Ellos saben que se tienen que actualizar.
9: Y por su parte, los reclutadores, el otro lado, la otra cara de la moneda, pues anteponen la experiencia laboral. Pareciera que ya es una obviedad, es algo común desde hace muchos años, pero sigue siendo la experiencia uno de los requisitos primordiales por parte de las empresas para contratar a una persona, a un trabajador, y también el salario deseado por las personas, además de las habilidades que muestra en su currículum. Escuchemos nuevamente.
10: Hoy en día la mayoría revisa la experiencia laboral. Eso es en lo que más se están fijando los reclutadores. De nuevo, sobresale bastante sobre el resto, o sea, un 92%. Después revisan el salario deseado. De nuevo, esto tiene sentido para saber si el candidato es un candidato viable para la empresa o no.
9: Y este estudio de OCC, Alfredo, también muestra que se ha incrementado la utilización de inteligencia artificial por parte de los reclutadores, aunque se hizo énfasis en que no sustituye la decisión humana para realizar contrataciones. Se han especulado muchas cosas, ¿no?, sobre el uso de la inteligencia artificial, que incluso muchas de estas vacantes ya no pasan por el ojo humano, el factor humano. Sin embargo, pues en la presentación de este estudio se recalcó que siempre el factor humano va a estar presente y es el que decide al final en esta toma de decisiones sobre quién es la persona que ocupará determinada vacante en determinada empresa. Escuchemos nuevamente.
10: ¿Cómo están viendo la inteligencia artificial en sus procesos? Y fíjense, el 79% de los reclutadores declara que la inteligencia artificial complementa los procesos, pero no sustituye el juicio humano.
9: Alfredo.
2: Qué importante platicar de todo esto, porque mira, la verdad, Isaac, para mí la lógica es que sí, en efecto, terminen diciendo cosas como jamás vamos a suplir la revisión humana, la inteligencia artificial es solamente una herramienta, me queda claro, estoy de acuerdo. Sin embargo, creo que depende de cada empresa esta dinámica. A lo que me refiero concretamente es, habrá empresas muy tajantes, muy precisas y muy éticas, que digan, sí, aquí se revisamos todo lo que llega. A lo mejor, y entiendo, lo hacen de manera tan práctica que saben, con ver dos, tres cosas de un currículum, si les funciona o no les funciona, de acuerdo. Pero yo creo que cada vez se apoyan más en la inteligencia artificial y no nos queda más que dar por hecho que, en efecto, ojalá lo hagan, pero no sabemos con certeza, Alemão.
9: Efectivamente, Alfredo, algunas empresas serán muy metódicas, ¿no?, en esta selección de candidatos en la búsqueda de quién cubra esas determinadas vacantes, y habrá otras, ¿no?, que incluso pues será incluso ahí cuestionable si lo utilizan ya como un juego de azar, ¿no? Lo dejan al azar o a la inteligencia artificial entre esta baraja de currículums. Sin embargo, pues sí son diferentes criterios, cada vez pareciera que se utilizará más, esperemos que como un complemento en este cambio tan radical, ¿no?, que estamos viendo en el entorno laboral y la digitalización ahora, por ejemplo, de estas bolsas de trabajo y de estas vacantes en materia digital, Alfredo.
2: Vamos a estar pendientes de esto y más. Isaac, te agradezco como siempre, que tengas buena tarde, compañero.
9: Un abrazo, Alfredo. Buena tarde.
2: Abrazo. Isaac Castañeda con nosotros. Soy Alfredo Romo. Este es 88.9 Noticias. Veo por acá que avalaron a la que le llaman la ley antimemes. Regresamos y vamos al Senado de la República. Soy Alfredo Romo.
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0: Hola, ¿qué tal? Es un gusto acompañar tu camino. Toma nota porque por concierto juntos a las 8:30 de la noche en el Auditorio Nacional vamos a encontrar afectación vial en Paseo de la Reforma. Usen como alternativa Presidente Masaryk, Calzada Chivatito y Periférico. También les comparto que está complicado Eje Central desde Eje 4 Norte hasta Otón de Mendizábal. Paseo de la Reforma con mucho tráfico entre Sierra Madre y Prado Sur. Periférico complicado entre Avenida Mario Colín y Circuito Poetas. Avenida Extremadura con avance lento desde Insurgentes hasta Patriotismo. Marina Nacional con avance lento desde Laguna de Mairán hasta Mariano Escobedo. Amores con carga que avanza desde Concepción Beistegui hasta San Lorenzo. Nos mantenemos en 18 grados y llueve en varios puntos de la ciudad. Soy Mariela Coria. 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
1: Bien, continuamos en 10 minutos, serán las 7. Yo soy Alfredo Romo. Es un placer platicar contigo y sobre todo brindarte la información que sirve para este que es el último día de septiembre de 2026. Ya mañana estaremos en primero de octubre. Bueno, platiquemos ya para cerrar el programa acerca de lo que sucede en el Senado de la República, en donde ya avalaron esta ley que ya le llaman, yo no, pero ya le llaman la ley antimemes, y que busca castigar a aquellos que sean personas, empresas, que jueguen o que parodien la identidad gráfica del gobierno. Y mucho se ha hablado de censura y mucho se ha platicado allá en el Senado también en intercambio de opiniones, porque también hay que decirlo, la oposición no está muy de acuerdo. ¿Qué digamos? Querido Pepe Toño Morales, tú tienes información que sirve.
2: Sí, porque en ese sentido exactamente la oposición no es que esté tal vez un poquito en desacuerdo. La verdad es que toda la oposición votó en contra de esta iniciativa que fue presentada, entre otros, por Javier Corral, que es el presidente de la Comisión de Justicia. Buenas tardes, Alfredo, amigos del auditorio. Es una reforma en la que se incorporan nuevas conductas como delitos y están relacionadas precisamente con el uso de los elementos de identidad oficial, ¿no? Así se les llama, digamos que de manera muy elevada, muy elegante, ¿no? Pues en todo caso es el uso de la imagen de las instituciones públicas, entendamos instituciones públicas como alguna dependencia de cualquier nivel de gobierno o incluso personajes que en ese momento por sus cargos representan también a ciertas instancias o dependencias. Bueno, entre lo que hay que destacar es que con base en las modificaciones que aquí se aprobaron, porque falta todavía que se ratifiquen en la Cámara de Diputados, se establece una sanción de 60 meses de cárcel, así como lo escuchas, Alfredo, y también hasta una sanción de 1,173,100 pesos de multa cuando estas imágenes sean utilizadas con fines ilícitos. Todavía, pues ahí quedan varias dudas, ¿no? Por ejemplo, ¿quién va a determinar si fueron o no fines ilícitos o incluso fines comerciales? Porque también se habla precisamente de esa parte. Vamos a escuchar la primera intervención del senador Javier Corral, presidente de la Comisión de Justicia.
3: Se crean nuevos delitos como la distribución de obras antes de su lanzamiento oficial y el uso no autorizado de la identidad gráfica de los gobiernos, que se ha usado en varias ocasiones para engañar a la población. Cabe detenernos en el análisis del delito del uso de la identidad gráfica, de la cual se ha dicho que es un intento para evitar y sancionar la crítica política prohibiendo la sátira. Nada más equivocado.
2: Fíjate que este dictamen, Alfredo, amigos del auditorio, también adiciona el artículo 403 bis ahí en el Código Penal para sancionar la utilización, reproducción, imitación o incorporación a escala comercial, esto es lo que yo te comentaba al principio, de la identidad gráfica. Esto de la identidad gráfica institucional, pues son las fotos, hombre, de las dependencias, pero así le llaman, ¿no? Dentro de los escritos aquí en el Senado de la República, dominios electrónicos o documentos de carácter oficial pertenecientes a instituciones públicas o los de los tres órdenes de gobierno. Vamos a escuchar de nueva cuenta a Javier Corral.
3: Se evita que las personas sean objeto de fraudes. Agregaron que el uso de la identidad gráfica se use con la finalidad de inducir a error o engaño para la comisión de un ilícito sobre el origen oficial de una comunicación, documento, plataforma, servicio, sistema informático o cualquier otra actuación atribuible a una institución pública.
2: Ya con esto concluyo, Alfredo. Durante la discusión de estas modificaciones aquí en el Senado de la República, pues sí hubo enfrentamientos verbales, varios de ellos, destaca uno, el de la senadora Lili Téllez, que incluso sacó unas esposas de esas con las que detienen a las personas en las patrullas y todo eso, y le dijo al senador, dice, estas te esperan, te están esperando, pero también hubo un enfrentamiento ahí con la senadora Ruth González.
1: Ups. Tuvimos una situación en donde lamentablemente se nos quedó fuera mi querido Pepe Toño Morales. Bueno, tenemos que despedirnos, quédate en Espacio Deportivo, por favor, a continuación. Yo soy Alfredo Romo, que llegues bien a casa y descansa, te lo mereces. Ah, yo

0: Nos quedamos pendientes con la información que sirve desde el Senado de la República, pero eso sí, todita la historia mañana tempranito en Panorama Informativo. Mientras te digo, quédate por favor con Espacio Deportivo. Más adelante, Eddie Warman. Soy Alfredo Romo. Gracias en nombre de todas y todos. Que te vaya muy bien, que llegues bien a casa y descansa. Te lo mereces.
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8: Hola, ¿qué tal? Excelente mitad de semana y muy buena tarde. Soy Alan Servín y es momento de informarte. Toma tus precauciones. Al menos en las próximas 3 horas, se mantendrán las lluvias fuertes y posible caída de granizo en toda la Ciudad de México, de acuerdo con datos de autoridades de Protección Civil. La suspensión de clases en planteles educativos en 32 municipios de 6 regiones de Jalisco, afectadas por el huracán Rachel, se mantendrá mañana y, de ser necesario, podrá prolongarse hasta el viernes, indicó la Secretaría General de Gobierno. La Administración de Control de Drogas de los Estados Unidos ubicó a Ismael Zambada Siqueiros, alias Mayito Flaco, en la capital del país, como último sitio donde se le observó. Se trata del heredero del cártel de Sinaloa. 7 adolescentes reportadas como desaparecidas durante la semana pasada en distintas alcaldías de la Ciudad de México fueron localizadas con vida y ya se encuentran con sus familias, informó la Secretaría de Gobierno capitalina. Soy Alan Servín y en instantes comienza el mejor programa deportivo.
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9: Ya estoy de regreso con más información. Recuerda que la línea 13 del trolebús entre las estaciones Constitución de 1917 y Mixcoac tiene horario de servicio de lunes a domingo de 5 de la mañana a 12 de la noche. El costo del viaje es de 7 pesos. También te comparto que ya se complica Calzada Vallejo desde Avenida Cuitláhuac hasta Otón de Mendizábal. Paseo de la Reforma con mucho tráfico entre Sierra Madre y Prado Sur. Río Consulado con intensa carga. Esto desde Ferrocarril Hidalgo hasta Avenida Paganini. Lento Boulevard Virreyes entre Explanada y Prado Sur. Sullivan también lento desde Ignacio Altamirano hasta Insurgentes. Buen avance en Eje Central desde Ajusco hasta Independencia. Y Municipio Libre con buen avance desde Circuito Interior hasta Tlalpan. Nos mantenemos en 18 grados y llueve en varios puntos de la ciudad. Soy Mariela Coria. 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
1: Rafael Márquez apuesta por una nueva generación.
2: No estoy contento, no estoy satisfecho, hay que seguir trabajando. Yo creo en los jóvenes, por algo me atreví hoy a hacer este 11. Hay que darles esta confianza también para pues, nos demuestren.
1: Hidalgo con consejo para los jóvenes.
3: Solo decirle la verdad que ser profesional es 24/7 cada día. Tienes disciplina, eres profesional. Tu comportamiento tiene que ser ejemplar siempre. Y a partir de ahí, ser profesional, que disfruten el fútbol al máximo.
1: Víctor Guzmán se estrenó con el Tri.
4: Gol con la selección, yo creo que va a ser un momento que nunca voy a olvidar y pues un recuerdo muy bonito.
1: Regresa un histórico a la Liga Mexicana del Pacífico, Salvador Escobar.
5: Muy importante el regreso de los Mayos, de los de más esencia en la base de nuestros equipos aquí en la Liga. Cumple un compromiso de regresar y darle a la afición lo que nos había estado exigiendo, es una realidad.
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7: Estos son los encabezados en las páginas de internet.
8: Esto.com.mx hizo berrinche. Cristiano Ronaldo abandona la concentración de Portugal por cuarta ocasión consecutiva tras las declaraciones de su director técnico. TUDN.com, México saca el empate ante Perú en el segundo partido de Rafa Márquez. El gol de Víctor Guzmán salvó la noche de la selección mexicana ante los peruanos. Record.com.mx deja la selección uruguaya y reporta con América. Brian Rodríguez reportará antes de tiempo con América luego de que se confirmara que abandonará la concentración de la selección de Uruguay por un tema administrativo. Mediotiempo.com, anhelo volver a Argentina, cada vez falta menos. Turco Mohamed prepara su salida del Toluca. El entrenador dijo estar contento en los Diablos, pero sabe que tarde o temprano regresará a su país. Cancha.com, tendrá México carrera por etapas y de un día en 2027. México vuelve a tener una competencia de ciclismo de ruta por etapas.

0: Amigos, ¿cómo están? Bienvenidos a Espacio Deportivo de Grupo ASIR para toda la República Mexicana. Miércoles 30 de septiembre de 2026. Se acaba el mes de septiembre. Saludándoles con gusto, Anselmo Alonso, Rol Sarmiento, el señor productor, todo el equipo de ASIR Deportes y de Espacio Deportivo, su servidor Antonio de Valdés. Gracias, como siempre, Lalo Cortés por los encabezados. Lalito en la producción, Paco Caballero está en los controles, Rodrigo Herrera, Ricardo Blancas en redacción. Abrazo para ellos. Anselmín, 2-0 está ganando Argentina a Bolivia, partido de fecha FIFA, partido amistoso. Hoy no hubo actividad de la Nations en Europa, pero sí hubo nota por el asunto de Cristiano Ronaldo. Pero primero lo primero, Anselmo, te saludo con gusto. ¿Cómo viste a la selección mexicana ayer?
1: Toñito, ¿cómo estás? Me da muchísimo gusto saludarte. Muy buenas noches para ti, para todos, para el señor productor, para Raúl, para toda la gente en ASIR y desde luego para todo el público. Siento a la gente un poco nerviosa, Toño, haciendo análisis de repente hasta fuera de lugar, cuestionando cada uno de los movimientos. Estamos en una etapa que comienza, Toño. El gran objetivo es el Mundial del 2030. El gran objetivo es que Rafa Márquez continúe lo que dejó Javier Aguirre. Ese es el gran objetivo. En medio vamos a tener algunas piedras en el camino, vamos a tener derrotas como la mayoría de los equipos, menos España por el momento, ¿no? Pero cuando uno entra en este análisis negativo de el por qué se hicieron las cosas, el por qué no se le gana a un equipo que no fue al Mundial, el por qué hizo tantos cambios, siento a veces que hay demasiados porqués, ¿no? Simplemente Rafa intentó algo, está incorporando nuevos futbolistas, por primera ocasión jugaron muchos elementos juntos en una alineación, y a veces siento que es demasiado severo el castigo que se le da y el análisis tan negativo que se hace. Yo lo veo, Toño, como un partido de preparación, un partido en donde Rafa quiso ver ciertos ángulos y que se logró el empate. No se perdió, creo que también eso es algo importante, pero así lo veo, ¿no? De repente sí se es demasiado severo en el juicio.
0: Ya aprenderá Rafa Márquez a convivir con este tipo de situaciones. Por supuesto que ya lo ha vivido como jugador, ya lo vivió como auxiliar y ahora pues como máximo responsable de la selección mexicana. Platicaremos ampliamente de lo que fue el partido. Atención con lo de Mora, que el reporte es que tiene una lesión, una molestia en el tobillo. Es duda para el juego del sábado en contra de Estados Unidos. Ya lo estaremos platicando. Y el otro tema que sale de esta fecha FIFA, pues es que Cristiano Ronaldo deja la concentración de Portugal y pues hay mucha especulación de que terminó su era con la selección lusitana.
1: Mira, Toño, son 41 años, son arriba de 100 partidos, son arriba de 100 goles. Hoy toma una decisión porque no le gustaron las formas del técnico en turno, no le gustaron, y entonces él toma su decisión, buena o mala, criticable o no, pero toma una decisión de un elemento que ya lo dio todo, que estamos en los, ahora sí que en el tiempo de compensación de una carrera fantástica con la selección en donde se ganaron muchas cosas para el equipo portugués. Quizá las formas no son las adecuadas, dejar la concentración, que él va a hablar después, no me gusta esto, pero eso no le quita el brillo que ha tenido Cristiano Ronaldo con la selección y en toda su carrera.
0: Sí, por supuesto, estamos hablando de uno de los más grandes de la historia. Ya, pues ahora sí que cada quien lo ubicará en su lista, ¿no? Particular, en qué sitio tiene que estar Cristiano, pero bueno, estamos hablando de una de las máximas figuras de todos los tiempos. Platicaremos de todos los temas de fútbol, pero nos arrancamos con información de Fórmula 1. Hay actividad este fin de semana.
2: La 17ª fecha del calendario en la máxima categoría llegará al Sepang International Circuit para el Gran Premio de Bahrein en Malasia, cita que, bajo estatus de riesgo relacionado con el calor, marcará el regreso de un trazado ausente en F1 desde 2017, en el que Franco Colapinto deberá pagar sanción de 5 puestos en la parrilla por incidente en Azerbaiyán. Mercedes introducirá su último gran paquete de mejoras y Ferrari cerrará filas en torno al liderazgo de su jefe de equipo, Frederic Vasseur. Además, Haas hizo oficial que Esteban Ocon no será piloto de la escudería para la próxima temporada, de modo que la etapa etapa del francés habrá durado apenas 2 años al término del 2026. Asir Deportes, Edgar Flores.
0: Importante el detalle, Anselmo, de que se va a correr en Malasia. Aunque es el Gran Premio de Bahrein, se va a correr en Malasia por el conflicto bélico en Medio Oriente.
1: Sí, recordar que se tenía que haber corrido allá por el mes de marzo, Toño. Corrieron las fechas y lo ubicaron en Malasia. Así son las cosas. La cosa es sacar esa carrera para que se cumplan las fechas programadas y vamos a ver qué sucede este fin de semana. Vamos a mensaje, regresamos con mucho más. Estamos en Espacio Deportivo de la Noche.
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0: Hola, ¿qué tal? Es un gusto acompañar tu camino. Recuerda que está cerrada la circulación de Gabino Barrera. Esto entre James Sullivan y Avenida Maestro Antonio Caso por obras. Tu alternativa, Circuito Interior, José Rosas Moreno y Serapio Rendón. También te comparto que en Calzada Vallejo tenemos mucho tráfico entre Avenida Cuitláhuac y Otón de Mendizábal. Eje 1 Norte con intensa carga desde Jesús Carranza hasta Avenida del Trabajo. Florencia con mucho tráfico entre Chapultepec y Reforma. Lento Francisco del Paso y Troncoso entre Avenida del Taller y Zaragoza. Avenida Patriotismo con carga que avanza desde San Antonio hasta Viaducto Miguel Alemán. Simón Bolívar con un poco de carga, esto desde Viaducto hasta Eje 6 Sur. Y con buen avance Municipio Libre desde Circuito Interior hasta Tlalpan. Tome nota, tenemos una temperatura de 17 grados. Además llueve en varios puntos de la ciudad. Soy Mariela Coria. 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
4: Se realizó la tradicional quema del borrego previo al clásico estudiantil entre Auténticos Tigres y los Borregos del Tec de Monterrey, @mmdeportesmx.

0: El boxeo y la política están de luto por la muerte de Jorge Kawachi, quien falleció este miércoles a los 58 años de edad. El primero en confirmar el deceso fue el senador del Partido Verde, Manuel Velasco. Posteriormente, el actor y empresario Roberto Palazuelos externó sus condolencias, mismas a las que se sumó Mauricio Sulaimán, presidente del Consejo Mundial de Boxeo, quien definió a Kawachi como una persona apasionada por lo que hacía, buen amigo, emprendedor y alguien que amaba el boxeo. En el ring, Kawachi protagonizó 11 peleas como boxeador profesional entre 2001 y 2005, mismas que ganó por nocaut técnico. Además, fue campeón internacional y campeón latino del Consejo Mundial y Organización Mundial de Boxeo. Para ASIR Deportes, Arturo Sanguino.
1: Bueno, pues sí, personaje polémico sin duda, Jorge Kawachi. Llegó a ser campeón internacional de boxeo. Se metió en el box, pero bueno, también fue empresario, fue político, etcétera, etcétera. Descanse en paz, Jorge Kawachi. Viene la semana 4 del NFL, mañana arranca así de rápido, se nos va la campaña con el duelo Pittsburgh en contra de Cleveland.
2: El duelo interdivisional entre los acereros de Pittsburgh y los Cleveland Browns dan inicio a la semana 4 de la NFL. Aaron Rodgers tuvo su mejor actuación de la temporada frente a Cincinnati, con 3 pases de anotación y 292 yardas. En Cleveland, Deshaun Watson ha tenido un buen inicio guiando al equipo a 2 triunfos y teniendo 5 pases de touchdown. En Pittsburgh, está en duda Jalen Ramsey por una fractura en una muñeca. Escuchamos a Mike McCarthy, head coach de los acereros, hablando de la rivalidad que hay con los Browns.
3: Es un equipo de fútbol americano muy talentoso. Están jugando con mucha confianza y eso se puede ver en sus victorias. Así que estamos con muchas ganas de este jueves por la noche. Va a ser increíble. En jueves por la noche nunca he vivido otra cosa que no sea una atmósfera en la que te encanta competir, y así va a ser cuando lleguemos a Cleveland. Va a ser una batalla. Para CIR Deportes, Memo García.
1: La semana 4 estará arrancando mañana. 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Oye, Anselmín, un cuate fracturado y está en duda. Así son en el fútbol americano. O sea, en cualquier otro deporte, pues ya ahí nos vemos, ¿no? Pero Jalen Ramsey solamente es duda para el juego de mañana.
4: Toño, la alta competencia, el nivel de medicina y de recuperación que tienen debe ser inmediato, porque los golpes son durísimos, pero también los jugadores, los activos, los debes de tener dentro del terreno de juego. Sí, es muy extraño lo que dices, pero también suena lógico, ¿no? El fundamento del juego es ese, el golpe. Pero hay que tenerlos al 100% para ganar juegos, ¿no? O sea, es como una especie de contradicción, ¿no?
1: Sí, realmente obviamente estamos hablando de un defensivo, puede actuar con una muñeca fracturada, ¿no? Pero sí es, bueno, están hechos de otro calibre, la verdad, de otro material, son superhombres, hay que reconocerlo. Antes de meternos con todo el tema de fútbol, béisbol de grandes ligas, ya se definió la serie en Houston. Medias Blancas barrió, 2 juegos, 2 victorias, adiós a los Astros de Houston, 9 derrotas seguidas de los Astros en casa en postemporada, qué pesadilla. 7-3 y juegazo de 10 entradas, Filadelfia le ganó a Atlanta 4-3, en este momento los Yankees están contra los Medias Rojas 0-0 a la mitad de la 4ª entrada y a las 8 de la noche Cachorros contra Padres. Vamos con el reporte.
5: Cuadrangular de Alec Boom en la 10ª entrada forzó juego 3 en la serie de comodines de la Liga Nacional entre Filadelfia y Atlanta, con victoria de los Phillies 4-3 ante Bravos, mientras que en la Liga Americana, Medias Blancas puso fin a la temporada de Houston con segunda victoria ahora por pizarra de 7-3. En estos momentos, la actividad de la postemporada en la Gran Carpa continuó con el segundo de la rivalidad entre Medias Rojas y Yankees. La actividad finalizará con el choque Cubs San Diego, pactado a las 20 horas. Así, Deportes, Edgar Flores.
1: Por cierto, el sábado vamos a tener el arranque de las series divisionales en la Liga Americana. Vamos a tener 2 partidos por Canal 9. Ya está definido el duelo entre los Guardianes de Cleveland y los Medias Blancas de Chicago a las 11 de la mañana. Y estamos esperando el de rival de las Rayas de Tampa, que será Yankees o será Boston, depende de esta serie que se está jugando. Va adelante Yankees 1-0, Anselmín. Boston ahorita le está haciendo partido, están 0-0 hasta el momento, y ese juego será a las 4:30 de la tarde, así que vamos a tener una doble jornada el sábado a través de Canal 9 en la postemporada de la Liga Americana.
4: Oye, Toñito, no sé si esta apreciación tenga validez, es de aficionado. Sentí que seguí el partido de los Astros, ¿con qué poco les ganaron? ¿Dónde estaba el espíritu de los Astros? Va 7-3, todavía tienes 4 oportunidades al bat y no generas absolutamente nada. Hay que darle su lugar a los pitchers de Chicago, pero qué decepción de los Astros, Toño, en otrora equipo de que peleaba y luchaba y ganaba, sí, hasta los vieron como los grandes tramposos, campeones mundiales, lo que quisieras, pero lo sentí con muy poco espíritu al equipo, ¿eh?
1: Sí, llegaron en mal momento, la verdad. Digo, calificaron pues con récord de 581 ganados, 81 perdidos, así fue la temporada, y pues una temporada floja termina con una postemporada de 2 juegos y 2 derrotas. No estaban para nada en su mejor momento, y los Medias Blancas, caramba, esta es una gran historia, porque estamos hablando de un equipo que en los últimos 3 años, en cada uno de esos últimos 3 años, perdió más de 100 juegos. Estaba pues en lo más bajo, ¿no? Estaba derrumbado totalmente en la Liga Americana, el peor equipo de la Liga Americana, y de repente se mete al playoff y ya avanzó a la siguiente ronda, y quién sabe hasta dónde vaya a llegar. Ya tomó ventaja Yankees, y es Luis García Jr., el ex nacional de Washington, que acaba de conectar home run, así que los Yankees toman la ventaja de 1-0. Si los Yankees ganan este juego, entonces estarán en contra de Tampa Bay a partir del sábado. Ya le pusieron presión a Sonny Gray, que es el abridor de Boston, y por supuesto a los Medias Rojas. 1-0, parte baja de la cuarta entrada, pero tienes razón, yo esperaba más de Houston. Fue un equipo que le faltó sangre, ¿no? Para reaccionar. Mira que hoy les hicieron 4 carreras en la primera entrada. Hunter Brown, el mejor pitcher de Houston, hoy no la traía. Les hicieron 4 carreras y ellos a base de cuadrangulares se fueron acercando. 4-1, 4-2, 4-3. Pero luego vino Medras y les pegó un home run de 3 carreras y eso sí, los mató definitivamente cuando parecía que había alguna esperanza, ¿no? Ese home run en la 6ta entrada de 3 carreras acabó con el equipo de Houston, aunque como dices, les quedaban 4 turnos al bat todavía. Y lo de Filadelfia en contra de Bravos, ahí queda, ¿no? ¿Cómo es el béisbol? De repente te da revanchas y a veces te da revanchas inmediatas. Viene la parte baja de la 7ta entrada, con el juego empatado a 1 carrera. Sale un batazo a jardín derecho. Lo juzga mal el batazo Bryce Harper. No le marcaron error, pero bueno, es un error de cálculo de Harper. La pelota lo termina tapando y el ataque de Atlanta terminó en 2 carreras en esa parte baja de la 7ta entrada. Y parecía que se iba a acabar la serie. Vienen a batear ellos en la parte alta de la 8ta. Viene Kyle Schwarber y pega home run. Y pone el juego 3-2. Y luego viene el que tuvo el error de cálculo, Bryce Harper, y ¡pum!, que también pega home run y empata el juego a 3. Fue un momento realmente electrizante, claro, no explotó el estadio porque estaban en Atlanta, pero qué reacción de Filadelfia. Y luego lo ganan con home run de Alec Bohm en la parte alta de la 10ta entrada. Fue un gran partido y esta serie se va al día de mañana a definirse de nueva cuenta ahí en Atlanta. Se puso muy bueno, ha sido la mejor serie hasta el momento, la de Phillies en contra de Bravos.
4: Oye, bueno, Toño, lo de Harper me llama la atención, porque lo platicaba aquí en la casa, ¿no? De esos batazos él ha cachado cientos y cientos y cientos, pero como en el momento menos indicado duda, ¿no? Porque él lo que hace es tardar en reaccionar. Él como que no siente que va tan alto, y cuando la logra ver o la siente la pelota, porque a veces ni siquiera las ven, se tarda una milésima de segundo en echarse para atrás, y por eso lo techa, ¿no? Es un instante el que estás en duda, en una posición, Toño, en la que tal vez no tienes tanta participación, pero tienes que estar concentrado al 100% en cualquier momento del juego, ¿no?
1: Sí, hay que mencionar, Anselmo, que Harper era jardinero, y fue jardinero muchos años, ¿no? Allá en Washington, cuando llegó a Filadelfia, pero luego lo movieron a la primera base, y los últimos años había jugado la primera base. Ahora que llegó Luis Arráez, lo regresaron al jardín, digamos, la mitad de la temporada, de esta temporada 2026, pero evidentemente pues no estaba, digamos, ya tan acostumbrado a jugar el jardín. Curiosamente, Arráez está lesionado y aún así lo mantuvieron en el jardín. Y viene este titubeo que creo que tiene que ver con que ya no estaba tan acostumbrado a estar trabajando como jardinero, ¿no? Ya no estar acostumbrado a estar en esa posición. Y mira en qué momento se le complicó todo, ¿no? Pero tuvieron la capacidad y la verdad, pues ahora sí que los pantalones para reaccionar y sacar un juego que parecía ya perdido.
4: Sí, pero ¿cómo es el deporte, no? Parece que no, pero un parpadeo te puede costar el partido y la serie, porque se ponían abajo en la pizarra 3-1. Y ya quedaba poco tiempo, ¿no? Y bueno, nada más que sacó la casta este hombre y metió el cuadrangular.
1: Pero sí, fue un momento sumamente emotivo, yo me imagino, en Filadelfia. ¿Cómo han de haber estado? Porque esta sí que fue una reacción formidable. Bueno, vamos a ir al tema ya de fútbol. ¿Sí caben las dos notas, Lalito? No, no caben las dos notas. Bueno, ahorita nos vamos a ir. Primero, si quieres, un poco de lo que viste de estos jóvenes. Ya explicaste pues lo que pensó Rafa, lo que analizó para el duelo en contra de Perú, Anselmo. Pero bueno, de estos jóvenes, ¿a quién destacas de los que aparecieron como titulares?
4: Mira, yo coincido con mucha gente lo de Mateo, Toño, que sí, pues es un jugador diferente. Es un jugador que en Copa del Mundo lo hizo bien y que aquí sigue demostrando el gran nivel que tienen, ¿no? Los centrales empezaron dubitativos, por ahí viene la jugada de Jeremy, en donde también duda. El segundo tiempo se cae un poquito el equipo mexicano, siguió metiendo jóvenes, y bueno, lo importante es que se sacó el empate, pero yo destacaría a Mateos por sobre todo los demás. Y la gente que considere también que hay muchos que por primera vez estuvieron o pocas veces han estado en selección mayor, ¿no? Y quieren demostrarle a Rafa que quieren estar en toda la secuencia. Entonces, recordar, y yo insisto, el gran objetivo son primero las eliminatorias, pasar la eliminatoria, que va a haber 6 boletos para CONCACAF. No creo que México vaya a tener problema en eso. Y el gran objetivo es el 2030, ¿no?
1: Totalmente, y como objetivos intermedios, pues está Nations, y está por supuesto también lo que es la Copa Oro, etcétera, etcétera. Vamos a ir a mensajes, regresamos con reacciones del 1-1 ayer de México.
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8: Hola, hola, ¿qué tal? Es un gusto acompañar tu camino. Toma nota porque vamos a encontrar un accidente en Constituyentes pasando periférico con dirección Observatorio. También te comparto que tenemos semáforos descompuestos en Pacífico y Miguel Ángel de Quevedo. Así que si estás por esta zona, por favor, conduce con precaución. Mientras tanto, Constituyentes continúa complicado entre prolongación Paseo de la Reforma y periférico.

0: libre hasta Avenida Santiago. Eje 1 Oriente con carga en zona comercial desde Eje 1 Norte hasta Fray Servando. Y libre Avenida Oceanía desde Río Consulado hasta Distribuidor Vial Heberto Castilla. Nos mantenemos en 17 grados. Además llueve en varios puntos de la ciudad. Soy Mariela Coria. 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
2: La Universidad de Buenos Aires nombró doctor honoris causa a Lionel Messi. Es el máximo título honorífico de la institución y se lo entregará en su despedida de la selección argentina, @ataquefutbolero.
3: La selección mexicana vivió su segundo encuentro con Rafa Márquez en el banquillo y de nueva cuenta tuvieron que venir de atrás para empatar ahora frente a Perú. Los incas adelantaron gracias a un error de Jeremy Márquez que dejó a Jairo Vélez frente al arco para anotar. Hasta el segundo tiempo, Víctor Guzmán encontró la igualada con un remate de cabeza en el área. Rafa Márquez fue crítico con el desempeño de la escuadra.
4: Hay cosas obviamente a mejorar en tan poco tiempo que hemos tenido para trabajar, pero no estoy contento, no estoy satisfecho, hay que seguir trabajando. La actitud de los chicos ante un equipo también peruano de mucha experiencia, pues yo creo que compitieron bastante bien.
3: En esta ocasión, el once inicial fue totalmente alterno a lo que se vio en el primer juego y Márquez dio la explicación de estas modificaciones.
4: Yo creo en los jóvenes, por algo me atreví hoy a hacer este once. Hay que darles esta confianza también para pues nos demuestren y saber quién va por el camino y quién no.
3: Víctor El Toro Guzmán fue el encargado de hacer el gol que le dio el empate a uno a la selección mexicana frente a Perú, siendo la primera anotación del futbolista con el tricolor, y señaló lo especial que será para siempre.
5: Sí, como dice, siempre importante marcar, más con selección, y mi primer gol con la selección, yo creo que va a ser un momento que nunca voy a olvidar y pues un recuerdo muy bonito.
3: El Toro Guzmán dejó de lado el resultado para subrayar la oportunidad que recibieron algunas caras nuevas, y eso es importante destacarlo.
5: A veces nos fijamos mucho en el marcador, pero yo creo que a veces es complicado jugar tantos jugadores que en realidad nomás nos ubicamos pero no nos conocemos, y yo creo que puede tener una sensación agridulce, pero es un proceso largo y a rescatar lo bueno y mejorar las fallas.
3: Para Asir Deportes, Arturo Sanguino.
6: Ahí están las reacciones del empate de la selección mexicana ayer en Nueva Jersey. Está Lalo Bricio con nosotros, Anselmín, para platicar de, bueno, dos temas puntuales, ¿no? Dos jugadas puntuales. La mano que no se marca, no sé cómo la viste, Lalo, y por supuesto también la anotación del equipo peruano que se pedía una falta sobre Jeremy Márquez. ¿Cómo estás, Lalo?
7: ¿Qué tal, Danito, amigo? Les saludo con afecto. Pues fíjate que estoy sorprendido de que se haya armado tanto relajo por la mano. Es una mano clarísima, al minuto 24, de Marcos López, el defensor peruano, pero es una mano circunstancial, ¿no? O sea, le rematan, él va bajando la mano, y en el momento que se hace el contacto, no está en una posición antinatural la mano, ¿no? Es una situación que está desestimada por el VAR la ve y le dice, no, el árbitro no la marca, el árbitro le dice no, el VAR le dice no, ¿sabes qué? No hay razón para marcar esa mano. Yo también pienso que no hay razón para marcar. Ahora, que la mano es clarísima, sí, nadie dice que no sea clarísima, pero desde mi punto de vista no es sancionable, ¿no? Y después el gol de Perú, pues le roban la pelota a Jeremy como quien le quita un dulce a un niño, el señor Vélez de Perú entra con convicción y le roba la pelota y va para adentro, ¿no? Que yo no veo, al final también pidieron un penal sobre Santi Jiménez, que también me parece irracional, ¿no? No veo la razón, no creo que el arbitraje haya influido en el resultado. Y bueno, pues ahí está la situación. El que piense que la mano sí era sancionable, pues bueno, sí lo era, pero yo creo que no era sancionable la mano.
6: Si la mano del jugador peruano hubiera estado arriba, ¿sí se hubiera marcado penal?
7: Oh, sí, arriba, sí. Si va arriba del hombro, con una posición antinatural, cubriendo un espacio que normalmente su cuerpo no cubriría, entonces sí, pero si no le pega en la mano, le pega en el pecho, ¿sí? Y aparte atrás estaba el portero, no es una mano que impida la anotación, nada, no. Yo creo que no era sancionable, ¿no? Tan es así que el VAR lo desestimó de inmediato, ¿no? Yo no pensé que fuera a armarse tanta polémica y que tantos compatriotas se llamaran robados y dijeran que se iba a marcar de pena. Tal vez porque la mano es clarísima, pero desde mi punto de vista no es sancionable, ¿no? No es sancionable.
6: Correcto, no es sancionable. Y en la jugada de Jeremy, el otro día te decía, Lalo, que ahora se están presentándose choques, ciertas jugadas, digamos, en donde hay pues un ajetreo ahí entre futbolistas y las están dejando correr. Así la marcaría, o sea, así la analizarías tú esta jugada?
7: Sí, yo creo que sí. Si hay un contacto, pero un contacto que de voluntario, ¿no? Que es de luchar por la pelota y saca la peor parte del mexicano, ¿no? Y pues así es. Y mira, si no tienen otra preguntita, comentarles que Miguel Chacón, que era instructor del VAR aquí en México, y ya lo habían destituido, es instructor del VAR en CONCACAF, lo nombraron presidente de la Comisión de Árbitros de Costa Rica, en lugar de OCES se fue a Emiratos Árabes Unidos, le ofrecieron un contratazo, dejó vacante en la cabeza de la Comisión de Árbitros en Costa Rica, y ahora ya nombraron un mexicano, Miguel Ángel Chacón, enhorabuena para él.
6: Ah, caray.
8: También a Felipe, ¿no? En Guatemala, a Miguel en Costa Rica, y pues oportunidades de chamba, Lalo, la verdad.
7: Sí, el arbitraje mexicano, pues dando de qué hablar, ¿no? La piedra que desecharon aquí en México, pues ya se volvió la piedra angular allá en CONCACAF. Va a seguir siendo miembro del VAR, o sea, va a ser el jefe del VAR, va a seguir siendo del VAR en CONCACAF, va a seguir siendo él, ¿no? O sea que es un elemento muy valioso. No tenemos instructores de FIFA aquí, él es uno de ellos y pues lo quitaron. Y ahora pues ya está en CONCACAF, va a seguir en CONCACAF y en Costa Rica como jefe de la Comisión de Árbitros.
6: ¿Quién dices que se fue a Arabia Saudita?
7: OCES, que estaba aquí de presidente, estaba de instructor, Enrique OCES, el chileno, estaba aquí y lo quitaron porque no le quisieron renovar el contrato, entonces se fue él a Costa Rica, tenía un ofrecimiento, y entonces me nombraron Elizondo. Entonces ahora Enrique Oces estaba en Costa Rica y le dijeron, oye, pues vente acá a Emiratos Árabes, un contratazo. Entonces dijo, no, pues con la pena me voy para allá, y dejó a Céfala la Comisión de Árbitros TICA. Entrevistaron a varios, fíjate, Pitana era de los grandes candidatos, y Miguel Ángel Chacón le ganó la carrera por el puesto a Néstor Pitana, ¿no?
6: Correcto, Emiratos Árabes, no Arabia Saudita, Emiratos Árabes, allá se fue este hombre que estaba en Costa Rica. Lalito, muchas gracias, abrazo como siempre.
7: Un abrazo, cuídense mucho, un abrazo de gol.
8: Abrazo, míralo.
6: Gracias a Eduardo Bricio. Vamos con la información de el tema de Gilberto Mora, el problema en el tobillo que trae Mora.
3: Se encienden las alarmas en la selección mexicana de cara al partido ante Estados Unidos, porque Gilberto Mora, al parecer, no estaría disponible para el compromiso. Aunque no tuvo minutos ante Perú, al terminar este encuentro, los jugadores que estuvieron en la banca cumplieron con un entrenamiento donde Morita se resintió de una molestia en el tobillo. Por la mañana, al 10 del tricolor, se le realizó una resonancia para conocer la gravedad de su lesión. Rafa Márquez, antes de conocer esta situación de Mora, puntualizó que si no jugó ante los Incas, fue por precaución. Ahora su inactividad se podría extender.
4: Quisiera yo tener a Gil Mora todos los partidos, ¿no? Pero el desgaste, el que también lleva alguna molestia que lo estamos tratando de cuidar. O sea, ya sabemos lo que nos puede dar Gil Mora, ¿no?
3: Para Asir Deportes, Arturo Sanguino.
6: ¿Cómo ves, Anselmín? Por como se escucha a Rafa, creo que no lo vamos a ver el sábado.
8: Toño, más allá de la importancia que siempre da un partido con los Estados Unidos, pues es un partido de carácter amistoso, sí, es un partido de preparación. No vas a arriesgar a tus futbolistas, en este caso a Gil, que no lo debes arriesgar. ¿Para qué? ¿Para qué una lesión más importante? Viene el cierre de la temporada en nuestro país, viene la Nations, que esos son partidos importantes para noviembre. Rafa va a tomar la mejor decisión. Todos queremos ver a Gil Mora dentro del terreno de juego, todos, pero es un muchacho que tiene que estar al 100. ¿Por qué? Porque es un chavo que no depende de su físico, Toño, depende de su inteligencia y de su gran fútbol. Entonces, lo necesitas tener al 100 para que pueda competir con gente mucho más grande, ¿no? Con estos de Estados Unidos que miden, el más chiquito mide 3.40 metros, ¿no?
6: Sí. Y no hay que olvidar que Mora pues tiene 17 años todavía, no ha cumplido los 18. Claro. Así que hay que llevarlo con cuidado. Bueno, vamos con la información de la UEFA. Hoy no hubo actividad de la Liga de Naciones, de la Nations en Europa, pero mañana viene jornada 3.
9: La fecha 3 en la UEFA Nations League comenzará este jueves a las 10 de la mañana, tiempo del centro de México, entre Azerbaiyán y Liechtenstein, dando paso a las 12:45 horas con Israel ante Kosovo, Irlanda-Austria, Gales frente a Noruega, Malta-Gibraltar, Grecia ante Países Bajos, Alemania contra Serbia y la ya polémica cita entre Dinamarca y Portugal en Copenhague, cuadro luso que previo al abandono de CR7 de la concentración portuguesa, el timonel Jorge Jesús declaró:
10: "Para mí lo más importante é o objetivo daquilo que viemos fazer a Copenhague, a Dinamarca. É o respeito pelo adversário, vamos jogar contra um grande
11: adversário. Para mim, o mais importante é o objetivo de lo que venimos a hacer a Copenhague, a Dinamarca. Eu respeito ao rival, vamos a jugar contra um grande rival. Venimos com a ambição de continuar conquistando a Liga de Naciones e não tenho um jogador, tenho 23 jogadores. E vocês podem fazer as perguntas que quieran sobre qualquer jogador."
10: Sobre qualquer jogador.
9: Asir Deportes, Edgar Flores.
12: Polémica en la selección portuguesa de fútbol luego que el delantero Cristiano Ronaldo abandonó la concentración del equipo de cara al partido ante Dinamarca de este jueves dentro de la UEFA Liga de Naciones tras haberse quedado en la banca en el duelo ante Noruega, lo que le habría generado un desencuentro con el técnico Jorge Jesús. A través de sus redes sociales, el bicho indicó que después de la conferencia de prensa del estratega y tras una conversación con el presidente de la Federación Portuguesa, Pedro Proença, decidió abandonar el campo de entrenamiento de la selección. Aseguró que: "A su debido tiempo contaré la verdad a todos los portugueses sobre las razones que me motivaron a dejar la selección, a la que siempre me dediqué." Previo a esto, el técnico del cuadro lusitano afirmó que no había ningún tema con Cristiano, pero dejó en claro que él es el responsable de tomar las mejores determinaciones por el bien del equipo.
10: "Yo combiné con él, creamos un plan y dice oh, Chris,
12: hablé con Cristiano y le dije que ante Noruega y Dinamarca no iba a jugar. Me dijo que si tenía que jugar lo haría, que si no se quedaba en la banca."
10: Pues no quiero hacer de esto un caso que no existe.
12: En un club, el presidente toma las decisiones, pero con la selección nacional yo tomo las decisiones, sobre todo con los jugadores. Parece que se trata de un caso entre él y yo, pero no hay ningún caso en absoluto. Para CIR Deportes, Ricardo Blancas.
6: Bueno, esto sí, la verdad, Anselmo, no se veía venir. O sea, antes de que arrancara la fecha FIFA, pues era difícil pensar que se podría dar algún tipo de conflicto, pero se presentó, fue creciendo, y ahora pues es nota mundial. Que Cristiano Ronaldo abandone la concentración de Portugal, pues es nota mundial.
8: Desde luego que sí, Toño. Lo recuerdo en el mundial, me parece que fue el de Qatar, saliendo, que lo sacaron en el medio tiempo, y lo fue siguiendo la cámara y él iba llorando y se fue al vestidor. Había tenido problemas con el técnico que lo había sacado del partido. Es un hombre, Toño, Cristiano, que siempre se ha entregado al 100 a sus equipos. Hoy no sé si haya tomado una buena o mala decisión. Yo creo que es un hombre que se merece ir de su selección con los más altos honores, como se va a ir Messi, ¿eh? Con Messi se va a ir en lo más alto. Cristiano se lo merece también. No sé qué haya sucedido entre él y el técnico. Ya tendrá oportunidad Cristiano de explicar lo que ha pasado. Pero pues sí, tal vez ya lo vimos, ya vimos todo lo que tenía que dar Cristiano Ronaldo con su selección, ¿no? Vamos a ver, en cualquier momento habrá un comunicado, él despidiéndose del equipo lusitano, ¿no?
6: Fíjate que, por supuesto que no es lo mismo el que Messi, digamos, haya tomado su decisión y que la despedida se dé en un partido amistoso. Acá, al final, Portugal está en una competencia oficial. Y dice el técnico: "Yo no tengo un jugador, tengo 23 jugadores." Tiene razón. Lo que pasa es que el que se fue, pues es un tipo demasiado, demasiado mediático.
8: No, y Toño, históricamente va a ser el jugador más importante de este país. Con Cristiano el equipo ha ganado títulos. Si ve que ya no está en condiciones, pues, y que él dice que hablaron, ¿no? Que hablaron y que ya le había avisado. Híjole, es muy polémico esto, Toño, porque mucha gente hablará acerca de Cristiano como que fue el gran berrinche, tal vez fue el gran berrinche, pero yo le doy su lugar. Cristiano tiene un lugar muy especial, no solamente en la selección de Portugal, sino en el fútbol mundial.
6: Eso indiscutiblemente. Vamos a ir a mensajes. 3-0 está ganando Argentina a Bolivia. Los Yankees 1-0 a los Medias Rojas en la serie de comodines entre estas dos escuadras. Así al momento. Vamos a ir a una pausa y regresamos con toda la información internacional. Estamos en Espacio Deportivo de la Noche.
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13: Muy buenas noches, vamos con más información. Recuerda que hasta las 8 de la noche funcionan los carriles reversibles de circuito interior. Esto en el tramo de Marina Nacional a La Raza. También te comparto que está complicado Constituyentes entre prolongación Paseo de la Reforma y Periférico. Eje Central a vuelta de rueda desde Eje 4 Norte hasta Otón de Mendizábal. Ejército Nacional con tránsito pesado. Esto si vas desde Circuito Bicentenario hasta Río San Joaquín. Lento Francisco del Paso y Troncoso entre Avenida del Taller y Zaragoza. Marina Nacional con avance lento desde Laguna de Mairán hasta Mariano Escobedo. Paseo de la Reforma con carga que avanza entre Circuito Interior y Periférico. Toma nota, tenemos una temperatura de 17 grados y llueve en varios puntos de la ciudad. Soy Mariela Coria, quédate en compañía de 88.9 Noticias, información que sirve. 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
21: Cristiano Ronaldo abandonó la concentración de la selección portuguesa después de una plática con el presidente de la federación, así lo aseguró el mismo futbolista. En Manchester City contestó a todas las acusaciones que ha sufrido, asegurando que son inocentes de todos los cargos y están decepcionados de la posición que ha adoptado la Premier League. El defensa español del Real Madrid, de Raúl Asensio, será operado de una fractura en la tibia de la pierna derecha que lo alejaría de las canchas al menos 2 meses. Miguel Chacón fue elegido como nuevo presidente de la Comisión de Arbitraje en Costa Rica. El ex árbitro mexicano fue uno de los fundadores del VAR en nuestro país y actualmente se desempeña como instructor de FIFA y CONCACAF. Álvaro Arbeloa fue acusado de mala conducta en el fútbol inglés después de que el español asegurara que los árbitros no dejarían perder al Manchester United en su duelo ante el Fulham y podría enfrentar una suspensión. Espacio Deportivo, Ernesto de Valdés.
22: Perfecto, pues muy bien, ahí está la información. 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
0: 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Pues así están las cosas, Toño.
6: Se movieron los marcadores. Sí, ¿cómo cayó no? El cuarto gol de Argentina y cayó la segunda carrera para los Yankees. Ya están en la sexta entrada allá en Nueva York. Ya lanza Max Fried, que está blanqueando a Boston, y sacaron out en home a Ben Rice, ¿no? Un gran tiro desde el jardín izquierdo, si no hubiera entrado la tercera también para los Yankees. Pero bueno, ganan 2-0 los Yankees a los Medias Rojas y 4-0 ya a Argentina a Bolivia. Y bueno, Argentina llega, Anselmo, como si estuvieran en una cascarita.
8: Sí, mira, Toño, Argentina es un rival de altísimo nivel. Quizá no nos dejó el mejor sabor de boca después del Mundial, pero hay que reconocerlo como un rival de primera categoría, ¿no? Y es un equipo que va a seguir peleando. Viene una etapa difícil para ellos, que va a ser la etapa post-Messi, y a ver cómo les va, ¿no? Pero hay que reconocerlos como grandes competidores, Toño.
6: Porque lo son, indiscutiblemente lo son. Y antes del gol de López, el mismo López había marcado y se lo quitaron, y yo creo que estaba en buena posición, pero bueno, en fin, está dominando claramente la selección de Argentina. 4-0, 2-0 los Yankees. Nosotros regresamos a la recta final aquí en Espacio Deportivo.
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26: Nos deja un vacío inmenso. Julio César Chávez lanza emotivo mensaje de despedida para Jorge Kawashi, @mediotiempo.
27: Jamie Carragher, leyenda del equipo de Liverpool, consideró que se deben retirar los títulos que el Manchester City consiguió durante los 9 años en los que la Liga Premier les ha declarado culpable de más de un centenar de irregularidades financieras. Creo que los títulos que el City ha ganado en este tiempo deberían ser retirados de su palmarés. Lo que ha hecho el City es dañar incluso a sus propios jugadores, porque sus trofeos y medallas ya no se ven de la misma manera. He ganado varios títulos en mi carrera, pero nunca miro las medallas que conseguí. Lo que recuerdo es el momento cuando las conseguí. Por otra parte, la aerolínea de Emiratos Árabes Unidos, Etihad, uno de los principales patrocinadores del City, ha negado los cargos de los que se ha culpado y sopesa tomar medidas legales contra la Liga Premier. Para CIR Deportes, Ricardo Blancas.
6: Ay, Anselmín, este rollo de Manchester City, la verdad, no se ve que vaya a terminar nada bien, ¿eh?
8: Oye, ¿y qué bomba tiene entre las manos la Premier, no? Porque estás hablando de uno de los equipos de los últimos 10 años más importantes de Europa, con unas inversiones ultramillonarias de empresarios árabes muy, pero muy importantes, y que si hicieron trampa, Toño, pues tendrán que pagar, ¿no? Ahora, son temas administrativos dentro de la cancha. No hubo compra de jugadores, no hubo compra de partidos, eso que quede bien claro. Sí se tomaron ventajas en cuanto a temas de carácter económico y que tal vez le dieron la ventaja al equipo para hacer inversiones con otros futbolistas. Tal vez eso sí se dio. Entonces también es trampa, ¿no? A final de cuentas.
6: De eso los están acusando, no de comprar partidos, no de comprar árbitros, no. Los están acusando de que se aprovecharon de ciertas artimañas para tener más lana y pues conseguir a mejores futbolistas, ¿no? Y, y al técnico y etcétera, etcétera, etcétera. Dice Guardiola que pues él apoya con todo al Manchester City, pero creo que van a necesitar mucho más que eso para librar lo que se viene en los próximos meses.
8: Sí, yo creo que vienen cosas ejemplares, Toño, a ver si no está, le está perdiendo la categoría, a ver si no lo mandan a la Championship, o a ver, vienen sanciones muy fuertes para el City,
6: Sí, así luce. 4-0 sigue ganando Argentina a Bolivia, segundo tiempo, partido amistoso, hoy en la fecha FIFA digamos que estuvo tranquilona, porque no hubo Nations de Europa, tampoco hubo partidos, o sí hubo partidos de... Tampoco hubo partidos de CONCACAF, ¿verdad?
8: No, Toño, tampoco hubo, está este partido amistoso. Hubo un partido, Toño, de la sub-20 que se jugó en España entre México y la selección española. Ganaron los españoles 2-0 en preparación para los siguientes torneos. Y llamó mucho la atención, y en redes está, que pusieron México con J. Entonces, de eso se estaba hablando.
6: Bueno, pues, ahora sí que, sí se ve raro, la verdad, se ve raro. Bueno, y digamos que lo más atractivo, pues, era este Argentina en contra de Bolivia, que está al momento 4-0 ya en la compensación, mientras que Boston acaba

0: se repitan pronto en el deporte de los Estados Unidos, Anselmo. O sea, tres años seguidos de más de 100 derrotas para este equipo y que ahora estén pues avanzando a la segunda fase de los playoffs.
1: Es rarísimo, me hace recordar lo de Leicester, Toño, que asciende a primera división en la Premier y son campeones, ¿no?
0: Exactamente.
2: Alejandro Beer de Catepec dice, muy buenas noches, Toño. ¿Qué sabes del pitcher de los Padres de San Diego, Joe Musgrove?
0: Musgrove.
2: Dice que tengan un excelente regreso a casa.
0: Ya lanzó ayer. Ayer lanzó justamente Musgrove. Estuvo ya en el centro del diamante, ya en un partido que estaba ya totalmente abierto. Y aprovechó el manager, Craig Stammen, para darle alguna oportunidad de estar pues en el centro del diamante y que se fuera soltando, pero ya está de regreso.
2: Lizy Castro de la Colonia Obrera nos dice, Toño, van a pasar toda la postemporada de las grandes ligas en televisión abierta, no, así como lo hacen con la NFL, o solamente no, algunos partidos, y en qué canal los puedo ver.
0: Canal 9, próximo sábado, los dos juegos de la Liga Americana. Esas son las primeras dos transmisiones que tenemos. El domingo tenemos, digamos, los derechos de la Liga Americana. Okay. Y vamos a pasar en fin de semana. Entonces, este fin de semana, el sábado sí hay, el domingo no hay partidos de la Liga Americana. Vamos a ver los dos partidos de la Liga Americana en Canal 9. El Cleveland contra Medias Blancas a las 11 de la mañana. Y como a las 4:30 más o menos es el de Tampa Bay en contra de Yankees o de Boston. Cualquiera de los dos.
2: Gustavo Montañez de la Ciudad de México dice, quería ver ganar a México, pero celebro que Rafa se anime a probar jóvenes. El empate con Perú sabe distinto cuando pensamos en que están dando sus primeros pasos y otros tienen recorrido en la selección. ¿No merece más crédito esta apuesta por renovar el Tri?
0: Mucha gente no piensa así, esa es la verdad. Mucha gente sí, mucha gente no. ¡Ya nos vamos!
2: ¡Vámonos! Gracias, Anselmo Alonso, buenas noches.
1: Para mañana, gracias.
0: Gracias, ahí viene Eddie, quédense aquí en Grupo
3: Asir,
0: buenas noches.
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6: Hola, ¿qué tal? Muy buenas noches. Soy Alan Servín y continuamos con más información. El Instituto Politécnico Nacional separó definitivamente del grupo involucrado al profesor Mario Poussel del Centro de Estudios Científicos y Tecnológicos CECIT 4 Lázaro Cárdenas, luego de la difusión de un video en el que se observa al docente arrojar al piso el cuaderno de un estudiante. Miembros de las Fuerzas Armadas y autoridades aduaneras aseguraron más de 8 kilos de cocaína ocultos dentro de piezas de artesanía en el Aeropuerto Internacional de la Ciudad de México. La droga viajaba en el equipaje documentado de un pasajero procedente de Lima, Perú. Lex Ashton, acusado por el ataque ocurrido en septiembre de 2025 en el CCH Sur, fue trasladado de emergencia en hospital, por lo que la audiencia intermedia programada para este miércoles tuvo que ser suspendida. El joven continuará bajo custodia en el Reclusorio Oriente una vez que reciba la alta médica correspondiente. 1.123 elementos de la Policía Auxiliar y de la Policía Bancaria e Industrial, adscritos a la seguridad de las instalaciones del metro, participaron entre febrero y septiembre de 2026 en 25 sesiones de taller Toma de Conciencia e Inclusión. Las sesiones tuvieron un enfoque práctico y vivencial. Soy Alan Servín y es momento de escuchar a Eddie Warman.
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7: Hola, hola, ¿qué tal? Es un gusto acompañar tu camino. Toma nota porque vamos a encontrar un encharcamiento en el paso a desnivel de Avenida Chapultepec, a la altura de Insurgentes con dirección al Eje 1 Poniente. También te comparto que está complicado Conscripto entre Boulevard Pípila y Periférico. Ejército Nacional con mucho tráfico entre Río San Joaquín y Circuito Bicentenario. Lento Industria Militar desde Boulevard Pípila hasta Periférico. Observatorio con avance lento desde Sur 122 hasta Conscripto.

0: caseta de cobro Tlalpan hasta Viaducto Tlalpan y libre Viaducto Tlalpan desde la autopista México-Cuernavaca hasta Periférico. Nos mantenemos en 17 grados y llueve en varios puntos de la ciudad. Soy Mariela Coria. 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

0: Muy buenas noches, soy Eddie Warman, estamos en 88.9 Noticias, información que sirve en iHeartRadio, en todas las redes de Eddie Warman, iHeartRadio México, Estados Unidos y Canadá, para que conozcan a Joana Vallejo, sommelier a la carta. Ustedes les pueden mandar una carta y ella les contesta, lo que tarda el Correo de México, como 6 meses en ir de la Condesa a Polanco. Ya saben, Correos de México, es el servicio postal mexicano, es lento y malo, pero llega algún día. Bueno, y me llegó recién una carta, una tarjeta postal de diciembre, felicitándome de Año Nuevo pasado. O sea, tú dirás si el servicio postal mexicano es eficiente, es como el de Alemania, ¿no? Como el de Estados Unidos, como el de Dinamarca, tenemos un servicio postal como el de Dinamarca. Bueno, hoy la magnífica Joana Vallejo nos va a hacer una cata de vino de Pedro Jiménez. Pedro Jiménez se escribe con X, Dios Baco. Es una uva típica de la región de Jerez, es un palomino, es un Jerez, palomino y Vergara, así es como se llama esa uva. Sí, ¿verdad se llama?
1: Este es 100% Pedro Jiménez. Ajá. Si no me equivoco.
0: Hola.
1: Hola.
0: Bienvenida.
1: Bueno, yo tenía que decir. ¡Saluda! Si me van a regañar, o sea, en primera las cartas que te llegaron tarde no fueron de sommelier a la carta.
0: No fueron.
1: En segunda, Dinamarca rocks. En tercera, vamos a tomar un Pedro Jiménez delicioso.
0: Pero yo te traje este RMGP, que son 4 uvas, Pedro Jiménez, Garnacha, y se me olvidaron las otras 2 uvas, ahorita las averiguamos. Es un Blanc de Blancs que ayer probé con Fernando Grajales, que me los trajo, los hacen ahí en Dos Terras. Es esta bodega de Montsant que ha ganado muchos premios. El don Paco Ibarra, don Francisco Ibarra, fundador de Grupo Asir hace muchos, muchos años, y toda la familia son propietarios de esta bodega en Montsant, ahí en Cataluña.
1: Wow.
0: Y vino Fernando ayer a traernos este vino, que está estupendo. ¿Por qué lo quiero que lo pruebes? ¿Por qué trae Pedro Jiménez? Y ahorita te digo qué uvas trae. A ver, Diego, por favor, de los vinos de ayer que se me olvidó los... Dos Terras Blanc de Blancs. Y me preguntó que cuál será. Bueno, el Primo Campo, que tiene suerte, cada que viene, y como sé que le gusta el vino y ha estudiado ya un poquitín para sommelier, pues tiene suerte porque hoy vino Joana Vallejo. Entonces trae doble suerte hoy, primero por venir al programa y luego por los vinos, Primito Campo.
2: Así tiene que ser la vida, mi querido Evi.
0: Y hoy va a hablar de los ricos empresarios de la industria automotriz, la lana que ganan. Vamos a ver cuánto ganan los empresarios. Bueno, Joana Vallejo, muchas gracias por estar aquí. Siempre es un gusto y una alegría verte.
1: El mío, de verdad. Siempre me río, me divierto, me la paso genial contigo. Y más que traigo cosas que luego digo, lo voy a sorprender, o le intento.
0: Siempre me ha sorprendido desde la primera cata de agua que hicimos, que probamos esta Vichy catalán. También, fíjate, Cataluña, dos productos de Cataluña, son geniales todo lo que hacen allá en Cataluña. Saludos a los amigos de la región de Cataluña, allá en Barcelona. Y siempre me ha sorprendido. Y ahora, un Pedro Jiménez, que es un amontillado, es un... ¿Qué tipo de Jerez es este?
1: Mira, qué padre que preguntas. Realmente, el Jerez, Sherry o Jerez, o sea, porque si te fijas, son sinónimos y en casi todas las botellas de Jerez vas a ver que dice Jerez, Jerez, Sherry, que fueron las diferentes formas en las que le llamaron, porque son historias ancestrales desde los romanos, musulmanes, o sea, son historias hermosas, es la denominación de origen más antigua del mundo, la más antigua sin duda de España, y tiene una peculiaridad que es el suelo, la región, pero también que hubo mucha historia ahí. El Jerez tiene muchas clasificaciones, si no me equivoco son 6 o 7, que van de lo más seco a lo más dulce. A mí me encantan los Jerez o los Sherry secos, pero hoy te traje el más dulce que pueda existir.
0: ¿Por qué ves muy amargado al primo o qué?
1: Pues sí, con la lluviecita como que se me antojó más.
2: Sí, más bien como calientito.
0: Ah, no, si ustedes lo que quieren es una cobija cada uno. Ya están las cobijas de Navidad. Y hay cobijas con Harfush en la imagen y cobijas de Navidad con Santa Claus también.
2: Válgame Dios.
0: Muy bien, pues vamos a probarlo. Mira, nada más te digo que No sé si vamos primero con este vino seco, que es un Roussanne, un Marsam, un Garnacha Blanca y un Pedro Jiménez T2 Terra, y de ahí vamos a ese.
1: Primero, ahora tú me vas a servir definitivamente ese primero, porque okay. Pedro Jiménez...
0: Y si no sacamos un sacacorchos, ¿tú tienes fuerza, primo?
2: Estoy intentándolo, pero ya va.
0: Ya que sacacorchos. No, no, bueno, para eso te quería, primo. Mide 2 metros y no puedes sacar el sacacorchos que está metido con la boca. A ver, fílmalo.
1: Sí, lo está logrando.
0: Miren.
1: Con los dientes, primo, pues total. ¿Quién nos ve? Ay, sí, nos está viendo. Perdón.
0: Primo. Ya lo rompió, puta.
2: Necesitamos un sacacorchos mejor.
0: Qué barbaridad.
2: Fuerza desmedida, Eddie. Hasta rompí el corcho.
0: Es el primo sommelier. Mejor dedícate a los coches.
1: Oye, muchas veces pasan cosas en el servicio así, cuando estás, como decimos, en la camotiza, que la verdad, o sea, uno quiere hacer las cosas impecables, pero en la prisa y en el nervio.
0: Sí, a mí se me han roto también los corchos, pero no con la mano, ¿eh? Con el sacacorchos.
1: No estoy tan fuerte para con la mano.
0: No, no, además yo no tengo fuerza en esta mano, porque mira, está... Ya.
2: Pero, hermano, ve, Diego, lo guardaste...
0: Con los dedos chiquitos lo hizo, mira, con el dedo chiquito.
1: ¡Qué bárbaro!
0: Bueno, mira, quiero que prueben este de Monsanto, de 2 Terras, con Pedro Jiménez. Por favor, primo. Mira, Joana, sírvete, por favor.
1: Sí, ay, es. Tiene un color divino.
2: Está súper bonito.
0: Huélelo. Mira, Roussanne, tiene Roussanne, Marsanne, Garnacha Blanca y Pedro Jiménez.
1: Oye, qué atípico, ¿eh?
0: Qué atípico, ¿no? Y la oxidación que tiene en nariz, que es típica de la Pedro Jiménez. Yo te voy a dejar que tú hagas la cata. Ya te di yo los pormenores.
1: No, pero sí, cuéntame. O sea, la verdad es que nunca había visto este vino. ¿Lo encuentras en México o te lo trajeron para el programa? Claro.
0: Lo trajeron para el programa y ya lo van a traer a México. Justo están ahorita buscando un distribuidor.
1: Está precioso. O sea,
0: ¿qué tal está?
1: Tiene un aroma de almendras y de nuez, de confitería muy lindo, que totalmente es común en una Pedro Jiménez, pero más bien también en el proceso. Yo creo que aquí hay un trabajo de Elías, ¿tú te acuerdas?
0: Sí, sí, tiene Elías, claro. Claro. También el primo tiene líos y todo.
2: Yo tengo líos, no líos.
0: Sí,
1: muchos.
0: Sí.
1: Muchísimo.
2: Exacto. Muchos.
1: Y tiene líos y barrica.
0: También el primo.
2: También tengo
1: líos barrica. Líos y barrica.
2: Es barriga.
0: Eso.
2: Líos y barriga.
0: El primo barriga.
1: Bueno. Dios mío. Van a pensar que es viernes y apenas es jueves.
0: ¿No es viernes hoy?
1: Ah, no, pero es miércoles.
0: Ay, chihuahua. Dios bueno, mío. Mejor sigue describiendo el vino.
1: No, la verdad es que está muy atípico.
0: Es la bodega 2 Terras en Monsanto.
1: Sí, 2 Terras sí ubico la bodega, pero este vino jamás lo había visto. Me parece un producto que es de conocedores. O sea, siento que es un vino que tienes que explicar a alguien que no ha probado algo así. Esa nota oxidativa lo hace súper interesante. Me dan ganas de comérmelo con cosas como muchas salsas cremosas, o sea...
0: Es que tiene esta acidez muy buena. Mastícalo, mastica el vino, primo. No solamente lo puedes... Dale un trago y mastícalo.
1: Wow. Wow, qué lindo. Y mira que no soy fan, tengo que aceptar. No es que no me guste, no es tanto mi estilo, no soy una fanática de los blancos con barrica, pero aquí se siente una barrica neutrona, a lo mejor segundo o tercer uso, pero sí, o sea, sí está presente el tanino de una barriquita, por las lías bien bien lindas, que
0: y
1: lo hacen muy cremoso.
0: Mineralidad.
1: Sabe a piedra, o sea,
0: eso es exactamente. Yo le dije, me da esta sensación de piedra de río, que esa es la mineralidad.
1: Hermoso.
0: Y es muy extraño encontrarlo en un vino blanco, pero además tienes esta levadura de pan, ¿sabes? Huele a levadura de pan, como cuando estás haciendo panadería.
1: Uh-huh.
0: Tienes la fruta madura. Ayer comenté que me daba esta pera blanca.
1: Uh-huh.
0: Madura.
1: Me recordó.
0: Digo, pera verde, que es blanca por dentro, madura.
1: Bellísimo. ¿Sabes qué me recordó? Esa sensación de complejidad que tienen los champagnes milesimados,
0: uh-huh.
1: Blanc de Blancs, que resultan muchísima levadura, muchísimo brioche, muchísimo centeno. Brioches. Esa sensación me recordó, y soy demasiado fan de estos estilos, porque, o sea, puedes estar horas llevando la nariz, tomándolo en traguitos. La temperatura, de hecho, la tienes bien. Pensé que iba a estar tibio.
0: No, no, lo saqué desde las 2 de la tarde de la cava y lo puse en un estuche de piel que me regalaron un día y lo traigo ahí desde las 2 de la tarde.
1: Está bien la temperatura, por la complejidad del vino.
0: Claro, porque no está muy frío, entonces no te esconde.
1: Exacto, pero tampoco me... O sea, me parece que dos graditos abajo es perfecto, pero así lo puedo apreciar precioso.
0: Pues eres la primera sommelier en probarlo.
1: Wow, pues qué honor. De verdad, qué honor. ¿Me va a tocar llevármelo o me va a tocar terminármelo?
0: No, no, pues llévatelo, porque... quiero que lo compartas.
1: Pero no lo llevamos puesto.
0: No te lo llevas puesto, pues no, o sea, puesto en el estómago, ¿ok?
1: Exacto.
0: Se ha untado.
1: Aquí, ¿cuántas cosas me he llevado puestas? Dios,
0: la playera, o sea, del mundial.
1: Que si el vino, que si el champagne, que si el descorchador, o sea.
0: No, no, ha sido una ganona. Muy bien, ahora sí vamos con tu jerez, Joana Vallejo, de Sommelier a la Carta.
1: Pues mira, te voy a servir y nada más quiero que vean, los que nos están viendo, que ya dije que no nos veían y me estaba comportando indebidamente y sí nos están viendo. Vean esta belleza de botella. Dios Baco es una bodega muy antigua. Ve esto.
0: ¿Qué color tiene? Yo pensé que iba a ser un color jerez.
1: Te estoy sirviendo un jerez de la línea, sí, mejor este que tiene más espacio para oler, de la línea más dulce de los jereces. Más de 350 gramos de azúcar por litro, para que me entiendas.
0: No, bueno, déjame hacer una pausa en 88.9 y en AJA Radio, pero regresamos en un momento, pero continuamos a la vez en redes. 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
4: Hola, ¿qué tal? Es un gusto acompañarte. Por asistentes al concierto de Maroon 5 en el Estadio Alfredo Harpelú a las 9 de la noche, vamos a encontrar complicaciones sobre viaducto Río de la Piedad. Usen como alternativa Eje 4 Sur, Eje 3 Oriente y Zaragoza. También les comparto que el avance ya se complica en Avenida Revolución, desde Viaducto hasta San Antonio. Calzada Vallejo a vuelta de rueda, desde Avenida Cuitláhuac hasta Otón de Mendizábal. Conscripto con tránsito pesado entre Boulevard Pípila y Periférico. Florencia con intensa carga desde Chapultepec hasta Reforma. Lento Mariano Escobedo entre Presidente Mazarik y Ejército Nacional. Avenida Patriotismo con carga que avanza desde San Antonio hasta Viaducto Miguel Alemán. Y Libre Avenida Oceanía, desde Río Consulado hasta Distribuidor Vial Heberto Castillo. Nos mantenemos en 17 grados. Soy Mariela Coria. 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
0: Soy Eddie Warman y estamos de regreso en 88.9 Noticias. Información que sirve en AJA Radio, en todas las redes. Continúo con Joana Vallejo platicando de este vino, este jerez de Pedro Jiménez, un Dios Baco. Oscuro, oscuro, oscuro. Es como si fuera un jugo súper concentrado de ciruela pasa, como bien dijiste. Pero es rico el sabor, te hace salivar porque tiene esa dulzura, esa concentración de taninos. Ese paso largo de que se queda en la boca por mucho tiempo. Le di un traguito hace 2 minutos y sigo saboreando en el paladar esa dulzura.
1: Extremadamente protagónico. Es un vino que se queda en el paladar, como bien dices, horas, y que además te trae una remembranza muy de Navidad, de confitería. Así yo siento esta sensación de, yo soy muy fan de la ciruela pasa, entonces de cuando estás en la cocina en Navidad y tienen el botecito de ciruelas pasas y tú pasas y te agarras una y otra vez y agarras otra, pero al mismo tiempo con ese alcohol súper integrado que lo hace bien interesante y esa madera que en boca nos recuerda mucho, como te decía, como chocolate, como café, como corteza de árbol. A mí me parece un producto que si encuentras ese momento para bebértelo y ese maridaje, se vuelve así de tus must en tu vida diaria. Además, tiene una capacidad de guarda inmensa, o sea, tú le pones el tapón,
0: claro,
1: y no es el típico, exacto. Y el alcohol y el azúcar hacen que sea un vino que no te tienes que terminar. Te lo abres, te ves una serie bien rico y disfrutas así como...
0: ¿Solo o acompañado? ¿Con qué debería de la serie?
1: Ay, pues siempre acompañado, yo preferiría.
0: Depende cuál, ¿no? Depende cuál serie, digo, no cuál, la, cuál compañía.
1: ¿Cuál compañía? No, no, no, todas acompañado. No, no, no, al revés. Ahorita traigo, perdón, husband, pero ahorita que te fuiste de viaje, sí disfruté mis vinitos sin ti.
0: Eso duele. ¿Cómo se llama tu marido?
1: Tony, Antonio.
0: Toño, eso duele. Arde, arde.
1: Arde, arde. Es que pensé que lo iba a extrañar y resulta que...
0: ¿Que no?
1: Dije, ay, qué rico, mira.
0: Que si te vas otros dos meses, por favor.
1: Ay, Dios mío, ya soy grande. Ya
0: que
1: soy,
0: regreses en enero.
1: Ya soy una señora, no, no.
0: ¿Por qué no lo mandas de Puente de Reyes?
1: ¿Verdad? Exacto. ¿De Guadalupe Reyes?
0: De Guadalupe Reyes.
1: Ándale.
0: Vamos a hacer un Guadalupe Madre.
1: Solo que tengamos buenos vinos y buenas series.
0: Y ya, y ya. Oye, ahora... ¿Cómo se prepara? ¿Cómo se elabora este vino?
1: Me estás preguntando las cosas más complejas que existe, pero es un vino fortificado, es un vino que empieza como un vino base, un vino literal. Bueno, es un hecho con uvas blancas, y es importante entender que la Pedro Ximénez es una uva blanca.
0: ¿Y por qué está negro esto?
1: Porque pasa por un proceso de pacificación, literalmente, lo pacifican al sol ardiente, imagínate, al sol ardiente de Andalucía. Y entonces se vuelve...
0: ¿Cómo lo pacifican? ¿Saca la barrica al sol?
1: No, las uvas, los racimos de uva, podan después de cosecha, después de llegar a un momento óptimo de maduración, que estoy casi segura que en el caso del Pedro Ximénez, siempre suben muchísimo más
0: la maduración. Una maduración tardía, vamos a llamar.
1: Por supuesto.
0: Digo, una cosecha tardía.
1: Cosecha tardía, por supuesto. Pero después las podan y las ponen al sol ardiente de Andalucía, y entonces se intensifica tanto el azúcar, pierde tanta agua, que además necesitas muchísimas uvas para hacer un Pedro Ximénez. Casi siempre los Pedro Ximénez son un poquito más caros por obvias razones. Se necesitan muchos más kilos para poder hacerlos. Y tienen, te digo, esos momentos específicos. Fíjate que yo hace poquito lo probé con un jabugo. Súper grasoso.
0: ¿Con un jabugo?
1: Y no sabes qué.
0: ¿Cómo
1: cosa
0: crees?
1: Te lo prometo. O sea, sí, solo
0: con
1: de
0: la
1: que...
0: sal que tiene el jabugo.
1: Exacto. Y hoy traje esta agua para comprobarte algo bien raro.
0: A ver, adelante, con una Vichy catalana.
1: Una Vichy catalana que tiene un TDS de arriba de 3000.
0: O sea, explícale al público qué
1: 3000
0: es eso.
1: Total de sólidos disueltos, o sea, 3 gramos por litro de minerales, que serían magnesio, potasio, sodio, calcio. Estas aguas duras, como les llamamos nosotros, son muy intensas en sabor. A mucha gente de pronto no les gusta. Y a mí me gusta comprobar que el agua, así como el vino y los alimentos, también tienen un momento de maridaje que las convierte mucho más interesantes. Ahorita te sirvo a ti.
2: No, tranquilo.
1: Quiero que des un traguito, please, a tu Pedro Ximénez.
0: ¿Primero o al agua primero?
1: Primero al Pedro Ximénez.
0: Sí, mis...
1: Pases por toda la boca. Y quiero que después, aunque no la traigo en la temperatura perfecta, está tibia, quiero que después tomes un trago de Vichy catalana. ¿Para qué? ¿Sí?
0: ¿Paso y pruebo? ¿O?
1: Sí, pasa y después tómate el agua.
0: Uy, siente sal.
1: O sea, hay muchísimo contraste.
0: Tremendo el contraste, sí.
1: Muchísimo contraste, o sea, realmente se intensifica el agua y hasta se vuelve más sutil el vino. O sea, ya no me queda tanto,
0: claro, claro,
1: esa melosidad.
0: Se lleva esta capa sedosa, esta manta que queda en el paladar, lo lleva el agua y las burbujas, esta textura mineral y gasificada, arrastra como una ola.
1: Tal cual.
0: O sea, lleva la ola, la arena... Y regresa, ¿no?
1: Y entonces te dan ganas de llevar otra vez otro traguito de Pedro Ximénez a la boca. De otra manera, sería muy difícil tomarte una copa, sobre todo si no estás acostumbrado. Ese ejercicio lo hice con jabugo, súper grasoso.
0: Lo hubieras traído.
1: En casa de una amiga. Y era de, no lo puedo creer.
0: ¿Que tu amiga está guapa?
1: Muy guapa.
0: ¿Y luego por qué no la trajiste a la amiga y al jabugo?
1: No, pues es que no quiere venir aquí porque dice que la bulean.
0: No, la no, hombre, te prometo que no. Si está guapa, no.
1: Si está guapa, no. Si está guapa, no la vamos a bulear.
0: Y si trae jamón, menos.
1: Si trae jabugo, menos. No, no, realmente no sabes la experiencia tan linda, tan reveladora de cómo un maridaje correcto y además un maridaje también muy contrastante puede ser una delicia en boca, ¿no? Grasa, con azúcar, con densidad, con sal, o sea, se vuelve muy lindo. Hoy quise más o menos explicarlo con un agua, que tú sabes que para mí las aguas son una gran revelación y además soy una traumada, pero fíjate cómo hasta el agua, dime si no es verdad, parece más protagónica el agua que ni Pedro Jiménez.
0: Bueno, a ver, vamos a hacer el ejercicio del después. Vamos a tomar primero el Pedro Jiménez. Uh-huh. ¿Hace ratito que fue?
1: No, primero el agua.
0: Ahora primero el agua y luego Pedro. ¿Y sabes qué? Con la San Pellegrino también vamos a ver la diferencia.
1: Claro.
0: ¿Te parece? A ver, aquí tenemos San Pellegrino, que es la que yo normalmente tomo.
1: San Pellegrino es un agua muchísimo menos dura. Menos.
0: A ver, ¿puedo tomar de tu vasito?
1: No te importa. Claro.
0: Danos un traguito.

0: texturas completamente diferentes. Déjame hacer una pausa en 88.9 Noticias, información que sirve en AG Radio, pero continuamos con Joana Vallejo, con Pedro Jiménez y con el Primo Campo en redes.
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5: Llegó el momento en el que te comparto más información. Estamos a unos minutos de que inicie el concierto juntos en el Auditorio Nacional, así que vamos a encontrar también muchísimo tráfico sobre Paseo de la Reforma. Usen como alternativa Presidente Masaryk, Calzada Chivatito y Periférico. Se complica Avenida Revolución desde Viaducto hasta San Antonio. Constituyentes, complicado entre Prolongación Paseo de la Reforma y Periférico. Florencia con intensa carga desde Chapultepec hasta Reforma. San Antonio Abad con un poco de carga que no deja de avanzar desde Lorenzo Boturini hasta Viaducto. Eje 2 Norte con carga en los semáforos entre Eduardo Molina y Paseo de la Reforma. Y libre Aquiles Cerdán entre Calzada de las Armas y Avenida Tezozómoc. Nos mantenemos en 17 grados. Soy Mariela Coria. Quédate en compañía de 88.9 Noticias, información que sirve. 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

Warman y estamos de regreso en 88.9 Noticias, información que sirve en Aja Radio en todas las redes. Esta es una versión más de Take Five de Dave Brubeck, pero esta está interpretada en el Tavares Club, un club de jazz ubicado en el barrio de Pinheiros, ahí en Sao Paulo, en Brasil, que forma parte de Casa Tavares. Se presentó una función especial del cuarteto Music Man Jazz, interpretando completamente aquel álbum que se llama Time Out de Dave Brubeck, un evento que combinó gastronomía y un repertorio basado en esta gran melodía de 1959 con métricas musicales muy interesantes. Les voy a poner, por favor, Diego, vamos a poner el clásico de Dave Brubeck del programa de Take Five para que oigan la diferencia de velocidad de beats. Fíjate.

0: esta es como más para fajar, ¿no? Más cogelón. Ahora vámonos al otro. Vamos por la otra. Eso es cuando ya terminaste, ya vete porque va a llegar mi marido. Ay, sí, ¿no? O mi esposa, ya vete de la casa porque va a llegar, sal corriendo. Bueno, pues es Tavares Crew, otra versión más de Take Five. Así que continúo con Joana Vallejo. Hicimos el ejercicio, Joana, de probar este vino blanco, dos terras, el Blanc de Blancs, que tiene cuatro uvas, que tiene uva garnacha blanca, que tiene Pedro Jiménez en un 10%, garnacha blanca en 30%, Marsanne en 30% y Roussanne en 30%. Ahora, si tú pruebas el vino blanco con Pedro Jiménez, que tiene esta oxidación divina, con este vino fortificado, este Pedro Jiménez, sube la acidez y sube la dulzura en el paladar, ¿correcto?
1: Sí, te hace sentir que es un vino más sencillo, menos pulido, menos redondo, cuando en realidad lo probamos antes y es una joya.
0: Es una joya. Ahora, vamos a hacerlo al revés. Vamos de Pedro Jiménez, de este que es color chapopote.
1: Sí, se vale, impenetrable. Color, este sí, para que veas, no hay manera que puedas ver tu
0: una
1: mano.
0: Una capa súper oscura. Y vamos de ahí a este blanco.
1: Sigue mucho la nota oxidativa, linda, el retrogusto es lindo.
0: Pero mucha acidez.
1: Pero se concentra toda la acidez y las lías. Y pierde toda la fruta, todos los aromas primarios. O sea, se vuelve pues más simple. ¿Sabes qué sucede? Cualquier jerez, cualquier sherry es muy protagónico, cualquiera, los que son crianza biológica y los que son crianza oxidativa, son productos extremadamente protagónicos.
0: ¿Cuál es la diferencia entre las dos crianzas?
1: Biológica son todos los que tienen el velo de flor, entonces no pasa luz, ni mucho oxígeno, bueno, oxígeno sí, pero no mucho, ni luz, entonces están muy protegidos y conservan colores muy tenues porque no se oxidan, y la crianza oxidativa, tal cual, con oxígeno, entonces se vuelven muy cafés, muy caobas, a pesar de que son uvas blancas, tanto la Palomino como la Pedro Jiménez. Este vino, lo que te decía, cuando dejas que las uvas se deshidraten en el sol, se llama azoleo, tal cual. No me acordaba de la palabra, pero es azoleo. Así, muy fácil, no sé por qué no me acordaba. Y además de que se intensifica, se vuelven pasitas, todavía pasan por crianza oxidativa.
0: Le llaman esterillas de esparto sobre lo que lo extienden. Se llaman, ¿sí?, esas tablas. Esterillas de esparto.
1: Hermoso. Es que cada cosa en Jerez, Eddie, es un proceso ancestral y tiene su propio nombre, y cada persona se especializa en una función en concreto del proceso. O sea, el que hace las crianzas no es el que cose, no es el que es el viticultor, el que es el viticultor no hace los ensambles, el que hace los ensambles y luego el que vende. O sea, es cada especialidad impresionante. Yo no he ido, es uno de los mos que tengo. Hoy hablábamos con una amiga de que decretado el siguiente año ir a Jerez, porque...
0: ¿Tu amiga la guapa?
1: No, otra, también
0: no.
1: Está guapa.
0: Yo te hubiese que me invitaras, porque si no va la guapa, pues no me invites.
1: Todas están guapísimas.
0: Ay, sí,
1: y
0: tú.
1: Y picudísimas.
0: Ajá, ajá.
1: Picudísimas.
0: Ah, no, es otro boleto.
1: Pero realmente es algo que quiero ver, porque no me imagino esta cadena de valor que no existe en otros lugares del mundo al hacer vino, en la que cada uno se especializa, ahora sí que zapatero a sus zapatos, y nunca se mete en el otro proceso, jamás interfiere en el otro proceso.
0: Y muy importante, cuando hablas de perder el agua, cuando se deshidrata la uva, pierde entre el 40% y 50% de su líquido de estar expuesto al sol.
1: Es que el Pedro Jiménez puede estar hasta 500 gramos por litro de azúcar. Este tiene 350. Ni siquiera te traje uno tan dulce como pueden llegar a ser.
0: No,
1: imagínate.
0: Me digas. No. Ya no nos hagas más dulce porque engordamos. Fíjate, normalmente la uva fresca tiene más o menos 220 gramos de azúcar. Esta alcanza hasta 500 gramos de azúcar. Muchísimo.
1: Es muchísimo.
0: Muy bien. Pues, Joana Vallejo, ¿dónde te siguen? ¿Dónde te leen?
1: Muchas gracias. En las cartas, no es cierto. Sommeliera la carta.
0: El tarot.
1: Síganme el tarot. Sommeliera la carta con doble M de mamá. Instagram, Facebook, YouTube y solamente en TikTok estoy como Joana Sommeliera la carta. y bueno, va a ser un honor ahí ver sus comentarios. Díganme, oigan, te vimos con Eddie. O sea, porque se vale, ¿a poco no? Luego me dicen, ay, te escuché con Eddie, pues me lo dicen 2 meses después, oye.
0: Bueno, pues que vienen en el coche, pero ¿saben qué? Tenemos el Tollback. Tollback es una aplicación nueva dentro de iHeartRadio, en la aplicación de iHeartRadio, que tú aprietas cuando entras a la estación, cuando entras a iHeartRadio y entonces pones 88.9 Noticias o Eddie Warman, te sale un microfonito. Y si aprietas ese microfonito, nos pueden mandar mensajes de voz.
1: ¡Wow!
0: Y si quieren mandarle mensajes de voz, de amor, de enojo, de reclamo, lo que quieran a Joana Vallejo mientras está aquí, háganlo. Y también al primo Campo, que ya ahorita va a hablar de la lana. A ti de cariño, ¿no?
2: Cariño, sí.
0: Al primito Campo, para que no sufra, mándenle de cariño.
1: A mi salud, díganme salud.
0: Salud, Joana. Bueno, mándenle salud a Joana Vallejo. Oye, bueno, entonces sommelier a la carta con doble M.
1: Así es, sommelier a la carta con doble M. Y de verdad es que siempre disfruto mucho. ¿Por qué me haces reír? Tú eres el culpable, ya me di cuenta. Yo soy súper seria.
0: Ay, sí, tú.
1: ¿En serio?
0: Ay, sí. ¿Tú le crees, primo?
2: Sí,
0: también
2: por
0: el
2: supuesto.
0: Primo es serio, fíjate.
2: Todos somos muy serios. Aquí el problema es la bichi catalana.
0: Exacto, y es que no has visto al primo bailar vestido de hawaiana, de hawaiano en Italia, en Parma, ¿eh?
2: ¡Ah, claro!
0: O en, ¿dónde estábamos? ¿Dónde está la torre esta caída?
2: En Pisa,
0: bailando con su outfit de hawaiano.
1: Me lo voy a imaginar.
0: No, ahí está el video, ¿ya lo subieron?
1: ¿Ah,
0: o no?
1: Sí.
0: No, estaba
2: ¿en serio
0: chat.
2: Que está el video?
0: Claro que hay video tuyo, y si no, por lo menos foto en el reel de España o
2: pero,
0: de Italia.
2: Bueno, eso, digamos, dejémoslo aparte.
0: Ok,
2: ¿no?
0: Ok.
2: Dejémoslo fuera.
0: Ok, no habías tomado ese día, creo, o no sé.
2: No me acuerdo. No,
0: tampoco.
2: Contigo es difícil saber. Seguramente sí.
0: Seguramente sí. Íbamos con el buen Chiquini, ¿verdad?
2: Sí, muy buen
0: lo tenemos
2: viaje.
0: Desaparecido a Chiquini. Ya lo perdimos.
2: Desaparecido, lo perdimos desafortunadamente.
0: Lo perdimos, caray. Todo iba también, pero lo perdimos.
2: Y buen viaje, es muy buen viaje, buen recorrido.
0: Sí, cómo no. Oye, primo, pues bienvenido.
2: Muchas gracias.
0: El primo Campos es un gran periodista de la industria automotriz y le decimos primo de cariño. Es Héctor Ocampo, primo Ocampo. Y lleva más de 26 años de los 30 que tiene. A los 4 años empezó a narrar de coches, empujaba los coches y decía, ay, mira cómo corre este coche.
2: Carreterita,
0: ¿verdad?
2: Exacto.
0: Primo,
2: exacto.
0: La lana que ganan los CEOs, presidentes de las empresas automotrices.
2: Fíjate que se reveló hace poco lo que gana una de las mujeres más poderosas del mundo, uh-huh. Y de ahí me puse a investigar un poquito de qué pasaba. A ver, hay muchísimos CEOs, pero lo importante es sí es mucho dinero, pero también hay que ver un poquito cómo es el negocio de la industria automotriz. Todo surge por Mary Barra, ¿no? Que
0: de General Motors.
2: De General Motors, la CEO de General Motors. En 2025 tuvo ingresos por, échale un número ahí, como cuánto te
0: 4 millones de dólares.
2: No, tú, Joana.
0: 50 millones de dólares.
2: 48 millones de dólares.
0: Esos fueron sus ingresos personales.
2: Esos fueron sus ingresos.
1: Iba a decir 50, pero
0: por hacer
1: no le preguntan
0: qué?
1: A una mujer ambiciosa.
2: Pues, a ver, lo que es interesante es entender lo que representa el negocio General Motors. El año pasado ellos tuvieron ventas por 185 mil millones de dólares. Ese es solo el ingreso bruto, digo ya con EBITDA y ingreso, bla, bla, bla. Uh-huh. Pero de ahí 49 millones prácticamente fueron para Mary Barra. Es uno de los mejores.
0: Es un bono.
2: Entre sueldo, el sueldo tiene 2.1 millones de dólares y de ahí hay
0: al
2: bonos
0: año.
2: Al año. Y de ahí surgen muchos bonos de acuerdo a cumplimientos y diferentes tipos, incluso hasta acciones se llegan a dar. A veces no necesariamente quiere decir que en su bolsillo haya 50 millones de dólares, pero sí entre los bonos, el sueldo y muchos tipos de prestaciones se hacen ese tipo de cálculos.
0: Tienes que ser muy fregón, para dirigir una empresa automotriz del tamaño de General Motors.
2: Es una empresa que genera 185 mil millones de ingresos en el año.
0: Es una la nota.
2: Es un dineral.
0: Es más de lo que tiene un estado de la República.
2: Es más que muchos países.
0: Es correcto.
2: Creo que hay países en ciertos lugares, no quiero decir zonas para no tener una tontería, pero seguramente hay países que no tienen ese ingreso.
0: Mm-hmm.
2: Entonces, de ahí empecé un poquito a ver por qué es importante y qué es lo que hace cada uno de los CEOs. Y si quieres, vamos empezando un poquito, porque hay casos muy particulares con Elon Musk de Tesla y
0: bueno, él se paga a sí mismo.
2: Sí, pero además tiene unos bonos también muy particulares de el caso, para decirlo rápidamente, Elon Musk tiene un ingreso garantizado, o es lo que se dice, de 158 mil millones de dólares dirigiendo Tesla.
0: A ver, otra vez.
2: 158 mil millones de dólares.
0: Es lo que gana de sueldo y bonos.
2: No es lo que gana, pero es lo que está comprometido. Y eso se debe a diferentes factores. Una cosa es tu sueldo. De hecho, de sueldo tienes cero pesos. Cero dólares, digámoslo así. Mm. Pero lo que sí tiene es diferentes tipos de lo que la junta de inversores le dicen. Si tú llegas a vender 20 millones de Tesla, 1 millón de robots y diferentes tipos de sistemas y de Tesla también tiene mucho la red de recarga, tiene también muchos contratos de uso de tecnología. Si tú cumples esos, te podemos dar hasta 158 mil millones de dólares. Obviamente todo eso está también... Hay que entender mucho que lo que se dice que vas a ganar tiene que ver con lo que se supone que vale la acción de la compañía a nivel global. Claro. O sea, esto.
0: Y ahora que vale tanto las acciones de todo lo que tiene Musk, con el último cohete más grande que se ha lanzado al espacio, que fue a soltar satélites por todas partes y que regresó intacto, pues imagínate lo que subieron las acciones. Déjame ir a una pausa en 88.9 Noticias, información que sirve en iHeartRadio y en todas las redes. Y mañana viene Edgar Osuna, experto en inteligencia artificial y en campo laboral, y va a hablar justamente del futuro de la colaboración humana con la inteligencia artificial, y el profesor Héctor Velázquez Fernández, la geopatriación, que es la nueva alternativa de guardar datos de inteligencia en todas partes. Volvemos.
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4: Hola, ¿qué tal? Es un gusto acompañar tu camino. Toma nota porque está inundada la carretera México-Pachuca a la altura del Mexibus Insurgentes. También te comparto que por lluvia se implementa marcha lenta de seguridad en las líneas del metro 1, 2, 3, 4, 5, 8, 9, B y 12. También te comparto que está complicado circuito interior entre Reforma y Benjamín Franklin. Eje 1 Norte con mucho tráfico desde Boulevard Puerto Aéreo hasta Metro Pantitlán. Eje Central a vuelta de rueda desde Eje 4 Norte hasta Autón de Mendizábal. Lento Barranca del Muerto desde Río Mixcoac hasta Insurgentes. Avenida Central con carga que avanza desde Río de los Remedios hasta Avenida 412. Y el termómetro marca en estos momentos los 17 grados. Soy Mariela Coria. 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
0: Soy Eddie Warman, estamos de regreso en 88.9 Noticias, información que sirve en AG Radio en todas las redes. Continúo con el Primo Campo, platicando de cuánto ganan los CEOs mundiales de la industria automotriz. Mari Barra, que es la CEO de General Motors Mundial, ganó $49 millones fue su sueldo. El de Ford, Farley, 27 millones.
2: 27.5.
0: El de Ferrari, 12 millones.
2: 12.3 millones.
0: Ok, ¿qué otro tenemos?
2: Luego viene el de Mercedes-Benz, Ola Cayenus, 9.28 millones. El negocio de Mercedes-Benz, perdón, el año pasado, ingresos frutos, 149 millones. Casi 40 millones debajo, 40 mil millones debajo de
0: 149 mil millones de venta de ingresos.
2: 149 mil millones de venta. Uh-huh. Eso representó una utilidad neta de 5.900 millones de dólares.
0: Un 3%.
2: Que más o menos un 3%, pero lo que representa de el pago de su sueldo respecto a los ingresos es de 0.6%, contra el 1% de Mari Barra, por ejemplo. O sea, Mari Barra sigue ganando más.
1: Mucho más.
2: Mucho más. No solamente en cantidad, sino de acuerdo a la utilidad neta de la marca.
0: Claro.
2: ¿No? El de Volkswagen, Oliver Blum, gana 7.1 millones en compensaciones. Digo, no es necesariamente que lo tenga en la bolsa. Insisto, hay bonos, compensaciones, incluso se pagan con acciones también. Pasó algo similar con el director general de Rivian, que se llama R.G. Skarnish. Uh-huh. Él tiene un ingreso, una compensación de $400 millones. Pero, porque son acciones, es lo que vale la compañía, perdón, en siguientes años.
0: Rivian se ha convertido en una empresa muy interesante con la cual Volkswagen tiene una participación.
2: De hecho, el beneficio de Rivian fue de alrededor de $144 millones. Nada que ver con los 3,000 de las otras, pero principalmente se debe al negocio precisamente con Volkswagen.
0: No, y es una empresa mucho más chica.
2: Es una empresa muy chica que tuvo más o menos ingresos por $3,600 millones, de los cuales $3,600 millones se invirtieron en desarrollo, tecnología, en tipos operativos, ¿no? O sea, es una empresa que en términos reales tuvo pérdidas. Pero esos ingresos al final los están reconvirtiendo en cómo hacer que la empresa sea más rentable y seguir en desarrollo de tecnología, ¿no? Uh-huh. Que es precisamente una empresa de tecnología. Luego está Oliver Zipse, el mero de BMW. Él tiene ingresos por $6.5 millones.
0: ¿Por qué le pagan tan poquito?
2: Pues alemanes, o sea, de ahí te das cuenta un poco
0: también
2: cómo son
0: Volkswagen,
2: los...
0: También Mercedes.
2: ¿Cómo? Sí, de hecho, los número uno son los de Estados Unidos. Uh-huh. El de Stellantis, por ejemplo, $6.1 millones, pero Stellantis tuvo pérdidas por $25 mil millones por toda la reconversión que están haciendo de plataformas.
0: O sea, los gastos, la inversión lo Exacto. llevan a pérdida, pero no es que hayan perdido.
2: No es que hayan perdido, y luego también, te digo, insiste mucho el tema de lo que valen las compañías y lo que valen las acciones, de lo que se va pronosticando, y entonces dice, yo te doy acciones, ahorita valen $100, si llegas a tus cometidos en los siguientes años, bueno, pues vas a tener esos $500 millones porque tú vas a poder vender tus acciones, tantas cantidades.
0: Si no por lo que trabajaste, solo si vendes tus acciones.
2: Exactamente. O sea, tienes un sueldo, pero además te pueden dar acciones que tú puedes llegar a vender bajo ciertos términos, entendiendo que en ese momento ya vale tanto la acción porque cubriste y cumpliste absolutamente todos los que te pudieron términos, como el caso digo de Elon Musk. 158 mil millones de dólares, pero siempre y cuando venda 20 millones de Teslas y fabrique 1 millón de robots, ¿no? Por darte unos datos, ¿no? Y que podrás vender acciones en diferentes momentos y tantas cantidades de acuerdo a un plan de trabajo para que la empresa pase de 1,000 millones de dólares de evaluación a 8,000 millones de dólares para el 2030 y tantos, más o menos. Entonces ahí lo van acomodando, ¿no?
0: Okay.
2: Luego está, este es un caso bien interesante, el de Toyota gana 5.5 millones de dólares, pero...
0: ¿Quién es?
2: Se llama Koji Sato. Uh-huh. La utilidad, los ingresos de la compañía fueron, checa lo que vendió Toyota, 321,000 millones.
0: Dobló a todos.
2: Por mucho.
0: Dobló a General Motors.
2: Tuvo utilidades por 31 mil millones de dólares, pero Mari Barra gana 64 veces más que él, en términos prácticos.
0: ¿Y por qué? ¿No le darán bono al señor Sato?
2: Supongo que también será quizás tipo de información que puedes encontrar y que publican. Seguramente en Estados Unidos son un poco más estrictos con lo que se publique, con lo que se informa. No quiere decir que Japón no lo sea, pero me hace también mucho ruido que hay una diferencia tan grande de sueldos entre CEOs cuando Toyota tiene un negocio de 321 mil.
0: Ahora, su margen de utilidad es más chico también.
2: No, gana 31 mil millones de dólares de utilidad.
0: Casi
2: neta.
0: El 10%.
2: Es correcto.
0: Casi el 10% de utilidad.
2: Y lo que representa el sueldo de el director general de Toyota, que es Koji Sato, representa el 0.2%.
0: Primo, muy bien, se nos acabó el tiempo. ¿Dónde te encontramos?
2: En autoanalítica.com.mx o a mí en Instagram como el primo de los autos.
0: El primo de los autos, Joana Vallejo. Muchas gracias. Sommelier de la carta.
1: Exacto.
0: Muchas gracias.
1: Gracias a ustedes.
0: Ya nos vamos, se nos acabó el tiempo. Hoy sí hay alcoholímetro. Hoy, tomen poco.
1: Buenas noches.
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5: Hola, ¿qué tal? Excelente noche. Soy Alan Servín y seguimos con más noticias. Después de que varios diputados abandonaron el pleno durante la comparecencia del secretario de Hacienda, Edgar Amador, el presidente de la Junta de Coordinación Política de San Lázaro, Ricardo Monreal, informó que impulsará una propuesta para descontar el día a los legisladores por ausentismo. Las intensas lluvias de esta tarde provocaron severas inundaciones en las inmediaciones del Aeropuerto Internacional de Toluca, complicando la circulación, y en varios puntos de Catepec, como en la colonia Amízago Sur, Plaza Catepec, en la carretera México-Pachuca y Ciudad Cuauhtémoc, en donde se registraron fuertes corrientes de agua. Este miércoles, tras protestar afuera de un evento en donde participó el expresidente Felipe Calderón en la capital del país, un grupo de trabajadores de la extinta Luz y Fuerza de México se trasladó al Complejo Cultural de Los Pinos para decapitar la estatua de bronce del exmandatario, la cual llevaba tirada y en completo abandono desde el año pasado. Luego de que la fiscalía de Michoacán advirtiera que Grecia Quirós podría ser detenida si no entrega los teléfonos celulares de su esposo Carlos Manso, la actual presidenta de Uruapan afirmó no tener inconveniente en colaborar con la justicia para esclarecer el homicidio de su pareja. Soy Alan Servín, escúchanos en iHeartRadio.
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6: Hola, ¿qué tal? Es un gusto.

0: usen como alternativa Eje 4 Sur, Eje 3 Oriente y Zaragoza. También les comparto que el avance ya se complica en Calzada Vallejo, esto desde Avenida Cuitláhuac hasta Otón de Mendizábal. Conscripto, complicado entre Boulevard Pipila y Periférico. Eje 1 Norte, complicado también desde Boulevard Puerto Aéreo hasta Metro Pantitlán. Ejército Nacional con avance complicado entre Circuito Bicentenario y Río San Joaquín. Barranca del Muerto lento desde Río Mixcoac hasta Insurgentes. En Industria Militar tenemos avance lento desde Boulevard Pipila hasta Periférico. Y con un poco de carga, Avenida Patriotismo, desde San Antonio hasta Viaducto Miguel Alemán. Nos mantenemos en 17 grados. Soy Mariela Coria y estás en compañía de 88.9 Noticias, información que sirve. Tráfico y clima cada 15 minutos.
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1: Hola, ¿qué tal? Ya de regreso con más información. Recuerda que se implementa circulación reversible en Eje 5 Sur, entre Gabriel Mancera y Eje 4 Oriente. Esto de lunes a viernes de 6 de la tarde a 9 de la noche. El avance ya se complica en Calzada Ignacio Zaragoza, desde Avenida Guelatao hasta República Federal. Eje Central complicado entre Montevideo y Otón de Mendizábal. Poco a poco avanza Avenida Oceanía, desde Metro Romero Rubio hasta Río Consulado. Avenida Canal de Tezontle con carga que avanza desde Circuito Interior hasta Canal de Río Churubusco. Avenida Central también con un poco de carga que no deja de avanzar desde Río de los Remedios hasta Avenida 412. Y libre Antonio Caso desde Insurgentes hasta Circuito Interior. Nos mantenemos en 17 grados. Soy Mariela Coria y es un gusto acompañar tu camino a través de 88.9 Noticias. Información que sirve. Tráfico y clima cada 15 minutos.
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0: Gracias.
1: Gracias, hermanos.
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0: Hola, ¿qué tal? Vamos con más información. Toma nota porque la línea 1 del cablebús entre Indios Verdes y Coautepec tiene horario de servicio de lunes a viernes de 5 de la mañana a 11 de la noche, sábados de 6 de la mañana a 11 de la noche y los domingos entre 7 de la mañana hasta las 11 de la noche. El costo del viaje es de 7 pesos. También te comparto que está complicado Zaragoza, esto desde Avenida Galatao hasta República Federal. Ejército Nacional complicado entre Gutenberg y Circuito Bicentenario. Avenida 8 Francisco Morazán desde calle 47 hasta Viaducto Río Piedad. Avenida del Taller con carga en los semáforos entre San Antonio Abad y Eje 2 Oriente. Eje 2 Norte con carga en los semáforos entre Eduardo Molina y Paseo de la Reforma. Y libre Aquiles Cerdán desde Calzada de las Armas hasta Avenida Tezozómoc. Nos mantenemos en 16 grados. Soy Mariela Coria y estás en 88.9 Noticias, información que sirve. Tráfico y clima cada 15 minutos.
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2: Hola, ¿qué tal? Ya de regreso con más información. Toma nota porque tenemos un accidente en la autopista México-Pachuca pasando vía Morelos con dirección a Pachuca. También te comparto que está complicado Avenida Revolución desde Viaducto hasta San Antonio. Viaducto Miguel Alemán, como es usual, lleva bastante carga desde Avenida Revolución hasta Calzada de Tlalpan. Avenida Oceanía con avance lento desde Metro Romero Rubio hasta Río Consulado. Eje 4 Sur con avance lento desde Resina hasta Eje 4 Oriente. Avenida Central con carga que avanza desde Río de los Remedios hasta Avenida 412. Y en Avenida del Taller tenemos carga en los semáforos entre San Antonio Abad y Eje 2 Oriente. Toma nota, nos mantenemos en 16 grados. Soy Mariela Coria. Quédate en compañía de 88.9 Noticias, información que sirve. Tráfico y clima cada 15 minutos.
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3: Hola, muy buenas noches. Soy Alan Servín. En Grupo Asir te mantenemos informada e informado. La Secretaría de Gestión Integral de Riesgos y Protección Civil activó alerta naranja por lluvias fuertes y posible caída de granizo para la noche de este miércoles en las alcaldías Gustavo Madero, Iztapalapa, Milpa Alta, Venustiano Carranza y Xochimilco. El secretario de Hacienda y Crédito Público, Edgar Amador, compareció ante el Pleno de la Cámara de Diputados como parte de la glosa del segundo informe de gobierno y el paquete económico 2027, donde destacó que la economía mexicana ha mostrado capacidad de adaptación y resiliencia. El C5 Capitalino informó que en lo que va del 2026, en la línea de emergencia 911, su personal ha tenido 14.713 reportes relacionados con accidentes de motociclistas. Debido al huracán Rachel, por el cual se presentan vientos máximos sostenidos de 140 kilómetros por hora, se prevén fuertes lluvias en Guerrero, Colima, Michoacán y Jalisco. Soy Alan Servín y te deseo una excelente noche.
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4: Hola, ¿qué tal? Vamos con más información. Recuerda que está cerrada la circulación de Gabino Barreda entre James Sullivan y Avenida Maestro Antonio Caso por obras. Su alternativa, Circuito Interior, José Rosas Moreno y Serapio Rendón. También te comparto que está complicado Eje 1 Norte desde Boulevard Puerto Aéreo hasta Metro Pantitlán. Viaducto Miguel Alemán con intensa carga desde Avenida Revolución hasta Calzada de Tlalpan. Lento Avenida Oceanía desde Metro Romero Rubio hasta Río Consulado. Avenida del Taller con carga en los semáforos entre San Antonio Abad y Eje 2 Oriente. Doctor Río de la Loza con carga en los semáforos entre Avenida Cuauhtémoc y Eje Central. Y con buen avance la autopista México-Pachuca, desde Vía Morelos hasta Periférico Río de los Remedios. Toma nota, nos mantenemos en 16 grados. Soy Mariela Coria y es un gusto acompañar tu camino a través de 88.9 Noticias, información que sirve. Tráfico y clima cada 15 minutos.
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1: Hola, ¿qué tal? Es un gusto acompañarte. Toma nota porque mañana no circulan los autos con holograma 1 y 2 de verificación. Con engomado verde, terminación de placas 1 y 2. También te comparto que está complicado viaducto Miguel Alemán. Esto desde viaducto Río Becerra hasta calzada de Tlalpan. Avenida 608 con avance lento desde Río Consulado hasta avenida 412. Calzada Ermita Iztapalapa con avance lento desde eje 3 Oriente hasta avenida Tláhuac. Insurgentes lento entre Montevideo y Río de los Remedios. Doctor Río de la Loza con carga en los semáforos entre avenida Cuauhtémoc y eje central. Y Rivera de San Cosme con asentamientos entre Insurgentes y circuito interior. Nos mantenemos en 16 grados. Soy Mariela Coria y es un gusto acompañar tu camino a través de 88.9 Noticias. Información que sirve. Tráfico y clima cada 15 minutos. Ya regreso con más información vial.
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1: Hola, ¿qué tal? Vamos con más. La línea 1 del cablebús entre Indios Verdes y Cuautepec tiene horario de servicio de lunes a viernes de 5 de la mañana a 11 de la noche. Sábados de 6 de la mañana a 11 de la noche y domingos entre las 7 de la mañana hasta las 11 de la noche. El costo del viaje es de 7 pesos. También te comparto que el avance ya se complica en Eje 1 Norte desde Boulevard Puerto Aéreo hasta Metro Pantitlán. Avenida 608 con avance lento desde Río Consulado hasta Avenida 412. Insurgentes lento entre Montevideo y Río de los Remedios. Arquímedes con carga que avanza desde Paseo de la Reforma hasta Presidente Masaryk. Observatorio con ligera carga desde Sur 122 hasta Constituyentes. Y con buena circulación Avenida Chapultepec, desde Avenida Sonora hasta Eje 2 Poniente. Toma nota, tenemos una temperatura de 16 grados. Soy Mariela Coria y es un gusto acompañar tu camino a través de 88.9 Noticias. Información que sirve. Tráfico y clima cada 15 minutos.
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6: ¿Cómo están? Soy Claudia Mejía, un nuevo episodio de Ya Oíste. Esta vez yo, ahí los que me están escuchando, quiero que se pregunten, ¿hace cuánto no se desparasitan? ¿Hace cuánto no desparasitan a toda la familia, a la mascota? Creo que también es muy importante. Ahí pregúntenselo porque hoy traemos un tema sobre parásitos. Está conmigo el doctor Jesús Manuel Rodríguez Guzmán. ¿Cómo estás, doctor?
7: Hola, ¿cómo estás? Muy bien, muchas gracias.
6: Y yo quiero saber primero, antes que nada, esta parte de la cisticercosis es igual que la tenia que escuchamos por ahí. ¿Qué pasa con esto?
7: De hecho, justamente eso es algo muy interesante, que es con lo que vamos a hablar. O sea, hablar de cisticercosis realmente es hablar de una fase de lo que es propiamente un microorganismo que se llama teniasis, que es un parásito. Taenia, hay dos tipos. Algo que se le llama Taenia solium y Taenia saginata. La que vamos a abordar para hablar de cisticercosis es la Taenia solium.
6: Y me remonto al cerdo, ¿no? Porque pues la misma palabra lo dice. Pero tenemos tal vez este mito muy bien arraigado de que el cerdo no bien cocido, ¡pum!, cisticercosis. ¿Es así o no es así?
7: No exactamente. De hecho, justamente es lo que vamos a abordar en este momento. Tendríamos que hablar de lo que es el ciclo o propiamente el ciclo de la cisticercosis y el ciclo de la tenia. Y hablaríamos como tal, tendríamos que tener en cuenta dos cosas. El cerdo se le conectaría como un hospedero intermediario y al humano como un hospedero propiamente definitivo. Pero ¿qué pasa realmente aquí? Si hablamos realmente de lo que es el cerdo, ¿qué nos aportaría el cerdo? Realmente hablaríamos de esto. El humano o la cadena de transmisión o el mecanismo de transmisión se llama fecal-oral y realmente en el humano sí ocasionaría también.

0: tanto teniasis como cisticercosis. En el cerdito no ocasiona lo que es teniasis. En el cerdito solamente ocasiona lo que es la cisticercosis. En el humano, en el cuerpo humano, tendríamos este gusano. Propiamente la tenia es un gusano plano, tiene una cabeza y se caracteriza porque tiene como cuatro ventosas, es decir, cuatro como hoyitos, por así decirlo, en su cabeza. Y tiene unos ganchos que se van atando al intestino. Esto es lo que hace que realmente se fije al intestino. Pero, ¿cuál es la característica de este gusano? Este gusano es hermafrodito, se reproduce por sí mismo, tiene tanto reproductor masculino como femenino. Y es plano, y cada una de estas cositas planitas adentro alberga huevecillos. Y entonces ahí empieza el ciclo. Entonces, ¿qué pasaría con esto? ¿Sabes una cosa interesante y que me gusta mucho? ¿Sabes cuánto mide este gusano? Mide de 2 hasta 7 metros. ¿Qué? Y eso es muy interesante porque imagínate, en cada una de estas segmentos que se van formando, hay miles de huevos. Entonces, ¿qué pasa justo ahí? Justo ahí lo que hacemos es de que existen prácticas como pueden ser fecalismo a raíz del suelo. Esto es, hago popó, literal, en la tierra, donde ya sea que haya alimentos o incluso un mal manejo de las excretas, ¿no? Como, por ejemplo, vemos que sí hay un drenaje, pero ¿dónde desfragua esto? ¿Dónde irriga esto? Irriga a los vegetales que propiamente se consumen. Y entonces ahí es donde empieza lo interesante, porque entonces sabemos que existen animales que se le llaman de traspatio. Imagínate, las personas hacen popó, literal, ahí está la tierra, y los cerditos, ¿qué hacen? Están todo el tiempo jugando con sus naricitas, consumen esta tierra, los productos que están ahí, los niños salen a jugar, o incluso consumes propiamente algún alimento que ya ha sido irrigado con esta agua. Pero ¿qué pasa? Que en el cerdito entonces encontramos que ya propiamente en la tierra están estos huevecitos. Estos huevos propiamente la tierra no va a hacer que lleguen a la siguiente fase, que es la cisticercosis. Vamos a diferenciarlo aquí. Entonces el cerdito se lo come, esos huevitos en el cerdo sí van a ocasionar que se desarrollen hasta cisticercos, pero ahí van a quedar, no se van a formar gusanos en el cerdo. Aquí es donde viene lo interesante. El humano come la carne. ¿Y cómo sería realmente que el humano pueda realmente decir, este consumo de la carne pueda ser lo que me origine un alimento mal cocinado? Pero si estamos hablando de que ya el huevo en el cerdo se ocasiona un cisticerco, ¿cómo se puede morir? Con una buena temperatura, con una cocción. ¿Cuánto necesito cocinar la carne de puerco para que realmente no me ocasione la infección? Por 20 minutos a más de 70 grados centígrados. Esto obviamente dependerá mucho, ¿no? Y entonces yo ya me lo como y adivina qué pasaba con estos cisticercos. Estos cisticercos es como si tuvieran una capita alrededor, un montón de cosas que son proteínas. Y entonces se desnaturalizan o que se destruyen, por así decirlo, con nuestro ácido clorhídrico. Y volvemos al mismo ciclo. Ahí está el ciclo. Pero esta es la parte interesante, porque yo te dije, de que consumimos el puerco, está el cisticerco, pero eclosiona con el ácido clorhídrico. Entonces dices, bueno, va a formar gusanos. Y ese es un ciclo de gusanos. Entonces, ¿cómo realmente se forma el cisticerco? El cisticerco es, ya no involucro propiamente al puerco, involucro el contacto yo directo humano, lo ingiero, pero ¿qué pasaría entonces ahí? Que estos huevitos se van a ir a través de la sangre.
1: Entonces, ahí sí somos completamente responsables. Ya el cerdito no tiene nada que ver, porque no hubo un intermediario. Entonces, ahí sí, por completo somos responsables, porque no tuvimos la higiene adecuada.
0: Correcto.
1: Porque si dices que está en la tierra de las heces, que otra persona fue e hizo ahí, entonces llega mi hijo y empieza a jugar ahí, se lleva las manos a la boca, ahí es donde hay la infección.
0: Correcto. Si yo te hablo de cisticercos, la gente no, muy poca gente sabe, por ejemplo, que los vegetales también pueden ser una fuente de, porque realmente si te hablo de cisticercos, ¿qué te viene a la cabeza? ¿Qué se le viene a la cabeza a todos? Los cerdos, las verduras, aunque las hayas lavado bien, la garantía está desde un buen cultivo, desde que realmente tienes una buena práctica de esto, o un buen manejo de las excretas.
1: ¿Qué hacer cuando sí nos gustan mucho las fresas, y sí nos gustan mucho las ensaladas? Digo, ya hablamos de la carne de puerco, pero ¿qué sí está en nuestras manos? O sea, ¿qué tipo de medidas?
0: Si queremos consumir, a lo mejor los vegetales, no vamos a meter tanto en frutas, sino en general, todo lo que es desinfección que no sea por calor, ya sean frutas, verduras, que sean irrigadas por esto, pues sería lavado y desinfección de vegetales. ¿Qué haríamos? Pues disminuiríamos el factor de riesgo, digámoslo. ¿Cómo lo haríamos? Pues sería a lavarlo con agua potable, claramente, o sea, ya utilizar el agua que esté limpia. Y una cosa que sí vemos son diluciones con clorito, con cloro, ¿no? Que son, le llamamos diluciones de hipoclorito de sodio, que coloquialmente lo conocemos como el cloro comercial que tenemos en casa. Después de que los enjuagamos, retiramos la mayor parte de materia orgánica que a veces vemos, ¿no? Tienen tierrita y esto, lo quitamos y posteriormente podemos hacer estas diluciones con cloro. ¿Cuánto correspondería? Por un litro, estos incluso envases que tenemos de crema y demás que miden un litro de agua potable, o sea, no que sea de preferencia agua potable, claramente agua purificada, le ponemos aproximadamente 2 mililitros de cloro. ¿Cuánto sería esto? Media cucharadita cafetera.
1: También me genera duda. Hay personas que después de desinfectar vuelven a enjuagar. Uh-huh. ¿Está bien o mejor no?
0: Depende. Depende de cómo me lo digas. Por ejemplo, si la práctica es, lo voy a desinfectar y luego le voy a querer quitar los residuos con agua de la llave. Pues, me refiero al agua corriente, pues evidentemente no sería lo correcto. El agua de la llave, aunque esté purificada, sí tiene ciertos ciertos componentes que no lo hacen tan viable, ¿no? Uh-huh. En el contexto, por ejemplo, de que si lo voy a enjuagar, pero con agua de garrafón, con agua que a lo mejor es de filtro, de la que tenemos de la llave, de la que filtramos en casita, uh-huh, de estos purificadores, pues perfecto. Lo correcto sería, y de hecho así lo menciona la mayor parte de las etiquetas, solo escurrimos después de la desinfección sin ya meterlo. Aunque claro, tiene que ser dependiendo del producto que utilizamos.
1: Agradezco mucho que estés aquí para poder brindar esta información. Sí creo que nos quedó muy claro esta parte de la teniasis y la cisticercosis, uh-huh, que son cosas diferentes. Claro. Y que ya hablamos que el pobre cerdito solo está existiendo y no tiene la culpa. En sí o directamente, sí, claro. La higiene de manos, la higiene de tus alimentos, la cocción de tus alimentos son muy importante. Entonces, pues, gracias por quedarte hasta el final. Doctor Jesús, muchas gracias por estar aquí también.
0: Al contrario, gracias por la invitación y pues también invitarlos a que esto sea una práctica habitual, la desparasitación en casa y pues buenas prácticas higiénicas.
1: Yo soy Claudia Mejía, nos vemos en un siguiente episodio. Hasta pronto.

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1: Ya estoy de regreso con más información. Recuerda que mañana no circulan los autos con holograma 1 y 2 de verificación, con engomado verde, terminación de placas 1 y 2. También te comparto que está complicado viaducto Miguel Alemán, desde viaducto Río Becerra hasta calzada de Tlalpan. Lento calzada Ermita Iztapalapa desde Eje 3 Oriente hasta Avenida Tláhuac. Zaragoza con avance lento desde Avenida Guelatao hasta República Federal. Avenida Central con carga que avanza desde Río de los Remedios hasta Avenida 412. Florencia con carga en los semáforos entre Chapultepec y Reforma. Y libre, Eje 3 Sur desde Viaducto Río de la Piedad hasta Eje 3 Oriente. Nos mantenemos en 16 grados. Soy Mariela Coria. Quédate en 88.9 Noticias, información que sirve. Tráfico y clima cada 15 minutos.
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1: Hola, ¿qué tal? Es un gusto acompañarte. Toma nota porque mañana no circulan los autos con holograma 1 y 2 de verificación. Con engomado verde, terminación de placas 1 y 2. También te comparto que está complicado viaducto Miguel Alemán, desde Monterrey hasta Calzada de Tlalpan. Zaragoza con avance lento desde Avenida Guelatao hasta República Federal. Avenida del Taller con carga en los semáforos entre San Antonio Abad y Eje 2 Oriente. Doctor Río de la Loza con carga en los semáforos entre Avenida Cuauhtémoc y Eje Central. Fray Servando con asentamientos entre Eje Central y Eje 1 Oriente. Buen avance en Arcos de Belén desde Eje Central hasta Valderas. Avenida Chapultepec.

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1: Muy buenas noches, vamos con más información. Recuerda que el tren Insurgente tiene horario reducido por labores de mantenimiento hasta nuevo aviso. El último tren saldrá a las 10:30 de la noche, mientras que el horario de inicio del servicio permanece sin cambios. También te comparto que tenemos mucho tráfico en Eje 1 Norte desde Metro Angares hasta Economía. Viaducto Miguel Alemán complicado entre Monterrey y Calzada de Tlalpan. En Zaragoza tenemos avance lento desde Avenida Guelatao hasta República Federal. Florencia con carga en los semáforos entre Chapultepec y Reforma. Mariano Escobedo con carga en los semáforos. Esto sí vas desde Circuito Interior hasta Ejército Nacional. Nos mantenemos en 16 grados. Soy Mariela Coria y es un gusto acompañar tu camino a través de 88.9 Noticias. Información que sirve. Tráfico y clima cada 15 minutos.

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1: Hola, ¿qué tal? Vamos con más información. Toma nota porque tenemos un accidente en circuito interior, a la altura de La Raza, con dirección a Calzada Misterios. También te comparto que el avance es lento en Avenida 8 Francisco Morazán, desde calle 47 hasta Viaducto Río Piedad. Zaragoza lento desde Avenida Guelatao hasta República Federal. Mariano Escobedo con un poco de carga desde circuito interior hasta Ejército Nacional. Insurgentes también presenta carga vehicular en el tramo que va de Montevideo a Acueducto de Guadalupe. Y con buena circulación la autopista México-Toluca, desde Avenida Arteaga y Salazar hasta Prolongación Paseo de la Reforma. Toma nota, tenemos una temperatura de 16 grados. Soy Mariela Coria y es un gusto acompañar tu camino a través de 88.9 Noticias. Información que sirve. Tráfico y clima cada 15 minutos. Ya regreso con más información vial.
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1: Hola, ¿qué tal? Ya de regreso con más información. Te recuerdo que está cerrada la circulación de Gavino Barreda entre James Sullivan y Avenida Maestro Antonio Caso. Esto por obras. Su alternativa, Circuito Interior, José Rosas Moreno y Serapio Rendón. También te comparto que está complicado el avance en Avenida 8 Francisco Morazán, desde calle 47 hasta Viaducto Río Piedad. Precisamente en Viaducto Río de la Piedad tenemos avance lento desde Río Churubusco hasta Zaragoza. Insurgentes con un poco de carga desde Montevideo hasta Acueducto de Guadalupe. Mariano Escobedo con carga que avanza desde Circuito Interior hasta Ejército Nacional. Buen avance en Avenida Chapultepec, desde Avenida Sonora hasta Eje 2 Poniente. Avenida Hidalgo Libre también desde Eje Central hasta Reforma. Y Calzada Legaria Libre desde Periférico hasta Río San Joaquín. Toma nota, tenemos una temperatura de 16 grados. Soy Mariela Coria. Quédate en 88.9 Noticias, información que sirve. Tráfico y clima cada 15 minutos. Go.
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Para mí fue un gusto acompañar tu camino. Vamos con la última información vial. Recuerda que mañana no circulan los autos con holograma 1 y 2 de verificación. Con engomado verde, terminación de placas 1 y 2. También te comparto que tenemos buena circulación en Eje Central, desde Municipio Libre hasta Universidad. Gustavo Vaz Libre desde Periférico hasta Puente de Vigas. Niza es una excelente opción desde Reforma hasta Chapultepec. Parque Lira también es una excelente opción desde Constituyentes hasta Viaducto Miguel Alemán. Y nada nos detiene en San Antonio Abad, desde Viaducto hasta Lorenzo Boturini. Toma nota, nos mantenemos en 15 grados. Para mañana se espera una temperatura máxima de 22 grados, una mínima de 16 grados y un 60% de probabilidad de lluvia. Soy Mariela Coria y fue un gusto acompañar tu camino a través de 88.9 Noticias. Información que sirve. Tráfico y clima cada 15 minutos. Hasta mañana.

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0: Muy buenas noches, soy Eddie Warman, estamos en 88.9 Noticias, información que sirve en iHeartRadio, en todas las redes de Eddie Warman, iHeartRadio México, Estados Unidos y Canadá, para que conozcan a Joana Vallejo, sommelier a la carta. Ustedes les pueden mandar una carta y ella les contesta, lo que tarda el Correo de México, como 6 meses en ir de la Condesa a Polanco. Ya saben, Correos de México, es el servicio postal mexicano, es lento y malo, pero llega algún día. Bueno, y me llegó recién una carta, una tarjeta postal de diciembre, felicitándome de Año Nuevo pasado. O sea, tú dirás si el servicio postal mexicano es eficiente, es como el de Alemania, ¿no? Como el de Estados Unidos, como el de Dinamarca, tenemos un servicio postal como el de Dinamarca. Bueno, hoy la magnífica Joana Vallejo nos va a hacer una cata de vino de Pedro Jiménez. Pedro Jiménez se escribe con X. Dios Baco es una uva típica de la región de Jerez, es un palomino, es un Jerez, palomino y Vergara, así es como se llama esa uva. Sí, ¿verdad se llama?
1: Este es 100% Pedro Jiménez. Ajá. Si no me equivoco.
0: Hola.
1: Hola.
0: Bienvenida.
1: Bueno, yo tenía que decir. Saluda. Si me van a regañar, o sea, en primera las cartas que te llegaron tarde no fueron de sommelier a la carta.
0: No fueron.
1: En segunda, Dinamarca rocks. En tercera, vamos a tomar un Pedro Jiménez delicioso.
0: Pero yo te traje este RMGP, que son 4 uvas, Pedro Jiménez, Garnacha, y se me olvidaron las otras 2 uvas, ahorita las averiguamos. Es un Blanc de Blancs que ayer probé con Fernando Grajales, que me los trajo, los hacen ahí en Dos Terras. Es esta bodega de Montsant que ha ganado muchos premios. El don Paco Ibarra, don Francisco Ibarra, fundador de Grupo Asir hace muchos, muchos años, y toda la familia son propietarios de esta bodega en Montsant, ahí en Cataluña.
1: Wow.
0: Y vino Fernando ayer a traernos este vino, que está estupendo. ¿Por qué lo quiero? Quiero que lo pruebes. ¿Por qué trae Pedro Jiménez? Y ahorita te digo qué uvas trae. A ver, Diego, por favor, de los vinos de ayer que se me olvidó. Los Dos Terras Blanc de Blancs. Y me preguntó que cuáles eran. Bueno, el Primo Campo, que tiene suerte, cada que viene, y como sé que le gusta el vino y ha estudiado ya un poquitín para sommelier, pues tiene suerte porque hoy vino Joana Vallejo. Entonces trae doble suerte hoy, primero por venir al programa y luego por los vinos.
2: Así tiene que ser la vida, mi querido David.
0: Y hoy va a hablar de los ricos empresarios de la industria automotriz, la lana que ganan. Vamos a ver cuánto ganan los empresarios. Bueno, Joana Vallejo, muchas gracias por estar aquí. Siempre es un gusto y una alegría verte.
1: El mío, de verdad. Siempre me río, me divierto, me la paso genial contigo. Y más que traigo cosas que luego digo, lo voy a sorprender. O le intento.
0: Siempre me ha sorprendido desde la primera cata de agua que hicimos, que probamos esta Vichy catalán. También, fíjate, Cataluña, dos productos de Cataluña. Son geniales todo lo que hacen allá en Cataluña. Saludos a los amigos de la región de Cataluña, allá en Barcelona. Y siempre me ha sorprendido. Y ahora un Pedro Jiménez, que es un amontillado, ¿qué tipo de Jerez es este?
1: Mira, qué padre que preguntas. Realmente el Jerez, Sherry o Jerez, o sea, porque si te fijas, son sinónimos y en casi todas las botellas de Jerez vas a ver que dice Jerez, Sherez, Sherry, que fueron las diferentes formas en las que le llamaron, porque son historias ancestrales desde los romanos, musulmanes, o sea, son historias hermosas, es la denominación de origen más antigua del mundo, la más antigua sin duda de España, y tiene una peculiaridad que es el suelo, la región, pero también que hubo mucha historia ahí. El Jerez tiene muchas clasificaciones, si no me equivoco son 6 o 7, que van de lo más seco a lo más dulce. A mí me encantan los Jerez o los Sherry secos, pero hoy te traje el más dulce que pueda existir.
0: ¿Por qué ves muy amargado el Primo? ¿O qué?
1: Pues sí, con la lluviecita como que se me antojaba más.
2: Sí, más bien como un calientito.
0: Ah, no, si ustedes lo que quieren es una cobija cada uno. Ya están las cobijas de Navidad. Y hay cobijas con Harfush en la imagen y cobijas de Navidad con Santa Claus también.
2: Válgame Dios.
0: Muy bien, pues vamos a probarlo. Mira, nada más te digo que No sé si vamos primero con este vino seco, que es un Roussanne, un Marsam, un Garnacha Blanca y un Pedro Jiménez T2 Terra, y de ahí vamos a ese.
1: Pero ahora tú me vas a servir definitivamente ese primero, porque okay. Pedro Jiménez...
0: Y si no sacamos un sacacorchos, ¿tú tienes fuerza, primo?
2: Estoy intentándolo, pero ya va.
0: Ya que
2: va.
0: Sacacorchos. No, bueno, para eso te quería, primo. Mide 2 metros y no puedes sacar el sacacorchos. Está metido con la botella. A ver, fílmalo.
1: Sí, lo está logrando.
0: Miren.
1: Con los dientes, primo. Pues total, ¿quién nos ve? Ay, sí, nos está viendo. Perdón,
0: primo. Uy. Ya lo rompió,
2: puta. Hicimos un sacacorchos mejor.
1: Sí tengo.
0: Qué barbaridad.
2: Fuerza desmedida, Eddie. Hasta rompí el corcho.
0: Es el primo sommelier. Mejor dedícate a los coches.
1: Muchas veces pasan cosas en el servicio así cuando estás, como decimos, en la camotiza, que la verdad, o sea, uno quiere hacer las cosas impecables, pero en la prisa y en el nervio.
0: Sí, a mí se me han roto también los corchos, pero no con la mano, ¿eh? Con el sacacorchos.
1: No estoy tan fuerte para con la mano.
0: No, además yo no tengo fuerza en esta mano, porque mira, está... Ya.
2: Pero, hermano, ve, Diego, lo guardaste...
0: Con los dedos chiquitos lo hizo, mira, con el dedo chiquito.
1: ¡Qué bárbaro!
0: Bueno, mira, quiero que prueben este, de Monsanto, de 2 Terras, con Pedro Jiménez. Por favor, primo. Mira, Joana, sí, vente, por favor. Sí,
1: ay, es. Tiene un color divino. Y
2: este es súper bonito.
0: Huélelo. Mira, Roussanne, tiene Roussanne, Marsan, Garnacha Blanca y Pedro Jiménez.
1: Oye, qué atípico, ¿eh?
0: Qué atípico, ¿no? Y la oxidación que tiene en nariz, que es típica de la Pedro Jiménez. Yo te voy a dejar que tú hagas la cata. Ya te di yo los pormenores.
1: No, pero sí, cuéntame. O sea, la verdad es que nunca había visto este vino. ¿Lo encuentras en México o te lo trajeron para el programa? Claro.
0: Lo trajeron para el programa y ya lo van a traer a México. Justo están ahorita buscando un distribuidor.
1: Está precioso. O sea,
0: ¿qué tal está?
1: Tiene un aroma de almendras y de nuez, de confitería muy lindo, que totalmente es común en una Pedro Jiménez, pero más bien también en el proceso. Yo creo que aquí hay un trabajo de Elías, ¿tú te acuerdas?
0: Sí, sí, tiene Elías, claro. Claro. También el primo tiene líos y todo.
2: Yo tengo líos, no líos.
0: Sí, sí, muchos. Sí.
1: Muchísimo.
0: Exacto. Muchos.
1: Sí, tiene líos y barrica.
0: También el primo.
2: También tengo
1: líos y barriga.
2: Barriga. Es barriga.
0: Eso.
2: Líos y barriga.
0: El primo barriga.
1: Bueno. Dios mío. Van a pensar que es viernes y apenas es jueves.
0: ¿No es viernes hoy?
1: Ah, no, pero es miércoles.
0: Ay, chihuahua. Dios bueno, mejor mío. Sigue describiendo el vino.
1: No, la verdad es que está muy atípico.
0: Es la bodega 2 Terras en Monsanto.
1: Sí, 2 Terras sí ubico la bodega, pero este vino jamás lo había visto. Me parece un producto que es de conocedores. O sea, siento que es un vino que tienes que explicar a alguien que no ha probado algo así. Esa nota oxidativa lo hace súper interesante. Me dan ganas de comérmelo con cosas como muchas salsas cremosas, o sea...
0: Es que tiene esta acidez muy buena. Mastícalo, mastica el vino, primo. No solamente lo traes. Dale un trago y mastícalo.
1: Wow. Wow, qué lindo. Y mira que no soy fan, tengo que aceptar. No es que no me guste, no es tanto mi estilo, no soy una fanática de los blancos con barrica, pero aquí se siente una barrica neutrona, a lo mejor segundo, tercero uso, pero sí, o sea, sí está presente el tanino de una barriquita, por las lías bien bien lindas, que
0: y
1: lo hacen muy cremoso.
0: Mineralidad.
1: Sabe a piedra, o sea,
0: eso es exactamente. Yo le dije, me da esta sensación de piedra de río, que es la mineralidad.
1: Hermoso.
0: Y es muy extraño encontrarlo en un vino blanco, pero además tienes esta levadura de pan, ¿sabes? Huele a levadura de pan, como cuando estás haciendo panadería.
1: Uh-huh.
0: Tienes la fruta madura. Ayer comenté que me daba esta pera blanca, madura.
1: Me recordó.
0: Digo, pera verde, que es blanca por dentro, madura.
1: Bellísimo. ¿Sabes qué me recordó? Esa sensación de complejidad que tienen los champagnes milesimados, Blanc de Blancs, que resultan muchísima levadura, muchísimo brioche, muchísimo centeno. Brioches. Esa sensación me recordó, y soy demasiado fan de estos estilos, porque, o sea, puedes estar horas llevando la nariz, tomándolo en traguitos. La temperatura, de hecho, la tienes bien. Pensé que iba a estar tibio.
0: No, lo saqué desde las 2 de la tarde de la cava y lo puse en un estuche de piel que me regalaron un día, y lo traigo ahí desde las 2 de la tarde.
1: Está bien la temperatura, por la complejidad del vino.
0: Claro, porque no está muy frío, entonces no te esconde.
1: Exacto, pero tampoco me... O sea, me parece que dos graditos abajo es perfecto, pero así lo puedo apreciar precioso.
0: Pues eres la primera sommelier en probarlo.
1: Wow, pues qué honor. De verdad, qué honor. ¿Me va a tocar llevármelo o me va a tocar terminármelo?
0: No, pues llévatelo, porque... quiero que lo compartas.
1: Pero no lo llevamos puesto.
0: No te lo llevas puesto, pues no, o sea, puesto en el estómago, ¿ok?
1: Exacto.
0: Se ha untado.
1: Aquí, ¿cuántas cosas me he llevado puestas, Eddie?
0: La playera del mundial.
1: Que si el vino, que si el champagne, que si el descorchador, o sea.
0: No, ha sido una ganona. Muy bien, ahora sí vamos con tu Jerez, Joana Vallejo, de Sommelier a la Carta.
1: Pues mira, te voy a servir y nada más quiero que vean, los que nos están viendo, que ya dije que no nos veían y me estaba comportando indebidamente y sí nos están viendo. Vean esta belleza de botella. Dios Baco es una bodega muy antigua. Ve esto.
0: ¿Qué color tiene? Yo pensé que iba a ser un color Jerez.
1: Te estoy sirviendo un Jerez de la línea, sí, mejor este que tiene más espacio para oler, de la línea más dulce de los jereces. Más de 350 gramos de azúcar por litro, para que me entiendas.
0: No, bueno, déjame hacer una pausa en 88.9 y en AJA Radio, pero regresamos en un momento, pero continuamos a la vez en redes. 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
0: Soy Eddie Warman y estamos de regreso en 88.9 Noticias. Información que sirve en AJA Radio, en todas las redes. Continúo con Joana Vallejo platicando de este vino, este Jerez de Pedro Jiménez, un Dios Baco. Oscuro, oscuro, oscuro. Es como si fuera un jugo súper concentrado de ciruela pasa, como bien dijiste. Pero es rico el sabor, te hace salivar porque tiene esa dulzura, esa concentración de taninos, ese paso largo de que se queda en la boca por mucho tiempo. Le di un traguito hace 2 minutos y sigo saboreando en el paladar esa dulzura.
1: Extremadamente protagónico, es un vino que se queda en el paladar, como bien dices, horas, y que además te trae una remembranza muy de Navidad, de confitería. Así yo siento esta sensación de, yo soy muy fan de la ciruela pasa, entonces de cuando estás en la cocina en Navidad y tienen el botecito de ciruelas pasas y tú pasas y te agarras una y otra vez y agarras otra, pero al mismo tiempo con ese alcohol súper integrado que lo hace bien interesante. Y esa madera que en boca nos recuerda mucho, como te decía, como chocolate, como café, como corteza de árbol. A mí me parece un producto que si encuentras ese momento para bebértelo y ese maridaje, se vuelve así de tus must en tu vida diaria. Además, tiene una capacidad de guarda inmensa, o sea, tú le pones el tapón,
0: claro,
1: y no es el típico, exacto. Y el alcohol y el azúcar hacen que sea un vino que no te tienes que terminar. Te lo abres, te ves una serie bien rico y disfrutas así como...
0: ¿Solo acompañado? ¿Con qué deberías la serie?
1: Ah, Pues siempre acompañado, yo preferiría.
0: Depende cuál, ¿no? Depende cuál serie, digo, no cuál, la, cuál compañía.
1: ¿Cuál compañía? No, no, no, todas acompañado. No, no, no, al revés. Ahorita traigo, perdón, husband, pero ahorita que te fuiste de viaje, sí disfruté mis vinitos sin ti.
0: Eso duele. ¿Cómo se llama tu marido?
1: Tony, Antonio.
0: Toño, eso duele, arde, ¿eh? Arde.
1: Arde, arde. Es que pensé que lo iba a extrañar y resulta que.
0: Que no.
1: Dije, ay, qué rico, mira.
0: Que si te vas otros dos meses, por favor.
1: Ay, Dios mío, ya soy grande. Ya
0: que
1: soy,
0: regreses en enero.
1: Ya soy una señora, no, no.
0: ¿Por qué no lo mandas de Puente de Reyes?
1: ¿Verdad? Exacto. ¿De Guadalupe Reyes?
0: De Guadalupe Reyes.
1: Ándale.
0: Vamos a hacer un Guadalupe madre.
1: Solo que tengamos buenos vinos y buenas series.
0: Y ya, y ya. Oye, ahora, ¿cómo se prepara? ¿Cómo se elabora este vino?
1: Me estás preguntando las cosas más complejas que existe, pero es un vino fortificado, es un vino que empieza como un vino base, un vino literal. Bueno, es un hecho con uvas blancas, y es importante entender que la Pedro Ximénez es una uva blanca.
0: ¿Y por qué está negro esto?
1: Porque pasa por un proceso de pacificación, literalmente, lo pacifican al sol ardiente, imagínate, al sol ardiente de Andalucía, y entonces se vuelve...
0: ¿Cómo lo pacifican? ¿Saca la barrica al sol?
1: No, las uvas, los racimos de uva, podan después de cosecha, después de llegar a un momento óptimo de maduración, que estoy casi segura que en el caso del Pedro Ximénez, siempre suben muchísimo más
0: la maduración. Una maduración tardía, vamos a llamar.
1: Por supuesto.
0: Digo, una cosecha tardía.
1: Cosecha tardía, por supuesto. Pero después las podan y las ponen al sol ardiente de Andalucía, y entonces se intensifica tanto el azúcar, pierde tanta agua, que además necesitas muchísimas uvas para hacer un Pedro Ximénez. Casi siempre los Pedro Ximénez son un poquito más caros por obvias razones. Se necesitan muchos más kilos para poder hacerlos. Y tienen, te digo, esos momentos específicos. Fíjate que yo hace poquito lo probé con un jabugo. Súper grasoso.
0: ¿Con un jabugo?
1: Y no sabes qué.
0: ¿Cómo
1: cosa
0: crees?
1: Te lo prometo. O sea, así solo.
0: Con
1: de
0: la
1: que...
0: sal que tiene el jabugo.
1: Exacto. Y hoy traje esta agua para comprobarte algo bien raro.
0: A ver, adelante, con una Vichy catalana.
1: Una Vichy catalana que tiene un TDS de arriba de 3000.
0: O sea, explícale al público qué
1: 3000
0: es eso.
1: Total de sólidos disueltos, o sea, 3 gramos por litro de minerales que serían magnesio, potasio, sodio, calcio. Estas aguas duras, como les llamamos nosotros, son muy intensas en sabor. A mucha gente de pronto no les gusta. Y a mí me gusta comprobar que el agua, así como el vino y los alimentos, también tienen un momento de maridaje que las convierte mucho más interesantes. Ahorita te sirvo a ti.
2: No, tranquilo.
1: Quiero que des un traguito, please, a tu Pedro Ximénez.
0: ¿Primero o al agua primero?
1: Primero al Pedro Ximénez.
0: Sí, mis.
1: Pases por toda la boca. Y quiero que después, aunque no la traigo en la temperatura perfecta, está tibia, quiero que después tomes un trago de Vichy catalana. ¿Para qué? ¿Sí?
0: ¿Paso y pruebo? ¿O?
1: Sí, pasa y después tómate el agua.
0: Uy, siente sal.
1: O sea, hay muchísimo contraste.
0: Tremendo el contraste, sí.
1: Muchísimo contraste, o sea, realmente se intensifica el agua y hasta se vuelve más sutil el vino. O sea, ya no me queda tanto,
0: claro, claro,
1: esa melosidad.
0: Se lleva esta capa sedosa, esta manta que queda en el paladar, lo lleva el agua y las burbujas, esta textura mineral y gasificada, arrastra como una ola.
1: Tal cual.
0: O sea, lleva la ola, la arena... Y regresa, ¿no?
1: Y entonces te dan ganas de llevar otra vez otro traguito de Pedro Ximénez a la boca. De otra manera, sería muy difícil tomarte una copa, sobre todo si no estás acostumbrado. Ese ejercicio lo hice con jabugo, súper grasoso.
0: Lo hubieras traído.
1: En casa de una amiga. Y era de, no lo puedo creer.
0: ¿Que tu amiga está guapa?
1: Muy guapa.
0: ¿Y luego por qué no la trajiste a la amiga y
1: no,
0: al jabugo?
1: Pues es que no quiere venir aquí porque dice que la bulean.
0: No, no, hombre, te prometo que no. Si está guapa, no.
1: Si está guapa, no la vamos a bulear.
0: Y si trae jamón, menos.
1: Y si trae jabugo, menos. No, no, realmente no sabes la experiencia tan linda, tan reveladora, de cómo un maridaje correcto, y además un maridaje también muy contrastante, puede ser una delicia en boca, ¿no? Grasa, con azúcar, con densidad, con sal, o sea, se vuelve muy lindo. Hoy quise más o menos explicarlo con un agua, que tú sabes que para mí las aguas son una gran revelación y además soy una traumada, pero fíjate cómo hasta el agua, dime si no es verdad, parece más protagónica el agua que ni Pedro Jiménez.
0: Bueno, a ver, vamos a hacer el ejercicio del después. Vamos a tomar primero el Pedro Jiménez. Uh-huh. ¿Hace rato que fue?
1: Primero el agua.
0: Y luego Pedro. ¿Y sabes qué? Con una San Pellegrino también vamos a ver la diferencia. Uh-huh,
1: claro.
0: ¿Te parece? A ver, aquí tenemos San Pellegrino, que es la que yo normalmente tomo.
1: Uh-huh. San Pellegrino es un agua muchísimo menos dura, menos.
0: A ver, ¿puedo tomarte tu vasito?
1: No te importa.
0: Claro. Dame un traguito.

0: texturas completamente diferentes. Déjame hacer una pausa en 88.9 Noticias, información que sirve en Aje Radio, pero continuamos con Joana Vallejo, con Pedro Jiménez y con el Primo Campo en redes.
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Warman y estamos de regreso en 88.9 Noticias, información que sirve en Aja Radio en todas las redes. Esta es una versión más de Take Five de Dave Brubeck, pero esta está interpretada en el Tavares Club, un club de jazz ubicado en el barrio de Pineiros, ahí en Sao Paulo, en Brasil, que forma parte de Casa Tavares. Se presentó una función especial del cuarteto Music Man Jazz, interpretando completamente aquel álbum que se llama Time Out de Dave Brubeck, un evento que combinó gastronomía y un repertorio basado en esta gran melodía de 1959 con métricas musicales muy interesantes. Les voy a poner, por favor, Diego, vamos a poner el clásico de Dave Brubeck del programa de Take Five para que oigan la diferencia de velocidad de beats. Fíjate.

0: Esta es como más para fajar, ¿no? Más cogelón. Ahora vámonos al otro. Vamos por la otra. Eso es cuando ya terminaste, ya vete porque va a llegar mi marido. Ay, si no, o mi esposa, ya vete de la casa porque va a llegar, sal corriendo. Bueno, pues es Tavares Crew, otra versión más de Take Five. Así que continúo con Joana Vallejo. Hicimos el ejercicio, Joana, de probar este vino blanco, dos terras, el Blanc de Blancs, que tiene cuatro uvas, que tiene uva Garnacha Blanca, que tiene Pedro Jiménez en un 10%, Garnacha Blanca en 30%, Marsanne en 30% y Roussanne en 30%, en 30%. Ahora, si tú pruebas el vino blanco con Pedro Jiménez, que tiene esta oxidación divina, con este vino fortificado, este Pedro Jiménez, sube la acidez y sube la dulzura en el paladar, ¿correcto?
1: Sí, te hace sentir que es un vino más sencillo, menos pulido, menos redondo, cuando en realidad lo probamos antes y es una joya.
0: Es una joya. Ahora, vamos a hacerlo al revés. Vamos de Pedro Jiménez, de este que es color chapopote.
1: Sí, se vale, impenetrable. Uh-huh, color. Uh-huh. Este sí, para que veas, no hay manera que puedas ver tu
0: una
1: mano.
0: Una capa súper oscura. Y vamos de ahí a este blanco.
1: Sigue mucho la nota oxidativa, linda, el retrogusto es lindo.
0: Pero mucha acidez.
1: Pero se concentra toda la acidez y las lías. Uh-huh. Y pierde toda la fruta, todos los aromas primarios, o sea, se vuelve pues más simple. ¿Sabes qué sucede? Cualquier jerez, cualquier sherry es muy protagónico, cualquiera, los que son crianza biológica y los que son crianza oxidativa, son productos extremadamente protagónicos.
0: ¿Cuál es la diferencia entre las dos crianzas?
1: Biológica son todos los que tienen el velo de flor, entonces no pasa luz, ni mucho oxígeno, bueno, oxígeno sí, pero no mucho, ni luz, entonces están muy protegidos y conservan colores muy tenues porque no se oxidan. Y la crianza oxidativa, tal cual, con oxígeno, entonces se vuelven muy cafés, muy caobas, a pesar de que son uvas blancas, tanto uh-huh. la Palomino como la Pedro Jiménez. Este vino, lo que te decía, cuando dejas que las uvas se deshidraten en el sol, se llama azoleo, tal cual. No me acordaba de la palabra, pero es azoleo. Así, muy fácil, no sé por qué no me acordaba. Y además de que se intensifica, se vuelven pasitas, todavía pasan por crianza oxidativa.
0: Le llaman esterillas de esparto sobre lo que lo extienden. Se llaman, ¿sí?, esas tablas. Esterillas de esparto.
1: Hermoso. Es que cada cosa en Jerez, Eddie, es un proceso ancestral y tiene su propio nombre, y cada persona se especializa en una función en concreto del proceso. O sea, el que hace las crianzas no es el que cose, no es el que es el viticultor. El que es el viticultor no hace los ensambles, el que hace los ensambles y luego el que vende. O sea, es cada especialidad impresionante. Yo no he ido, es uno de los mos que tengo. Hoy hablábamos con una amiga de que decretado el siguiente año ir a Jerez, porque...
0: ¿Tu amiga la guapa?
1: No, otra, también está guapa.
0: Yo te voy a decir que me invitaras, pero si no va la guapa, pues no me invites.
1: Todas están guapísimas.
0: Ay, sí,
1: y picudísimas. Ajá. Picudísimas.
0: Ah, no, es otro boleto.
1: Pero realmente es algo que quiero ver, porque no me imagino esta cadena de valor que no existe en otros lugares del mundo al hacer vino, uh-huh. en la que cada uno se especializa, ahora sí que zapatero a sus zapatos, y nunca se mete en el otro proceso, jamás interfiere en el otro proceso.
0: Y muy importante, cuando hablas de perder el agua, cuando se deshidrata la uva, pierde entre el 40 y 50% de su líquido de estar expuesto al sol.
1: Es que el Pedro Jiménez puede estar hasta 500 gramos por litro de azúcar. Este tiene 350. Ni siquiera te traje uno tan dulce como pueden llegar a ser.
0: No,
1: imagínate.
0: No. Ya no sabes más dulce porque engordamos. Fíjate, normalmente la uva fresca tiene más o menos 220 gramos de azúcar. Esta alcanza hasta 500 gramos de azúcar. Es uh-huh. muchísimo.
1: Es muchísimo.
0: Muy bien. Pues, Joana Vallejo, ¿dónde te siguen? ¿Dónde te leen?
1: Muchas gracias. En las cartas, no es cierto. Sommelier a la
0: síganme
1: carta.
0: El tarot.
1: Síganme el tarot. Sommelier a la carta con doble M de mamá. Instagram, Facebook, YouTube y solamente en TikTok estoy como Joana Sommelier a la carta. y bueno, va a ser un honor ahí ver sus comentarios. Díganme, oigan, te vimos con Eddie. O sea, porque se vale, ¿a poco no? Luego me dicen, ay, te escuché con Eddie, pues me lo dicen 2 meses después, oye.
0: Bueno, pues que vienen en el coche, pero ¿saben qué? Tenemos el Tollback. Tollback es una aplicación nueva dentro de iHeartRadio, en la aplicación de iHeartRadio, que tú aprietas cuando entras a la estación, cuando entras a iHeartRadio y entonces pones 88.9 Noticias o Eddie Warman, te sale un microfonito. Y si aprietas ese microfonito, nos pueden mandar mensajes de voz.
1: Wow.
0: Y si quieren mandarle mensajes de voz, de amor, de enojo, de reclamo, lo que quieran a Joana Vallejo mientras está aquí, háganlo. Y también al primo Campo, que ya ahorita va a hablar de la lana. A ti de cariño, ¿no?
2: De cariño, sí.
0: Al primito Campo, para que no sufra, mándenle de cariño.
1: A mi salud, díganme salud.
0: Salud, Joana. Bueno, mándenle salud a Joana Vallejo. Oye, bueno, entonces sommelier a la carta con doble M.
1: Así es, sommelier a la carta con doble M. Y de verdad, es que siempre disfruto mucho. ¿Por qué me haces reír? Tú eres el culpable, ya me di cuenta. Yo soy súper seria.
0: Ay, sí, tú.
1: ¿En serio?
0: Ay, sí. ¿Tú le crees, primo?
2: Sí,
0: también
2: por
0: el primo es serio, fíjate.
2: Todos somos muy serios. Aquí el problema es la bichi catalán.
0: Exacto, y es que no has visto al primo bailar vestido de hawaiano en Italia, en Parma, ¿eh?
2: Ah, claro.
0: O en, ¿dónde estábamos? ¿En dónde está la torre esta caída?
2: Pisa.
0: En Pisa, bailando con su outfit de hawaiano.
1: Me lo voy a imaginar.
0: No, ahí está el video, ¿ya lo subieron?
1: Ah, sí.
0: ¿No? Ahí estaba
2: en
0: el chat.
2: ¿Que está el video?
0: Claro que hay video tuyo, y si no, por lo menos foto en el reel de España o de Italia.
2: Pero bueno, eso, digamos, dejémoslo aparte.
0: Ok,
2: ¿no?
0: Ok.
2: Dejémoslo fuera.
0: Ok, no habías tomado ese día, creo. O no sé.
2: No me acuerdo.
0: No, tampoco.
2: Contigo es difícil saber. Seguramente sí.
0: Seguramente sí. Digamos con el buen Chiquini, ¿verdad?
2: Sí, muy buen
0: Chiquini.
2: Lo
0: tenemos
2: viaje.
0: Desaparecido a Chiquini. Lo ya lo perdimos.
2: Desaparecido. Lo perdimos desafortunadamente.
0: Lo perdimos, caray. Todo iba también, pero lo perdimos.
2: Y buen viaje, ese muy buen viaje, buen
0: sí,
2: recorrido.
0: Sí, cómo no. Oye, primo, pues bienvenido. Muchas gracias. El primo Campos es un gran periodista de la industria automotriz y le decimos primo de cariño. Es Héctor Ocampo, primo Ocampo. Y lleva más de 26 años de los 30 que tiene. A los 4 años empezó a narrar de coches, empujaba los coches y decía, ay, mira cómo corre este coche.
2: Carreterita,
0: ¿verdad?
2: Exacto.
0: Primo,
2: exacto.
0: La lana que ganan los CEOs, los presidentes de las empresas automotrices.
2: Fíjate que se reveló hace poco lo que gana una de las mujeres más poderosas del mundo, uh-huh. Y de ahí me puse a investigar un poquito de qué pasaba. A ver, hay muchísimos CEOs, pero lo importante es, sí es mucho dinero, pero también hay que ver un poquito cómo es el negocio de la industria automotriz. Todo surge por Mary Barra, ¿no? Que
0: de General Motors.
2: De General Motors, la CEO de General Motors. En 2025 tuvo ingresos por, échale un número ahí, como cuánto te
0: 4 millones de dólares.
2: No, tú, Joana.
0: 50 millones de dólares.
2: 48 millones de dólares.
0: Esos fueron sus ingresos personales.
2: Esos fueron sus ingresos.
1: Iba a decir 50, pero
0: por hacer
1: no le preguntan
0: que
1: a una mujer ambiciosa.
2: Pues, a ver, lo que es interesante es entender lo que representa el negocio General Motors. El año pasado ellos tuvieron ventas por 185 mil millones de dólares. Ese es solo ingreso bruto, digo ya con EBITDA y ingreso, bla, bla, bla. Uh-huh. Pero de ahí, 49 millones prácticamente fueron para Mary Barra. Es uno de los mejores.
0: Es un bono.
2: Entre sueldo, el sueldo tiene 2.1 millones de dólares. Y de ahí hay bonos
0: al año.
2: Y de ahí surgen muchos bonos de acuerdo a cumplimientos y diferentes tipos, incluso hasta acciones se llegan a dar. A veces no necesariamente quiere decir que en su bolsillo haya 50 millones de dólares, pero sí entre los bonos, el sueldo y muchos tipos de prestaciones se hacen ese tipo de cálculos.
0: Tienes que ser muy fregón. Para dirigir una empresa automotriz del tamaño de General Motors.
2: Es una empresa que genera 185 mil millones de ingresos en el año.
0: Es una la nota.
2: Es un dineral.
0: Es más de lo que tiene un estado de la República.
2: Es más que muchos países.
0: Es correcto.
2: Creo que hay países en ciertos lugares, no quiero decir zonas para no tener una tontería, pero seguramente hay países que no tienen ese ingreso. Entonces, de ahí empecé un poquito a ver por qué es importante y qué es lo que hace cada uno de los CEOs. Y si quieres, vamos empezando un poquito, porque hay casos muy particulares con Elon Musk de Tesla y
0: bueno, él se paga a sí mismo.
2: Sí, pero además tiene unos bonos también muy particulares de el caso, para decirlo rápidamente, Elon Musk tiene un ingreso garantizado, o es lo que se dice, de 158 mil millones de dólares dirigiendo Tesla.
0: A ver, otra vez.
2: 158 mil millones de dólares.
0: ¿Es lo que gana de sueldo y bonos?
2: No es lo que gana, pero es lo que está comprometido. Y eso se debe a diferentes factores. Una cosa es tu sueldo. De hecho, de sueldo tienes cero pesos. Cero dólares, digámoslo así. Pero lo que sí tiene es diferentes tipos de lo que la junta de inversores le dicen. Si tú llegas a vender 20 millones de Tesla, 1 millón de robots y diferentes tipos de sistemas y de Tesla también tiene mucho la red de recarga, tiene también muchos contratos de uso de tecnología. Si tú cumples esos, te podemos dar hasta 158 mil millones de dólares. Obviamente todo eso está también... Hay que entender mucho que lo que se dice que vas a ganar tiene que ver con lo que se supone que vale la acción de la compañía a nivel global. Claro. O sea, esto.
0: Y ahora que vale tanto las acciones de todo lo que tiene Musk, con el último cohete más grande que se ha lanzado al espacio, que fue a soltar satélites por todas partes y que regresó intacto, pues imagínate lo que subieron las acciones. Déjame ir a una pausa en 88.9 Noticias, información que sirve en iHeartRadio y en todas las redes. Y mañana viene Edgar Osuna, experto en inteligencia artificial y en campo laboral, y va a hablar justamente del futuro de la colaboración humana con la inteligencia artificial, y el profesor Héctor Velázquez Fernández, la geopatriación, que es la nueva alternativa de guardar datos de inteligencia en todas partes. Volvemos.
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0: Soy Eddie Warman, estamos de regreso en 88.9 Noticias, información que sirve en iHeartRadio, en todas las redes. Continúo con el Primo Campo platicando de cuánto ganan los CEOs mundiales de la industria automotriz. Mari Barra, que es la CEO de General Motors Mundial, ganó
2: 49 millones de dólares
0: fue su sueldo. El de Ford, Farley, 27 millones.
2: 27.5.
0: El de Ferrari, 12 millones.
2: 12.3 millones.
0: Ok, ¿qué otro tenemos?
2: Luego viene el de Mercedes-Benz, Hola Cayenus, 9.28 millones. El negocio General Motors de Mercedes-Benz, perdón, el año pasado, ingresos frutos, 149 millones. Casi 40 millones debajo, 40 mil millones debajo de
0: 149 mil millones de venta de ingresos.
2: 149 mil millones de venta. Uh-huh. Eso representó una utilidad neta de 5.900 millones de dólares.
0: Un 3%.
2: Que más o menos un 3%, pero lo que representa de el pago de su sueldo respecto a los ingresos es de 0.6%, contra el 1% de Maribara, por ejemplo. O sea, Maribara sigue ganando más.
1: Mucho más.
2: Mucho más. No solamente en cantidad, sino de acuerdo a la utilidad neta de la marca. Claro. ¿No? El de Volkswagen, Oliver Blum, gana 7.1 millones en compensaciones. Digo, no es necesariamente que lo tenga en la bolsa. Insisto, hay bonos, compensaciones, incluso se pagan con acciones también. Pasó algo similar con el director general de Rivian, que se llama R.G. Skarnish. Uh-huh. Él tiene un ingreso, una compensación de 400 millones de dólares. Pero, porque son acciones, es lo que vale la compañía, perdón, en siguientes años.
0: Rivian se ha convertido en una empresa muy interesante con la cual Volkswagen tiene una participación.
2: De hecho, el beneficio de Rivian fue de alrededor de 144 millones de dólares. Nada que ver con los 3,000 de las otras, pero principalmente se debe al negocio precisamente con Volkswagen.
0: ¿No? Y es una empresa mucho más chica.
2: Es una empresa muy chica que tuvo más o menos ingresos por 3.600 millones de dólares, de los cuales 3.600 millones de dólares se invirtieron en desarrollo, tecnología, en tipos operativos, ¿no? O sea, es una empresa que en términos reales tuvo pérdidas, pero esos ingresos al final los están reconvirtiendo en cómo hacer que la empresa sea más rentable y seguir en desarrollo de tecnología, ¿no? Uh-huh. Que es precisamente una empresa de tecnología. Luego está Oliver Zipse, el mero mero de BMW. Él tiene ingresos por 6.5 millones de dólares.
0: ¿Por qué le pagan tan poquito?
2: Pues alemanes, o sea, de ahí te das cuenta un poco cómo
0: también
2: son
0: Volkswagen,
2: los...
0: También Volkswagen, también Mercedes.
2: ¿Cómo? Sí, de hecho, los número uno son los de Estados Unidos. Uh-huh. El de Stellantis, por ejemplo, 6.1 millones de dólares, pero Stellantis tuvo pérdidas por 25 mil millones de dólares por toda la reconversión que están haciendo de plataformas.
0: O sea, los gastos, la inversión lo Exacto. llevan a pérdida, pero no es que hayan perdido.
2: No es que hayan perdido, y luego también, te digo, insiste mucho el tema de lo que valen las compañías y lo que valen las acciones, de lo que se va a pronosticando, y entonces dice, yo te doy acciones, ahorita valen $100, si llegas a tus cometidos en los siguientes años, bueno, pues vas a tener esos 500 millones de dólares, porque tú vas a poder vender tus acciones, tantas cantidades, si consigues
0: no por lo que trabajaste, solo si vendes tus acciones.
2: Exactamente, o sea, tienes un sueldo, pero además te pueden dar acciones que tú puedes llegar a vender bajo ciertos términos, entendiendo que en ese momento ya vale tanto la acción, porque cubriste y cumpliste absolutamente todos los que te pudieron tener, como el caso de Elon Musk. Uh-huh. 158 mil millones de dólares, pero siempre y cuando venda 20 millones de Teslas y fabrique 1 millón de robots, ¿no? Por darte unos datos, ¿no? Uh-huh. Y que podrás vender acciones en diferentes momentos y tantas cantidades de acuerdo a un plan de trabajo para que la empresa pase de 1,000 millones de dólares de evaluación a 8,000 millones de dólares para el 2030 y tantos, más o menos. Entonces ahí lo van acomodando, ¿no?
0: Okay.
2: Luego está, este es un caso bien interesante, el de Toyota gana 5.5 millones de dólares, pero...
0: ¿Quién es?
2: Se llama Koji Sato. Uh-huh. La utilidad, los ingresos de la compañía fueron, checa lo que vendió Toyota, 321 mil millones.
0: Dobló a todos.
2: Por mucho.
0: Dobló a General Motors.
2: Tuvo utilidades por 31 mil millones de dólares, pero Mari Barra gana 64 veces más que él, en términos prácticos.
0: ¿Y por qué? ¿No le darán bono al señor Sato?
2: Supongo que también será quizás tipo de información que puedes encontrar y que publican. Seguramente en Estados Unidos son un poco más estrictos con lo que se publique, con lo que se informa. No quiere decir que Japón no lo sea, pero me hace también mucho ruido que hay una diferencia tan grande de sueldos entre CEOs cuando Toyota tiene un negocio de 321 mil.
0: Ahora, su margen de utilidad es más chico también.
2: No,
0: gana
2: 31
0: por el
2: mil millones de dólares de utilidad.
0: Casi
2: neta.
0: El 10%.
2: Es correcto.
0: Casi el 10% de utilidad.
2: Y, y lo que representa el sueldo de el director general de Toyota, que es Koji Sato, representa el 0.2%.
0: Primo, muy bien, se nos acabó el tiempo. ¿Dónde te encontramos?
2: En autoanalítica.com.mx o a mí en Instagram como el primo de los autos.
0: El primo de los autos, Joana Vallejo. Muchas gracias. Sommelier de la carta.
1: Exacto.
0: Muchas gracias.
1: Gracias a ustedes.
0: Ya nos vamos, se nos acabó el tiempo y si hay alcoholímetro, hoy, tomen poco.
1: Buenas noches.
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Muchísimas gracias por haber venido. Gracias. Besos. Si lo hicieron los Red Hot Chili Peppers, ¿por qué nosotros no, chicos?

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0: Hola, ¿qué tal? Estamos ya con toda la información. Conduce con cuidado. Hoy no circulan autos con holograma 1 y 2 de verificación engomado verde, terminación de placas 1 y 2. Considera que encontrarás buen avance al momento en el eje 3 Oriente, de Calzada Ermitistapalapa a Canal Nacional. Buen avance en el eje 6 Sur de Avenida Patriotismo, Avenida Insurgentes. El eje central con buen desplazamiento de Municipio Libre a Universidad. En Niza hay buen avance de Paseo de la Reforma a Chapultepec. Siguen obras en Avenida 503 de Avenida 508 al eje 4 Norte. La temperatura es de 15 grados. Soy Mónica Villalobos. 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

Mañana Informativo 88.9, información que sirve. Yo soy Alejandro Villalbazo, en X, en TikTok, arroba Villalbazo 13. Es jueves 1 de octubre, Iñaki.

0: allá en el camino. 14 graditos marca el termómetro esta mañana, se espera lluvia igual que ayer, ya sabemos que hay advertencia del meteorológico, 5 días de temporal en el Valle de México, hasta el próximo 5 de octubre está activada esta alerta. Iñaki, ayer vaya que llovió de manera importante.
1: Híjole, y en los lugares donde llovía poquito, pero constante, ¿eh? Sales de trabajar y llegas a otro lado lloviendo, sales de ese otro lado lloviendo, llegas a tu casa lloviendo, en fin, no paró de llover, aunque poquito, pero te digo, con mucha constancia. Hoy tenemos en el menú 75% de posibilidad de lluvia, y ahora sí no hay ningún resquicio por donde se asome el sol, va a estar completamente nublado, cerrado en el Valle de México.
0: Sí, como está esta mañana, ya al ratito estaremos recorriendo la República Mexicana para saber cómo anda el clima y la de 8 a lo largo y ancho del país. Tráfico y clima cada 15 minutos, Mónica Villalobos.
2: Alejandro, gracias. Muy buenos días. Hoy no circulan autos con holograma 1 y 2 de verificación engomado verde. Terminación de placas 1 y 2. En unos minutos, más información.
1: Gracias, Moni. Calidad del aire aceptable por si quieres salir a hacer ejercicio ahí brincando entre los charcos, pero por favor, ponte ropa reflejante para que los automovilistas te vean. Vámonos al panorama, el panorama nacional. La Fiscalía General de la República ya investiga la muerte de tres bebés recién nacidos en la unidad de cuidados intensivos neonatales del Centro Médico Nacional de Occidente en Guadalajara, Jalisco. Las muertes presuntamente están vinculadas con brotes de las bacterias Klebsiella pneumoniae y Candida albicans. A través de un comunicado, la Secretaría de Salud y el Instituto Mexicano del Seguro Social informan que ya hay una investigación en curso que involucra a especialistas sobre el origen de este brote. El exsecretario de Gobierno y Territorio del Ayuntamiento de Oaxaca, Noé Jara Cruz, hermano del gobernador de Oaxaca, Salomón Jara, se encuentra bajo investigación por presuntos nexos con grupos del narcomenudeo. Con eso, con la alianza de sindicatos, organizaciones del Estado, organización que es señalada por presuntamente cometer delitos como extorsión, cobro de piso, secuestro, homicidios, despojo de terrenos en alrededor de 90 municipios de la región de Valles Centrales. Anteriormente, Noé Jara se presentó voluntariamente ante la delegación de la Fiscalía General de la República tras negar vínculos delictivos con la organización y para entregar su información de contacto para, cualquier eventual diligencia. Y esta madrugada, ya hablará de manera más abundante Alex en un momento más, pero el huracán Rachel se intensificó a categoría 2 en la escala Saffir-Simpson y se ubica a 390 kilómetros al oeste-suroeste de Cabo Corrientes. Esta es la información más reciente del Servicio Meteorológico Nacional en su reporte de las 6 de la mañana. 395 kilómetros al sur de Cabo San Lucas, Baja California Sur. Se pronostica oleaje de 4 a 6 metros de altura. Mucha atención en costas del sur de Baja California Sur y oleaje de 3 a 4 metros de altura en costas de Sinaloa, Nayarit y Jalisco. Además de probabilidad de lluvias fuertes a puntuales muy fuertes en estas entidades, las autoridades nos piden a todos extremar precauciones, atender las recomendaciones emitidas por las autoridades del Sistema Nacional de Protección Civil de cada entidad de la República. Y bueno, por lo menos hay buenas noticias sobre varias mujeres jóvenes que contaban con reporte de desaparición en Ciudad de México. Alemán Luna.
3: 7 adolescentes reportadas como desaparecidas durante la semana pasada en la Ciudad de México fueron localizadas con vida y ya se encuentran con sus familias, informó este miércoles el secretario de Gobierno de la capital, César Cravioto. Están identificadas como Alondra, Scarlett, María, Ana, Scarlett Virginia, Carolina y Melissa. Afirmó que no presentaron signos de violencia y ninguno de los casos está relacionado con otro ni con algún delito.
4: Fueron temas familiares, personales, que las llevaron a estar ausentes por unos días o por unas horas. Fue muy mediático el tema y no queremos que se cree una psicosis.
3: 88.9 Noticias, Alemão Luna.
1: Recuerda que puedes consultar más acerca de este y otros temas. Por favor, visita nuestra página que es www.889noticias.mx. Ya hubo consecuencias para este profesor del Instituto Politécnico Nacional que arrojó un cuaderno a una alumna del CECIT 4, Armando Arteaga.
5: Luego de darse a conocer un video en redes sociales en donde el profesor

0: Mario Pucel del CECIT 4 arroja el cuaderno a una alumna, autoridades del IPN determinaron su separación definitiva del grupo involucrado y se asignó a otro maestro para que las y los alumnos continúen con su formación académica. Lo anterior derivado de aplicar el protocolo institucional correspondiente para la protección de menores de edad y para salvaguardar la integridad de las y los alumnos. La dirección del plantel elaboró un acta circunstanciada en la cual se hacen constar antecedentes, hechos recientes y acciones implementadas, misma que fue remitida a la oficina del abogado general para su conocimiento y para los efectos jurídicos y administrativos que correspondan. Para 88.9 Noticias, información que sirve, Armando Arteaga.
1: Y esto también es información que sirve, mucha atención. La Suprema Corte de Justicia de la Nación resolvió cómo debe determinarse si un empleado está bajo la figura de empleado o trabajador de confianza. Pepe Toño Morales.
2: Se deben determinar cuáles son las funciones y derechos de un trabajador de confianza. La Suprema Corte resolvió que para determinar si una persona es trabajador de confianza debe revisarse las funciones que realmente desempeña y no solo el nombre de su puesto. Esto tuvo implicaciones en un juicio en el que un hombre reclamó prestaciones por despido injustificado. Él se desempeñaba como asistente de servicios en una escuela en Morelos. Al concluir su nombramiento temporal solicitó la basificación o en su caso la prórroga de su nombramiento y su reinstalación. Sin embargo, un tribunal colegiado le negó el amparo. Así la Suprema Corte resolvió que no basta el nombre del puesto. El ministro ponente, Aristides Guerrero, explicó que esta clasificación tiene consecuencias sobre sus derechos laborales. Para 88.9 Noticias, José Antonio Morales Díaz.
1: 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Vámonos a los deportes, saludamos a don Alex Cervantes, muy buenos días.
3: ¿Qué tal, Iñaki, amigos? Buen día. Comenzamos no con muy buenas noticias. Se han encendido las alarmas en la concentración de la selección mexicana después de que Gilberto Mora presenta molestias en la rodilla derecha y es duda para enfrentar a Estados Unidos el fin de semana. Este jueves viajan a Phoenix, Arizona. Por su parte, el Tri Varonil Sub-20 perdió ante España 2-0 en su gira por Europa. Su próximo juego ante el Elche este viernes. Y esta noche da inicio la semana 4 de la NFL con el partido entre los Steelers y Cleveland. Por ahora es todo en la información deportiva.
1: Muchas gracias, Alex. Alex Villalbazo, Alex Cervantes, Iñaki Manero en Panorama Informativo en 88.9 Noticias. Información que sirve y por iHeartRadio. Moni Villalobos te tiene todo el panorama del tráfico y el clima cada 15 minutos. Avance, avance, Moni. Buenos días nuevamente.
4: Hola, Iñaki, gracias. Muy buenos días. Les comento que la línea 3 del cablebús va de Los Pinos Constituyentes hasta Vasco de Quiroga. Su horario de servicio es de lunes a viernes, de 5 de la mañana a 11 de la noche. Sábados de 6 de la mañana a 11 de la noche. Domingos y días festivos entre las 7 de la mañana y las 11 de la noche. El costo del viaje es de $7. En unos minutos, más información.

0: Fríos y lluviosos días en la República Mexicana en general, de una u otra forma lloviendo, pero también hay que voltear a ver las máximas que estarán alcanzando por allá de los 40 grados. Hoy las lluvias intensas, nos dice el meteorológico, van a caer en el norte del país, en Coahuila y en Nuevo León, alcanzando Tamaulipas, Durango, bajando por Zacatecas, incluyendo a San Luis Potosí. Ahí estarán las lluvias más intensas, pero después prácticamente lluvia, lluvia, lluvia a lo largo y ancho de la República Mexicana, combinado con hasta 40 grados también en el norte, Baja California, Sonora, Baja California Sur, Sinaloa, Nuevo León, Tamaulipas, y de ahí ya nos vamos al Golfo, Veracruz, Tabasco y en el Pacífico, Oaxaca y Chiapas. El recorrido esta mañana lo vamos a empezar justo en el Pacífico Mexicano, en Guadalajara, Jalisco, 16 grados, Martín Beltrán, buenos días, Martín.
1: Efectivamente, 16, con lluvia desde la medianoche, no ha parado de llover, ligera, pero sigue lloviendo en la zona metropolitana. Para hoy se espera una máxima de 30, hay pronóstico de lluvia durante el día en Teocaltiche, la mínima es con 11, y en Puerto Vallarta, Teotlán, la máxima será con 36. Este es el panorama.
0: ¿Cuál es la de 8, Martín?
1: La Secretaría de Educación Estatal informó que este jueves se reanudarán las clases presenciales en los 30 municipios donde fueron suspendidas como medida preventiva por el paso de Rachel. El regreso a las aulas será en los turnos matutino y vespertino, correspondiente a todos los niveles a cargo de la dependencia estatal. La dependencia reconoció a directivos, docentes, estudiantes, padres de familia, a haber atendido las recomendaciones emitidas. Este es el programa.
0: Hablando de Rachel, esta madrugada alcanzó la categoría 2, localizándose a 400 kilómetros allá amenazando Cabo Corrientes, precisamente en Jalisco. Gracias, Martín Beltrán, desde Guadalajara, Jalisco. 14 grados para Morelia, Michoacán, y hay chipi chipi, Cristian Gutiérrez.
2: Intermitente, Alex, buen día. 14 grados y 24 será la máxima para hoy aquí en Morelia, que amanece nublado. Y en Lázaro Cárdenas, Michoacán, allá tendrán 30 grados, será la temperatura más elevada este día jueves. Prácticamente todo Michoacán se espera lluvia, es el clima acá en Michoacán.
0: ¿Cuál es la de 8, Cristian?
2: Alex, como medida preventiva ante los efectos que pudiera generar el huracán Rachel, ahora categoría 2, pues se determinó la suspensión de clases en municipios acá en Michoacán como Aquila, como Coahuayana, Chincuila, Cualcomán, Lázaro Cárdenas, Arteaga y Tumbiscatío. La idea es reducir riesgos para estudiantes, docentes y sus familias. Protección Civil del Estado mantiene vigilancia permanente sobre la evolución del huracán. Y bueno, pues hay presencia operativa en la región, en donde personal realiza recorridos preventivos. Hay mucha agua ahorita en las costas de Michoacán. Es el panorama.
0: Sí, justamente es la amenaza. Esa agua que está dejando el huracán Rachel, que no está cerca de las costas mexicanas, pero otra vez el tamaño y las nubes y la cantidad de agua están provocando esta alerta en esa región del Pacífico mexicano. 6:15, hacemos una pausa. 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
4: Hola, ¿qué tal? Estamos ya con toda la información. Conduce con cuidado. Hay un bloqueo de manifestantes en Avenida Chapultepec, a la altura de Avenida Cuauhtémoc, en la colonia San Gregorio Atlapulco, Alcaldía Xochimilco. Usa de alternativas Avenida México, Avenida San Pedro Atocpan y Acueducto San Gregorio Atlapulco. Además, te comento que vas a encontrarte que hay un choque y ocasiona reducción de carriles en ambos sentidos de la autopista México-Puebla, a la altura del kilómetro 52. Los vehículos con engomado rojo y terminación de placas 3 y 4 tienen hasta el 31 de octubre para verificar. La temperatura 15 grados. Esperamos una máxima entre 24 y 26 grados con 60% de probabilidad de lluvia. Soy Mónica Villalobos. 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

0: primer traguito de café que nos tomamos con Huracán Rachel, que está ahí, amenaza en el Pacífico mexicano, que hay otros fenómenos. Y finalmente, hay lluvia prácticamente en todo el país, lluvias muy fuertes para hoy, Baja California Sur, Sinaloa, Nayarit, Jalisco, Guanajuato, Querétaro, Hidalgo, Tlaxcala, Puebla, Veracruz, Michoacán, Guerrero, Oaxaca, Chiapas, Campeche y Quintana Roo. Les digo, prácticamente por todos lados lloviendo, las lluvias fuertes, Aguascalientes, Colima, Estado de México, Ciudad de México, Morelos, Tabasco y Yucatán. En el recorrido por el país estamos en el bello y devastado puerto de Acapulco, 25 grados, Adriana Covarrubias. ¿Qué hay, Adriana?
1: ¿Qué tal, Alejandro? Buenos días. Buenos días, ahorita la máxima será 31 grados, se tendrá lluvias de puntuales a fuertes en el estado, también rachas de vientos, y para la zona costera se pronostica oleaje elevado.
0: La de 8, Adriana.
1: Te comento que el fuerte oleaje elevado ocasionado por el huracán Rachel y acompañado de lluvias provocó inundaciones en al menos 50 viviendas que se ubican cerca de la zona de playa de la localidad de Petacalco y La Chaparrada, esto perteneciente al municipio de La Unión en la Costa Grande del estado. La comisaria municipal de Petacalco, Yadira Vargas, informó que las lluvias y fuertes marejadas también destruyeron dos enramadas. El fuerte oleaje llegó hasta las calles y se metió a las viviendas. El nivel del agua superó las rodillas de las personas en algunos puntos. Las familias reportaron también daños en enseres electrodomésticos, aparatos electrónicos y también sus muebles. Es el reporte.
0: Gracias, Adriana Covarrubias, desde ese bello y devastado puerto de Acapulco. 21 grados en Tuxtla Gutiérrez, en Chiapas, Fernando Cantón. Hola, Fer. Se nos cortó ahí la comunicación con Fer Cantón desde Tuxtla Gutiérrez en Chiapas. Chiapas que para hoy, de acuerdo con el reporte del meteorológico, tendrá lluvias muy fuertes, sobre todo en la parte este y sur del estado. Y en cuanto a las temperaturas, viviendo estas dos realidades, marcando hasta 40 grados en la región oeste, es decir, de un lado estará cayendo el cielo, del otro lado estarán viviendo ese infierno de los 40 grados. Fer Cantón, desde Tuxtla Gutiérrez, ahí en Chiapas, reitero, 21 grados, Fer.
2: Así es, Alex, muy buenos días. Amanecemos con 21 grados. Hoy en Chiapas habrá lluvias puntuales muy fuertes y temperaturas de hasta 40 grados. En Tuxtla Gutiérrez, cielo medio nublado con una temperatura máxima de 32 grados. Así el clima en Chiapas.
0: ¿Y la de 8, Fer?
2: Parteras y parteros tradicionales de 42 municipios de Chiapas denunciaron los riesgos, amenazas, discriminación y obstáculos institucionales que enfrentan para ejercer su labor, por lo que hicieron un llamado urgente a comunidades y autoridades para reconocer, proteger y respetar sus conocimientos ancestrales. A través del movimiento de parteras de Chiapas, Nich y Xin señalaron que la inseguridad, la violencia de género y la presencia del crimen organizado han incrementado los riesgos para quienes brindan atención en comunidades alejadas y de difícil acceso. También alertaron sobre narrativas que califican sus saberes ancestrales como inferiores, malas o inservibles, situación que ha derivado incluso en amenazas y hechos violentos contra personas acusadas de practicar supuesta brujería. Así el panorama de Chiapas.
0: Gracias, Fer Cantón, desde Tuxtla Gutiérrez, en Chiapas. Para Cancún, Quintana Roo, 26 grados. Carlos Mendieta, adelante, Carlos.
3: Buenos días, Alex. Saludos a ti y al auditorio. Amanecemos con 26 grados, la máxima de 32 grados centígrados. Te platico que habrá nubosidad. De hecho, a partir de las 12 del día hay una probabilidad de 20% de lluvia, para que tengan sus precauciones.
0: ¿Y la de 8, Carlos?
3: Pues una segunda línea aérea importante mexicana suspende sus operaciones hacia el Aeropuerto Internacional de Tulum a partir del 7 de enero de 2027, ya dieron el aviso los representantes de esta línea aérea que no seguirán laborando. Con esto, Alex, prácticamente ya son dos, como te decía, de las importantes, lo que representa un duro golpe para Tulum y sobre todo para todo el turismo en la Riviera Maya. Así el panorama.
0: Decías algo, Iñaki.
4: Sí, Aeroméxico, que, que ha sido el golpe, yo creo que más fuerte, ¿no? Porque además es buen aeropuerto, pero es insuficiente, está subutilizado, está muy lejos, y además los abusos de los taxistas para llevarte del aeropuerto a la ciudad de Tulum, que está lejos, pues es lo que ha hecho que la gente no vaya.
0: Sí, mira que para que una aerolínea de ese tamaño decida cerrar una ruta que tendría que ser determinante, para el sector turismo, pues no ahí vemos conviene. El tamaño de la consecuencia de hacer mal las cosas, ¿no?
4: Totalmente, totalmente. Te digo, subutilizado completamente el aeropuerto, vacío, igual que el Tren Maya.
0: Igual que el AIFA.
4: Igual que el AIFA.
0: Igual que que todo. Gracias, Carlos Mendieta, desde Cancún, Quintana Roo. En Xalapa, Veracruz, 19 grados. Verónica Huerta, ¿cómo estás, Vero?
5: Alejandro, buenos días, amanecemos con 19 grados, tendremos una máxima de 26 y por la tarde habrá lluvias este día de viernes. Es el tiempo, Alejandro.
0: Bien, ¿y la de 8, Vero?
5: Un adolescente de 16 años y su madre murieron luego de ser atacados a balazos en un domicilio de la congregación Tecolate Plan en el municipio de Omealca, Veracruz. Los hechos ocurrieron durante la tarde del martes, pero, pues bueno, lo pudimos saber hasta apenas ayer en la noche. El menor, identificado como Silviano de Jesús N., murió en el lugar de la agresión debido a las heridas provocadas por los impactos de arma de fuego. Su madre, identificada como Gabriela, resultó gravemente lesionada y fue todavía trasladada de emergencia a un hospital general de Córdoba, donde lamentablemente permaneció internada y después falleció. Omealca es un municipio que se encuentra en el centro del estado de Veracruz. Esa es la información, Alejandro.
0: Bien, gracias, Vero Huerta, desde Xalapa, allá en Veracruz. La Ciudad de México empieza el día. Ay, no nos va a dar tiempo. Yo creo que mejor vamos a la pausa y ya regresamos para conocer cómo están las cosas. Ciudad de México y pendientes también, Querétaro y en el norte del país, Monterrey, Nuevo León. Para hoy se esperan vientos de hasta 70 kilómetros por hora, soplando en la parte sur de Baja California Sur. Una pausa.

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7: Respirar profundamente puede mejorar la salud general y la circulación. Especialistas en salud aseguran que inhalar y exhalar profundamente en algunos momentos del día tiene muchos beneficios sorprendentes para la salud. Si pones en práctica la respiración profunda, tendrás grandes beneficios, ya que esta respiración ayuda a aliviar la ansiedad y el dolor. También aumenta la energía a lo largo de todo el día.
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8: Hola, ¿qué tal? Estamos ya con toda la información. Conduce con cuidado. Hay un bloqueo de manifestantes en Avenida Chapultepec, a la altura de Avenida Cuauhtémoc, en la colonia San Gregorio Atlapulco, Alcaldía Xochimilco. Usa de alternativas Avenida México, Avenida San Pedro Atocpan y Acueducto San Gregorio Atlapulco. Además, te comento que vas a encontrarte que hay un choque y ocasiona reducción de carriles en ambos sentidos de la autopista México-Puebla, a la altura del kilómetro 52. Los vehículos con engomado rojo y terminación de placas 3 y 4 tienen hasta el 31 de octubre para verificar. La temperatura 15 grados. Esperamos una máxima entre 24 y 26 grados con 60% de probabilidad de lluvia. Soy Mónica Villalobos. 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

0: 6:30, panorama informativo 88.9, información que sirve. Yo soy Alejandro Villalbazo en X, en TikTok, arroba Villalbazo 13. Los mensajitos en el WhatsApp 5582558 89. Los buenos días son especiales para ustedes, que a las 6:30 de la mañana, de pie, vámonos a hacer el día, y lo hacen con nuestra dulce y tierna voz. Así es como se levantan, así, y qué gusto me da además cuando lo comparten y nos lo comentan, por ejemplo, en la calle, caminando, o en algún lugar, qué padre que se levantan y lo primero que hacen es escuchar Panorama y ahí se quedan, ¿no? Y todo el día traen incluso 88.9 información que sirve. Muchas gracias a todos ustedes. En el recorrido por el país, con el clima y la de 8, 14 grados para la Ciudad de México, René Ponce, ¿qué cuentas, René?
1: ¿Qué tal, Alejandro? Pues un día bastante agradable, 14 grados. Para la tarde se espera una temperatura máxima que oscilará entre los 24 y los 26 grados centígrados, Alejandro.
0: ¿Y la de 8, René?
1: Pues debido a que el ex Ashton, 20 años de edad, se sintió mal de salud, al parecer un fuerte dolor en la zona del estómago, durante las primeras horas de ayer fue trasladado a un hospital en la alcaldía Cuauhtémoc, lo que motivó que no se presentara la audiencia intermedia que se realizaría en juzgados del reclusorio Oriente, sin que su defensa diera mayores detalles, porque seguro desconocía exactamente qué es lo que había sucedido. Todo indica que esta audiencia tendría que diferirse posiblemente para el 22 de octubre próximo, hasta que mejore el estado de salud del joven, que está acusado, recordemos, de homicidio y tentativa de homicidio, luego de que el 22 de septiembre de 2025 privara de la vida a uno de sus compañeros al interior del CCH Sur y agrediera a un trabajador en ese mismo plantel. Recordar que tras su detención, Lex Ashton fue intervenido por un coágulo en la cabeza y también por fracturas en las piernas, luego de que se lanzara al vacío desde un tercer piso, Alejandro.
0: Sí, y hace un año, justamente septiembre, se cumplió el año de esa locura ahí en el CCH Sur, ¿verdad, René?
1: Así es, CCH Sur.
0: Bien, gracias, René Ponce, desde la Ciudad de México. En Querétaro también empiezan el día con 14 grados, Karina Huitrón. Adelante, Karina.
2: Hola, Alejandro, ¿cómo estás? Buenos días. Sí, presentamos una mínima de 14 y se espera una máxima de 26.
0: ¿Y la de 8, Karina?
2: Te platico que la Fiscalía de Querétaro confirmó la vinculación a proceso de Carlos N., quien es señalado por su presunta participación en la comercialización irregular de terrenos del proyecto Tierra Noble ubicados en Juriquilla. Esto corresponde a 485 hectáreas del ejido El Zapote. Esta persona enfrentará su proceso en libertad con medidas cautelares, entre ellas un brazalete electrónico. El fiscal considera a esta persona como uno de los principales responsables de estos hechos, y aunque no mencionó cuántas carpetas en total hay, mencionó que existen todavía más. Por ello, el imputado tendrá, bueno, se ve que esta persona tiene relación con otros posibles desarrollos ubicados en la misma zona. Así el panorama desde Querétaro.
0: Gracias, Karina Huitrón, ahí en Querétaro. Y así el recorrido por la República Mexicana, el clima y la de 8. 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Mónica Villalobos.
3: Alejandro, gracias. Les comento que hay un choque y ocasiona reducción de carriles en ambos sentidos de la autopista México-Puebla, a la altura del kilómetro 52. En unos minutos, más información.
4: Muchas gracias, Moni. Vámonos con el panorama. El Senado avaló que fuerzas federales revisen operaciones financieras extranjeras que puedan amenazar la seguridad nacional. Pepe Toño Morales.
5: Aprueban reformas a la ley de inversión.
6: La inclusión de las secretarías no constituye ninguna militarización. Se trata de una integración acotada a un órgano que mantiene su naturaleza predominante, civil y económica.
5: Se trata del senador Emanuel Reyes, presidente de la Comisión de Economía del Senado. La reforma a la ley de inversión extranjera plantea modificar la integración de la Comisión Nacional de Inversiones Extranjeras al incorporar por primera vez en forma directa a las secretarías de la Defensa Nacional, Marina y Seguridad y Protección Ciudadana, y también a la Agencia de Transformación Digital y Telecomunicaciones en la revisión de operaciones que puedan involucrar riesgos para la seguridad nacional. Para 88.9 Noticias, José Antonio Morales Díaz.
4: Y avanza en San Lázaro la iniciativa de ley sobre bienestar animal, Isaac Castañeda.
7: El presidente de la mesa directiva de la Cámara de Diputados, Raúl Bolaños, confirmó la recepción de la minuta de la Ley de Bienestar Animal tras su aprobación en el Senado de la República, por lo que se prevé el comienzo de la discusión en la Cámara Baja. El legislador indicó que se turnará a la Comisión de Medio Ambiente de la Cámara de Diputados para su análisis, aunque otras comisiones podrían sumarse a su revisión.
8: Llegó hace unos momentos la minuta, la estaré turnando a la comisión respectiva y haré un llamado a que haga un análisis profundo la Comisión de Medio Ambiente, que sería la encargada en primer término de revisarlo.
7: 88.9 Noticias, Isaac Castañeda.
4: Autoridades en Ciudad de México llaman a fortalecer la cultura de la prevención vial para reducir accidentes que involucren a motociclistas. René Ponce.
9: El Centro de Comando, Control, Cómputo, Comunicaciones y Contacto Ciudadano, C5, informa que en lo que va del 2026, en la línea de emergencia 911, su personal ha atendido 14.713 reportes relacionados con accidentes de motociclistas, y aunque equivalen a una disminución de 6.4% respecto al año pasado, hay una gran oportunidad de evitar hasta 9 de cada 10 percances a través del fortalecimiento de la cultura de prevención vial. El organismo reconoce que un motociclista es 15 veces más vulnerable a sufrir un accidente en comparación con los automovilistas, y de ahí la necesidad de reforzar acciones preventivas. En este marco se destaca la necesidad de crear un decálogo de comportamiento para la próxima rodada del terror, prevista para finales de octubre, con el objetivo de promover una sana convivencia. Para 88.9 Noticias, René Ponce Hernández.
4: Se reveló la cifra de medicamentos que han sido avalados en México por autoridades sanitarias. Moni Barrera.
10: La Comisión Federal para la Protección contra Riesgos Sanitarios autorizó en lo que va de 2026 60 medicamentos innovadores destinados a la atención de diversos padecimientos. Del total de autorizaciones, 23 corresponden a moléculas nuevas. Entre las afecciones y enfermedades que atienden estos fármacos se encuentran cáncer, diabetes tipo 2, enfermedad de Crohn, esclerosis múltiple, hipertensión pulmonar y retinopatía diabética. En 88.9 Noticias, Mónica Barrera.
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11: Muchas gracias, Iñaki. Cristiano Ronaldo abandonó la concentración de Portugal en Copenhague por diferencias con el técnico Jorge Jesús. Tras quedarse en la banca todo el partido ante Noruega, Jorge le comunicó a CR7 que tampoco sería titular ante Dinamarca este jueves. Actividad de la Liga de Naciones de la UEFA, jornada 3. Gales enfrenta a Noruega y Dinamarca recibe a Portugal, mientras que Grecia enfrentará a Países Bajos y Alemania ante Serbia. Los Knicks de Nueva York aún están decidiendo si se convertirán en los primeros campeones en visitar al presidente Donald Trump en la Casa Blanca. Hasta aquí los deportes. Regresamos con más en 30 minutos.
4: Muchas gracias, Alex. Alex Villalbazo, Alex Cervantes, Iñaki Manero en Panorama Informativo en 88.9 Noticias. 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Moni Villalobos, tráfico y clima cada 15 minutos. Adelante, Moni.
3: Hola, Iñaki, gracias. Hay un bloqueo de manifestantes en Avenida Chapultepec a la altura de Avenida Cuauhtémoc, en la colonia San Gregorio, Atlapulco. Alcaldía Xochimilco. Las alternativas son Avenida México, Avenida San Pedro Atocpan y Acueducto San Gregorio, Atlapulco. En unos minutos, más información.
0: La trivia, Iñaki.
4: Vámonos, Alex, si me permiten, con mucho gusto, la trivia de ayer. La revolución industrial había traído beneficios y también conflictos a la humanidad. Una de las cosas buenas llegó gracias al médico europeo, un médico sueco, que usó la mecanización para beneficiar la salud. Vio los fierros y dijo, a ver, vamos a ver, con un poquito de sabiduría, conocimiento médico, para beneficiar la salud y además para la rehabilitación de mucha gente, y se convirtió pues en un gran negocio actual. ¿De qué estamos hablando? Bueno, los aparatos para hacer ejercicio, esa caminadora que tú tienes ahí en casa, pues hay que darle las gracias a un señor sueco llamado Gustav Sander. Sander quiso promover el ejercicio y rehabilitar a las personas que tenían problemas de movilidad, problemas en sus músculos, por medio de máquinas ideadas científicamente estudiadas para la salud. Es el origen de los gimnasios modernos. Ya me dirán ustedes si no, pues bueno, es un negociazo por donde lo quieras ver. Vayas o no vayas al gimnasio, ellos siguen ganando dinero. Vámonos con la trivia de hoy. Y es nuestro jueves de palabras, de frases, de expresiones. ¿Les ha pasado que hay veces en que lo tienes enfrente de ti, ¿no? Tienes la realidad, tienes la verdad enfrente de ti y es tan obvio que no te das cuenta. Y puede pasar toda tu vida y no te das cuenta que es así. Uh-huh. Esta palabra, yo creo que para mí, por lo menos, me llevé esta sorpresa cuando dije, ah, pues sí, es cierto. Es una palabra que tiene que ver con un invento, hablando de inventos. Un invento del siglo, ya finales del siglo XIX, por un señor europeo. Pero este invento le dio la vuelta al mundo y solucionó un grave problema. Un problema que había entre mucha gente por una novedad que había aparecido en el mercado. El nombre de este invento tomó tintes políticos. ¿Qué invento es? Ayúdanos con esta trivia, que tiene su etimología de lo más obvio posible. O sea, no hay margen de error para tirar la etimología de esta palabra. www.889noticias.mx 5580 255 8889, el talkback a través de iHeartRadio. La respuesta en 2 horas.
0: ¿Pero no la cachamos o qué?
4: No,
0: o sea, no, esas, no, no la...
4: No, que la tienes, la has oído mil veces, uh-huh. ¿No? Y ¿y por qué se llama así, no? Uh-huh. Pues, porque sí, ahí está.
0: Claro.
4: ¿No? Es tan obvio. O lo más, no sé, a lo mejor soy demasiado mencito, pero... Uh-huh. Pero a mí se me hizo así como una epifanía, casi, okay. Como descubrió toda mi vida, ¿no? Y ayer de repente de esto te llega la inspiración y dices, pues sí, se llama así, pues por eso.
0: Claro. ¿No? ¿Qué güey soy?
4: Sí, exacto. Uh-huh. ¿No? Increíble. Okay. Pero bueno,
0: entonces,
4: ¿qué palabra será?
0: Tiene que ver con un invento. ¿El invento, sí, así se llama?
4: El invento así se llama.
0: Ok.
4: Y es un invento de finales del siglo XIX, uh-huh, por un señor europeo, también otro señor europeo. Pero lo que hizo este señor, pues, fue solucionar un problema.
0: Okay.
4: Un problema que había con otro invento. Okay. Y eso era un problema de movilidad, vamos a llamarlo. Uh-huh. ¿No? ¿Qué será? Y luego ya empezó a tomar tintes políticos más adelante.
0: Bueno.
4: Está asociado con la política.
0: Le buscamos.
4: ¿Le buscamos? ¿En una hora?
0: Sí,
4: en una hora, pistas para esta trivia que se inventa solita y es más obvia que cualquier cosa. 6:42.

0: madrugada. ¿Qué nos cuenta René Ponce? Adelante, René.
1: Pues Alejandro, Iñaki, la noche de ayer se registró la caída de un árbol aproximadamente 20 metros de altura al interior del Colegio de Bachilleres número 1, ubicado en la Avenida de las Culturas. Esto es la Alcaldía Escapotzalco. Al caer este enorme tronco se llevó consigo cableado eléctrico y también la malla ciclónica de este colegio. También afectó un auto que estaba estacionado en la calle de Mercaderes. No hubo personas lesionadas. También anoche sobre Avenida Centenario a la altura de Oriente 107 es la colonia Salvador Díaz Mirón en la Gustavo Madero. Un hombre iba a bordo de una moto, pierde la vida al chocar contra una camioneta que esperaba el cambio de luz roja del semáforo. Todo indica que el exceso de velocidad le impidió detenerse a tiempo y terminó estampado en la parte trasera del vehículo. Un menor de 16 años que también iba en esta motocicleta salió volando, pero salvó la vida y solo presentó algunos golpes en las piernas. En tanto, cerca de la medianoche, en la avenida Cuauhtémoc se registró un choque. Una camioneta circulaba por el carril confinado del Metrobús, algo que no está permitido, y un camión que daba vuelta en la calle Doctor Erazo, en la colonia Guerrero, también invadiendo el carril confinado del transporte público, pues se encuentran de frente y chocan. La camioneta intentó darse a la fuga, pero ante el mal estado de una de sus llantas, quedó varada en la calle de Martínez del Río. Al final, ambos conductores fueron detenidos por la policía, mientras que alrededor de la 1:30 de la mañana, en la calle Estrella número 7, la colonia Guerrero, vecinos reportaron fuerte olor a descomposición en un departamento del cuarto piso. Al lugar arriban bomberos y con el permiso de los inquilinos ingresan a este departamento y encuentran el cuerpo sin vida de un adulto mayor que al parecer ya llevaba varios días de haber fallecido. Vecinos señalan que esta persona vivía sola en este lugar. También en la madrugada se registró un conato de incendio, al parecer por un cortocircuito al interior de una fábrica de cartón ubicada en Circuito 11 de Abril. Esto es la colonia 8 de Agosto en Álvaro Obregón. Todo indica que el fuego inició donde se ubica diversa maquinaria. No hubo lesionados, Alejandro.
0: Bien, aguántanos tantito, René. Ahorita seguimos platicando. Vámonos a la pausa. 7:15.

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1: Hola, ¿qué tal? Estamos ya de regreso con más información. Conduce con cuidado. Toma en cuenta que sigue la reducción de carriles por obras en Insurgentes. Entre la calle de Puebla y Durango, la alternativa es Avenida Oaxaca. Te comento que por un choque hay reducción de carriles en ambos sentidos de la autopista México-Puebla, a la altura del kilómetro 5.

0: hay avance complicado en Lomas Verdes debido a Adolfo López Mateos al periférico. Con tráfico, ingenieros militares de Metro Cuatro Caminos a Río San Joaquín. La temperatura 15 grados. Soy Mónica Villalobos. 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

0: pasó en la madrugada? Adelante, René.
1: Pues ya para concluir, Alejandro, cerca de las 5 de la mañana de este día se registró un incendio al interior de un edificio perteneciente al Congreso Capitalino, conocido como Edificio Juárez, que se ubica en el número 60 de esta Avenida Juárez, ahí junto al Palacio de Bellas Artes. Al parecer el fuego se originó por una fuerte explosión en una planta eléctrica. Esta se ubica en la planta baja de este inmueble. Al lugar arribaron bomberos de esta capital, sofocaron el incendio luego de unos 20 a 30 minutos de trabajos. No se reportaron afortunadamente personas lesionadas o intoxicadas, y bueno, la zona permanece acordonada. Se había cerrado en un inicio lo que es la Avenida Juárez. En estos momentos ya la circulación está completamente abierta, Alejandro.
0: Y René, me tengo que regresar. Esto lo hemos platicado varias veces, porque desafortunadamente es una realidad social, esa soledad de los viejitos, de los abuelos. Y qué historia la que nos cuentas, que sucede en la calle Estrella, allá en el número 107. Era un edificio, es un edificio, Colonia Guerrero, y los vecinos ya no aguantaban el olor. Ya no aguantaban el olor, le hablaron a los bomberos, llegaron los bomberos les preguntaron, ¿abrimos? ¿Entramos? Pues sí, porque huele bien feo. Y ahí estaba el abuelito. Y por la descomposición del cuerpo, René, nos decías, ya con varios días fallecido.
1: Así esto indica que ya llevaba varios días fallecido. También los propios vecinos señalan que ya llevaba también varios días que no lo veían, pero como esta persona vivía sola en este lugar, pues no había quien más pudiera informarle sobre su paradero o dónde se encontraba o qué es lo que pasaba. Fue hasta que lamentablemente ya este olor a descomposición fue lo que les llamó la atención, y bueno, pidieron la presencia primero también de la policía y de los bomberos. Los bomberos abren, fuerzan la cerradura y lamentablemente hacen este hallazgo, Alejandro.
0: Oye, los vecinos no sabían, no tenían algún contacto de algún familiar, de algún amigo, de algún cercano del señor, como para avisarle, René.
1: Pues al parecer no, Alejandro, no había nadie que llegara a apoyarlos para abrir la misma vivienda. Incluso pues fue por eso que piden el apoyo de la policía y también de los bomberos para poder entrar, porque pues no conocían a nadie. Y bueno, esta persona, te reitero, vivía sola desde hace ya varios años al parecer, y bueno, lo único que pudieron hacer fue entrar por la fuerza a este lugar.
0: Pues sí. Creo que deberíamos de tener un protocolo familiar, ¿no? O de amistades en estas redes de apoyo que siempre se habla, niña, aquí. No sé, pues a lo mejor a cierta edad, pues ya si no da señales de vida en 24 horas, pues algo hay que hacer, ¿no? Porque
2: habrá alguien, ¿no? Un vecino, alguien sí, cercano. O sea, no puede estar tan aislado de la humanidad como para que alguien no vaya a darte una vuelta en algún momento.
0: Sí. Que pasen días y que pues sí. Nadie lo ha visto, ¿no? Nadie lo ha visto hasta que ese olor es insoportable, ¿no? Ese olor a muerte. Sí. Y de pronto, pues, efectivamente, ahí estaba la tragedia en la casa. Oye, René, y aprovecho también, ¿cuánto aprovechamiento de ti, René? Ya que estás en la línea, ¿qué pasó ayer? Porque otra denuncia de abuso, pero ahora en escuelas del Poli, del Instituto Politécnico Nacional, René.
1: Así es, Alejandro, nuevamente se presenta este tipo de casos. En este caso fueron alumnos del Centro de Estudios Científicos y Tecnológicos número 4 Lázaro Cárdenas del Politécnico, más conocida como la Boca 4, pues cerraron por varias horas la avenida Constituyentes en la alcaldía Álvaro Obregón, exactamente frente a la entrada de este plantel. Y bueno, los inconformes denunciaron acoso y comportamiento inadecuado, Alejandro, del profesor Mario Poucel Arrona, quien hasta ayer impartía la clase de expresión oral y escrita en el CECIT 4, esto a raíz de que se difundió un video en el que se observa sentado frente a un grupo y luego arroja al piso el libro de una alumna, quien debe recogerlo luego de que la calificara con cero. Aquí este momento.
3: Bueno, que le pusieron un nombre que dice Natalia, nosotros en nombre. Natalia Urbano, chica 0 de 0 de 0 de 0.
1: Y bueno, sin embargo, pues los señalamientos de los estudiantes no se limitan, Alejandro, a las imágenes difundidas en internet. También hablan de actitudes y formas de trato que aseguran generaban incomodidad entre las alumnas de este salón de clases. Escuchemos.
4: Nah, el profe sí se pasaba de lanza. Todo el cuerno que aventó porque lo grabaron, pero su forma de tratarte sí era bien payaso.
1: Y bueno, otra estudiante, quien aseguró no haber tomado clases con el profesor, dijo que algunas de sus amigas sí le habían compartido experiencias similares. Escuchamos.
5: A mí no me ha tocado que me dé clases, pero tengo otras amigas que sí, y ellas dicen que sí es muy incómodo en cómo las ve el maestro y también en la manera en cómo las trata. Tanto en mujeres como en hombres, sí es muy grosero.
1: Y bueno, otro alumno, Alejandro, coincidió en que desde su perspectiva la inconformidad era compartida por varios estudiantes, particularmente por las miradas que atribuyó al docente. Escuchamos.
6: Sí, es bien pasadito de lanza, la neta. Pues las compañeras y así, las mujeres, se sentían incómodas en su clase. O luego hasta en los pasillos se notaba que estaban incómodas. Pues la verdad es que la queja era de varias, que las ve muy, muy morbosamente.
1: Y bueno, Alejandro, luego de esta protesta, el Instituto Politécnico Nacional informó a través de un comunicado que tras darse a conocer el video relacionado con una conducta que no corresponde a la de un profesor de la institución, determinó la separación definitiva del grupo involucrado y asignó a otro docente para que los estudiantes continúen con su formación académica. Precisó que estas acciones se tomaron mediante la aplicación del protocolo institucional correspondiente para la protección de menores de edad. Además, indicó que la dirección del plantel elaboró un acta circunstanciada con los antecedentes, los hechos recientes y las acciones implementadas, documento que fue remitido además a la oficina del abogado general para los efectos jurídicos y administrativos que corresponda. Y bueno, finalmente la institución reiteró este compromiso, dijo, de salvaguardar la integridad de estudiantes y aseguró que se mantendrá pendiente de cualquier acción que atente contra los principios básicos de respeto de la comunidad estudiantil del Politécnico, Alejandro.
0: Fíjate toda la historia que nos estás platicando, porque había un salón, había un teléfono en el salón de clase. Otra vez, ¿no? Vamos a voltear a esta decisión de que los chavos no lleven el teléfono y lo dejen guardado en una gaveta o escondido en la mochila. Sí, claro que hay que encontrarle el justo medio a las cosas, pero mira nada más de lo que nos enteramos. Y claro, de esas historias, si el teléfono se los restringen porque también a nivel medio superior quieren restringirlo de alguna forma, pues a lo mejor ya no nos enteramos de estas cosas, ¿verdad? Y son relevantes, muy importantes, estas denuncias que hacen los jóvenes, y además entendiendo la gravedad del caso y respetando esa gravedad, vaya frescura para hacer la denuncia. 5:05.
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1: Hola, ¿qué tal? Seguimos con más información. Conduce con cuidado. Hay avance lento en Primero de Mayo de Gustavo Vaz al periférico. Con avance complicado, la autopista México-Pachuca. Entre Cerro Gordo y periférico Río de los Remedios. Lento avance presenta Lomas Verdes de Vía Adolfo López Mateos y hasta llegar a periférico. Considera que por incendio servicios de emergencia trabajan en Avenida Juárez. A la altura de Revillagigedo, Colonia Centro, Alcaldía Cuauhtémoc. Se implementa corte a la circulación desde Avenida Valderas. La alternativa, el Eje 1 Norte. Además, sigue la reducción de carriles por obras en Avenida Insurgentes, entre Calle Puebla y Durango. La alternativa, Avenida Oaxaca. La temperatura al momento es de 15 grados. Se espera una máxima entre 24 y 26 grados, con 60% de probabilidad de lluvia. Soy Mónica Villalobos. 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

0: En punto, panorama informativo 88.9, información que sirve. Yo soy Alejandro Villalbazo, en X, en TikTok, arroba Villalbazo 13. Jueves 1 de octubre, Iñaki Manero, ¿cómo estás, Iñaki?
1: ¿Cómo estás, Alex Villalbazo? Alex Cervantes, amigos de la República Mexicana, en todas partes, por Eje Radio. Gracias por seguir en Panorama.
0: Los mensajitos son en el WhatsApp 5580-255-889. Ya saben que a las 7 de la mañana, siempre a las 7, mensajitos cumpleañeros. Male, felicitando al Inge, Alan Hernández López. Hoy, un año más de vida, nos escuchan todos los días y lo hacen desde la región del Soconusco, allá en Veracruz. Nos cuenta además, Male. Y esta es la parte que siempre decimos, 6:30 de la mañana. Dice, son nuestra alarma. Se despiertan muchas con nosotros. Gracias, Male. Cuéntanos a qué hora, Male.
1: Es un privilegio.
0: Recordando aquello, ¿no? De esta encuesta que hay, donde se determina que la gran mayoría de los mexicanos nos ponemos de pie 6:30. Bueno, algunos otros más temprano. Pero la gran mayoría lo hacen a las 6:30. Male y el Inge Alan Hernández López, que está de cumpleaños, somos su alarma ya en el Soconusco. Job, mañanitas para su esposa, la doctora Elizabeth Maldonado Corona.

0: Todavía sigue siendo tranquilo. Todavía.
1: Sí. Para darte un fin de semana, regalarte un fin de semana.
0: Creo que lo han cuidado muy bien como para hacer este lugar que atrae mucho turismo. Mucha gente de los Estados Unidos vive ahí.
1: Sí, se avientan de seis meses. Nos dice Omar Juárez, el mensaje, mañanitas especiales para su esposa Teresa Casas, madre de sus queridos hijos. Está de fiesta, así es que un abrazote para Tere Casas. El tocayo, nos escribe Alejandro desde el municipio de Otzolotepec, felicitando a su hija Aranza Asem, que cumple 20 añitos. ¿Y sabes qué quieren tus papás, Aranza? Verte triunfar.
0: Claro.
1: Y estar ahí para apoyarte y verte salir adelante. Así es que a pegarle muy fuerte, Aranza, el saludote y el abrazo es de tu papá Alejandro y de tu mamá Nadia. Muchas felicidades para ellos y para todos los que hoy están de fiesta. Tráfico y clima cada 15 minutos. Mónica Villalobos.
2: Alejandro, gracias. Les comento que se implementan carriles reversibles en Doctor Río de la Loza y su continuación Fray Servando Teresa de Mier, de Topo hacia Doctor Vértiz, así como en circuito interior de la raza a Leibniz y de Alfonso Reyes a Benjamín Franklin hasta las 9 de la mañana. En unos minutos, más información.
0: Muchas gracias, Moni. Vámonos al panorama. Panorama nacional. La Fiscalía General de la República ya investiga la muerte de tres recién nacidos en la unidad de cuidados intensivos neonatales del Centro Médico Nacional de Occidente en Guadalajara, Jalisco, cuyas muertes presuntamente están vinculadas con brote de la bacteria Klebsiella pneumoniae y del hongo Candida albicans. A través de un comunicado, la Secretaría de Salud y el Instituto Mexicano del Seguro Social informan que ya hay una investigación en curso que involucra especialistas sobre el origen de estos brotes. Ayer, 5 integrantes de una familia fueron encontrados sin vida en 2 puntos distintos de Montemorelos, Nuevo León. El primer hallazgo ocurrió durante la mañana en el fraccionamiento Los Fresnos, donde los cuerpos de una mujer y un niño de aproximadamente 3 años fueron ubicados dentro de un vehículo Jeep rojo, mientras que el segundo hallazgo ocurrió en un domicilio de la colonia Nogales, a unas cuadras del primer punto, y en el sitio se encontraba sin vida 2 menores más y un hombre adulto, quien presuntamente sería pareja de la mujer hallada previamente. La Fiscalía Estatal ya investiga los hechos y las identidades de las víctimas. Esta madrugada el huracán Rachel se intensificó a categoría 2, se ubicó a 390 kilómetros al oeste-suroeste de Cabo Corrientes, Jalisco, y a 395 kilómetros al sur de Cabo San Lucas, Baja California Sur. Se pronostica oleaje de 4 a 6 metros de altura en costas del sur de Baja California Sur y oleaje de 3 a 4 metros de altura en costas de Sinaloa, Nayarit y Jalisco, además de probabilidad de lluvias fuertes a puntuales muy fuertes en estas entidades, por lo que las autoridades piden a la población extremar precauciones y atender las recomendaciones emitidas por las autoridades del Sistema Nacional de Protección Civil en cada entidad. El titular de Hacienda se presentó ante legisladores a entregar cuentas, Isaac Castañeda.
3: Entre protestas de la oposición, el secretario de Hacienda, Edgar Amador, compareció ante el Pleno de la Cámara de Diputados como parte de la glosa del segundo informe de gobierno y el paquete económico 2027, donde destacó que la economía mexicana ha mostrado capacidad de adaptación y resiliencia. En tribuna, el titular de Hacienda subrayó que el incremento del salario mínimo y la política social del gobierno han fortalecido la posición económica de las familias, así como su poder adquisitivo.
4: La economía mexicana ha mostrado capacidad de adaptación y resiliencia. Pero sobre todo, hemos mantenido una premisa fundamental de nuestra política económica: proteger el bienestar de las familias y preservar la estabilidad macroeconómica y fiscal del país.
3: 88.9 Noticias, Isaac Castañeda.
0: Una vez más, Ovidio Guzmán deberá esperar para su audiencia, Gibran Casas.
5: La audiencia intermedia de Ovidio Guzmán López, que estaba prevista para el próximo 28 de octubre, volvió a ser aplazada y ahora se llevará a cabo el próximo 7 de diciembre en Chicago. Se trata del octavo aplazamiento dentro del proceso que enfrenta el hijo del Chapo Guzmán en los Estados Unidos, y es que será en esta audiencia donde se evaluará si el ex líder de los Chapitos podrá obtener una reducción de su condena a cambio de su cooperación con las autoridades estadounidenses. El ratón, como se le conocía en el mundo del narco, se declaró culpable de 4 cargos por crimen organizado y tráfico de drogas en 2025, esto tras su captura en Jesús María, Sinaloa, y su posterior extradición a los Estados Unidos en 2023. Para CIR Noticias, Gibran Casas.
0: En el panorama internacional.

0: Nacional, el Departamento de Seguridad Pública de Texas informa que arrestó a un hombre de 40 años identificado como Benny Caldera Jr., acusado de participar en un presunto plan para realizar un ataque violento contra el Capitolio de Texas. El sospechoso, residente de Converse, una localidad cercana a San Antonio, fue trasladado a la cárcel del condado de Bexar, donde enfrenta un cargo grave por amenaza terrorista contra un funcionario público. Irán negó hoy jueves que Estados Unidos ordenara a su delegación diplomática que participaba en la Asamblea de la ONU que abandonara el país después de que las negociaciones entre Washington y Teherán no avanzaran. Esto luego de que medios estadounidenses señalaron que el secretario de Estado Marco Rubio les había pedido salir inmediatamente de Nueva York. Pakistán afirmó hoy jueves también haber abatido a 22 terroristas en bombardeos contra campamentos en Afganistán, destruyendo también grandes cantidades de armas y municiones. Kabul denunció que el ataque dejó 9 civiles muertos, 11 heridos y 3 casas destruidas. Vamos a los deportes. Alex Cervantes.
1: Iñaki, tenemos actividad de la Liga MX. En América, Brian Rodríguez fue liberado por la selección uruguaya y no estará en el amistoso contra India debido a un problema con su documentación. Cruz Azul viajó este miércoles a los Estados Unidos para los amistosos ante América y Galaxy. No viajaron Rodolfo Rotondi y Amaury García debido a lesiones. Grupo Prodi, dueño del Atlas, presenta el 7 de octubre el proyecto del nuevo estadio con la participación de la Universidad de Guadalajara. Este jueves, en partido de preparación, se enfrentan América y Cruz Azul en el San Diego. Saúl Canelo Álvarez externó su deseo para que su última pelea como boxeador profesional sea en el Estadio Azteca. Recuerden que esta y más información deportiva la pueden consultar en nuestra página de internet www.889noticias.mx.
0: Muchas gracias, Alex. Alex de Albazo, Alex Cervantes, Iñaki Manero en Panorama Informativo en 88.9 Noticias. Información que sirve y por iHeartRadio. Moni Villalobos, tráfico y clima cada 15 minutos. Moni.
2: Hola Iñaki, gracias. Les comento que hay un choque en el eje 3 Oriente, a la altura de Cecilio Robelo, hacia Fray Servando. Afecta el avance desde Avenida 608. En unos minutos, más información.

0: 10, panorama informativo 88.9, información que sirve. Yo soy Alejandro Villalbazo en X, en TikTok, arroba Villalbazo 13. Los mensajitos en el WhatsApp 5580-255-889. El distractor. Así se llamó el capítulo de ayer. El distractor. Oh, es que de pronto a las 7 de la noche va a aparecer López Obrador, el expresidente. ¡Uy! ¡Uy! ¡Asústame, Panteón! ¿No? Y ahí apareció, ya sabemos que se la aventó larga, como más larga que la cuaresma.
1: Así es.
0: Hora y pico, ¿no? Duró el mensaje.
1: Le encanta.
0: Según que para presentar otro de sus libros, que ahora se llama Pueblo, que es una trilogía, según él, de no sé cuánto. Bueno, el distractor. Le dijeron, órale, vas. ¿No? Ahorita que la cosa está tan complicada, date vuelo, ¿no? Sí, date vuelo.
1: Qué casualidad, ¿no?
0: Qué casualidad que esta misma semana, cuando trasciende que el gobierno de los Estados Unidos le anda rascando por todos lados al asunto del huachicol fiscal para relacionarlo con su hijo Andy. Qué casualidad que cuando el Departamento del Tesoro de los Estados Unidos da torón a empresas y a personajes ligados a la política mexicana y lo señala de narcopolíticos, entre ellos al ex de la gobernadora de Baja California, Carlos Torres. Qué casualidad que justo cuando estamos hablando de la detención del presidente municipal de Juchitán, de ser un aliado del narco, qué casualidad que cuando Morena tiene señalamientos internos por la manera en la que han elegido a quienes serán los aspirantes a candidatos a gobernador para las elecciones del 2027, qué casualidad que mientras está todo eso, le dicen vas. Les digo, el distractor.
1: Le mandan el balón.
2: De mi parte, les informo que me ha ido bien, que gracias al creador, a la ciencia, a la suerte, gracias a la vida, estoy contento, estoy feliz aquí en La Chingada.
0: No, pues sí. No, si cuando te vas a La Chingada.
1: ¿Dónde más?
0: Te vas. No descansó su alma. Ahorita que escucharon que le ha ido bien. No, yo sí dije, ya. Y estaba yo tan preocupado. ¿Cómo le estará yendo ahí en La Chingada aquel? ¿Cómo andará? Pues, ¿quién va a andar incómodo en La Chingada? Si vives a todo lujo, se te sigue manteniendo, tienes seguridad, tienes atenciones.
1: Secretaría de la Defensa Nacional, tienes ahí una instalación de la Sedena al ladito de tu casa, ¿no? Pues,
0: ¿quién la va a pasar mal?
1: Un helipuerto.
0: ¿Quién la va a pasar mal?
1: Por si te sientes mal, ¿no?
0: Y en su mensaje, ya saben, ¿no?, que se la tira larga y larga y larga y larga, no dudó en voltear y hablar de Estados Unidos y señalar que se vive en decadencia en los Estados Unidos. No faltó en tirarle a los medios de comunicación. 7:15, ahorita seguimos platicando, es que me gano.
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4: Hola, seguimos con más información. Conduce con cuidado. Hay avance lento en Primero de Mayo de Gustavo Vaz al Periférico. Con tráfico, la autopista México-Pachuca entre Cerro Gordo y Periférico Río de los Remedios. Tráfico también en Lago de Guadalupe de Avenida Hipódromo a Gustavo Vaz. Con avance lento Periférico de Avenida Mario Colín a la Calzada San Esteban. Hay carga que no deja de avanzar en Jesús Reyes Heroles y Avenida San Rafael a Maravillas. En Avenida Presidente Juárez también hay carga que avanza. De Avenida Ayuntamiento a Avenida Adolfo López Mateos. Ocurrió un choque en el eje 3 Oriente a la altura de Cecilio Robelo. Hacia Fray Servando afecta el avance desde Avenida 608. La temperatura al momento es de 15 grados. Soy Mónica Villalobos. 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

0: 7:20, panorama informativo 88.9, información que sirve. Yo soy Alejandro Villalbazo en X, en TikTok, arroba Villalbazo 13, mensajitos en el WhatsApp 5580-255-889. El distractor, ahí apareció el distractor. Y hay que voltearlo a ver así, habiendo tantos problemas en el país. Bueno, pues si va a salir, que hable de los problemas en el país. Ahora, de los problemas que la gente quiere conocer, quiere saber. Porque si vas a hablar nada más de lo conveniente, pues entonces mucho gusto, pues organízate una reunión en la chingada y hablen de lo conveniente. Porque este tema, por ejemplo, se fue encima otra vez, ¿no?, de las redes sociales. Esas que eran benditas y que hoy son malditas.
1: Pero esos potentados, y también los del extranjero, que no nos ven con buenos ojos, son los que dominan los medios de comunicación, que no son de comunicación, son de manipulación. Por eso mucho ojo. Cuando surgió el Twitter, el Face, yo decía, benditas redes sociales, porque nos tenían cercados con los medios convencionales, la radio, la prensa, la televisión. ¿Cuánto tiempo duraron libres las redes sociales? 10 años. Y ahora ya están todas tomadas, controladas.
0: ¿Cómo la ven? ¿Cómo la ven? Si hay algo todavía libre, son las redes sociales. Donde cualquier voz se expresa. Cualquier voz.
2: Y ahora queremos meterle calambre, ¿verdad?, a la expresión pública, por ejemplo, en el tema de los memes.
0: No, bueno, ya aprobado en el Senado de la República, ¿no? Uh-huh. Tú no puedes hacer una crítica, una sátira,
2: un meme. Que dicen que no es para tanto y que estamos exagerando.
0: No, no, no. Está marcado ahí en la ley. Hasta cárcel te toca.
2: Así es.
0: Hasta cárcel. Si no les parece el meme que hagas, ¿no? Veía uno buenísimo, creo que en el Reforma, donde citan a la noticia de la aprobación en el Senado de esta ley antimeme, y está un meme buenísimo. Dice, cuando tienes gripa y vas al IMSS solo por un jarabe, y aparece un cuate en una cama de hospital, con brazo derecho amputado, y pregunta, ¿y mi brazo? Pues sí, pues, por Dios. Es un meme muy cruel, pero...
2: No, pero...
0: Pero es una realidad.
2: Pero créeme que ha ocurrido.
0: Bueno, pues tenemos a 5 papás que salieron sin sus hijos en el hospital de Durango. Y todavía no les dicen de qué murieron. Y tenemos ahora otros 3 niños en Jalisco.
2: Con una bacteria y un hongo.
0: Y tenemos a los niños que... A las niñas bebés que intercambiaron en... Baja California. O sea, nada más por mencionar algunas cosas. Y todo eso está ahí en las redes sociales. Y también está otra voz y otra expresión. Ahí están. Oigan, esta parte es de mis favoritas del el distractor de ayer. Porque con todo lo que hemos estado platicando, se reitera, se presume, se informa que en este país no hay corrupción.
1: Como se acabó la corrupción, digan lo que digan, se acabó la corrupción. Hay todavía, porque es un proceso que además estaba muy arraigado, arriba sobre todo, porque el pueblo de México es un pueblo honesto.
0: Andy, Amílcar, temas de corrupción. Temas de corrupción y delincuencia, ¿qué tal de los presidentes municipales aliados del narco? ¿Qué tal de los nuevos narcopolíticos a sueldo de los mayos, de los mayitos? ¿O qué tal de los viejos narcopolíticos a sueldo de los chapitos? ¿Y de eso no platicamos? Hubiera sido una buena referencia hablar del tren interoceánico. Ese que no funciona desde la tragedia de diciembre del...
2: 2025.
0: Ándale. 28 de diciembre de
2: 2020. 28 de diciembre, parecía Día de los Inocentes, ¿verdad?
0: Y no funciona, y no hablamos de eso.
2: Solamente encarga y quieren rehabilitarlo el 2027. Entonces eso quiere decir que no fue simplemente el conductor, ¿verdad?
0: Sí, que le echaron la culpa al maquinista y entonces, al...
2: ¿Por qué parado tanto tiempo si están revisando todo el tramo? O sea, que le tienen miedo.
0: Entonces, y de eso no hablamos. Por eso les decía, el distractor... Pero no, es que efectivamente cuando las cosas cambian, cuando las cosas son distintas, cuando la gente hoy se hace estos cuestionamientos, la gente en la plática, en el chat, en el café, en la familia, oye, ¿escuchaste? Sí. Oye, ¿qué dijo? No, nada. Ah. Oye, ¿supiste que apareció? Reapareció, sí. ¿Y? No, pues que un libro. Oye, ¿pero qué dijo de su hijo? No, nada. Ah. Oye, ¿qué tal estuvo el mensaje? Porque me enteré que era a las 7 de la noche. ¿Qué dijo de Morena y las broncas internas por la elección de candidatos a gobernadores? No, nada. ¿A poco no dijo nada de que no le dieron Chihuahua a Andrea Chávez? No. Mm. Oye, no mencionó nada de que no le dieron la candidatura a allá en Nayarit. No, nada. Ajá. Ah. O sea,
2: nada de eso.
0: Nada. Que eso es, pues, parte de lo que también la gente quiere saber. Pero, digo, sí, igual y se avienta 3 horas, pero no es que si así fuera y 20, sí, pues ahora imagínate si aborda todos los temas. Y quien lo estaba monitoreando, qué divertido, ¿no?
2: Que le pongan su mañanera.
0: Pues, entonces, pues ahí está el distractor. Y como es distractor, ahí le dejamos, lo nada más consignamos, lo platicamos, lo compartimos, y cada quien tiene todo el derecho de formarse una opinión, un punto de vista, de acuerdo con lo que cada quien quiere voltear a ver y desde dónde quiere voltearlo a ver. Son las 7:25.

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1: Hola, ¿qué tal? Seguimos con más información. Conduce con cuidado. Hay avance lento en Ingenieros Militares de Metro Cuatro Caminos a Río San Joaquín. Oceanía con tráfico pesado de Río Consulado al distribuidor vial Eberto Castillo. Muy lenta la circulación en Lago de Guadalupe de Avenida Hipódromo a Gustavo Vaz. Encontrarás avance lento en Eduardo Molina de Oriente 157 a la calzada Ignacio Zaragoza. Además, toma en cuenta que se implementan carriles reversibles en Doctor Río de la Loza y su continuación Fray Servando Teresa de Mier, de Topacio a Doctor Vertiz, así como en circuito interior de la raza a Leibniz y de Alfonso Reyes a Benjamín Franklin, hasta las 9 de la mañana. La temperatura 15 grados. Se espera una máxima entre 24 y 26 grados, con 60% de probabilidad de lluvia. Soy Mónica Villalobos. 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

0: 7:30, panorama informativo 88.9, información que sirve. Yo soy Alejandro Villalbazo en X, en TikTok, @Villalbazo13. Los mensajitos son en el WhatsApp 5580-255-889. Por cierto, hace mucho que no los invito a que se suscriban. Ahí está mi canal de YouTube, Villalbazo13. ¿En qué se están gastando el dinero? Hay encuesta del INEGI, encuesta nacional de gasto. ¿En qué nos gastamos el dinero los mexicanos? Y según esta encuesta, nos gastamos nuestro dinero así en ese orden. Alimentos, bebidas y cigarros. Transporte y comunicaciones. Educación y esparcimiento. Cuidados personales. En vivienda y servicios. Cuidados de la casa, vestido y calzado, y en salud. Ahí es donde se va nuestra lana. Eso dice el INEGI. Ahorita le entramos al detalle. ¿Cuánto estamos gastando en promedio en cada una de esas cosas? Son las 7:32. Tráfico y clima cada 15 minutos. Mónica Villalobos.
1: Alejandro, gracias. Les comento que en el CETRAM Indios Verdes te conectarás con las líneas 1, 3 y 7 del Metrobús, la línea 3 del Metro, línea 1 del Cablebús, línea 4 del Mexibús y línea 2 del Mexicable. En unos minutos, más información.
2: Muchas gracias, Moni. Vámonos al Aeropuerto Internacional de Ciudad de México. Como ya es costumbre, dólar y euro esta mañana. Saludamos a María Inés Camacho. Muy buenos días.
3: ¿Cómo estás, Iñaki? Muy buenos días. Buenos días al auditorio. Iñaki, decirles que el dólar en las casas de cambio del Aeropuerto Internacional de la Ciudad de México esta mañana se está comprando en 17 pesos 69 centavos, ya se vende hasta en 18 pesos con 32 centavos en promedio, el euro 19 con 40 pesos a la compra, 20 pesos 53 centavos a la venta. Iñaki, el panorama, muy buen día.
2: Gracias, Marina Escamacho. 9:30 a.m, ¿cómo abre la Bolsa Mexicana de Valores? El gasolinazo nuestro de cada día, también el dólar y el euro en las casas de cambio de Ciudad de México. 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En Guanajuato fue hallado un depósito clandestino con 50,000 litros de huachicol. Desde Celaya, Claudia Padilla. Clau, muy buenos días.
4: Hola, buenos días, Iñaki, buenos días a todo el auditorio. Fíjate que sí, que durante recorridos de prevención en la comunidad de Merino, en Cortázar, elementos de las Fuerzas de Seguridad Pública del Estado y del Ejército Mexicano detectaron una toma clandestina y un enorme contenedor artesanal con 50,000 litros de combustible. Fíjate que el hallazgo ocurrió en un camino de terracería con rumbo a Santa Fe de la Purísima, cuando las Fuerzas de Seguridad percibieron un fuerte olor a hidrocarburo que los llevó a realizar una inspección más detallada de la zona. Al revisar el perímetro, las autoridades ubicaron el punto de extracción ilegal, la estructura donde se mantenía oculto el combustible, Iñaki, y descartando, pues ellos descartaron riesgos inmediatos a la población. Después, el lugar fue acordonado por los efectivos para permitir que las autoridades correspondientes realicen en los peritajes. Hasta aquí mi reporte, Iñaki.
2: Te agradezco mucho, Claudia Padilla, desde Celaya, Guanajuato, donde nos hace el favor de escuchar en iHeartRadio. En Otzolotepec, en el Estado de México, una manta con amenazas de extorsión a comerciantes provocó una denuncia ante la Fiscalía en Toluca, la capital del Estado de México. Sonia Vilchis, muy buenos días, Sonia.
5: Hola, ¿qué tal, Iñaki? Muy buenos días. Comentarte que la presidenta municipal de Otzolotepec, Sinaí Guadalupe Lugo Vargas, acudió este miércoles a las instalaciones de la Fiscalía General de Justicia del Estado de México, ubicadas en Lerma, para presentar una denuncia formal tras la difusión de amenazas y presuntos actos de extorsión dirigidos contra la ciudadanía. La acción legal se originó luego de que fuera colocada una manta presuntamente dirigida a los comerciantes de la comunidad de Santana Jilotzingo, una localidad históricamente caracterizada por la elaboración y venta de trajes típicos. El mensaje intimidatorio exigía el pago de una cuota económica bajo un esquema de cobro de piso, lo que generó alerta en la demarcación. En un video difundido públicamente por la alcaldesa Sinaí Guadalupe Lugo Vargas, indicó que confía en las instituciones y confirmó la presentación de la denuncia contra quien resulte responsable de la colocación de la manta. Asimismo, la funcionaria hizo un llamado a los habitantes a mantener la calma, a denunciar cualquier acto de extorsión e informarse exclusivamente a través de los canales oficiales. Hay que mencionar que hasta este momento ninguna autoridad judicial ha informado de manera oficial quién colocó el mensaje ni ha validado la identidad de los autores. Así el panorama desde Toluca, Estado de México.
2: Te agradezco mucho. Sonia Vilchis desde Toluca, capital del Estado de México. En Morelos existe una creciente confrontación respecto a quién debe asumir la responsabilidad principal por la crisis de inseguridad. Desde Cuernavaca, Pablo Rubén Villalobos, muy buenos días, Pablo.
6: Ya, saludo con gusto, buenos días. Pues así como lo platicas, fíjate que luego de reconocer que el esquema de seguridad en Cuernavaca le ha fallado a la ciudadanía, y a decir del alcalde José Luis Uriostegui Salgado, no necesita que venga Omar García Carfush porque él ya tomó algunas decisiones, inició una fuerte serie de declaraciones entre morenistas y panistas, aventando culpas por la inseguridad que se está sufriendo. Iniciaron los panistas con una serie de propaganda difundida principalmente por el diputado y presidente de Acción Nacional, Daniel Martínez Terrazas, culpando al gobierno y exigiéndole resultados en el estado de Morelos por la inseguridad que se vive luego de los asesinatos de Claudia Tacoronte allá en Cuautla y de dos jóvenes preparatorianos en Cuernavaca. La propaganda incluyó a todos sus actores políticos, de hecho el también hermano del presidente del partido y actual diputado federal Adrián Martínez Terrazas exigió en el Congreso Federal resultados a Morena en Morelos. La respuesta fue contundente por parte de Morena. El PAN gobierna los 5 municipios más grandes y violentos de Morelos, incluido Cuautla y Cuernavaca. Gobierna el 61% de la población morelense. Quieren los derechos, pero no las responsabilidades de sus municipios. Tienen a su alcalde Jesús Corona Damián detenido por vínculos a la delincuencia, y en Cuernavaca ya tienen 5 años gobernando y no pudieron. Esto lo señaló Juan Ángel Flores Bustamante, diputado federal morenista desde San Lázaro. A decir del sector empresarial, hay preocupación de que la violencia que se vive en Morelos, en distintas alcaldías, no sea motivada para hacer ver mal al opositor, porque la ciudadanía es la que está sufriendo. Es el panorama, Iñaki, buenos días.
2: Te agradezco mucho, Pablo Rubén Villalobos, desde Cuernavaca, Morelos. Allá un saludote, nos escuchas a través de iHeartRadio. Los deportes, don Alex Cervantes.
7: Muchas gracias, Iñaki. Amigos, continuamos con más información. Tenemos actividad de los mexicanos en el extranjero. Rebeca Bernal anotó en el triunfo 5-1 del Manchester United sobre el Durham en la Copa de la Liga en Inglaterra. La Federación Suiza decidió retirarle su apoyo a Gianni Infantino para continuar al frente de la FIFA, tras lo ocurrido en los últimos meses. Renata Zarazúa venció a la húngara Ana Bondar. Se clasificó para la segunda ronda del Abierto de China, donde se enfrentará a la bielorrusa Arina Sabalenka. Hasta aquí los deportes. Volvemos con más en media hora.
2: Muchas gracias, Alex. Alex Villalbazo, Alex Cervantes, Iñaki Manero en Panorama Informativo en 88.9 Noticias. Información que sirve por iHeartRadio. Moni Villalobos te tiene todo el panorama del tráfico y el clima cada 15 minutos. Moni.
1: Hola, Iñaki, gracias. Recuerda que el Zócalo de la Ciudad de México es peatonal, incluyendo las calles 5 de Febrero, 20 de Noviembre y Pino Suárez, entre Venustiano Carranza y el Circuito del Zócalo. Usa como alternativas Isazaga, el Eje 1 Oriente, Paso de la Reforma y el Eje 1 Norte. En unos minutos, más información.
7: Pistas de la trivia, Iñaki.
2: Muchas gracias, Alex. Si me permiten, por petición popular, la trivia de ayer. La revolución industrial, decíamos, trajo beneficios y algunas cosas buenas, otras malas también, pero una de las cosas buenas llegó gracias a un médico sueco que utilizó toda esta mecanización, todos estos fierros de la mecanización de la revolución industrial para beneficiar la salud, y además se convirtió en un gran negocio, pues bueno, los aparatos para hacer ejercicio. Los que tú te encuentres en el gimnasio, los que tienes en casa, la caminadora, en fin, todos artilugios que son muy buenos para colgar toallas, pero que nadie los utiliza para hacer ejercicio. Bueno, esos los inventó un señor, o la idea principal fue un señor sueco llamado Gustav Sander. Él quiso promover el ejercicio y la rehabilitación de personas que estaban impedidas físicamente por medio de máquinas ideadas científicamente para la salud. Es el origen de las máquinas que encuentras y desde luego del tema de los gimnasios modernos. Ahí está la trivia de ayer y la trivia de hoy, nuestro jueves de palabras, de frases, de expresiones. Hay una palabra con una etimología muy muy obvia sobre cierto revolucionario invento, porque vaya que se revolucionó de finales del siglo XIX. También se utiliza en política desde hace algunos años. ¿Cuál es esta palabra? www.889noticias.mx, arroba 889 noticias, arroba Iñaki Manero. Ahorita ya la subimos la pregunta en nuestro sitio de X, el talkback, un mensaje de voz a través de iHeartRadio, la respuesta en una horita.
7: Ok. Ese invento.
2: Ajá.
7: Está en nuestro día a día.
2: está en nuestro día a día. Todavía no ha sido sustituido. Está en proceso probablemente de ser sustituido.
0: Ha cambiado con los años.
2: Ha cambiado con los años muy poquito.
0: Ok.
2: Muy poquito. Son de estas cosas que no evolucionan mucho. Nada más que sí cambió algo. Cambió algo y gracias a ese algo es el nombre que con el que lo conocemos. Hoy ya el nombre con el que lo conocemos le falta ese algo. O sea, ese algo nos habla del pasado de este invento. Ahorita ya no lo tiene, sigue siendo básicamente lo mismo, ya se sustituido por otra cosa, pero básicamente es lo mismo. No ha evolucionado mucho.
0: Ese invento que está ahí en el día a día.
2: Sí, señor.
0: ¿Para qué nos sirve?
2: ¿Para qué nos sirve? Es parte de la respuesta de la teoría.
0: Entonces
2: también.
0: Entonces no me la contestes.
2: Pero tiene que ver
0: no
2: con alguna cuestión dentro de nuestra salud. Y tiene que ver también dentro de nuestro esparcimiento, ¿no? Incluso ayuda, el invento no, pero todo lo que rodea el invento, a la socialización también. A estar junto con la familia, compartir un momento con alguien. Nos acerca, también puede ser, pues nos puede ayudar a acercarnos a la gente. Y lo vemos todos los días. Hay quien ya prescinde de esto, pero hay quien lo sigue utilizando y es la base de su día a día. ¿Cuál será?
0: Ok.
2: Y fíjate que también hace más grande la cuenta de los dentistas en ciertas ocasiones. Ahorita estoy pensando en las posibilidades, ¿sí? Hay consecuencias que los dentistas no recomiendan.
0: Ok.
2: La respuesta en una hora. 7:42 minutos.

0: Parecía que no había forma. Parecía que no había forma. Pero al final hubo. Por fin. Después prácticamente de un año. Ayer terminó oficialmente la huelga en Nacional Monte de Piedad. Lo anuncia así José Antonio Murillo Garza, director de Nacional Monte de Piedad.
1: Hoy tenemos el gusto de anunciarles que estamos firmando el final de la huelga y empezando un nuevo futuro. En este proceso hemos encontrado la buena voluntad y nos hemos podido encontrar un camino para regresar como institución, cumplir con nuestro mandato de ayudar a quien más lo necesita.
0: Del otro lado, Arturo Sayún González, secretario general del Sindicato Nacional de Empleados y Trabajadores de Nacional Monte de Piedad, levantó la mano y dijo, sí, pero todavía quedan cosas por hacer.
2: Tenemos una gran tarea de reconstruir el Nacional Monte de Piedad con ideas frescas, nuevas, con toda la voluntad como trabajadores, los que tenemos muchísima pertenencia a esta gran institución benemérita que todos reconocemos.
0: La huelga estalló, el conflicto se dio, porque los trabajadores acusaron violaciones al contrato colectivo y algunos acuerdos que habían logrado en marzo del 2024. De acuerdo con el sindicato, fueron 8 violaciones al contrato colectivo de trabajo. Destacaba desconocimiento de comisiones en áreas de escalafón, deficiencia y temas de promoción y ascenso de trabajadores. Afortunadamente, digo afortunadamente, terminó la huelga Nacional Monte de Piedad, porque pues era el salvavidas de millones de familias. De ahí se agarraba la familia para levantarse en enero. De ahí se agarraba la familia para ir por los útiles en agosto. De ahí se podría ir a comprar incluso el regalito para el Día de las Madres. Entonces, afortunadamente, hoy la situación se ha arreglado en beneficio de la gente, pero también en beneficio, pues, de los propios trabajadores. 8:15.

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1: Hola, ¿qué tal? Seguimos con más información. Conduce con muchísimo cuidado. Te comento que vas a encontrar que hay un choque en el eje 3 Oriente a la altura de Cecilio Robelo hacia Fray Servando. Afecta el avance desde Avenida 608. Toma en cuenta que encontrarás lento avance en Arcos de Belém. Del eje central a Valderas. Hay tráfico en la autopista México-Querétaro. De Avenida Huehuetoca a Camino Tepalcapa. Lenta Avenida Centenario. De Río de los Remedios a la calzada San Juan de Aragón. Tenemos tráfico en la Avenida Central Carlos Jan González.

0: Central al Eje 1 Poniente. Tenemos en Jesús Reyes Heroles carga que avanza. Entre Avenida San Rafael a Maravillas. La temperatura al momento sigue en los 15 grados. Soy Mónica Villalobos. 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

10 para las 8, panorama informativo 88.9, información que sirve. Yo soy Alejandro Villalbazo, en X, en TikTok, arroba Villalbazo 13, mensajitos en el WhatsApp 55 82 55 88 9. Un mensajito especial esta mañana, antes de que se meta a la escuela. Y este mensajito es especial, es para Joan Mirel Russell, que está camino a la primaria, que está por entrar a la primaria, que está por meterse a la escuela. Y el saludo es especial esta mañana, muy especial. Es la bebé de una querida amiga de Cheryl, así es que fuerte abrazo para las dos. Pasen un día increíble y que te vaya muy bonito en la primaria. Que te vaya muy bonito en la primaria, a aprender muchas cosas y a disfrutar mucho de la escuela y de los amiguitos. Ese saludo especial es esta mañana para ti. 10 para las 8.

0: Ay, qué pregunta. Es que uno podría pensar, pues ya de lo que sea, ¿no? Y me refiero cuando andas buscando chamba. Pues ya de lo que sea.
1: Sí, no importa.
0: No, pues porque, pues si andas buscando, ¿no? ¿Dónde? Pues donde sea.
1: Donde sea.
0: Horario, el que me den. Pues es que la situación está bien difícil. Ahora, entiendo que mis respuestas, pues a muchos a lo mejor no les parezcan y digan, no, yo no. Yo no le entro, pues como que en donde sea.
1: Es que es generacional también.
0: Mm.
1: Sí. Y no decir que esta creación esté mal, ¿no? Pues finalmente nosotros pensamos distinto. A ver, ¿hay chamba? ¿En dónde? ¿A dónde hay que ir? Hasta voy. ¿Cuántas horas? Va.
0: Sí, la agarro, ¿no?
1: Sí.
0: Me acordé ahorita que dijiste eso porque no hace mucho, tendrá 15 días que andaba por ahí un video viral de una joven que se grabó y dijo, oigan, palabras más menos, ¿no? Estaré mal si ya no regreso al trabajo. Fue mi primer día, pero ya no quiero volver. Ahí andaba la chava por las redes dándole vuelta con su video viral de, no, pues es que entré ayer a trabajar, pero la neta esto no es lo mío, ¿no?
1: ¿Y neta lo decía en serio?
0: Sí, sí, sí.
1: Hay veces que estás en una chamba y dices, puta, ¿qué hago aquí?
0: No, era en serio. Bueno, sí. Era en serio.
1: Sí.
0: Dicen los reclutadores, dicen los de recursos humanos, que cuando se trata de buscar trabajo, lo primero es, ¿cuánto me van a pagar? De ahí partimos para saber si le entro o no le entro. Isaac Castañeda, buenos días, Isaac.
2: ¿Qué tal, Alejandro? Muy buenos días a ti, a la audiencia. Así es, pues el salario por encima de todo, y es que las bolsas de trabajo en línea se han convertido en los sitios más utilizados para la búsqueda de trabajo, donde el 82% de las personas prioriza el salario para postularse a una vacante. Así lo reporta el estudio de búsqueda de empleo y talento en línea 2026 de OCC. Y es que en la presentación, la gerente de inteligencia de negocio y mercado en OCC, Carla Villanueva, indicó que las prestaciones también y la ubicación del centro de trabajo son fundamentales para las personas que buscan un empleo.
3: El 82% de ellos nos dice que el salario o el rango salarial es lo más importante o lo que más se fijan en la descripción de la vacante o de una oferta laboral en cualquier canal, ¿no?
2: Esta representante también agregó que el tipo de contratación es otro de los factores que incide en la postulación de vacantes de empleo en bolsas de trabajo u ofertas en redes sociales, aunado también a las responsabilidades, las oportunidades de crecimiento y el desarrollo laboral. También destacó que hay una corresponsabilidad en la búsqueda de empleo, por lo que quienes buscan trabajo en estas plataformas tan utilizadas actualmente, pues actualizan constantemente sus perfiles, dan seguimiento constante a las postulaciones, a todo este historial que tienen ya en dichas plataformas y adaptan constantemente su currículum.
3: ¿Qué están haciendo ellos para mejorar sus posibilidades al postularse? Actualización. Ellos saben que tienen que estar actualizados para poder destacar, sobre todo en un entorno laboral en México hoy, que está en constante transformación y en constante cambio. Ellos saben que se tienen que actualizar.
2: Por su parte, ¿qué es lo que pasa con los reclutadores? ¿Qué es lo que priorizan? Pues siguen anteponiendo la experiencia laboral, pese a las críticas que puede generar esto, sobre todo entre los más jóvenes, como uno de los requisitos para contratar a una persona. También el salario al que aspira el trabajador y las habilidades que se muestran en los currículums.
3: Hoy en día la mayoría revisa la experiencia laboral. Eso es en lo que más están fijando los reclutadores. De nuevo, sobresale bastante sobre el resto, o sea, un 92%. Después revisan el salario deseado. De nuevo, esto tiene sentido para saber si el candidato es un candidato viable para la empresa o no.
2: ¿Y qué es lo que pasa con la inteligencia artificial, Alejandro? Pues se muestra en este estudio que se ha incrementado su utilización por parte de las empresas, por parte de los reclutadores específicamente, aunque se hizo énfasis en que no se ha sustituido el juicio humano, la decisión humana de realizar estas contrataciones, y aún sigue utilizándose como un complemento en este proceso de contratación, sobre todo de las áreas de recursos humanos. Escuchemos nuevamente.
3: ¿Cómo están viendo la inteligencia artificial en sus procesos? Y fíjense, el 79% de los reclutadores declara que la inteligencia artificial complementa los procesos, pero no sustituye el juicio humano.
2: El panorama, Alejandro.
0: Fíjate que me gustaría irme por varios puntos, a ver si me da tiempo. Tengo minutito y medio, Isaac. Y volvemos a las prioridades, ¿no? El salario, las prestaciones y la ubicación de ese trabajo. Y decíamos ahorita, ¿no? Pues es que cómo han cambiado las cosas, porque generaciones pasadas, por lo menos una anterior, se decía, ¿en dónde y cuándo empiezo? ¿No? Sí. ¿En dónde y cuándo empiezo? No, hoy también preguntan de entrada, ¿no? Oportunidades de crecimiento y de desarrollo laboral. Bueno, cuando antes decíamos, mira, lo importante es estar adentro. Y una vez ya adentro, seguro voy a crecer. Porque ahí ya va tu capacidad, tu desarrollo, tu habilidad, ¿no?
1: A mí ábranme la puerta.
0: A mí, déjenme estar ahí.
1: Oye, que no te podemos pagar lo mismo que ganabas en otro lugar, no importa. Yo veo cómo le hago y yo voy a trabajar.
0: Pero, sí, pues claro, con la aspiración muy válida, pues de crecer.
1: Claro, de demostrar lo que eres, lo que vales.
0: Antes de decir, oye, ¿qué oportunidades de crecimiento voy a tener aquí? Pues si no has demostrado nada. Pero ahí viene una gran tontería de los reclutadores y aquí sí, híjole. Es que, ¿qué sabes hacer? Pues apenas voy a empezar, denme chance, ¿no? No, cuando sepas vienes, oh, que la canción.
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16: Hola, seguimos con más información. Te comento que hay intensa carga aún en la autopista México-Pachuca, entre Cerro Gordo y Periférico Río de los Remedios. Intensa carga en Avenida 608, desde Avenida 412 a Río Consulado. Lento avance presenta Lomas Verdes, de Vía Adolfo López Mateos al Periférico. Hay tráfico en Oceanía, de Río Consulado al Distribuidor Vial Eberto Castillo. Ingenieros militares también con tráfico pesado, de Metro Cuatro Caminos a Río San Joaquín. Vas a encontrarte tráfico lento en Centenario, de Río de los Remedios a la calzada San Juan de Aragón. Considera que en Valderas hay asentamientos al cruce de semáforos, de Avenida Juárez a Chapultepec, carga que no deja de avanzar en Barranca del Muerto, de Periférico a Río Mixcoac. La temperatura 15 grados, esperamos una máxima entre 24 y 26 grados. Soy Mónica Villalobos, continúa en 88.9 Noticias, información que sirve, tráfico y clima cada 15 minutos.
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0: 8 en punto, panorama informativo 88.9, información que sirve. Yo soy Alejandro Villalbazo en X, en TikTok, arroba Villalbazo 13. Es jueves 1 de octubre, Iñaki Manero. ¿Cómo estás, Iñaki?
1: ¿Cómo estás, Alex Villalbazo? Alex Cervantes, amigos de la República Mexicana, de todas partes, por Eje Radio, mitad del camino ya en panorama.
0: Los mensajitos son en el WhatsApp 5580-255-889. Tráfico y clima cada 15 minutos. Mónica Villalobos.
2: Alejandro, gracias. Sigue cerrada la circulación en Chimalpopoca entre 5 de febrero y Calzada San Antonio Abad debido a obras. La alternativa es el Eje 2 Sur. En unos minutos, más información.
1: Muchas gracias, Moni. Vámonos con el panorama nacional. En la ciudad de Querétaro, un estudiante de 13 años atacó con dos cuchillos a cuatro de sus compañeros en la secundaria general Esperanza Cabrera. Maestros y personal del plantel lograron someterlo, mientras los cuatro lesionados fueron hospitalizados y reportados fuera de peligro. La fiscalía investiga el motivo de la agresión. Tres policías.

0: Darwin N y María N, a quienes aseguraron 208 dosis de material con características del narcótico conocido como cristal, un teléfono celular y una báscula gramera. Proponen castigar y frenar la difusión de peleas escolares en redes sociales. Alemão Luna.
1: La diputada Rebeca Peralta León, del Partido Verde, propuso ante el Congreso de la Ciudad de México reformar la ley para la promoción de la convivencia libre de violencia en el entorno escolar, con el fin de reconocer la explotación digital de agresiones entre estudiantes y frenar su difusión en redes.
2: Una pelea puede ser grabada y utilizada para generar reproducciones, puede compartirse para conseguir seguidores, y el sufrimiento de una persona puede terminar siendo utilizado para obtener reconocimiento en una plataforma.
1: La propuesta no crea delitos ni contempla cárcel o multas. En su lugar, establece medidas educativas y restaurativas. La iniciativa ya fue turnada a la Comisión de Educación para su análisis. 88.9 Noticias, Alemão Luna.
0: Recuerda que en nuestra página, que es www.889noticias.mx, encuentras más sobre este y otros temas de tu interés. Proponen sancionar a los legisladores que abandonen las sesiones o comparecencias en el Pleno. Isaac Castañeda.
3: Ante el abandono de la comparecencia del secretario de Hacienda, Edgar Amador, por parte de los diputados de distintas bancadas, el presidente de la Junta de Coordinación Política, Ricardo Monreal, manifestó su molestia e informó que contemplan acciones para descontar el día por ausentismo. En declaraciones con medios, reprochó que se exijan comparecencias de secretarios de Estado ante el Pleno y los legisladores abandonen sus curules durante el acto de rendición de cuentas en el legislativo.
4: No me parece correcto ni civilizado que citemos a comparecer al Pleno a servidores públicos y resulta que los servidores públicos hablan a las curules.
3: Indicó que podrían realizar cambios al reglamento o a la ley orgánica de la Cámara de Diputados.
4: El que falle se debe de descontar al día. Algunos ya se fueron.
3: 88.9 Noticias, Isaac Castañeda.
0: Y el panorama de los espectáculos. Bueno, el ratón está de luto porque el actor italiano que le dio voz a Topolillo falleció. Cumplir 100 años de edad, Pepino Mazzullo, Lalo González.
5: ¿Cuántas camitas?
6: El hombre que enterneció al mundo con su voz desde los años 60 murió a los 100 años de edad. Se trataba del actor italiano Pepino Mazzullo, quien también fue locutor y que alcanzó la fama internacional por frases como esta.
5: Uno dice que parlo con la sua voce.
6: Y es que por más de 4 décadas, Pepino Mazzullo le dio voz a Topollillo, el ratoncito que salía en la televisión y que fue creado por María Perego. Él contó que la primera vez que vio a Topollillo le dio un vuelco al corazón. Recordemos que en México la voz de este personaje fue interpretada por Gabriel Garzón, quien también falleció en enero a los 57 años. Para 88.9 Noticias, Lalo González.
0: Descansa en paz, Pepino Mazzullo. Vámonos a los deportes, Alex Cervantes.
7: Gracias, Iñaki. Tenemos información de la Fórmula 1. Se corre la fecha número 16, el Gran Premio de Bahrein. Se correrá en el circuito de Sepang, en Malasia, debido al conflicto bélico en Medio Oriente. Ahora tenemos los resultados de las series de comodines en el béisbol de las grandes ligas. El reporte con mi compañero Edgar Flores.
8: Con pizarra de 9-2, Yankees puso fin a la campaña de Medias Rojas en la serie de comodines y enfrentará a Tampa Bay en divisionales. Escuchemos a Luis García Jr., primera base de los bombarderos del Bronx.
9: La verdad sentí mucha alegría, la verdad sentí mucha felicidad, sentí mucho orgullo por mí. Después que vi esa pelota, que vi ese estadio que se iba como a caer. La verdad me sentí muy contento por eso.
8: Al son de 7-3, Medias Blancas completó barrida sobre Astros y se verán las caras ante Cleveland. San Diego hizo lo propio 4-1 sobre Cubs en el segundo de la serie para citarse en la siguiente ronda contra Milwaukee, mientras que la llave entre Filadelfia y Atlanta necesitó de un tercer juego tras la victoria en 10 entradas de Phillies 4-3 sobre los Braves. Estos resultados marcaron el fin de temporada para los nacionales Isaac Paredes, Jarren Durán y Javier Azad. Así Ir Deportes, Edgar López.
7: Por ahora fue todo en la información deportiva.
0: Muchas gracias, Alex. Alex Villalbazo, Alex Cervantes, Iñaki Manero en Panorama Informativo en 88.9 Noticias. 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Moni Villalobos, tráfico y clima cada 15 minutos. ¿Por dónde sí, por dónde no, Moni?
10: Hola, Iñaki, gracias. Por obras, hay reducción de carriles en Sur 122, de Poniente 85 hasta Avenida Río Tacubaya. En sentido opuesto, se habilita reversible. En unos minutos, más información.
11: Yo no me llamo Javier.
12: Él sí se llama Javier Tejado, donde comentario político. Buenos días, Javier. quiere dejar

0: Auditorio, muy buenos días. Pues ayer el expresidente Calderón fue invitado a un foro, a un hotel en Paseo de la Reforma. Estaba este foro internacional desarrollándose y ahí llegaron ex trabajadores de Luz y Fuerza del Centro, concretamente del sindicato este que se llamaba Sindicato Mexicano de Electricistas. Hay que recordar que este sindicato fue liquidado, la empresa fue liquidada en la época de Felipe Calderón. Ellos pusieron una gran resistencia. Fue liquidada porque básicamente nos costaba una fortuna a los mexicanos esa empresa. Los trabajadores en aquella época de esta empresa tenían cobraban viáticos por bajar de una alcaldía a otra en la Ciudad de México. Para cambiar un foco requerían tres gentes prácticamente. Era un contrato colectivo muy leonino, nos costaba una fortuna. Nadie la pudo mantener. López Obrador dijo que iba a regresar a esa empresa, será tal los costos que ni él pudo siquiera regresarla con lo que costaba, ¿no? Han recibido muchas prebendas, la mayoría de ellos han sido liquidados, pero ¿quién está el agravio histórico con Felipe Calderón? Y ayer, sin que interviniera nadie en Paseo de la Reforma, llegó un grupo como unas 80, 100 personas, y trataron de entrar la fuerza al hotel, aventaron macetas, láminas, rejas, violentaron a la gente sobre el hotel, en pleno vista de los estudiantes y de los turistas. Como no pudieron entrar ahí, se fueron al complejo cultural de Los Pinos, que por cierto es resguardado por la Guardia Nacional. Entraron y una estatua de Felipe Calderón en el Paseo de los Expresidentes, que están todos los expresidentes, que lleva, no sé, meses tirada, pues agarraron una placa de metal y decapitaron al estatua. Y después salieron felices con la cabeza del expresidente Calderón. Yo creo que ese tipo de violencia, que si bien es de una estatua y de un hotel, sí te deja ver mucho de esa polarización que ve el país. Pero sobre todo es que el Estado permite la violencia. Y cuando ya empieza, digamos, a verse la violencia a un expresidente que es parte de, pues, la historia, para bien o para mal, de este país, pues sí es preocupante cómo se empiezan a dar muestras de violencia. Y si la violencia, digamos, va acorde al discurso del régimen, entonces se permite. Creo que es muy delicado, creo que es grave lo que pasó ayer. Hay una gran marcha convocada también este próximo viernes, que puede ser violenta con todos los temas de Ayotzinapa. Entonces vamos a ver qué acontece, pero a mí me llama la atención que la policía de la Ciudad de México pues no pareció ni siquiera un policía para que no dañaran un hotel en Paseo de la Reforma, que la Guardia Nacional permitió que destruyeran estatuas adentro de una zona federal que ellos resguardan. Y para bien o para mal, hay quien le caiga bien, hay quien le caiga fatal el expresidente Calderón. Yo no estaría a favor que destrozaran ninguna estatua de ningún expresidente, son patrimonios de nuestra historia, es un recinto oficial, creo que no es la forma de conducirnos. Ojalá el gobierno de la ciudad y el gobierno federal sean un poco más cuidadosos en cómo se trata la violencia física, verbal, porque está muy rápido y puede escalar y llegarnos a todos. Creo que ayer fue un mal día. Yo entiendo los agravios que tienen los del sindicato, incluso la 4T contra Calderón, que lo acusan sin pruebas de un fraude electoral, pero que es que digamos, el choque sea verbal, sea narrativo, sea de ideas, no de violencia, no contra los turistas, no contra las instalaciones de un hotel, no contra un centro cultural federal que es Los Pinos. Me parece que ayer fue un día que sí, digamos, tiene que quedar registrado y tiene que quedar condenado. Porque si esto no pasa, estamos a nada de la violencia física contra cualquier persona que no piense como uno.
1: Sí, justamente eso estaba pensando mientras te escuchaba, Javier. ¿Por qué esto prende mecha? De pasar de decapitar, ¿no?, y lo pongo entre comillas, decapitar una estatua, a agarrar a golpes a una persona que va caminando en el centro, pues no hay mucha distancia. O sea, puede ocurrir en cualquier momento, porque así se ha permitido, Javier, y porque además así se ha alimentado este choque, esta confrontación, este dividir a la población, Javier.
0: Sí, esta polarización, ya estamos acostumbrados a una narrativa muy polarizante, spots polarizantes, discursos polarizantes, pero lo que empieza a surgir es la violencia en estos mítines de polarización. Y creo que es una línea que como mexicanos unos contra otros, aunque pensemos muy distinto, no se debe de cruzar, y creo que es un llamado a que las autoridades actúen con mucha mesura, pero que no se permitan actos, digamos, de violencia de nadie contra otras personas.
1: Bien, gracias, Javier.
0: Buen día.
1: Buenos días, Javier Tejada Ondé, con su comentario político, y me quedo pensando, no solamente hablamos de políticos, no solamente hablamos de que a un político le pueda ocurrir esta agresión que está a nada, como dice Javier, de convertirse en física. No, puede ser a un ciudadano que se exprese, no sé, estaba pensando, fíjense, tú estás platicando en la fila del café. Estás esperando tu cafecito. Y te expresas, y puedes expresarte sobre un grupo, un partido, un gobierno. Pero a lo mejor el que está atrás no comparte el punto, no le parece. Y bien podría agarrarte a golpes, alimentado por eso.
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3: Hola, ¿qué tal? Estamos ya de regreso con más información. Conduce con cuidado. Te comento que vas a encontrarte al momento circulación muy lenta en Gustavo Vaz, del Lago de Guadalupe a Río Lerma. Tenemos intensa carga en Río Consulado, de Eduardo Molina, Avenida Jardín. Tráfico pesado en el viaducto Miguel Alemán, de Tlalpan a Revolución. Tenemos tráfico en Arcos de Belém, del Eje Central a Valderas. Congreso de la Unión, también con avance lento, del Eje 4 Sur a Fray Servando. Vas a encontrarte carga en Calzada Misterios, de Río Blanco al Eje 2 Norte Manuel González, canal de Miramontes con carga que avanza, entre Calzada Tasqueña y la Glorieta de Vaqueritos. La temperatura al momento sigue en los 15 grados, esperamos una máxima entre 24 y 26 grados, con 60% de probabilidad de lluvia. Soy Mónica Villalobos, continúa en 88.9 Noticias, información que sirve, tráfico y clima cada 15 minutos.
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0: 8:20, panorama informativo 88.9, información que sirve. Yo soy Alejandro Villalbazo en X, en TikTok, arroba Villalbazo 13. Mensajitos en el WhatsApp 5582558 89. Ay, con la agonía del IMSS. Ay, ay, ay. Y lo que está costando ya. Hablamos de septiembre, dejó a medio mes 5 niños muertos en un hospital del IMSS en Durango. Septiembre cerró con 3 niños muertos en el Centro Médico de Occidente, el IMSS en Jalisco. 8 recién nacidos, los 5 de Durango, los 3 de Jalisco. 8 recién nacidos que murieron en septiembre porque algo pasó en los hospitales del IMSS. Martín Beltrán, buenos días, Martín, desde Guadalajara, Jalisco. ¿Cómo estás, Martín?
1: Efectivamente, la Secretaría de Salud y el Instituto Mexicano del Seguro Social ayer dieron a conocer un avance de lo que de las investigaciones que están llevando a cabo por estos sucesos, particularmente en los casos de Jalisco que sucedieron en la unidad de cuidados intensivos neonatales del Hospital de Ginecobstetricia del Centro Médico Nacional de Occidente aquí en Guadalajara. Pero en este anuncio no mencionan cuántos son los casos, pero como usted lo dice, son los casos de Durango y los casos de Guadalajara los que han cimbrado a muchas, a varias familias sobre esta bacteria y este hongo. Indican que se mantienen las investigaciones de vigilancia epidemiológica. Vamos a escuchar parte de lo que dijo Adriana Toriz, coordinadora de vigilancia epidemiológica del IMSS. Adelante.
2: Los trabajos comprenden el análisis clínico y epidemiológico de cada caso, estudios de laboratorio de los microorganismos identificados para determinar su posible origen y la revisión de los procesos de prevención y control de infección.
1: Los fallecimientos corresponden a 3 recién nacidos, sin embargo, el comunicado conjunto de la Secretaría de Salud y del IMSS no especifican públicamente el número de menores. Ahora vamos a escuchar lo que dicen Miguel Anaya, Lorena Ramírez y Montserrat Guillén, que son padres de los bebés muertos. Adelante.
3: El niño estaba un poquito amarillito. Cada tercer día le hacían cultivos, salía positivo y salía positivo. A los 8 días, ahora la cándida.
4: Cuando yo lo cargo, empiezo a tocarle sus piecitos ya tenían células muertas, muy reseca su piel, pero el antibiótico era tan agresivo, empezaba a manejar choques sépticos. Él tuvo aproximadamente 5 choques sépticos.
1: Eso es lo que vivieron los padres de estos bebés, pero todo parece indicar que desde un principio el IMSS quiso ocultar la verdadera causa de las muertes, ya que los motivos de los decesos se contradicen con lo señalado por el forense. Así lo explica Ismael Paredes, padre de uno de los bebés. Adelante.
5: El acta de defunción viene que fue por falla hepática aguda. Y en el certificado de defunción del CEMEFO viene que fue por neumonía bacteriana.
1: Dice el IMSS que la CGR está investigando, que especialistas también. Los padres de los bebés fallecidos presentaron una denuncia colectiva ante la Fiscalía General de la República luego de la primera muerte que se registró el pasado 7 de julio. Aquí está la información.
0: Oye, Martín, a ver, esto ocurre en agosto y trasciende ahora, porque decía yo el balance de septiembre, pero pues en realidad es balance de agosto y de septiembre, Martín.
1: Efectivamente, los niños ingresaron en diferentes fechas a partir de abril, pero las muertes comienzan con esta muerte en julio, pero hay las otras dos muertes, fueron, todo parece indicar que a finales de agosto, y a partir de septiembre es cuando se empieza a conocer la información.
0: No deja satisfecho a nadie lo que acabamos de escuchar, Martín.
1: Efectivamente, este comunicado escrito y los 3:20 del video que publicó el IMSS no dicen nada, ni siquiera explican las cosas que los padres de familia vivieron con sus bebés, lamentablemente.
0: Esta bacteria, te dicen siempre, la tenemos ahí de forma natural, en el intestino, en vías respiratorias, pero cuando llega un paciente hospitalizado, eso se puede convertir en una tragedia, Martín.
1: Sí, son tragedias que por lo menos en este hospital de ginecobstetricia del Centro Médico de Occidente aquí en Guadalajara, la han vivido en varias ocasiones. Una docena de situaciones se han vivido en los últimos 30 años con muertes de bebés. Y hasta la fecha, de esas veces anteriores, no hemos sabido nada ni de investigaciones de la Fiscalía General de la República, ni tampoco del Seguro Social, pero de que los cuneros o alguna parte donde tienen que transitar los bebés en este hospital de ginecobstetricia, suceden cosas, suceden muertes, pero nunca sabemos el desenlace y cómo es que le hace el Seguro Social.
0: No sé si tú lo tengas claro, yo ya me revolví un poco, Martín. Las muertes de estos tres bebitos fueron en distintos momentos. ¿Esos momentos cuándo fueron, Martín? Si es que lo tienes claro.
1: Entre abril y mayo. Ajá. Fueron internados. Nacieron y se quedaron ahí o regresaron al hospital de ginecobstetricia. Se tiene registro de una muerte el 7 de junio. El 7 de julio. Ajá. Y las otras dos muertes, escucho las entrevistas de los papás, sucedieron alrededor, a finales de agosto.
0: Ok. Digo, para no tener mayor claridad de cómo va la crisis y desde cuándo va la crisis. Gracias, Martín Beltrán, desde Guadalajara, Jalisco.
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5: Hola, seguimos con más información. Te comento que hay intensa carga aún en la autopista México-Pachuca, entre Cerro Gordo y Periférico Río de los Remedios. Intensa carga en Avenida 608, desde Avenida 412 a Río Consulado. Lento avance presenta Lomas Verdes, de Vía Adolfo López Mateos al Periférico. Hay tráfico en Oceanía, de Río Consulado al distribuidor vial Eberto Castillo. Ingenieros militares también con tráfico pesado, de Metro Cuatro Caminos a Río San Joaquín. Vas a encontrarte tráfico lento en Centenario, de Río de los Remedios a la calzada San Juan de Aragón. Considera que en Banderas hay asentamientos al cruce de semáforos, de Avenida Juárez a Chapultepec, carga que no deja de avanzar en Barranca del Muerto, de Periférico a Río Mixcoac. La temperatura 15 grados, esperamos una máxima entre 24 y 26 grados. Soy Mónica Villalobos, continúa en 88.9 Noticias, información que sirve, tráfico y clima cada 15 minutos.
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0: 8:30, panorama informativo 88.9, información que sirve. Yo soy Alejandro Villalbazo en X, en TikTok, @Villalbazo 13, mensajitos en el WhatsApp 5580-255-889. Qué gran tema el de, ¿qué buscas cuando buscas trabajo? Y entonces dicen los reclutadores, ¿no?, que hoy los jóvenes, cuando van a buscar trabajo, lo primero es, ¿y cuánto voy a ganar? Que está bien, ¿no? Se vale, pues además, pues quieres saber para acomodar tu vida, ¿no?
1: Claro.
0: Pero de ahí, no, hombre. ¿Y prestaciones?
1: ¿Y mi oficina en dónde quedó?
0: ¿Oportunidades de crecimiento y de desarrollo laboral? Decíamos hace rato, ¿no?, cuando los trabajos se buscaban de ir incluso al sitio, porque hoy la entrevista se tiene vía remota, la entrevista es por Zoom, incluso ese esfuerzo de ir, de estar, claro, esa experiencia de llegar a una sala de recepción y que ahorita lo reciben, hijo, y te empiezas a tronar los dedos, ¿no? Porque ojalá y me quede con el trabajo.
1: Pero el ritual de levantarte temprano, de asearte, de arreglarte, ¿no? O sea, todo eso es... ¿Cómo no? ¿Cómo te llegan a la mente, sí, no?
0: De cómo llegas y te presentas en esa recepción. ¿Cómo te comportas mientras estás esperando? ¿Cómo entras a la oficina del que te va a entrevistar y en ese primer contacto que dice mucho? Sí. Puede ser determinante para que te contraten o no, ese primer contacto.
1: La primera escaneada que te da el reclutador, hijo.
0: Que no es la misma a través de un Zoom.
1: Si tienes las uñas cortas y tus zapatos están boleados, y, ¿no? Tu pelo arreglado.
0: En el Zoom, tal vez estás en short, por no decir en calzones.
1: A lo mejor.
0: Y arriba te pusiste la blusa, el saquito. ¿Sí? Y así estás en la entrevista. Estaría bien, no sé si lo hagan. Pero estaría bien de... Oye, ¿podrías ponerte de pie? Ay, cabrón. ¡Mande! Es que no traigo pantalón.
1: Están para tus calzones de corazoncitos. Ya, ¿no?
0: Dice en el WhatsApp sobre el tema, Lalo. Dice, trabajé en restaurante 12 años. No, hombre, iban un día o 4 horas. De pronto te pedía permiso aquel para ir al baño. Sí, adelante, ve al baño. Ya no regresaba nunca. En su primer día de trabajo. Gabriel, recuerda, Gabriel, lo que estamos platicando. 65 años de Gabriel, ingeniero químico. Dice, buscábamos el trabajo en el periódico. Y donde fuera, ¿eh? Si había que ir lejos o cerca, él nos pone como ejemplo sus referencias. Toluca, Naucalpan, Ecatepec, Huixquilucan. Pues ahí ibas, ¿no? Dice, y ahora sentaditos desde la computadora, desde el teléfono, ahí esperando a que llegue la chamba. Carlos Maldonado. A mí cuando me dicen que hay trabajo, lo acepto. Cuando me dicen que es lejos, ya voy a medio camino. Ah, me gusta esa actitud.
1: Mira.
0: Me gusta esa actitud, bien, sin duda alguna. ¿Tú qué haces? ¿Qué buscas cuando buscas trabajo? El WhatsApp 5580-255-889, tráfico y clima cada 15 minutos, Mónica Villalobos.
2: Alejandro, gracias. Hay corte a la circulación en República de Cuba. A partir de República de Chile, debido a obras, las alternativas son Isazaga y el Eje Central. En unos minutos, más información.
1: Muchas gracias, Moni. Vámonos con el panorama. Y denuncian presuntos actos de crueldad y tortura animal. Esto es en Cadereyta, en Querétaro, desde la capital queretana, Cecilia Rubalcaba. Ceci, muy buenos días. A ver, vamos entonces primero con mi amigo René Ponce, porque hubo un accidente gravísimo, ¿eh? Muy, muy fuerte. Para variar, esto fue en la México-Pachuca. ¿Cómo estás, mi amigo René? Buenos días.
3: ¿Qué tal, mi amigo Iñaki? Efectivamente, es la autopista México-Pachuca, a la altura del kilómetro 15 más 200, es en la zona de Santa Clara, en Ecatepec, Estado de México. Fue provocado por una pipa que transporta material peligroso, por lo menos lo que dice esto en lo que está escrito en esta pipa, y bueno, está informado específicamente que no se sabe qué es lo que pues traslada, pero que está vacía cuando ocurrió este accidente. Impactó 6 vehículos y 2 motocicletas, el saldo lamentablemente un motociclista que perdió la vida y que queda prensado debajo de este pesado vehículo. El chofer de esta pipa se dio a la fuga, ocurre destacar en dirección a Indios Verdes. Según versiones de los conductores involucrados, luego del choque, el chofer desciende de la cabina, se salta el muro de contención que divide ambos sentidos y se interna en calles cercanas al lugar del accidente. Por su parte, personal policíaco asegura que la pipa se encuentra vacía y que, bueno, ellos están trabajando para poder remolcar este pesado vehículo. La circulación paralizada completamente en dirección a Indios Verdes, únicamente un carril abierto de los 4 que tiene esta autopista. Es el panorama, Ñaki.
1: Afortunadamente venía vacía, porque si no estaríamos hablando ahorita de otra cosa. Gracias, mi amigo René Ponce. El Servicio de Transporte Eléctrico de Ciudad de México, en su cuenta de X, tren ligero por desprendimiento de cable alimentador a la altura de la estación El Vergel. El servicio de la línea se encuentra momentáneamente detenido. Personal de línea elevada trabaja en el lugar para restablecer el servicio, dice Servicio de Transporte Eléctrico de Ciudad de México, con el tren ligero. Entonces, a la altura de la estación El Vergel, se encuentra momentáneamente detenido el servicio. Ahora sí, nos vamos a Querétaro. Cecilia Rubalcaba, Ceci, buenos días.
4: ¿Qué tal, Iñaki? Muy buenos días. Efectivamente, activistas y protectoras de animales denunciaron a Manuel N., el ex titular del Centro de Atención Animal Municipal de Cadereyta. Era pasante y se ostentaba como médico veterinario. Sin embargo, luego de recabar diversos testimonios, lo acusan de maltrato animal. Señalan que les preocupaba a los animales, golpeaba a los perros hasta ocasionarles la muerte y los sometía a una agonía diaria. Este miércoles 30 de septiembre se cumplieron 4 días que varios animales permanecieron atrapados en un predio particular que el acusado tiene a su cargo. Por ello se levantó una carpeta de investigación ante la Fiscalía General del Estado. En respuesta también le señalaron el responsable, que fue el director de Bienestar y también Rescate de los Animales del municipio. La presidenta municipal y el director de Servicios Públicos Municipales de Cadereyta conocen el caso. Activistas aseguran que fueron omisos ante las peticiones y por ello nuevamente solicitan a las autoridades municipales que tengan sensibilidad y asuman su responsabilidad, que ingresen al predio de inmediato para poder rescatar a los animales sobrevivientes y que no vayan a permitir que estos actos de presunto maltrato queden en la impunidad. Y así es como lo señaló Maricruz Rodrigo, integrante de Unión por el Bienestar Animal. Escuchemos.
5: Empezamos a ver, yo le pedí asistir al lugar. Fuimos, revisamos, encontramos una cantidad de cadáveres que nos habían dicho la misma gente que ha estado con él, estudiantes, gente que le ha apoyado.
4: Finalmente también dice que no han recibido el apoyo por parte de las autoridades de Cadereyta, que no han rescatado a los animales del lugar y que llevan días sin agua y sin alimento. El panorama desde Querétaro, Iñaki.
1: Te agradezco mucho, Ceci. Cecilia Rubalcaba, en Santiago de Querétaro, 106.5 Mix. La Comisión de Protección a Periodistas de Veracruz minimiza los riesgos para ejercer la labor periodística. Mario Arjón, en Boca del Río. Buenos días, Mario.
6: Hola, ¿qué tal? Muy buenos días. Así es, de acuerdo a Luis Ramírez Vaqueiro, presidente de la Comisión Estatal de Protección a Periodistas, CEAP, aunque las cifras arrojan que Veracruz es el estado con mayor riesgo para ejercer el periodismo, esto dista de la realidad de la profesión. Dijo que los hechos ocurridos están muy focalizados y son donde grupos criminales operan con mayor actividad y donde pretenden establecer una agenda mediática de la información. Escuchemos.
7: No es que propiamente sea un estado en donde anden matando periodistas a diestra y siniestra. No, Veracruz no tiene esa condicionante. Pues las cifras lamentablemente nos arrojan que somos el primer lugar, pero podríamos preguntarles a ustedes si hay en el estado de Veracruz, en el puerto de Veracruz, intimidación para el ejercicio periodístico. O sea, es muy, muy circunstancial a veces.
6: Como toca, actualmente son 9 los periodistas del estado quienes cuentan con una protección de alto riesgo, quienes llevan escolta, chalecos, antibalas cuando están esporádicamente y salen a realizar su actividad periodística. En lo que va del 2026, han sido asesinados 3 periodistas en el estado de Veracruz. El panorama.
1: Muchas gracias, Mario Arjona, allá en Boca del Río, Veracruz. Nos escuchas por iHeartRadio. Trabajadores del IMSS se manifestaron en Pachuca para pedir mejores condiciones de trabajo. Y desde la bella airosa, Jackie Servín. Buenos días, Jackie.
8: Hola, Niki, buenos días para ti, para todo el auditorio. Comentarles que bajo la consigna, no te vayas a enfermar, no tenemos material, trabajadores y personal jubilado El Instituto Mexicano del Seguro Social en Hidalgo se manifestaron en calles del centro de Pachuca, en demanda de mejores condiciones de trabajo, aumento salarial y un retiro justo. Además, denunciaron la falta de medicamentos, insumos en hospitales y la escasez de personal, lo que ha generado repercusión en la atención a los derechohabientes. Así lo señaló Lucila, una de las trabajadoras afectadas, quien detalló que aunque hubo un incremento salarial del 2.8%, esto no ha sido suficiente. Escuchemos.
9: Es la inconformidad sobre el aumento salarial, que es mínimo, fue el 2.8%, y aparte nos pusieron como descuento, como aumento, el porcentaje que se le va a dar a las Afores y que pues no llega a los bolsillos del trabajador, y por la recuperación del régimen de jubilaciones y pensiones, que ahora ya no lo quitaron, y pues también el que existe mucha falta de insumos en los hospitales, medicamentos, falta de personal.
8: Y panorama.
1: Te agradezco mucho, Jack Servín, desde Pachuca, La Comadre, 104.5 de FM y 1240 de amplitud modulada. La justicia indígena deberá garantizar derechos humanos y reparación efectiva del daño. Pepe Toño Morales.
10: Decide la Suprema Corte de Justicia de la Nación sobre jurisdicción indígena. La Suprema Corte de Justicia estableció lineamientos para que los jueces en Oaxaca puedan determinar si un caso se envía a la jurisdicción indígena para que resuelva por sistemas normativos y autoridades de las comunidades. El ministro ponente Aristides Rodrigo Guerrero García explicó que debe existir un análisis que respete tanto la autonomía de las comunidades como los derechos humanos. El caso surgió en Oaxaca por un proceso de despojo contra un hombre zapoteco que pidió llevarlo ante la justicia de su comunidad. Sin embargo, la víctima, también indígena, se opuso y pidió continuar ante la justicia ordinaria. Para 88.9 Noticias, José Antonio Morales Díaz.
1: Vamos al comentario deportivo con Toño de Valdés. Hola, Toño.
11: ¿Qué tal, amigos de Panorama? Un placer saludarles. Siempre la fecha FIFA trae no solamente resultados, sino también notas, escándalos, algunas molestias. Pero esta que se ha presentado en la selección de Portugal, pues da la vuelta al mundo. ¿Por qué? Simplemente porque se trata de Cristiano Ronaldo, el gran astro portugués, que ha decidido abandonar la concentración de su selección después de que el técnico pues no lo ha tomado en cuenta. Le ha informado que no va a estar en el siguiente partido de la Nations de Portugal, y entonces Cristiano pues simplemente dice, entonces yo me voy. Y además declara que en sus redes sociales que en su momento pues dirá la verdadera razón por la que se hace a un lado. Todo esto deja evidentemente abierta la especulación. El técnico dice que no hay ninguna persona, ningún individuo que pueda estar por encima del grupo y de sus decisiones, que él como responsable de la dirección técnica pues tiene que establecer pues qué jugadores están para aparecer de titulares y quienes para entrar de cambio, que él habló con Cristiano Ronaldo. En fin, la cosa no está sinceramente muy agradable para el entorno de la selección de Portugal, y bueno, todo indica, ya veremos qué pasa, pero todo indica que este es el final de Cristiano en la selección lusitana, que vaya, ha sido un recorrido exitoso, importante y además de mucho, mucho tiempo. Mientras esto ocurre con Cristiano Ronaldo, previo al duelo en contra de la selección de Dinamarca en la tercera fecha de la UEFA Nations League, Gilberto Mora encendió las alarmas en la selección mexicana porque se resintió de un problema en el tobillo y ahora está en duda su participación en el duelo frente a los Estados Unidos del próximo sábado. Evidentemente no van a arriesgar absolutamente nada en la selección, y si Mora no está listo para jugar, pues entonces estará echando mano Rafa Márquez de algún otro elemento. Lástima, porque realmente sí, Mora, pues me parece que hubiera sido muy, muy atractivo verlo en contra de los Estados Unidos en este tercer juego que tendrá México dentro de la fecha FIFA. Un saludo para todos ustedes, amigos de Panorama.
1: Gracias, Toño. Alex Villalbazo, Alex Cervantes, Iñaki Manero en Panorama Informativo en 88.9 Noticias. Información que sirve y por iHeartRadio. Pues seguimos en Panorama, ¿no?
0: Sí, ya vamos a la pausa y ahorita regresamos con la respuesta de la trivia.
1: Venga.
0: ¿Qué invento? ¿Qué palabra? Ajá. ¿Para qué nos sirve?
1: ¿Para qué nos sirve?
0: ¿Quién la inventó?
1: Es muy obvia. Y hoy tiene alguna connotación política.
0: Bueno, pues ahorita nos platicas la respuesta de la trivia. Es un cuarto para las
1: nueve. Venga.

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1: Hola, ¿qué tal? Seguimos con más información. Conduce con cuidado. Hay corte a la circulación en República de Cuba a partir de República de Chile debido a obras. Las alternativas son Isazaga y el Eje Central. Hoy la zona Seco Park, Polanco y Romo Hipódromo tienen horario habitual, de 8 de la mañana a 8 de la noche, y horario extendido de 8 de la noche a 1 de la mañana del siguiente día. Por obras hay reducción de carriles en Sur 122, de Poniente 85 hasta Avenida Río Tacubaya. En sentido opuesto, se habilita reversible. Toma en cuenta, además, que vas a encontrarte circulación lenta en Avenida 608, desde Avenida 412 y hasta llegar a Circuito Interior. También encontrarás tráfico en la autopista México-Pachuca, de Cerro Gordo al periférico Río de los Remedios. La temperatura 17 grados. Soy Mónica Villalobos. 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
0: La respuesta de la trivia aquí.
2: Gracias, Alex. Y si me permiten, esta trivia de hace una hora o hace dos horas, depende a qué hora amablemente nos ha estado escuchando aquí en Panorama, en su gustadísima sección, ¿cómo demonios no me di cuenta antes? Pero una palabra con una etimología muy obvia sobre cierto revolucionario invento de finales del siglo XIX, también se utiliza en política desde hace algunos años. ¿Cuál es?
0: Pues dijiste que era muy obvia, pero era tan obvia que no la encontré.
2: Sí, pues te digo que
0: de es... tan obvia no la encontré.
2: De tan obvia no la encontramos. ¿Te acuerdas en por ahí en el 2021 los nombres de políticos mexicanos como la actual presidenta Claudia Sheinbaum, Marcelo Ebrard, Juan Ramón de la Fuente, Esteban Moctezuma, Tatiana Cloutier, Rocío Nale, sonaban, ¿no? Uh-huh. ¿Y cómo les llamaba el entonces presidente Andrés Manuel López Obrador?
0: Ah, las corcholatas.
2: Corcholatas. Las corcholatas se destapan. Ajá. Realmente. Él retrotrajo, ¿no?, este término que se utilizaba en política anteriormente también, uh-huh, porque son destapables. La corcholata, ¿cuál es el origen de la palabra corcholata? Pues corcho y lata.
0: Ok.
2: Así de fácil, así de sencillo, ¿no? Y esto lo inventó un cuate irlandés que se nacionalizó estadounidense, William Painter, en 1892. Le llamaban tapón corona, uh-huh, por la forma. Porque además esto arreglaba un problema, y era un problemón, que era el mantener bien cerradas las botellas. Porque antes las botellas le ponías el corchazo. Pero a veces el corcho pues se salía, se zapaba y demás. Y para mantenerla sobre todo a buena temperatura en lugares muy calurosos, este señor le inventó esta tapita de metal, uh-huh, a presión con el fondo de corcho,
0: okay,
2: para poder mantener incluso el sabor, la temperatura, etcétera, y ya después destaparla con un artilugio, incluso hasta con los dientes. Por eso te decía que los dentistas lo desaconsejan. Uh-huh, uh-huh. No falta el cuate que en un acto heroico destapaba las chelas, las caguamas con, sí, los dientes, ¿no?
0: Sí, sí, sí.
2: Y de ahí, pues, al dentista, el que aguantaba, pues bueno, el diente es de acero. Este tapón corona, por esta forma, pues ese disco de metal que se le colocaba en la boquilla de las botellas para sellarlas, y se le empezó a llamar corcholata, porque en el inicio, en el interior, tenía este pedazo de corcho que después ya con el tiempo fue sustituido por plástico. Uh-huh. Pero en un principio llevaban un corcho, la lata llevaba un corcho. Pues era la corcholata. Es tantos años viviendo con eso y, bueno, en fin.
0: Me quedo con la duda.
2: Sí.
0: ¿Y qué fue primero? ¿La corcholata o el destapador?
2: Fíjate que es una muy buena pregunta.
0: No, o sea... Sí. Ahí está la corcholata, ok, ¿y ahora cómo abrimos esta cosa?
2: Fue el destapador, fue la corcholata.
0: Ajá.
2: Ya después se inventó este ganchito, uh-huh, ¿no? Que a veces vienen las navajas,
0: de acuerdo,
2: también, para destapar la corcholata, el invento. Igualmente, por ejemplo, las latas, la comida enlatada, que ya había sido motivo de otra trivia, que fue producto de una iniciativa de Napoleón, uh-huh, ¿no?, para poder tener la comida en buen estado. Uh-huh. Primero nació la comida enlatada y ya después vino el aparato para abrir, el abrelatas,
0: okay,
2: mucho tiempo después. Y lo mismo aquí, ya después se inventó el destapador de las corcholatas, porque antes con una piedra, o a veces lo puedes hacer incluso hasta con una mesa.
0: Sí, le pegabas así la orillita.
2: Así,
0: y botaba.
2: ¿Sí? Que no es lo más aconsejable.
0: Uh-huh. O con otra botella.
2: Sí, uh-huh, con un encendedor.
0: Con un encendedor, muchos se la abren con lo que sea.
2: Sí. Entonces, cuando fumabas y echabas una cervecita, pues con el encendedor con el que prendías el cigarro también destapabas la cerveza.
0: Broma para los hijos chiquillos, ¿no? Cuando le dabas así el lleguecito a la corcholata con sí. el destapador, que no se doblaba la corcholata.
2: Sí.
0: Y entonces le decías, la voy a abrir con los ojos, ¿no? Y te la pegabas así al ojo y le dabas como si fuera sí. el destapador
2: te
0: con
2: la atorabas.
0: El ojo. Te lo atorabas y se abría. ¡Ay!
2: O te quedabas con la corcholata en el ojo.
0: ¿No? Una sorpresa, pero.
2: ¡Ah, qué bárbaro! Sí, sí,
0: sí. Cuando papá era el héroe de todo, ¿no? De todo. Pues abre los refrescos con el ojo, imagínate.
2: Eres el héroe de la fiesta. Y luego los accidentes que se producían al abrirlo con el encendedor, porque salía volando la corcholata a presión. Sí. Y si te pegaba en el ojo, aguas.
0: Sí, cuidado.
2: Te lo dejaba morado. Uh-huh. Bueno, pues el señor Painter fundó una compañía que se llama Crown Cook Seal Company. En Baltimore, allá en los Estados Unidos, y con eso también, gracias otra vez, un invento de la revolución industrial, podía llenar y tapar 24 botellas por minuto. Entonces eso también aceleró la producción de refrescos, de cerveza, de todo lo que podía llevar una corcholata. Uh-huh. Y luego viene el tema político.
0: Sí, ya, pero pues, aplicadísimo a, pues claro,
2: el tapado y el destapado. Ajá. Y ya después salió con la humorada de que no, aquí quien destapa es el pueblo, ¿eh? Mis corcholatas las destapa el pueblo.
0: Sí, man.
2: Salió con la payasa.
0: Hoy ya no se llaman corcholatas, hoy se llaman coordinadores territoriales.
2: Ah, sí,
0: no
2: es cierto, tiene no sé razón. Cuánto, sí, ¿no? Sí, ahorita ya no. Uh-huh. Una forma elegante.
0: Ok. Me gustó.
2: Está bonita, ¿no?
0: Me gustó.
2: La corcholata. Pues sí, se llama corcholata, pues por algo, pero ¿el corcho de dónde viene? Pues sí, el corcho sí estuvo en algún momento. Uh-huh. Porque el corcho era parte del taponcito que se le ponía.
0: Sí, de las botellas.
2: A las botellas.
0: Antes de la corcholata se antes tapaban con. Como se siguen tapando las botellas de vino, por ejemplo.
2: Y servía para llenar álbumes. Uh-huh. El de Argentina 78 traía las fotos de los jugadores, las traía en el fondo de la corcholata.
0: Sí.
2: Entonces hacía que consumieras el refresco y pegaras las corcholatas.
0: O te las canjeaban por algo.
2: O te las canjeaban por algo. Funciona para todo.
0: Muy bien, bonita.
2: Está bonita, ¿no?
0: Sí. Gracias. Son 5 para la vida.
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6: Hola, ¿qué tal? Seguimos con más información. Tome en cuenta que continúa el avance muy complicado en la autopista México-Pachuca debido a un accidente de pipa en la autopista México-Pachuca a la altura del kilómetro 15+200 con dirección a la Ciudad de México. Luego de trabajos de reparación, se renueva la circulación de trenes en toda la línea del tren ligero. Considere que hay semáforos descompuestos en Luis Aviñón y Adolfo Prieto, Colonia del Valle Norte, Alcaldía Benito Juárez. Además, te comento que por manifestantes está cerrada la circulación de Calzada Manuel Villalongín y Río Pánuco, Alcaldía Cuauhtémoc. Las alternativas son James Sullivan y Rivera de San Cosme. La temperatura, 18 grados. Soy Mónica Villalobos. 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

0: 9 en punto, panorama informativo 88.9, información que sirve. Yo soy Alejandro Villalbazo en X, en TikTok, arroba Villalbazo 13, es jueves 1 de octubre, Iñaki Manero, ¿cómo estás, Iñaki?
1: ¿Cómo estás, Alex Villalbazo, Alex Cervantes, a todos los amigos de la República Mexicana, de todas partes, por iHeart Radio, una hora más de panorama?
0: Los mensajitos son en el WhatsApp 5580-255-889. Llegaron más mensajitos del asunto de buscar trabajo. Cuando buscas trabajo, ¿qué buscas, no? Es una plática que hemos tenido esta mañana, porque te dicen los reclutadores, los expertos en tema de relaciones públicas, que hoy lo primero que buscan, los que buscan trabajo, los chavos, es cuánto voy a ganar. Y de ahí, ¿cuáles son mis prestaciones? Y luego ya preguntan por la ubicación. Inmediatamente después, ¿qué oportunidades de crecimiento tengo? Bueno, lo que pasa es que las cosas han cambiado, porque antes decíamos, yo le entro. Y ya una vez estando adentro, lo importante es estar adentro, ¿no? Y ya de ahí eso es, se parten muchas cosas. Laura de Querétaro dice, cuando buscaba trabajo, lo que quería era que me lo dieran. Fíjate, nos dice Laura, en la autocrítica, dice, era gordita. Y en los noventas había aún más discriminación. Por lo que aceptaba los trabajos, el que sea. Dice, trabajé desde los 17 años. Ahora no soy candidata a la modalidad 40, ya que no me daban prestaciones en la mayoría de los empleos. Antigüedad, sí. Historial con el IMSS en este caso para pues pensar en tu retiro.
1: Claro, tu fondo de retiro. Lo que no están haciendo ahorita los chavos por este brincoteo es no están creando antigüedad en ningún lado.
0: En ningún lado.
1: Y eso cuando te retires, ¿no? O sea, a la hora que te retires, 60 y demás. Pues.
0: Pero acuérdate que ya cambió, ¿no? Ahora el retiro depende de ti, de, de cuánto ahorres, no ahorres en Afore.
1: Cuánto estés aportando.
0: Sí. ¿No? Sí. Enrique Casillas de Guerrero, perdóname, Enrique Casillas Guerrero de Puebla, dice, pues sí, con todo respeto, dicen, quiero saber de cuánto es el sueldo, cuáles son mis prestaciones, cuáles son las condiciones, la distancia. Dice, esas personas están, como el dicho, buscan trabajo rogándole a Dios no encontrar. Daniel Ordaz es contador, tiene un despacho. Cita y entrega.

0: pues ya no me gustó hasta dónde es, ya no me gustó, si preguntaron por el salario, se los dijeron, o sea, ¿no?
1: Sí, pero el 80.
0: Es muchísimo. Son las 9:05, tráfico y clima cada 15 minutos, Mónica Villalobos.
2: Alejandro, gracias. Les comento que hay semáforos descompuestos en Luz Aviñón y Adolfo Prieto, Colonia del Valle Norte, Alcaldía Benito Juárez. En unos minutos, más información.
3: Muchas gracias. Gracias, Moni. Vámonos con el panorama. El panorama nacional. En Chihuahua, Protección Civil de Ciudad Juárez mantiene un operativo de vigilancia ante el aumento del cauce del río Bravo y el riesgo de desbordamiento. Las autoridades alertaron sobre posibles afectaciones en la avenida Nortzagaray y pidieron a la población no acercarse a las orillas debido al terreno reblandecido y al peligro de deslaves. Cuatro custodios del Centro de Reinserción Social Estatal número 1 de Chihuahua fueron detenidos por presuntamente torturar hasta la muerte a un hombre arrestado por el delito de narcomenudeo después de que éste acudiera a una audiencia inicial en el Tribunal Superior de Justicia. Los custodios, señalados por su probable responsabilidad en los delitos de homicidio calificado, agravado y tortura, quedaron a disposición de la autoridad judicial. El Senado aprobó una reforma para endurecer las sanciones contra la piratería con penas de hasta 10 años de prisión cuando la venta sea organizada, sistemática o reiterada en tianguis locales, puestos o medios electrónicos. La reforma también establece responsabilidad para que sea encontrado en posesión de mercancía apócrifa y ahora pasa a la Cámara de Diputados. Que los cigarros sean más caros no necesariamente frena su consumo. Pepe Toño Morales.
4: Aumentar impuestos no frena el consumo de tabaco.
5: Con más impuestos, la gente no deja de fumar.
4: Esto lo explicó Joan Domene, economista en jefe para América Latina de Oxford Economics. De acuerdo con su estudio, este año el impuesto aumentó 33%, pero la recaudación solo creció 9%. El mercado ilegal ya representa 25% del consumo de cigarros en México, con lo que cuesta una cajetilla de cigarros convencionales, se pueden comprar varias de cigarros ilegales, de acuerdo con Rogelio Mirazo Román de la Federación Nacional de Economistas.
6: Que cuesta una legal, se puede comprar hasta 7 ilegales.
4: Los expertos plantean frenar nuevos aumentos y reforzar la vigilancia contra el comercio ilícito. Para 88.9 Noticias, José Antonio Morales Díaz.
3: Recuerda, en nuestra página www.889noticias.mx encuentras más sobre este y otros temas de tu interés. Investigan la muerte de un deportista inglés que se encontraba en Guadalajara para participar en un torneo de fútbol, Martín Beltrán.
7: La comisaría de Guadalajara informó que un deportista inglés que participaba en un torneo de fútbol fue encontrado sin vida en la habitación de un hotel ubicado en el centro histórico Tapatío, luego de presentar problemas respiratorios durante la noche. El hombre, identificado como Benjamín, era asmático conocido y utilizaba oxígeno suplementario. Servicios médicos municipales acudieron para atenderlo, lograron estabilizarlo y recomendaron a sus familiares trasladarlo a un hospital para recibir una mejor atención. Sin embargo, desistieron de la medida. Horas después, su estado se agravó y perdió la vida. Para Panorama Informativo desde Guadalajara, Martín Beltrán.
3: Y mañana viernes da inicio un clásico de temporada, ¿eh? La Llorona en Xochimilco, Lalo González.
8: Este lamento ya se escucha en los canales de Xochimilco. Se trata de la Llorona, que saldrá cada noche desde el 2 de octubre para recordar su historia y su origen prehispánico. Este es el espectáculo que desde hace 34 años se presenta en esta temporada previa al Día de Muertos. Para disfrutarlo hay que subir a una trajinera en el embarcadero de Cuemanco. Sobre esto habla en entrevista para 88.9 Noticias el productor Pedro Nicolás López.
9: La adaptación del libreto, se hizo una adaptación donde mezclamos tres historias de la Llorona originales de Xochimilco.
8: Para 88.9 Noticias, Lalo González.
3: Vámonos a los deportes, don Alex Cervantes.
10: Muchas gracias, Iñaki Tocayo, la última y nos vamos. No sin antes recordarles las malas noticias en la concentración de la selección mexicana. Gilberto Mora, Morita, presenta molestias en la rodilla derecha y es duda para enfrentar a Estados Unidos este fin de semana. Por lo pronto, hoy el equipo viaja a Phoenix, Arizona. Pep Guardiola, ex técnico del Manchester City, expresó su apoyo total al club británico después de que la Premier League anunciara que es culpable de la mayoría de irregularidades financieras de las que se le ha acusado. El serbio Novak Djokovic ganó en su regreso a China, debutó con éxito en la primera ronda del ATP 500 de Pekín, tras vencer al portugués Nuno Borges. Iñaki, amigos,

0: que pasen un gran jueves.
1: Igualmente, Alex, muchas gracias. Alex Villalbazo, Alex Cervantes, Iñaki Manero en Panorama Informativo 88.9 Noticias. Información que sirve por iHeartRadio. Moni Villalobos, tráfico y clima cada 15 minutos. ¿Por dónde sí, por dónde no, Moni?
2: Iñaki, gracias. Sigue el avance muy complicado en la autopista México-Pachuca debido a un accidente de pipa. En la autopista México-Pachuca, a la altura del kilómetro 15 más 200, hacia la Ciudad de México. En unos minutos, más información.

0: programa informativo 88.9, información que sirve. Yo soy Alejandro Villalbazo en X, en TikTok, arroba Villalbazo. 13 mensajitos en el WhatsApp 5580-255-889. El mundo está hablando de esto. El mundo está hablando del autogol de Cristiano Ronaldo. Literal, metió un autogol en su carrera. Para mí es un autogolazo, ¿eh? Pues es que, a ver, resulta que Cristiano Ronaldo está muy enojado con su entrenador en la selección de Portugal porque no lo ha puesto a jugar. Ya ven que hay partidos fecha FIFA y están en todos lados las selecciones con actividad. Los primeros partidos después del Mundial. Y resulta que Portugal jugó contra Noruega un primer partido. Ese partido que Portugal ganó 2-1. Y Cristiano Ronaldo se quedó en la banca y lo dejó el entrenador. Y como a todo el grupo de los que estaban en la banca, ya saben que luego los hacen calentar casi el medio tiempo, que el segundo medio tiempo. Uh-huh. Y ahí estuvo Cristiano Ronaldo, calentando, pero nunca le habló el chavo, vente para que veas entrar.
1: Calienta, ¿eh?
0: Ve calentando. Haz bien los ejercicios, chamaco, que vas a entrar. No, nunca le habló el entrenador. Nunca le habló el entrenador. Y entonces aquel se volvió loco. Se volvió loco. Y todo el mundo empezó a hablar del pleito con el entrenador. Después de ese partido, venía otro partido. Dinamarca, el rival. Y entonces se le preguntó al entrenador, Jorge de Jesús, se llama el entrenador de Portugal, pues qué había pasado y qué iba a pasar con Cristiano Ronaldo.
2: Le dije a Chris que el juego en Noruega.
3: Le dije a Chris que el juego en Noruega y el juego en Dinamarca, él no jugaría. No jugaría porque pensé, llevo un año trabajando con Chris, ¿verdad? No entré en la selección hace 3 meses y conocí a Chris. Estuve trabajando un año con Chris. Sé completamente la condición física de Chris y sé por qué ya lo hice en Arabia Saudita. Cuando había juegos, en 3 días rara vez Chris jugaba.
0: Y entonces Chris agarró sus chivas y se fue.
1: Bien indignado.
0: Sí, sí, sí. Indignadísimo. Después Cristiano Ronaldo en sus redes sociales dijo que tomó la decisión por esta conferencia de prensa del entrenador y después de platicar con el presidente de la Federación Portuguesa de Fútbol, que por eso decidió abandonar la concentración de la selección, pero que a su debido tiempo se conocerá la verdad de esa decisión, que ahora es momento de desear buena suerte a Portugal y a todos sus compañeros de equipo. Híjole, aquí es donde se equivoca Cristiano Ronaldo. Es una figura del fútbol mundial. Debe de dar el ejemplo como figura del fútbol mundial. Actuó como un niño. Cuando el niño se siente frustrado y se da la media vuelta y se va. Ese fue el niño Cristiano Ronaldo. Se frustró porque no lo pusieron a jugar, a pesar de la explicación de su entrenador. ¿Y cómo a él no lo van a poner a jugar? Y entonces abandona a su equipo. Abandonó a su selección, se da la media vuelta. ¿Ustedes creen que eso es desearle buena suerte a un equipo o romper a un equipo? Pues rompió a su selección. Claro. Rompió a su selección.
1: Cuando la facultad de una persona grande, en cualquier cosa que desarrolles, debe ser la disciplina. Uh-huh. Y la humildad.
0: De acuerdo. Justo para escuchar lo que dice el entrenador.
3: En el club manda el presidente, en el equipo mando yo y en todo lo que tiene que ver con los jugadores. Parece que hay un caso aquí entre yo y él. No hay problema alguno.
0: Bueno, pues sí hay problema, el otro se fue, pero tiene razón el entrenador, pues él es el que manda, nos guste o
4: no. 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
5: Hola, seguimos con más información. Considera que hay reducción de carriles en la autopista México-Cuernavaca, a la altura del kilómetro 43, hacia Cuernavaca, debido a un accidente. Toma en cuenta que hay dos nuevas paradas del Metrobús en el servicio en terminales del aeropuerto. Además de las terminales 1 y 2, puedes ingresar o descender en aduanas y en la estación Hangares del Metro. Te comento que se reportan semáforos descompuestos en Luz Aviñón y Adolfo Prieto, Colonia del Valle Norte, Alcaldía Benito Juárez. Tome en cuenta que hay avance lento en la autopista México-Querétaro, entre Avenida Huehuetoca y Camino Tepalcapa. Tenemos lento avance en Arcos de Belén del Eje Central a Valderas, con tráfico Avenida Centenario de Río de los Remedios a la Calzada San Juan de Aragón. La temperatura 18 grados. Soy Mónica Villalobos. 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

0: regresiva prácticamente cuenta de 10. Y es que el 10 de octubre será el Teletón. Podrá seguirlo a través de la televisión, podrá seguirlo en el canal oficial de YouTube de Fundación Teletón México. Vamos a platicar esta mañana. Vas a estar ahí como cada año, Iñaki.
1: Ay, vamos a estar al pie del cañón, como siempre, lo que nos pongan.
0: Muy bien, vamos a platicar esta mañana con Herminio Rodríguez, director general Región Norte Sistema Infantil Teletón. Herminio, buenos días y gracias por tomar la llamada.
2: Hola Alejandro, Iñaki, muy buenos días, qué gusto estar con ustedes en su programa.
0: Igualmente, Herminio, recuérdanos así, grandes rasgos, Herminio, lo más importante hasta ahorita de Teletón México.
2: Híjole, pues definitivamente lo más importante es en estos 29 años haber podido atender a 931 mil personas, poco más de 931 mil personas. Para ello, haber tenido la fortuna, la confianza, el amor de todo un país y que hoy seamos, pues ya, el próximo 6 de octubre, 26 centros de rehabilitación, más el hospital de cáncer, más el centro de autismo, más la universidad, más la fábrica de pelucas y el CIBET, 30 centros Teletón.
0: Me adelanto entonces y te pregunto, ¿y qué viene para el 27?
2: Pues para el 27, si llegamos a la meta, si superamos la meta, podemos seguir manteniendo y equipando estos centros Teletón que ya existen y sobre todo dar una gran noticia nuevamente a nuestro país, a la gente de Veracruz, un CRIP para Minatitlán en Veracruz.
1: Oye, Herminio, pues sí, porque se pueden inaugurar CRITs en todos lados, ¿no? Podemos llenar de CRITs la República Mexicana, pero aquí el chiste es mantenerlos, atenderlos y tener, como siempre, la calidad y el profesionalismo de la gente que está ahí al pie del cañón todos los días, ¿no?
2: Sí, sí, sí, y para eso siempre ha sido fundamental, pues este gran día que es el Día del Teletón, el Día de la Unidad Nacional, el día de que miles de niños pues están esperando con ilusión, con esperanza a una sociedad que no les ha fallado, y es justo para eso, para seguir construyendo, pero también para mantener y equipar y siempre, siempre tener el equipo de vanguardia, el mejor posible y a los mejores profesionales y lo mejor preparados.
0: Se empezó con esta ayuda para niños con algún tipo de discapacidad, pero hoy también esa ayuda y apoyo a niños con algún tipo de cáncer, ayuda y apoyo para niños con autismo, Herminio.
2: Sí, sí, sí. Fíjate cómo la vida y las familias y Dios nos va enseñando por dónde, ¿no? Yo creo que allá cuando nuestro presidente Fernando Chovy Landeros arrancó, pues quizás no estaba tan claro lo que nos iba a pedir poco a poco la sociedad, lo que nos iba a pedir pues Dios y las familias, ¿no? Y hoy tenemos esas tres grandes causas. El hospital de cáncer, que es un orgullo. Imagínense poder hablar de una tasa de sobrevida del 86%, donde niñas, chiquitos, niños que han recibido su tratamiento superan una tasa de sobrevida de 5 años, lo cual es una gran noticia, pues eso es una maravilla. Y el Centro de Autismo Teletón, hemos dicho y reflexionado que no se abrió de adentro hacia afuera, sino de afuera hacia adentro. Fueron las familias y sus llamadas, sus invitaciones, las que lograron abrir esas puertas.
1: Pues 931.204 personas atendidas desde la apertura del proyecto Teletón, Herminio. Vamos por el millón, ¿no?
2: Vamos por el millón, porque eso significa 1 millón de familias, 1 millón, no sé, si lo multiplicamos por 3, por 4, más todo el círculo cercano, es un impacto hermoso, maravilloso y concreto. Tú has oído, ustedes han oído que alguna vez hemos dicho que el amor hace milagros, y sí, el amor, pero cuando se lleva en acción, claro. Cuando se convierte en generosidad, en un donativo, en un apoyo.
0: Bien. Herminio Rodríguez, director general de Región Norte Sistema Infantil Teletón. Te mandamos fuerte abrazo y toda la suerte del mundo, Herminio. 9:25.
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4: Hola, seguimos con más información. Considera que hay reducción de carriles en la autopista México-Cuernavaca. A la altura del kilómetro 43, hacia Cuernavaca, debido a un accidente. Toma en cuenta que hay 2 nuevas paradas del Metrobús en el servicio en terminales del aeropuerto. Además de las terminales 1 y 2, puedes ingresar o descender en aduanas y en la estación Hangares del Metro. Te comento que se reportan semáforos descompuestos en Luz Aviñón y Adolfo Prieto, Colonia del Valle Norte, Alcaldía Benito Juárez. Toma en cuenta que hay avance lento en la autopista México-Querétaro. Entre Avenida Huehuetoca y Camino Tepalcapa, tenemos lento avance en Arcos de Belén del Eje Central a Valderas. Con tráfico, Avenida Centenario de Río de los Remedios a la Calzada San Juan de Aragón. La temperatura, 18 grados. Soy Mónica Villalobos. 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

0: 9:30, panorama informativo 88.9, información que sirve. Yo soy Alejandro Villalbazo en X, en TikTok, arroba Villalbazo 13, mensajitos en el WhatsApp 5580-255-8889. Tráfico, clima cada 15 minutos. Mónica Villalobos.
1: Alejandro, gracias. Están cerrados carriles laterales de carretera México-Puebla, a la altura de Cuco Sánchez, con dirección a Puebla, debido a manifestantes. En unos minutos, más información.
2: Maneja con cuidado. Gracias, Moni. Vámonos con el panorama. Y ya empezó la pachanga en la Bolsa Mexicana de Valores. Además, el gasolinazo nuestro de cada día y el precio de, o más bien el dólar y el euro, en las casas de cambio de Ciudad de México. María Inés Camacho, buen día nuevamente.
3: Gracias, Iñaki. Muy buenos días. Bolsa Mexicana de Valores pierde 1.05%, restando 677.03 puntos al índice de precios y cotizaciones, que se coloca en las 63.530.63 unidades. El dólar en los bancos esta mañana pues se compra en 17 pesos con 58 centavos y ya se vende en 18 pesos con 60 centavos. El euro 20 con 26 pesos a la compra, 20 pesos 78 centavos a la venta. Mientras que en materia de hidrocarburos, bueno, pues el precio promedio del litro de la gasolina magna a nivel nacional es de 23 pesos 69 centavos, la premium 28 pesos 58 centavos, el litro del diésel 27 pesos con 61 centavos, y la mezcla mexicana de exportación se ubica en 94.64 dólares por barril. Iñaki, son los números esta mañana. Muy buenos días.
2: Gracias, María Inés Camacho. Toda esta información en iHeartRadio. Bajas gratis la aplicación, buscas 88.9 Noticias y nos sigues con todo nuestro contenido en tiempo real a las 2:30 de la tarde, aquí en tu casa, en 88.9 Noticias. ¿Cómo cierra la Bolsa Mexicana de Valores? ¿Cómo quedan las cosas para el resto de la jornada? La presidenta de México habló sobre las nuevas líneas de investigación en el caso Ayotzinapa. Memo Jiville.
4: Asegura la presidenta de México, Claudia Sheinbaum, que las nuevas líneas de investigación que se siguen en el caso Ayotzinapa tienen pruebas muy sólidas.
5: Desde aquí le pedimos a la fiscal que la fiscalía los pueda recibir, pero no hay ninguna fabricación de nada, y al contrario, hay mucha solidez en las pruebas que se están presentando.
4: Manifestó que la línea que se sigue por las llamadas telefónicas es muy importante porque se detectó a personas involucradas al caso que no se habían tocado. También señaló que su gobierno no fabrica nada, tal como lo hizo Murillo Karam, quien construyó una narrativa en torno a este caso. 88.9, panorama informativo, Guillermo Jiville.
2: Desde la oposición piden reforzar la estrategia para la búsqueda de personas desaparecidas en México. Isaac Castañeda.
6: La bancada del PAN en la Cámara de Diputados llamó a rediseñar la estrategia contra desapariciones en México mediante la creación de un frente común, mayores acciones de inteligencia, equipo, contratación de una brigada especial de búsqueda de personas y apoyo en viáticos para colectivos de buscadoras. La diputada de Acción Nacional, Paulina Rubio, señaló la importancia de dotar de mayores recursos a este propósito y no negar la situación que aqueja a miles de familias en el país. En este sentido, explicó que actualmente se contabilizan 132 mil personas que siguen sin ser localizadas en el país, lo que aseguró refleja el fracaso de las autoridades para el cuidado de niñas, niños, jóvenes y mujeres. Añadió que la desaparición de personas va de la mano con factores como la violencia, la impunidad, la corrupción y el abandono de las víctimas. 88.9 Noticias, Isaac Castañeda.
2: Y la música en México perdió a una de sus principales voces, sobre todo dentro del movimiento de Canto Nuevo, uno de los integrantes de los folcloristas, Lalo González.
7: La grandeza del pasado.
8: La música y el activismo social están de luto porque este miércoles murió a los 76 años el cantante y compositor Gabino Palomares, una de las voces más reconocidas del llamado Canto Nuevo en México, que surgió en la década de los 70. El creador de la canción de La Malinche abanderó un movimiento musical y social que estaba ligado a la protesta política y a la defensa de los derechos humanos. Lo que se supo es que en estas últimas semanas había atravesado diferentes complicaciones médicas. El deceso fue lamentado a través de redes sociales por la presidenta Claudia Sheinbaum, instituciones culturales y figuras públicas como la Secretaría de Cultura. Para 88.9 Noticias, Lalo González.
2: 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Vamos al comentario deportivo con Toño de Valdés. Hola, Toño.
9: ¿Qué tal, amigos de Panorama? Un placer saludarles. Tres de las cuatro series de playoffs se decidieron el día de ayer en la ronda de comodines en las grandes ligas. Los Padres de San Diego en la Liga Nacional, los Yankees de Nueva York y los Medias Blancas de Chicago en la Liga Americana han logrado ya boleto para series divisionales. Los Padres vencieron 4-1 a los Cachorros de Chicago y los barrieron en par de encuentros. En Petco Park, en la casa de los Padres, se vio muy bien el pitcheo de San Diego en general. Un gran trabajo los dos días para superar a unos Cachorros que simplemente no se conectaron en estos dos duelos. Y después de una muy buena temporada, sobre todo de Pete Crow Armstrong, que será el jugador más valioso seguramente de la Liga Nacional, bueno, pues Chicago se despide. Y mientras tanto, en la otra serie de la Liga Nacional, un regreso increíble por parte de los Phillies de Filadelfia le permite empatar esta serie y todo se va a definir el día de hoy. Un juego de extra innings de 10 entradas que terminaron ganando los Phillies 4-3 a los Bravos de Atlanta. Un juego que estaban perdiendo por un mal fildeo, un fildeo mal juzgado por parte de Bryce Harper en el jardín derecho, y que puso al frente 3-1 al equipo de Atlanta en la parte baja de la séptima entrada. Parecía que todo estaba acabado para Filadelfia, pero en la parte alta de la octava vino primero Kyle Schwarber y después el mismo que hizo el mal fildeo, Bryce Harper, conectaron cuadrangulares espalda con espalda, empataron el juego y en extra innings otro home run de Alex Bohm le dio la victoria a la escuadra de Filadelfia. Esta es la única serie que se mantiene todavía en desarrollo, porque en la Liga Americana los Yankees aplastaron a los Medias Rojas de Boston 9-2 y en dos partidos eliminaron a su tradicional rival, mientras que el equipo de Medias Blancas derrotó 7-3 a unos Astros de Houston que simplemente no caminaron, hicieron 4 en la primera entrada y de ahí tomaron el comando del juego los Medias Blancas también para barrer a los Astros. Así que 3 de las 4 series están definidas y hoy estará la definición en el duelo de Phillies en contra de Bravos. Un saludo para todos ustedes, amigos de Panorama.
2: Gracias, Toño. Alex Villalbazo, Alex Cervantes, Jackie Manero en Panorama Informativo en 88.9 Noticias. 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Moni Villalobos con el tráfico y el clima cada 15 minutos. Muchas gracias, Moni. Hasta mañana.
1: Iñaki, gracias. Hasta mañana. Hay reducción de carriles en la autopista México-Cuernavaca, a la altura del kilómetro 43 hacia Cuernavaca, debido a un accidente. En unos minutos, más información.
0: Veinte para las 10, panorama informativo 88.9, información que sirve. Yo soy Alejandro Villalbazo en X, en TikTok, @Villalbazo13. Ya estamos en la temporada otoño-invierno. Empezó el otoño, nos pegamos ese invierno, ya sabemos, baja la temperatura y con esto empezamos a hablar de enfermedades propias de la temporada o de las temporadas, influenza, COVID-19, pero hablamos poco de algo muy importante, neumococo. Vamos a platicar esta mañana con la doctora Sandra Ragme, infectóloga, médica adscrita al Instituto Nacional de Ciencias Médicas y Nutrición, Salvador Subirán. Sandra, bienvenida y gracias por acompañarnos.
10: Gracias, Alejandro.
0: Al contrario, ¿por qué no le pelamos tanto al neumococo, Sandra?
10: Pues yo creo que es un concepto mal difundido.
0: Ok.
10: Porque de hecho el neumococo es una bacteria muy frecuente y que puede causar enfermedades graves como neumonía, meningitis, que esa es una infección del cerebro, uh-huh, e infecciones en la sangre también. Estas enfermedades pueden afectar a personas de cualquier edad. De hecho, es muy frecuente que los niños pequeños tengan neumococo en su faringe o en su garganta y sean portadores. Pero el riesgo de presentar complicaciones aumenta conforme envejecemos.
0: Hablamos de los 60 para arriba, ¿hay que preocuparnos más?
10: Así es. Sí, de hecho, los 60 son la edad que normalmente asociamos con más riesgo de neumococo. Uh-huh. Porque pues conforme envejecemos, nuestras defensas también envejecen. Okay. Y en muchas personas eso se acompaña de una disminución en las defensas, lo cual aumenta la vulnerabilidad a enfermedades como neumonía por neumococo precisamente y sus complicaciones. y pues algunas de estas infecciones pueden incluso requerir hospitalización y ponen en riesgo la vida. Y por eso es que es importante que consideremos las medidas de prevención.
0: Oye, Sandra, muchos en el autodiagnóstico y la abuelita, y, no hombre, es que trae un gripón, no, es que neumonía no es una gripa fuerte.
10: No, de hecho, la neumonía es una infección que afecta a los pulmones y es una enfermedad muy grave, especialmente en adultos mayores. De hecho, en algunos países, el neumococo es la principal causa de neumonía bacteriana y de meningitis, y pues estas dos enfermedades pueden ocasionar complicaciones muy importantes.
0: ¿Qué hacemos? ¿Qué hacemos para cuidarnos todos en general, pero hablamos de los más vulnerables? ¿Qué hacemos, Andrea?
10: Pues hay varias medidas para ayudar a prevenir enfermedades respiratorias, no únicamente neumococo. Muchas de estas todos estamos acostumbrados y las conocemos, como lavarnos las manos con regularidad, limpiar y desinfectar superficies que se tocan con frecuencia, toser o estornudar de etiqueta, como le llamamos, ¿no?, en un pañuelo o sobre nuestro codo. Y pues otra de las medidas muy, muy importantes son las vacunas, porque estas pueden ayudar a prevenir la infección por neumococo y por muchas otras enfermedades respiratorias. Además, la vacuna contra el neumococo se puede administrar al mismo tiempo con otras vacunas también respiratorias propias del otoño y del invierno, como influenza, por ejemplo, y pues esto hace que mantenernos protegidos sea más fácil, porque pues no tenemos que ir varias veces a un lugar para las diferentes vacunas.
0: Y seguramente alguien se preguntó ahorita, ¿y cómo sé si me la puedo poner o cada cuándo me la puedo poner? ¿Cada temporada, cada año? ¿Cómo me preparo? ¿Cómo va ese numerito, Sandra?
10: Pues el neumococo es un poco más sencillo, porque a diferencia de influenza, por ejemplo, que nos tenemos que vacunar cada año, neumococo en adultos de 60 y más se recomienda una sola vez. Y pues yo lo que normalmente recomiendo es que todos los adultos, independientemente de la edad, pero sobre todo los de más de 60, revisen su cartilla de vacunación y platiquen con su médico para saber si tienen riesgo de alguna enfermedad y cuál es el mejor esquema de vacunación.
0: Vamos a quedarnos ahí en ese grupo de edad, 60 años. ¿Qué consejo les dejas a los abuelitos que nos escuchan?
10: Pues creo que el mejor consejo que les puedo dar es que, así como todos los días tienen su checklist de cosas que hacen, agreguen a ese checklist revisar el esquema de vacunación. Todos los que tienen 60 o más tienen mayor riesgo de complicaciones por neumonía, por neumococo, y pues es importante hablar con su médico o con cualquier profesional de la salud con quien tengan una relación cercana para saber cuáles son las vacunas disponibles que les puedan ayudar a prevenir enfermedades que pueden ser graves. Y como último punto muy importante en México es recordarles que la vacuna contra el neumococo está disponible de manera gratuita en todos los centros de salud del país para personas de 60 años o más.
0: Sí, porque de pronto decimos, ¿y es que dónde? ¿A dónde voy? ¿Dónde me la pongo? Pues ahí y gratis.
10: Así
0: es. Un datito extra, si nos ayudas, Sandra. Escuchamos mucho con el tema del COVID-19 y las comorbilidades, ¿no? Neumococo también ataca a quienes ya andan bajones de muchas cosas.
10: Sí, de hecho, el grupo más importante para neumococo son adultos de 60 o más. Pero algunos adultos que tienen menos de 60 y que tienen mayor riesgo precisamente son quienes padecen comorbilidades. Que en México diabetes es de las más frecuentes, que también se asocia con mayor riesgo de infección grave por neumococo, y algunas otras que propiamente disminuyen nuestras defensas, como por ejemplo personas que viven con cáncer y que están en quimioterapia, ellos tienen defensas bajas y por lo tanto mayor riesgo. Otras enfermedades como enfermedades autoinmunes, lupus, artritis reumatoide y en general todas las personas que tengan enfermedades cuyas defensas estén bajas, ya sea por la propia enfermedad o por los medicamentos que toman, están en más riesgo de una infección grave por neumococo.
0: Bien, entonces, vacunarnos y lo que ya sabemos, lávate las manos, si vas a estornudar te cubres correctamente, no andamos besándonos y abrazando por todos lados, lo que ya aprendimos. Sandra Ragme, infectóloga médica adscrita al Instituto Nacional de Ciencias Médicas y Nutrición Salvador Subirán, muchas gracias por venir, Sandra.
10: Muchas gracias.
0: Al contrario, buenos días, son 10:15.
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1: Hola, ¿qué tal? Seguimos con más información. Conduce con cuidado. Hay intensa carga en la carretera México-Toluca. Entre Carlos Echanove y Prolongación Paseo de la Reforma. Lento Constituyentes de Sur 128 y hasta llegar a Prolongación Paseo de la Reforma. Hay tráfico en Calzada Ermitista-Palapa. Del distribuidor vía La Concordia a Rojo Gómez. Lento avance en Calzada Ignacio Zaragoza. De Avenida Guelatao al Boulevard Puerto Aéreo. Lento también el Eje Norte de Periférico al Metro Hangares. Con avance lento el Eje 5 Sur de Guelatao.

0: La temperatura 18 grados. Soy Mónica Villalobos, con tráfico y clima cada 15 minutos.
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0: 10 para las 10, recta final, panorama informativo 88.9, información que sirve. Yo soy Alejandro Villalbazo en X, en TikTok, arroba Villalbazo 13. Los mensajitos en el WhatsApp 5582558. De última hora, de último momento, información urgente, importante. Se reporta un tiroteo en secundaria en el ejido La Unión, en Torreón, allá en Coahuila. Se habla de al menos 4 heridos. Información en desarrollo, esto es importante destacarlo. Pero se menciona que esta mañana, en la secundaria número 13, allá en el ejido de La Unión, se escucharon disparos, y se dice que de esos disparos, 3 chamacos de la secundaria y un adulto, uno podría pensar, pues un maestro o un directivo, o tal vez un padre de familia, pero todavía no hay esa claridad, 3 jóvenes y un adulto resultaron lesionados. Se movieron por todos lados los policías, los equipos de emergencia, incluso se habla de reporteros que estaban en la zona, que alcanzaron a escuchar las detonaciones, al menos 4 detonaciones, y que sí se dio la evacuación del plantel. Los chamacos empezaron a salir en crisis nerviosa, en shock, en llanto, Iñaki, porque lo que se estaba viviendo en su escuela, en sus salones, en sus patios, pues no es lo que se vive en una secundaria, ni se debe de vivir en ningún centro educativo.
1: No, ningún lugar debería estar con este tipo de cosas. Hemos oído lo que sucede en lugares como en Estados Unidos, ¿no? Por ejemplo, que es desgraciadamente común y posible que pase. Este, nuestro país, pues no. O sea, finalmente hay que decirle no a la violencia, hay que hacer cosas inmediatamente, ¿no? Por lo menos políticas públicas y en las escuelas, dentro de la Secretaría de Educación Pública y nosotros como papás, para poderlo parar.
0: No se tienen muchos detalles, sí. Insisto, porque es información en desarrollo. Se habla de que hace ratito ocurrió esto en la secundaria número 13, en el ejido La Unión, esto es en Torreón, Coahuila. Lo que ha trascendido es que llegaron paramédicos de la Cruz Roja y que ellos alcanzaron a sacar a uno de los estudiantes que resultó lesionado, lo sacaron de uno de los baños de la escuela. Son de los pocos detallitos que se tiene, y eso por el reporte de los propios paramédicos de la Cruz Roja Mexicana, y que sí iba, digamos, lastimado de manera importante, que tenía, era visible las lesiones en cara y cabeza, por lo menos, es lo que se habla, de ese joven que sacarían paramédicos de la Cruz Roja Mexicana del baño. Ahí siguen elementos de protección civil, ahí siguen policías municipales, llegaron los ministeriales y empiezan a preguntar y empiezan a hablar, empiezan a separar a jóvenes, a papás. Llegaron los papás, por supuesto, que además pues acaban de dejar a los hijos. Cuando mucho hace hora, hora y media, acaban de dejar a los chamacos, imagínate que los acabas de dejar y de pronto, pues hay que regresarse por ellos. ¿Por qué? Pues porque hubo un tiroteo en la escuela, Dios mío.
1: ¿Te acuerdas? En abril de este año se dio por ahí una de estas estupideces, los retos virales, y se desataron amenazas de tiroteos en las escuelas, ¿te acuerdas? Y la verdad, los padres de familia estaban muy nerviosos, ¿no? Muchos de ellos ni siquiera llevaron a los chavos a la escuela. Finalmente esto lo que hace es interrumpir nuestra vida diaria. Claro, la violencia también tiene mucho que ver, la violencia de los cárteles y los tiroteos que hay en las escuelas en México, por ejemplo en Culiacán, donde los niños ya están entrenados para cada vez que escucha una detonación poner pecho a tierra, ¿no? Es parte ya del día a día de la cultura de Tamaulipas, de Sinaloa, de muchos lugares de la República. Pero esto de que esto que es común, y ya lo habíamos platicado en escuelas de los Estados Unidos, pase en México, es muy inusual.
0: Estoy leyendo, por ejemplo, el reporte del Sol de la Laguna, sí, que es un periódico en Coahuila. Este habla de un maestro lesionado por arma de fuego. Insisto, estos son reportes que se están dando prácticamente al momento, pero es lo que reporta el Sol de la Laguna en su cuenta de X. Por acá, el Horizonte de Coahuila, que es otro medio informativo, habla de movilización de cuerpos de emergencia, de corporaciones de seguridad, por lo registrado en la secundaria número 3 en el ejido La Unión, tras reporte de agresión contra personal docente y alumnos. Igual lo que ya les comentaba, lesionados. Aquí hay una versión, un ingrediente extra al punto, porque se habla de que no solamente hubo disparos, que también hubo agresión con un machete, uh-huh. y que podría ser, y esto, insisto, información en desarrollo, podría ser algún trabajador del área directiva, el adulto que resultó lesionado.
1: Ahorita recordando, hace ratito dábamos la nota del chavo que apuñaló a un compañero, ¿no? Que lo llevaron al hospital de aquí en Ciudad de México.
0: Ah, claro, del CCH Sur.
1: Sí,
0: hace un año.
1: Se cumplió un año de esto. Y luego también recordando a este chavito que fue a su casa incluso por un fusil y mató a sus dos maestras. Vamos, son cosas que de repente empiezan a parecernos muy cercanas en el tiempo y que sí ya es una señal de alarma, ¿eh?
0: Sí.
1: Cuidado.
0: Y en este momento, ¿no? En este momento hay una situación de caos afuera de esta secundaria número 13. Papás que van, vienen, que corren, los niños que están afuera de la secundaria. Todo mundo se pregunta qué fue lo que pasó. Llega la policía, la municipal, pasa por un lado, por el otro. Pues es que nadie tiene todavía la total claridad de lo ocurrido adentro de esa secundaria, pero sí hay un movimiento muy importante de lo que se reporta, un movimiento muy importante de policías municipales, de policías ministeriales, de papás, y habrá que esperar, pues, si hay algún detenido, quién fue el agresor, motivos, y lo más importante, cómo están las víctimas, las personas lesionadas. Al momento se reportan lesionados 3 jóvenes y un adulto, esperando más detalles, información urgente, información en desarrollo. 5:55, ya nos vamos, Iñaki.
1: Hasta mañana, si os quiere, gracias, y a la una.
0: Y por supuesto que más detalles de esto con Mariana, con Iñaki y con Romo más tarde. 5:50.
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3: Hola, ¿qué tal? Seguimos con más información. Hay obras que afectan en Insurgentes, a la altura de Poniente 112, hacia La Raza. Es en la alcaldía Gustavo Madero. Usa de alternativas los carriles centrales, Instituto Politécnico Nacional y la calzada Misterios. Recuerda que encontrarás reducción de carriles en la autopista México-Cuernavaca, a la altura del kilómetro 43 hacia Cuernavaca debido a un accidente. Hay avance lento, tómalo en cuenta en Pantitlán, de Tepozanes al periférico. Tiene tráfico periférico de Avenida Pantitlán al eje 5 Sur. Hay carga en Avenida de las Granjas del eje 5 Norte al eje 3 Norte. Barranca del Muerto con carga que avanza de periférico a Río Mixcoac. Bordo de Xochiaca con carga de Vicente Villada al periférico. La temperatura 18 grados. Soy Mónica Villalobos. 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
1: Bienvenidos, gracias. Pásenle, por favor, están en su casa, como siempre. Por aquí, 88.9 Noticias, 88.9 ahí en tu FM, así nos encuentras. Y en digital, ya sabes que vamos contigo en todo momento, conectados a través de iHeartRadio, ya sea que nos escuches desde la aplicación o que nos escuches a través del sitio iHeart.com. Aquí andamos contigo hasta la una de la tarde con mucha información que sirve. Hoy tenemos en la entrevista de confianza a las fisios. Vienen a platicar con nosotros sobre, aprovechando que pues ya sabe, arranca este mes, que es el mes del cáncer de mama, vamos a platicar sobre el tema y de qué forma la fisioterapia interviene en la prevención y además en la recuperación postoperatoria. Hay varios datos importantes, interesantes, yo no sabía varias cosas. Yo creo que les va a interesar mucho esta información. Ellas están conmigo a las 10:30, por si quieren estar por acá. Hombres y mujeres, ambos géneros tenemos que estar informados sobre este tema. Así que espero que puedan estar por aquí, aunque sea hace ratito. A las 10:30, ahí están con nosotros a través de esta que decíamos. Es tu casa, 88.9 Noticias. En redes te leo, Mariana, en 88.9 FM, Twitter o X. Te leo en Instagram, Mariana WN-bajo, Santiago-bajo. Y te leo ahí en el Talkback de iHeartRadio también. Si quieres usarlo, bienvenido seas a través de esa vía. Si quieres checar toda la información que sirve, mucho de lo que compartimos con ustedes, se queda en la página www.889noticias.mx y si usa redes sociales, también nos encuentras en todas, @889noticias. Todo junto, así sin el punto, así nos encuentras. Estamos en Instagram, estamos en Facebook, estamos ahí en...

0: Aseguró que la investigación que realiza su gobierno sobre el caso Ayotzinapa no fabrica pruebas. ¿Qué nos cuentas, Memo?
1: Asegura la presidenta de México, Claudia Sheinbaum, que las nuevas líneas de investigación que se siguen en el caso Ayotzinapa tienen pruebas muy sólidas.
2: Desde aquí le pedimos a la fiscal que la fiscalía los pueda recibir, pero no hay ninguna fabricación de nada y al contrario, hay mucha solidez en las pruebas que se están presentando.
1: Manifestó que la línea que se sigue por las llamadas telefónicas es muy importante porque se detectó a personas involucradas al caso que no se habían tocado. También señaló que su gobierno no fabrica nada tal como lo hizo Murillo Karam, quien construyó una narrativa en torno a este caso. 88.9 Panorama Informativo, Guillermo Jiville.
0: Gracias, querido Memo. Por octava ocasión fue aplazada la audiencia de Ovidio Guzmán en Estados Unidos. ¿Por qué, Gibran?
3: La audiencia intermedia de Ovidio Guzmán López, que estaba prevista para el próximo 28 de octubre, volvió a ser aplazada y ahora se llevará a cabo el próximo 7 de diciembre en Chicago. Se trata del octavo aplazamiento dentro del proceso que enfrenta el hijo del Chapo Guzmán en los Estados Unidos, y es que será en esta audiencia donde se evaluará si el ex líder de los Chapitos podrá obtener una reducción de su condena a cambio de su cooperación con las autoridades estadounidenses. El ratón, como se le conocía en el mundo del narco, se declaró culpable de 4 cargos por crimen organizado y tráfico de drogas en 2025, esto tras su captura en Jesús María, Sinaloa, y su posterior extradición a los Estados Unidos en 2023. Para CIR Noticias, Gibran Casas.
0: Gracias, amigo Gibran. En el clima, ¿qué es lo que dice el servicio meteorológico, mi chico del clima, Lemao Luna? ¿Qué me cuentas?
4: Para este jueves, el Servicio Meteorológico Nacional pronostica lluvias intensas en regiones de Coahuila, Nuevo León, Tamaulipas, Durango, Zacatecas y San Luis Potosí. Muy fuertes en zonas de Baja California Sur, Sinaloa, Nayarit, Jalisco, Guanajuato, Querétaro, Hidalgo, Tlaxcala, Puebla, Veracruz, Michoacán, Guerrero, Oaxaca, Chiapas, Campeche y Quintana Roo. Así como fuertes en Aguascalientes, Colima, Estado de México, Ciudad de México, Morelos, Tabasco y Yucatán. Esto por la cercanía del huracán Rachel en el Océano Pacífico, el sistema frontal número 1 en interacción con una circulación ciclónica en el noreste, así como canales de baja presión en el centro y sureste. 88.9 Noticias, Alemao Luna.
0: Gracias, amigo Alemao. Y en el entretenimiento se dieron a conocer nuevos detalles de la nueva temporada de la serie Merlina. ¿Qué me platicas, Lalo?
5: ¿Qué mito del infierno es este?
6: El rodaje de la tercera temporada de Merlina llegó a su fin. Así lo confirmó la plataforma Netflix, aunque no se sabe cuándo se podrá ver la continuación de esta serie protagonizada por Jenna Ortega y creada por Tim Burton. Lo que ya se reveló fue una primera imagen donde se ve precisamente al personaje de Merlina Adams sentada frente a una máquina de escribir. Ella luce sus trenzas y un suéter blanco con negro. El rodaje de los nuevos episodios se realizó en París y Dublín. Recordemos que la temporada anterior terminó con la protagonista emprendiendo un nuevo viaje junto a su tío Lucas para rescatar a su amiga, quien había quedado atrapada en una transformación de mujer lobo. Para 88.9 Noticias, Lalo González.
0: Gracias, querido Lalo González, y gracias a ti por acompañarnos. 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

0: Vamos a hablar sobre esta protesta, queridos, protesta de chavos, de estudiantes del CECIT 4, del Instituto Politécnico Nacional, que provocó el cierre de la Avenida Observatorio, ahí, aquí cerquita, pero bueno, en la Alcaldía Álvaro Obregón. Los niños están exigiendo atención a varios señalamientos contra un profesor, porque resulta que se difunde un video en el que se le ve claramente, y seguro lo viste porque fue viral, le arroja al piso a un libro, a un chavito, así ya sabe, le azota el libro en el piso, y bueno, pues varios de los chavos pues están pidiendo atención en cuanto a este caso. Vamos a escuchar la historia completa, me la platica mi querido René Ponce. Amigo, qué gusto, ¿cómo estás?
1: ¿Qué tal, Mariana? También un gusto escucharte, y pues sí, te cuento, alumnos del Centro de Estudios Científicos y Tecnológicos Número 4, Lázaro Cárdenas, del Instituto Politécnico Nacional, que todos conocemos como La Boca 4, pues cerraron por varias horas esta importante avenida en la Alcaldía Álvaro Obregón, exactamente frente a la entrada del plantel. Los inconformes denunciaron acoso y comportamiento inadecuado del profesor Mario Poucel Arrona, quien hasta ayer impartía la clase de expresión oral y escrita en el CECIT 4, esto a raíz de que se difundió un video en el que se observa sentado frente a un grupo y luego arroja al piso el libro de una alumna, quien debe recoger este libro de ahí del mismo piso, luego de que lo califica, dice el maestro, con cero. Escúchenos.
2: Bueno, que le pusieron un nombre que dice Natalia, Natalia Urbano, chica, cero de cero, de cero, de cero.
1: Bueno, sin embargo, los señalamientos, Mariana, de los estudiantes no se limitan a las imágenes difundidas en Internet. También hablan de actitudes y formas de trato que aseguran generaban incomodidad dentro del salón de clases. Escuchamos.
3: Nah, el profe sí se pasaba de lanza. Todo el cuerno que aventó porque lo grabaron, pero su forma de tratarte sí era bien payaso.
1: Y bueno, otra estudiante, a quien aseguró no haber tomado clases con el profesor, dijo que algunas de sus amigas le habían compartido experiencias similares. Escuchamos.
4: A mí no me ha tocado que me dé clases, pero tengo otras amigas que sí, y ellas dicen que sí es muy incómodo en cómo las ve el maestro y también en la manera en cómo las trata. Tanto en mujeres como en hombres, sí es muy grosero.
1: Y bueno, otro alumno coincidió en que desde su perspectiva la inconformidad era compartida por varios estudiantes, particularmente por las miradas que atribuyeron al docente. Escuchamos.
5: Sí, es bien pasadito de lanza, la neta. Pues las compañeras y así, las mujeres, se sentían incómodas en su clase. O luego hasta en los pasillos se notaba que estaban incómodas. Pues la verdad es que la queja era de varias, que las ve muy, muy morbosamente.
0: O sea, las ve inapropiadamente, como tipo acosador.
1: Aparte de que denuncian malos tratos por esta forma en que pues les regresa los libros después de revisarlos, ajá, también aseguran que pues ejerce este tipo de situaciones de acoso. Ajá. Y es que luego de esta protesta, Mariana, pues afortunadamente en este caso el Politécnico Nacional, ajá, de inmediato pues dio a conocer una postura a través de un comunicado, ajá, y dio a conocer que pues luego de que se difundiera este video con respecto a la conducta que tiene este maestro, pues esta no corresponde a la de un profesor de esta institución, y determinó su separación definitiva del grupo involucrado y asignó a otro docente para que los estudiantes continúen su formación académica. Y también precisó que estas acciones se tomaron mediante la aplicación del protocolo institucional correspondiente para la protección de menores de edad. Además, indicó que la dirección del plantel elaboró ya un acta circunstanciada con los antecedentes, los hechos recientes y las acciones implementadas, documento que fue remitido también ya a la oficina del abogado general del Politécnico para los efectos jurídicos y administrativos que correspondan. Y finalmente, la institución reiteró su compromiso de salvaguardar la integridad de sus estudiantes y aseguró que se mantendrá pendiente de cualquier acción que atente contra los principios básicos de respeto hacia la comunidad estudiantil, Mariana.
0: Aplausos para el Politécnico. Esta es la actitud que tienen que tomar los planteles escolares: apoyar, cuidar, proteger a los estudiantes, preocuparse por su desarrollo. Y un maestro así, por supuesto, que es pues una piedra en el zapato que hay que mover. Qué contraste, ¿no?, con la historia que platicábamos hace no muchos días. Querido, muchísimas gracias, René Ponce. Vamos a la pausa. 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
7: Hola, ¿qué tal? Seguimos con más información. Te comento que manifestamos

0: circulación de la autopista México-Pachuca, a la altura del kilómetro 15 más 200 hacia la Ciudad de México, por un accidente de pipa. Considera además que encontrarás avance lento en el eje 1 norte de Periférico al metro Angares. Hay avance lento en el eje 5 sur de Guelatao a circuito interior. Tenemos tráfico en Pantitlán de Tepozanes al periférico. Lento periférico de Avenida Pantitlán al eje 5 sur. La temperatura al momento se mantiene ya en los 20 grados. Soy Mónica Villalobos. 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
1: Oigan, no sé ustedes, no sé si escucharon y además vieron ayer el rayo tremendo, super rayo. Me metí un susto que no le quiero ni decir el brinco que di. Yo estaba justamente entrando a la Nápoles, no sé dónde andaban ustedes. ¿Qué cosa? Nunca había visto algo así. Fue un trueno que, ya sabe, de esos que hasta dices en la mother, el fin del mundo, ¿qué está pasando? De entrada, cómo se prendió el cielo y el trueno que fue intenso, se sintió así en cada hueso de mi cuerpo. No sé cuál haya sido su experiencia, si es que estuvieron cerca de esto. Pero, ¿qué eran ayer más o menos? Han de haber sido que como las 5 de la tarde, la verdad que no recuerdo muy bien, aproximadamente. Todo claro, ya sabe, pues el chubasco que nos cayó el día de ayer, que no se había dicho que a partir de ayer ya iba a empezar este, parecía que era hoy, pero ayer en la tarde estuvo tremenda la lluvia todo el día, tráfico espantoso, seguramente por ahí les tocó, pero bueno, cae este rayo fuertísimo, por ahí super rayo le ponen en las redes sociales, en la zona poniente de la capital, y de hecho fue tan cañón, amigos, que por ahí provocó una falsa detección de microsismo en la zona de Mixcoac. O sea, qué tan cañón estuvo, qué tan fuerte, qué tan intenso. Se prendió el cielo, retumbó cañón, y además tuvo una duración, ¿no? No fue un trueno, ya sabe, de esos que truene va, sino tuvo como una duración, ¿no? Como si se extendiera, esa por lo menos fue la impresión que me dio a mí. Le digo que eran como las 5 de la tarde. Esta descarga fue captada simultáneamente por varios sismógrafos cercanos. De hecho, Sky Alert, no sé si lo vieron, pero emitió entonces un aviso sobre un posible sismo local. Así decía el Sky Alert, con detección en Mixcoac. Y señaló que debido a las características de este evento, pues no era posible calcular un tiempo estimado de arribo ni su intensidad. De hecho, la propia empresa aclaró que se trataba de un sistema experimental todavía en desarrollo y sujeto, bueno, pues a errores. Un ratito después, minutos después, Sismo Alerta Mexicano aclaró que no se había registrado ningún movimiento telúrico. Explicó que la señal correspondía a este rayo. A este rayo fue todo el numerito. La descarga fue registrada al mismo tiempo por varios sensores y inicialmente la confundieron con un evento sísmico. El aviso generó, claro, confusión entre la gente, sobre todo ahí en las redes sociales. Algunos reportaron haber percibido una vibración inmediata. Es que yo la sentí, yo iba en el coche y sentí la vibración, o sea que creo que le pasó a mucha gente, pero bueno, la cosa es que se percibe una vibración inmediatamente después del rayo, pero se descartó que se hubiera tratado de un sismo real y no se reportaron, por supuesto, ni daños, ni personas afectadas, ni mucho menos que eso fue lo bueno, porque sí estuvo fuertísimo. Hay que decirlo de esta manera, o sea, un rayo típico puede alcanzar una corriente de más o menos 30.000 amperes y un potencial de hasta 300 millones de volts, aunque en algunos casos estas cifras pueden ser pues considerablemente pues mayores. Pero esto fue lo que sucedió, fue este super rayo que provocó esta falsa detección de microsismo en la zona de Mixcoac. Yo no sé si ustedes lo escucharon, cuéntenme dónde estaban, cuéntenme si les tocó, cuéntenme cómo lo sintieron. Yo me metí el susto, de verdad fue hasta de ¿qué está pasando aquí? O sea, y creo que mucha gente a mi alrededor se quedó pasmada, sí se sintió que retumbaba la tierra. Bueno, en este caso el cielo, pero sí fue una cosa de verdad tremenda. Le decía que más o menos como a las 5. Yo estaba ahí en la colonia Nápoles, le digo, estaba en mi coche. Y también, ¿no? ¿Cómo se iluminó el cielo? Porque no nada más fue el ruido así. Yo nunca había escuchado un trueno de esa magnitud, no sé ustedes. Bueno, un rayo trueno de esa magnitud. Y muchísimo menos había visto iluminarse el cielo de esa manera. La verdad que sí me espanté. Esta es la información hasta el momento. Lo bueno es que no pasó nada, solo quedó en un susto y en una falsa detección de microsismo en Mixcoac. O sea, no hubo sismo ni nada parecido. ¿Dónde estaban? ¿Dónde lo vivieron? ¿Dónde lo escucharon? ¿Dónde estaban? ¿Qué estaban haciendo? A ver si me cuentan. Acá ando Mariana en 88.9 FM, Twitter o X. Y en Instagram, Mariana WN-Santiago-. ¿Ustedes ¿Tú, Gaby, lo sentiste, lo escuchaste, lo viste? ¿Nada? ¿Tú dónde estabas? Estabas en tu casa, nada que ver, estás completamente del otro lado de la zona. Y tú tampoco, ¿verdad, Toño? Estabas del otro lado de la zona. No, nada que ver, sí. Le digo que fue acá en la zona poniente. Así que bueno, pues los que andaban de este lado el día de ayer, en la zona poniente de la capital, seguramente saben exactamente de qué les estoy hablando. Las 10:23, gente. Gracias por acompañarme. 88.9 Noticias, información que sirve. Y para ti, ahí andamos en digital conectados, ya sabes, en todo momento, a través de nuestra app oficial, iHeartRadio. Rápidamente, una alerta más por aquí que se emite. No sé si últimamente han recibido, y perdón que cambie de tema tan abruptamente, no sé si últimamente han recibido este mensajito que dice: tu paquete no va a llegar si no le das clic a este enlace. Ahorita por ahí están emitiendo esta alerta, sobre todo el C5, que han recibido un montonal de estas quejas y un montonal de estas llamadas. Te mandan un mensaje que dice: tu paquete no llega si no das clic. Tengamos cuidado, podría tratarse de un fraude, y lo más seguro es que lo sea si es que no pediste nada. El mensaje parece completamente real y dice algo así como: tu dirección es incorrecta, como falta un pago, como confirma tu entrega. Esto es lo que te ponen en el mensaje. Y además viene acompañado de un enlace. Y entonces, ojo, no te apresures. Ya sabes que la urgencia es parte de este tipo de engaños. Antes de dar clic, verifica directamente con la empresa de paquetería. Esto es lo que hay que hacer, verificar con la empresa de paquetería, sobre todo si pedí algo, si estoy esperando algo, entonces ahí chécalo. Si realmente no tienes no estás esperando ningún paquete, ni pediste ni compraste, pues la verdad es que descártalo por completo. No tienes ni para qué meterte, ¿ok? Seguramente y es un fraude. Entonces, ojo con esto, no compartas ni tus datos, no ingreses a ningún enlace desconocido, ya te la sabes, ni andes dando datos personales con contraseñas, información bancaria, nada de esto. Si ya le diste clic, ya no continúes proporcionando información. Si compartiste, ya sabes que pues llegaste a la parte de los datos bancarios y ya ni modo, ya los di, échale una llamada de volada a tu banco y dile lo que pasó para que ellos sean los que te puedan proteger. Ante cualquier intento de extorsión, de fraude, existe una línea antiextorsión que tú la conoces muy bien, 5550-363301. Ahí te puedes comunicar y ahí te brindan asesoría paso a paso y te echan una mano y te dicen qué hay que hacer. Pero lo principal siempre y en todo momento es no estar ingresando a enlaces desconocidos, queridos y queridas. A la pausa, tráfico y clima, soy tu locutora de confianza. Vengo.
0: Instagram, arroba Mariana, con doble N, guión bajo, Santiago, guión bajo. 88.9 Noticias te lleva a los mejores eventos. 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

0: Hola, ¿qué tal? Seguimos con más información. Te comento que manifestantes cierran Avenida Reforma a la altura de Camino a Santa Cruz. Alcalde Iztapalapa, la alternativa es Avenida Tláhuac y Ermita Iztapalapa. Por labores de servicios de emergencia, sigue cerrada la circulación de la autopista México-Pachuca, a la altura del kilómetro 15 más 200 hacia la Ciudad de México, por un accidente de pipa. Considera además que encontrarás avance lento en el eje 1 norte de Periférico al Metro Hangares. Hay avance lento en el eje 5 sur de Guelatao a Circuito Interior. Tenemos tráfico en Pantitlán y Tepozanes al Periférico. Lento Periférico de Avenida Pantitlán al eje 5 sur. La temperatura al momento se mantiene ya en los 20 grados. Soy Mónica Villalobos. 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
2: Las 10 de la mañana con 30 minutos. Gracias por acompañarnos. Gracias, amigos, por compartir. Escuchas 88.9 Noticias, información que sirve. 88.9 en tu FM y digital conectada contigo a través de nuestra app oficial. Ahí andamos para ti en iHeartRadio. Pues nos toca la consulta con las Nutris. No, no es las Nutris, las Fisios. Discúlpame. Es que estaba leyendo algo de nutrición. Las Fisios, perdóname. Zaira Reina y Diana Pacheco de la clínica Impulsándote. Hablaremos sobre el cáncer de mama y la fisioterapia.
3: Así es, y bueno, el tema está centrado en mujer, hormonas y movimiento.
2: Exactamente, vamos ¿vale? a hablar de esto, aprovechando que estamos ya en el mes del cáncer de mama. Así es. Aprovecharemos para tratar este tema desde el punto de vista de la fisioterapia. Así que quédense con nosotros, vamos primero a lo primero, les late. Moni Villalobos, tráfico y clima, ¿qué me cuentas?
0: Hola Mariana, gracias. Les comento que manifestantes cierran Avenida Reforma a la altura de Camino a Santa Cruz. Alcaldía Iztapalapa, las alternativas son Avenida Tláhuac y Ermita Iztapalapa. En unos minutos más información.
2: Vamos ahora al shot de noticias. ¿Qué es lo que dice el servicio meteorológico? Mi chico del clima, Lemau Luna, cuéntame.
4: Las fuertes precipitaciones que se registraron durante la tarde-noche de este miércoles en la Ciudad de México acumularon más de 15.2 millones de metros cúbicos de agua, de acuerdo con la Secretaría de Gestión Integral del Agua. Al respecto, la dependencia movilizó a 115 elementos y 35 unidades de maquinaria pesada para mitigar los encharcamientos reportados en las alcaldías Álvaro Obregón, Coyoacán, Cuauhtémoc, Gustavo Amadero, Iztapalapa, Tlalpan y Xochimilco. En esta última alcaldía se registraron al menos 12 viviendas afectadas de los barrios de San Gregorio Atlapulco, San Luis Tlaxialtemalco y Santa Cruz Acalpixca, donde se inició un censo de daños. 88.9 Noticias, Alemao Luna.
2: Gracias, amigo Alemao. Ricardo Monreal impulsará una propuesta para descontarle el día a diputados. Ponga usted descontarle el día, entre comillas. Adelante, Isaac.
5: Ante el abandono de la comparecencia del secretario de Hacienda, Edgar Amador, por parte de los diputados de distintas bancadas, el presidente de la Junta de Coordinación Política, Ricardo Monreal, manifestó su molestia e informó que contemplan acciones para descontar el día por ausentismo. En declaraciones con medios, reprochó que se exijan comparecencias de secretarios de Estado ante el Pleno y los legisladores abandonen sus curules durante el acto de rendición de cuentas en el legislativo.
6: No me parece correcto ni civilizado que citemos a comparecer al Pleno a servidores públicos y resulta que los servidores públicos hablan a las curules.
5: Indicó que podrían realizar cambios al reglamento o a la ley orgánica de la Cámara de Diputados.
6: El que falle se debe de descontar el día. Algunos ya se fueron.
5: 88.9 Noticias, Isaac Castañeda.
2: Gracias, querido Isaac. Sentencian a más de 100 años de prisión a una escolta por abuso sexual y violación. ¿Qué nos cuentas, René?
7: Un juez sentenció a 109 años y 7 meses de prisión a Hugo N. por su responsabilidad en el delito de abuso sexual agravado y violación agravada cometidos en perjuicio de un adolescente de 14 años entre noviembre de 2024 y febrero de 2025. De acuerdo con la investigación, el 23 de noviembre de 2024, el ahora sentenciado, quien era escolta de la familia de la víctima, trasladó al adolescente a un festival de música y durante el trayecto cometió abuso sexual en su contra. También se acreditó que cometió 3 violaciones el 24 y 27 de noviembre del mismo año y el 26 de febrero de 2025 durante otros traslados. Este sujeto fue detenido en Veracruz por agentes de la Policía de Investigación en colaboración con la Fiscalía de aquel estado. Para 88.9 Noticias, René Ponce Hernández.
2: Gracias, amigo René. Vamos a otra noticia. Ante las exigencias de Estados Unidos, México necesita crear un nuevo modelo de seguridad. María Inés Camacho, ¿qué me cuentas?
8: Ante la nueva estrategia internacional impulsada por Estados Unidos para combatir el tráfico de drogas sintéticas y precursores químicos, el sector mexicano de agentes de carga plantea asumir un papel activo en la protección de las cadenas de suministro, afirmó el vicepresidente de Asuntos Internacionales, Juan Pablo Pacheco, de la Asociación Mexicana de Agentes de Carga.
9: No se trata de copiar el modelo estadounidense, pero sí de desarrollar uno propio para México, compatible con sus obligaciones internacionales, con las necesidades del comercio exterior, generando una oportunidad para que la gente de carga mexicano se convierta en un socio confiable de la autoridad, capaz de contribuir a detectar riesgos y proteger la cadena logística sin obstaculizar el comercio.
8: 88.9 Noticias, María Inés Camacho Romero.
2: Gracias, Mari. Los deportes ahora, Alex Cervantes, ¿qué me cuentas?
10: ¿Qué tal, Mariana? Amigos, muy buen día, gran jueves para todos. Comenzamos no con muy buenas noticias. Se han encendido las alarmas en la concentración de la selección mexicana después de que Gilberto Mora presenta molestias en la rodilla derecha y es duda para enfrentar a Estados Unidos el fin de semana. Por lo pronto, este jueves, el equipo viaja a Phoenix, Arizona. Renata Zarazúa venció a la húngara Ana Bondar, se clasificó para la segunda ronda del Abierto de China, donde se enfrentará a la bielorrusa Arina Sabalenka. Y esta noche da inicio la semana 4 de la NFL, con el partido entre los Steelers enfrentando a Cleveland. Mariana, amigos, hasta aquí los deportes.
2: Ya no hacen a los futbolistas como antes, qué mala onda. Ojalá que se recupere. Gracias, amigo Alex, gracias a ti por acompañarnos, gracias por conectarte a través de nuestra app oficial iHeartRadio. Y bueno, ya están listas por aquí las fisios. Vamos a hablar sobre este tema, aprovechando que es el mes del cáncer de mama y que, bueno, temas de mujeres varios, entre las hormonas, el movimiento. Cuéntame un poquito esto que se dice, ¿no? Conforme va pasando la edad, entonces nos empezamos a descomponer, o sea, empiezan las dolencias, que si una cosa, que si la otra. ¿Sí, neta, es la edad?
3: Vamos a comenzar con eso. La realidad, no, la edad no es una enfermedad, ese es un dato importante. Y este dato es para todas las mujeres que nos están escuchando, sobre todo los que tienen más de 40 años en adelante. Les ha pasado que en un día les duele la rodilla, en otro el hombro, a veces la cadera, se levantan con rigidez y todo el mundo les dice, no te preocupes, es la edad. La realidad es que hoy les traemos una noticia. Eso tiene un nombre y tiene una explicación y también tiene un tratamiento. Y bueno, y si eres hombre, pues no le cambies. Eso también le puede estar pasando a tu mamá, a tu pareja o a tu hermana. Entonces, si tienen dudas o tienen algún este malestar, pues mándenos información por preguntas por Instagram y estamos contestando. ¿Vale?
2: Okay. Cuéntame entonces, ¿qué es lo que está pasando?
3: Fíjate, todo esto tiene un nombre y se llama, es un síndrome musculoesquelético de la menopausia. Se pusieron a investigar varias personas, varios científicos sobre qué es lo que lo genera. Y esto está ligado a la pérdida de estrógeno que se lleva a cabo cuando, pues, justo inicia este periodo de premenopausia o menopausia. Las cifras reportan que entre el 70% de las mujeres que van a tener algún síntoma musculoesquelético durante esta transición de la menopausia, alrededor del 25% van a tener alguna limitación o incapacidad. Entonces, sí es algo que afecta y es bastante común en esta transición o adaptación que tiene el cuerpo, ajá, a esta disminución hormonal que va a percibir y que tiene el nombre de menopausia.
2: Oye, ¿y qué tiene que ver una hormona con que te duelen las rodillas, los hombros o un algo?
3: Exacto. Fíjate, aquí lo interesante es que el estrógeno, aparte de ayudarte a regular tu ciclo menstrual, ajá, también tiene receptores en cartílago, en el músculo, el hueso, los tendones y el sistema nervioso. O sea, interfiere con otros sistemas.
2: Uh-huh.
3: Ajá. Y bueno, aquí su función tiene una función antiinflamatoria natural y un lubricante del sistema musculoesquelético. Además, influye en cómo el cerebro procesa el dolor. Entonces, ya vemos que su función del estrógeno no solo tiene que ver con el ciclo menstrual, sino también interfiere de cómo está lubricado, ajá, el sistema musculoesquelético.
2: Oye, pregunta, ¿este síndrome musculoesquelético, por ejemplo, de la menopausia, le ocurre a todas las mujeres? ¿Es parejo o unas sí y otras no?
3: Es en la mayoría de las personas, ajá, que tienen esta afectación lo van a presentar, pero justo aquí hay su origen es hormonal y aquí hay un dato importante a reportar.
2: Ajá.
3: Personas que se mantienen activas físicamente, ajá, tienen una tendencia a presentar menos síntomas de estos.
2: Oye, ajá, ¿cómo reconocer, por ejemplo, no, cuando es un dolor muscular a cuando estamos hablando de este síndrome, ¿no?
3: Okay.
2: O de la edad, no sé.
3: ¿Cómo lo vamos a identificar? Uh-huh. Fíjate, hay que saber si este dolor que comenzas a sentir empeoró o empezó,
2: ajá,
3: cuando tu ciclo menstrual se volvió irregular.
2: Okay.
3: Ajá. También si viene acompañado de bochornos, no puedes dormir mal, que este famoso insomnio, tienes cansancio o cambios de ánimo. Y también si el dolor cambia de lugar y suele aparecer en ambos lados, es decir, ambas uh-huh, hombros, ambas caderas, ambas muñecas,
2: ¿no? ¿Y está ubicado en estos lugares que me dices? Hombros, cadera, rodillas,
3: ajá, muñecas, es como lo más habitual.
2: Okay.
3: Ajá. Y bueno, otro dato es, llegan a presentar rigidez por las mañanas y justo estos síntomas se llegan a confundir y a veces las mujeres llegan de, oye, es que ya fui al ginecólogo, pero ya fui con el reumatólogo.
2: Pero ya fui con el endocrinólogo.
3: Y ya me hicieron muchos estudios y todo dicen que está normal. Ajá, y en búsqueda de encontrar qué es lo que está pasando,
2: uh-huh,
3: pues justo lo que hacemos mucho en consulta es una escucha activa, de conocer su historia, de cómo comenzó esto, cómo se encuentran al día de hoy, y de ahí identificar factores que contribuyan a que sean justo este un diagnóstico adecuado, uh-huh, e integrarlo con su médico tratante y la fisioterapia son muy buenos aliados para encontrar soluciones y que a veces pensamos que la solución es uno que me digan, ah, bueno, lo tengo y que me tengo que tomar. En la fisio, más allá de tomar, no es una medicina, no es una medicina cara, más bien es el hecho de saberse mover y cómo moverse.
2: O sea que la importancia de moverte a lo largo del tiempo no deja de ser importantísimo.
3: Completamente.
2: O sea, ya de plano, si no hiciste deporte durante tu vida, bueno, en esta etapa puedes comenzar y igual te funciona.
3: Completamente, justo. Claro, tienes algo a tu favor. Si vienes de venir haciendo ejercicio,
2: claro, sí,
3: y esto, te va a sumar mucho, pero si no, también el cuerpo tiene esa capacidad de adaptabilidad a estas nuevas exigencias y a esta nueva transición que tu cuerpo va a aprender de una nueva forma a hacerlo.
2: O sea, ajá, que digamos que de alguna manera el moverte puede ser la solución o la medicina, ¿no? También.
3: Ajá, pero justo bien dosificada, porque ahí entramos en un círculo vicioso de, ajá, las personas que dicen, ok, me dicen que me tengo que mover. Van al gimnasio, por ejemplo,
2: ajá,
3: y dos semanas después les duele la rodilla, dejan de ir porque les dolió la rodilla,
2: ajá,
3: piensan que el reposo va a ser la solución y en este tipo de afectaciones el reposo está contraindicado.
2: Okay.
3: Ajá. Aquí el reposo no es la vía que tienen que utilizar, más bien es una dosificación adecuada de ejercicio de fuerza, una dosificación adecuada de entrenamiento para darle información, se llama de mecanotransducción, a los huesos,
2: sí,
3: y que mejoren su densidad ósea. Porque justo aquí los diagnósticos que van a encontrar van a ser, tengo osteopenia u osteoporosis, tengo artrosis y tengo sarcopenia o esta que tus músculos están más delgados. Y justo no son síntomas aislados, más bien son en el conjunto de estos y que hay que tratarlos.
2: ¿Qué, uh-huh, quieres decirnos algo, Sai?
3: No. Okay, vale, muy bien.
2: Oye, espérame, porque te quiero decir algo de, en esta parte, ¿no? Si vienes de una vida sedentaria y de repente llega la meno y te dice el doc, oye, necesitas moverte y necesitas hacer esto y esto, también la recomendación que siempre nos das, ¿no? Hacerlo gradual. Si vienes de no hacer nada, no te vayas a ir a un entrenamiento acá loquísimo, porque es muy probable que te lesiones y entonces ya salió peor.
3: Exacto, y aquí hay un dato importante, fíjate, si vienes de no hacer ejercicio, te indican, haz ejercicio, en ese acompañamiento, ¿quién lo está haciendo? Dices, bueno, voy a una clase grupal, ¿vale? Pero a veces justo ahora que estamos en constante contacto más en el en ver en clases de entreno y este tipo de cosas, ajá, hay muchas personas, sí, que tienen mala técnica, pero a ver, no es el hecho de juzgarlos, más bien es de entender que no tienen ese desarrollo de conciencia corporal, que la práctica del ejercicio se los puede permitir. Entonces, hay justo el acompañamiento con un buen entrenador.
2: Sí.
3: Justo de esto surgió en la clínica la idea de SAI de crear el desarrollo de entrenamiento clínico funcional. Ajá. Un entrenamiento que es personalizado, que te lleva de una dosificación adecuada y personalizada al ejercicio. Entonces, justo un acompañamiento adecuado puede ayudar que tus resultados se optimicen y que no a la larga digas, pues sí, es que claro, dejé de hacer ejercicio. Me dijeron, haz, me dolió, lo dejé de hacer y pues ya lo normalicé y sigo en mi día a día con ese malestar.
2: Que eso es bien importante, perdóname.
11: Y siempre que lo intentas es frustrante porque claro, te duele algo.
2: Sí, porque no sabes.
11: No sabes, no lo puedes hacer, no, sí, vas al mismo ritmo de las otras personas,
2: sí,
11: ya te duele la espalda, ya te duele la rodilla, en lugar de mejorar los síntomas, todo empeora, entonces pues regresas al mismo círculo vicioso.
2: Claro.
11: Y causa mucha frustración y muchísimo más en la mujer, porque la mujer generalmente la falta de fuerza la tiene en los brazos.
2: Claro, porque no nos gusta hacer brazo a las mujeres. Creo que soy la única a la que le gusta hacer. Bueno, y a Eli también. Oigan, esto que dijiste es súper importante y lo quisiera remarcar, esto de las clases. Hoy día hay clases grupales en todas partes. De hecho, está de moda este entrenamiento, sobre todo este tipo de entrenamiento híbrido, ¿no?
3: Así es.
2: Hay clases de todo y hay 150 mil millones de estudios en donde vas a la clase y se oye y se ve padre, ¿no? Qué padre, yo la quiero hacer. Desgraciadamente, no todos los coaches, no voy a generalizar, pero sí voy a decir que no todos se dan a la tarea de corregir. Y eres nueva, vienes llegando, es tu primer día o tu segundo día, y esto que acabas de decir es importantísimo. Entonces, este acompañamiento y esta guía de alguien que a lo mejor no tiene la experiencia de hacer ese ejercicio en especial, lo puede perfeccionar justo con ustedes.
3: Completamente.
2: Y ahí te van diciendo las chicas que aquí nos ayudan, ahí tienen todos los aparatillos para irte guiando y decirte cómo se hace una sentadilla, cuál es la técnica correcta.
11: ¿Qué se debe de sentir?
2: Exacto, ¿no? ¿Dónde lo debes de sentir, exacto, no? Ajá,
11: el esfuerzo.
3: Exacto, un punto de referencia es que la palabra esfuerzo es, bueno, te lleva a una exigencia y es una línea delgadita entre, ajá, sentir esfuerzo y sentir dolor.
2: Okay.
3: Y hay quienes dicen, no, yo ya siento, no, me estoy deteniendo porque
2: no
3: ya
2: puedo,
3: siento que me duele. Exacto. Y la realidad es que cuando vamos de lado a decir, oye, es que esto es normal que tengas dolor en los glúteos porque vienes de hacer una sentadilla bien adecuada.
2: Quédese con nosotros, mujeres, y hombres también, por favor. Tráfico y clima, no me tardo, soy Mariana Santiago, tu locutora de confianza.
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0: Hola, ¿qué tal? Nuevamente continuamos con más información. Hay avance lento en carretera México-Toluca, de Carlos Echanove a prolongación Paseo de la Reforma. Lento avance en circuito interior entre el Aeropuerto Internacional de la Ciudad de México y Viaducto Río de la Piedad. Lento avance en Constituyentes de Sur 128 a prolongación Paseo de la Reforma. Tráfico en Fray Servando, de Fernando Iglesias Calderón a Topacio. Se liberan carriles laterales de la autopista México-Puebla, a la altura de Cuco Sánchez con dirección a Puebla, después de manifestantes. Además, tome en cuenta que está cerrada la circulación del Eje 3 Sur y Avenida Cuauhtémoc. Alcaldía Cuauhtémoc, debido a la presencia de manifestantes. Las alternativas son el viaducto Miguel Alemán y Casa del Obrero Mundial. La temperatura al momento sigue en los 19 grados. Soy Mónica Villalobos. 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

0: hablando de cosas de mujeres.
1: Pero qué dicen los hombres.
2: Porque pero los hombres tienen que saber.
3: Entiendan a las mujeres, por favor. Exacto. Si quieren evitar problemas.
2: Exactamente, para que luego no diga quién entiende a las mujeres. Exacto. Le estamos echando la mano. Valore aquí a las chicas, por favor. Estamos con las fisios, nuestras fisios de confianza. Zaira Reina, Diana Pacheco. Estamos hablando sobre hormonas, sobre menopausia, un poco también. ¿Qué tanto puede, qué tanto puede ayudarnos la fisio, no? También ahorita vamos para el cáncer de mama. Nos quedamos en esta parte. Cuando un dolor ya es motivo como para preocuparte, para ir al doctor, digamos, ¿en qué momento, no? Si a lo mejor ya estoy en esta etapa de la menopausia y empiezan los dolores articulares, las rodillas, los hombros, todo esto que mencionaste hace un momento, ¿en qué momento, digamos, ya es como de preocupación?
3: Fíjate, aquí hay un dato importante que mencionas, es uno, el periodo de edad donde se pueden presentar estos síntomas, ¿no? Ya mencionamos 40, 60 años. Ajá. Otro dato importante es que ya la búsqueda de una respuesta para entender qué está pasando en tu cuerpo, pues ya buscaste varias alternativas y pues no hallan algo, lo confunden a veces con una sola artrosis, lo confunden con fibromialgia, lo confunden con diferentes alteraciones que pues no tienen un abordaje. A ver, si lo tienes, bueno, hay que tratarlo, pero no siempre tiene esa etiqueta diagnóstica, ¿vale? Okay. Por eso siempre conocer la historia de las personas es algo que buscamos hacer en consulta. Uh-huh. Y saber, en consulta vamos a identificar qué duele, por qué y qué tanto está limitando a las personas en su día a día. Si sospechamos de algo médico, es decir, algo inflamatorio, hormonal o óseo, claro que los vamos a derivar con su médico adecuado o el ginecólogo en caso de que se requiera, uh-huh. ¿Vale? Pero aquí un dato importante es que muchas veces dicen, bueno, pues tengo dolor articular, voy a guardar reposo y eso va a mejorar el síntoma. No. La realidad es que hoy hay estudios muy valiosos o que tienen bastante evidencia científica que respaldan que en este tipo de afectaciones el reposo no es la solución, más bien lo que está indicado es el ejercicio de fuerza progresivo, los ejercicios de impacto dosificados de forma adecuada, un ejercicio cardiovascular bien dosificado son aliados. Y reitero, decimos, bueno, a ver, un tipo de tratamiento que conlleva un medicamento súper carísimo porque tienes esto, la realidad, bueno, quizá en esta etapa lo caro es invertirle a tu cuerpo una hora de ejercicio, eso es lo que te pide, pero repito, siempre con un acompañamiento de un especialista, ¿no?
0: Oye, entonces, dime una cosa, ¿es seguro hacer ejercicio de fuerza, cargar peso después de la menopausia en esta etapa?
3: Es seguro, y aquí justo dicen, hay un mito que dicen, a mi edad ya no debo de cargar peso, la realidad sí. Es que eso es falso.
0: Sí, completamente.
3: La fuerza bien indicada es lo más protector que existe para que no desarrolles este tipo de dolores articulares, ¿vale? Y otro mito que existe muy común dice, si tengo osteoporosis, nada de ejercicio de fuerza.
0: Tampoco.
3: Aquí es con una evaluación y supervisión adecuada, sí se puede y ayuda mucho a que mejore estas condiciones.
0: Claro.
3: Claro, siempre acompañado con el médico. O sea, eso lo llevamos muy de la mano. Hay buenos resultados en este tipo de abordajes, pero van muy, muy de la mano con el médico y la fisioterapia. Y un mito más que dice es, el dolor de la menopausia se quita solo. No necesariamente, no hay que esperar a que el tiempo cure las heridas, dicen por ahí.
0: Exacto.
3: En realidad no, aquí es el acompañamiento y decir moverte claro. De forma gradual son tu mejor medicina, ¿vale?
0: Oye, y platícame esto, hablando del cáncer de mama, por ejemplo, ¿no? ¿Qué relación tiene todo esto que nos mencionas?
3: Okay.
0: Y sobre el tratamiento, ¿la fisio, digamos, puede ayudarnos en esta ocasión?
3: Es que fíjate, aquí hay un dato importante, en este hablar de cáncer de mama, bueno, pues es un tipo de afectación que va a bajar los niveles de estrógeno en el cuerpo.
0: Uh-huh.
3: Esto también va a poder ocasionar dolor articular y es muy parecido al malestar que pueden sentir en una menopausia. Justo hay pacientes que llegan a consulta y dicen, con el tipo de tratamiento que recibió, el médico me dijo que se me iba a adelantar mi menopausia.
0: Uh-huh.
3: Eso es lo que nos expresan. Y la realidad es que, pues sí, justo los niveles de estrógeno tienen que disminuir para que justo ajá. Esta afectación de cáncer en el cuerpo no crezca de volumen o no se vaya hacia otras regiones del cuerpo.
0: Okay.
3: Entonces, bueno, aquí algo preventivo que siempre recomendamos justo es bueno, la autoexploración cada mes desde los 20 años de edad es un dato clave que hay que hacer toda mujer. Una revisión clínica anual después de los 25 años también es muy recomendable. Uh-huh. La parte preventiva puede ayudar a una detección oportuna y que no llegue a grados más avanzados. Y si tienes más de 40 años, una mastografía cada 2 años es algo que está indicado, ¿no? La evidencia actual respalda esto. Claro, llevas con el acompañamiento con tu médico tratante, está súper bien. Y si hay señales de alerta, pues van a saber qué hacer en el momento adecuado y que no lleguen a un punto donde ya la solución va a ser más prolongada, con afectaciones mayores. Porque hoy antes pensábamos a decir cáncer de mama era una sentencia de muerte y la realidad no. Es que hoy se sabe más sobre mejores abordajes, mejores tratamientos más integrales y la fisioterapia en ese acompañamiento también de supervisar, controlar, mantenerse activa a pesar de todo el tratamiento que llevan, son muy buenos aliados para este tipo de padecimientos.
2: Después de una cirugía por cáncer de mama, la fisio te puede acompañar bastante bien.
3: Completamente. Fíjate que hay datos de tipos de cirugía que pueden ser desde una mastectomía y que van a ser generar restricciones en los brazos, ¿no? Y hay una adherencia muy importante en la cicatriz y pueden presentar una inflamación en el brazo y el acompañamiento de fisio en ese tipo de padecimientos que es linfedema va muy bien.
2: Rápidamente, ¿vale? Se nos acabó el tiempo. ¿Dónde te encontramos? Corran.
1: Estamos en Instagram como @impulsándote con T de terapia sin la E al final.
2: Ahí en las redes sociales ellas contestan personalmente cualquier duda, @impulsándote. Voy, vengo, tráfico y clima.
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9: Hola, seguimos con más información. Luego de la presencia de manifestantes, se normaliza la circulación en la autopista México-Puebla, a la altura del kilómetro 20 hacia Puebla. Además, te comento que vas a encontrarte circulación lenta. Esto es sobre Pantitlán de Tepozanes al periférico. Lento avance en calzada Ignacio Zaragoza, de avenida Guelatao al Boulevard Puerto Aéreo. Lento avance en calzada Ermitista Palapa del distribuidor vía la Concordia Rojo Gómez. El eje 1 norte con tráfico, de periférico al metro Angares. Además, en Adolfo López Mateos hay carga de bordo de Xochiaca a la calzada Ignacio Zaragoza. Tenemos en avenida 8 carga. Esto es entre Viaducto y el Boulevard Puerto Aéreo. Avenida de los Bosques tiene carga de Lomas Anáhuac, avenida de las Fuentes. La temperatura 20 grados. Soy Mónica Villalobos. 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

0: De regreso contigo en 88.9 Noticias, amigos. Gracias por estar conmigo por acá, Mariana Santiago, tu locutora de confianza. Y vamos al tráfico y al clima, como cada 15 minutos. Mi Moni, ¿qué me platicas?
1: Hola, Mariana, gracias. Luego de la presencia de manifestantes, se normaliza la circulación en la autopista México-Puebla, a la altura del kilómetro 20, hacia Puebla. En unos minutos, más información.
0: Vamos a escuchar a Memo Jivillé, me va a platicar un poco sobre el derecho de autor. ¿Qué onda con eso, Memo? Adelante.
2: Aclara la Presidencia de la República que la Ley Federal de Derecho de Autor tiene la finalidad de evitar la piratería y sancionar a quienes utilicen logotipos del gobierno con fines comerciales y cometer fraudes.
3: Se impondrá de 1 a 5 años de prisión y multa de 1,000 a 10,000 unidades de medida y actualización vigente al momento en que se comete el delito.
2: Luisa María Alcalde, consejera jurídica, aseguró que no se trata de sancionar a los memes o las críticas, sino evitar que se cometa fraude en contra de la población. Por su parte, la presidenta Claudia Sheinbaum dijo que no se sancionan memes. Lo que se sanciona es que se han detectado páginas con logotipos del IMSS o la UIF pidiendo dinero a la gente para arreglarle un supuesto problema. 88.9, panorama informativo, Guillermo Jivillé.
0: Gracias, querido Memo. De eso platicamos el día de ayer y estaremos pendientes. Ayer estaremos actualizando la información. Vamos a otra. La mañana de este jueves se registra un ataque armado en una secundaria en el ejido de la Unión, ahí en Torreón, en Coahuila. De manera preliminar, se reporta que al parecer 2 menores de edad habrían agredido a maestros. Usted sabe que se dijeron como tres versiones más o menos diferentes hace ya un ratito. Pero bueno, de manera preliminar te comparto esto. Al parecer fueron 2 menores de edad que agredieron a maestros del plantel. Federico Fernández Montañez, fiscal general de Coahuila, da a conocer el saldo que dejó este ataque y esto es lo que dijo.
4: Pues un tema muy lamentable. Tenemos 2 personas que son los probables responsables. 2 personas de 18 años, hermanos, están detenidos. Lo que nos informan es que son exalumnos de este plantel educativo que está ubicado en el ejido La Unión y agreden a autoridades administrativas, así como algunos alumnos. Lamentablemente, una persona de sexo femenino, subdirectora del plantel, pierde la vida.
0: Y bueno, de acuerdo con los primeros reportes, los hechos habrían comenzado en el baño, ahí en los baños de la escuela. Se presume que los agresores no serían alumnos, sino personas ajenas a la institución. De hecho, los mismos vecinos de la zona fueron quienes escucharon las detonaciones de presuntamente unos artefactos explosivos. Al momento, varios estudiantes permanecen resguardados dentro de la escuela. Elementos de la policía y de la Guardia Nacional realizan ya las investigaciones pues para esclarecer lo que ocurrió y bueno, estaremos actualizando la información sobre este hecho. Otra noticia que te comparto, el gobierno federal descarta, diputados buscan que se apliquen penas de hasta 28 años de cárcel por abuso de menores bajo cuidado. ¿Qué nos cuentas, Isaac?
5: La bancada del PAN en la Cámara de Diputados impulsa penas de hasta 28 años de cárcel para aquellos que se aprovechen de su posición en albergues, instituciones de asistencia, alojamiento, protección, tratamiento o rehabilitación para cometer abuso de menores. La diputada Paulina Rubio, promovente de la propuesta, señaló que no se puede permitir que el lugar al que llegue el niño o el menor para ser protegido se convierta en el sitio donde está su agresor. De esta manera, subrayó la necesidad de imponer sanciones severas a quien se aproveche de la confianza, vulnerabilidad y posición que tiene frente a un menor. Indicó que la reforma tiene como propósito cerrar un vacío en el Código Penal, pues no existe un agravante por abuso de menores en instituciones aprovechándose de sus respectivas posiciones. 88.9 Noticias, Isaac Castañeda.
0: Gracias, querido Isaac. En el entretenimiento, la mujer que atentó contra la vida de Rihanna y de su familia van a enfrentar delitos graves en el juicio en su contra. Lalo González, ¿qué nos cuentas?
6: La mujer que disparó con un rifle semiautomático hacia la residencia de Rihanna fue acusada formalmente de 14 delitos graves, incluido intento de asesinato. Por tal motivo podría enfrentar una pena de cadena perpetua. La mujer llamada Ivana Ortiz tiene 36 años y residía en Orlando. Su juicio se había postergado para comprobar su estabilidad mental. La acusada se presentó el miércoles ante el tribunal con un uniforme carcelario amarillo. Su abogado presentó una declaración de no culpabilidad en su nombre. La agresión tuvo lugar el 8 de marzo. Al interior de la residencia no solo estaba Rihanna.

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0: Oigan, ya hablemos sobre esto, sobre buscadores de empleo que están priorizando salario y prestaciones para postularse a una vacante. Está aumentando evidentemente el uso de la inteligencia artificial. Tú a lo mejor en este momento, ¿no?, te encuentras buscando una chamba y pues ya sabes, estás en pues la bola de opciones que seguramente estás revisando. ¿Qué buscas de una chamba, ¿no? O sea, digamos tu top 5, o sea, tu top 5, pues, ¿no? De cosas que dices, yo elijo una chamba por esto, ¿no? Principalmente a lo mejor eres de los que dice, pues yo por el salario, ¿no? O yo pues por la cercanía, o tal vez por la preferencia, ¿no? Por la empresa. O sea, cada quien tendrá ahí, pues, su top de cosas importantes a la hora de seleccionar una chamba. Entonces, vamos a platicar un poco sobre el tema, sobre qué es lo que están buscando las personas a la hora de elegir una chamba. Voy a platicar con mi querido Isaac. ¿Cómo estás, amigo Isaac?
1: ¿Qué tal, Mariana? Muy buenos días a ti, a la audiencia. Así es, pues, comentarte que las personas que buscan empleo efectivamente están priorizando los salarios sobre otras condiciones, así lo detalla este estudio de búsqueda de empleo y talento en línea 2026 realizado por OCSE. Principalmente esto en las bolsas de trabajo en línea, en estas plataformas es lo que más están utilizando estas personas. Y en esta presentación, Mariana, la gerente de inteligencia de negocio y mercado en OCSE, Carla Villanueva, indicó que las prestaciones y la ubicación del centro de trabajo también son fundamentales al momento de determinar pues la búsqueda de un empleo por parte de las personas. Escuchemos lo que dijo.
2: El 82% de ellos nos dice que el salario o el rango salarial es lo más importante o lo que más se fijan en la descripción de la vacante o de una oferta laboral en cualquier canal, ¿no?
1: Y agregó también, Mariana, que el tipo de contratación es otro de los factores que incide en la postulación de vacantes de empleo en bolsas de trabajo o en ofertas de redes sociales, aunado también a las responsabilidades de este empleo, las oportunidades.

0: de crecimiento y el desarrollo laboral. También destacó que existe una corresponsabilidad en la búsqueda de empleo por parte de reclutadores y por parte de las personas que buscan en estas plataformas, quienes tratan de actualizar constantemente sus perfiles en estas plataformas, en estas aplicaciones, también dar seguimiento constante a las postulaciones, a este historial que realizan, y también adaptar constantemente su currículum para que puedan ser seleccionados por alguna empresa. Escuchemos nuevamente.
1: ¿Qué están haciendo ellos para mejorar sus posibilidades al postularse? Actualización. Ellos saben que tienen que estar actualizados para poder destacar, sobre todo en un entorno laboral en México hoy que está en constante transformación y en constante cambio. Ellos saben que se tienen que actualizar.
0: Y por su parte, Mariana, ¿qué es lo que pasa con los reclutadores? Ajá. Que siguen anteponiendo la experiencia laboral, sí. Algo muchas veces criticado, ¿no? Por los recién egresados, por los jóvenes que te pidan experiencia si vas saliendo prácticamente de la carrera. Sin embargo, las empresas continúan priorizando esto como uno de los requisitos para contratar a una persona, y también el salario al que aspiras tú como trabajador, el salario deseado y las habilidades o aptitudes que se muestran en los currículums. Escuchemos nuevamente.
1: Hoy en día la mayoría revisa la experiencia laboral. Eso es en lo que más están fijando los reclutadores. De nuevo, sobresale bastante sobre el resto, o sea, un 92%. Después revisan el salario deseado. De nuevo, esto tiene sentido para saber si el candidato es un candidato viable para la empresa o no.
0: Y este estudio también, Mariana, muestra que se ha incrementado la utilización de la inteligencia artificial por parte de las empresas, de los reclutadores, aunque se hizo énfasis en que esto no ha sustituido la decisión humana para realizar las contrataciones. Siempre interviene pues el factor, la decisión final de una persona en el momento, ¿no?, de determinar a qué persona pues se recluta para determinada empresa. Escuchemos nuevamente.
1: ¿Cómo están viendo la inteligencia artificial en sus procesos? Y fíjense, el 79% de los reclutadores declara que la inteligencia artificial complementa los procesos, pero no sustituye el juicio humano.
2: O sea, sigue siendo la mano humana la que decide, ¿no?, quién sí y quién no entra a tal o cual chamba.
0: Efectivamente, Mariana, es lo que argumentan. Habría que ver si en la realidad las empresas no están ya orillándose directamente a la inteligencia artificial, a que esto sea prácticamente una ruleta, ¿no? Que incluso pues la inteligencia artificial ahí baraje los currículums, los perfiles que se reciben. Yo no lo descartaría, ¿no? Pero bueno, dicen que la tendencia va a que se utilice como un complemento, y así debería ser finalmente, Mariana. Y en cuanto al pensamiento que muchas veces se tiene sobre los jóvenes, sobre que no quieren trabajar, que no quieren entrar a las empresas, que piden mucho, bueno, señalaron que en este estudio pues se muestra que hay un choque de expectativas entre lo que brindan las empresas, entre lo que quieren los más jóvenes, y que pues buscan también muchas veces más flexibilidad, ¿no? Las nuevas generaciones, Mariana, frente a pues ciertos esquemas de pensamiento de otras generaciones sobre cómo era trabajar o cómo es trabajar. Entonces, pues interesante también este punto de vista, esta perspectiva, ¿no?, sobre el choque que muchas veces hay entre generaciones respecto al trabajo.
2: Sí, exactamente, cada quien tiene su punto, ¿no? Los tiempos son otros, es un hecho. Ahorita, por ejemplo, hay mucha gente que está buscando chamba, pero que prefiere no tener que presentarse en una oficina, sino que mucha gente busca trabajo desde su casa, ¿no? O poderlo hacer en cualquier lugar, ya no tener que cumplir este horario de oficina, que como sabes, bueno, es un esquema de trabajo que hemos manejado durante muchísimos años, pero hoy también esa parte ha cambiado muchas cosas. ¿Qué onda tú? ¿Qué es lo que buscas al postularte en una vacante? ¿Cuáles son tus preferencias? Gracias, Isaac. Tráfico y clima, venimos.
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4: Hola, ¿qué tal? Para mí es un gusto acompañarte y presentarte más información. Toma en cuenta que, luego de la presencia de manifestantes, se normaliza la circulación en la autopista México-Puebla, a la altura del kilómetro 20 hacia Puebla. Recuerda que se implementa corte a la circulación en Calzada Manuel Villalongín, a partir de Río Amazonas, debido a manifestantes, a la altura de Río Amazonas. Las alternativas son Rivera de San Cosme, James Sullivan y Paseo de la Reforma. Además, toma en cuenta que encontrarás lento avance en el eje 1 norte, de Periférico y hasta llegar al Metro Angares. Tráfico también presenta el eje 5 sur de Guelatao a Circuito Interior. Hay carga en bordo de Xochiaca de Vicente Villada al Periférico. Carga también en el eje 1 oriente de Fray Servando a Coruña. La temperatura 19 grados. Soy Mónica Villalobos. 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

gracias por estar conmigo en 88.9 Noticias, información que sirve y ahí en digital a través de nuestra app iHeartRadio. Oigan, pues últimamente, o más bien en distintos momentos de los últimos años, como saben, las autoridades sanitarias pues han investigado por ahí brotes de bacterias del género Klebsiella en hospitales de México, y algunos de ellos están relacionados con recién nacidos y con pacientes pediátricos. Hemos por aquí compartido contigo ya un par de casos. De hecho, los casos registrados donde fallecieron bebés recién nacidos ocurrieron en Morelos, en Sinaloa, en el Estado de México, en Michoacán, en Guanajuato, en Durango, en años diferentes, y tuvieron características, como ustedes recordarán, distintas. Y vámonos al 2018, el Hospital General de Cuernavaca, doctor José G. Parres, se documentó la presencia de Klebsiella, el nombre completo es Klebsiella pneumoniae, entre los recién nacidos fallecidos. En diciembre de 2024, el brote de Klebsiella oxitoca se extendió por hospitales del Estado de México, de Michoacán, de Guanajuato, y de hecho fue relacionado por las autoridades con una posible contaminación de soluciones de nutrición parental. En septiembre de este año, el IMSS, como recordarán, informa sobre un nuevo episodio en la unidad de cuidados intensivos neonatales del Hospital General de zona número 1 de Durango. Le contamos este caso, ¿se acuerdan? 5 recién nacidos murieron, 4 de ellos dieron positivo justamente a Klebsiella, neumonía. Y bueno, el instituto ha advertido que la investigación continúa, que aún no se pueden establecer bien qué microorganismo haya sido la causa de todos los fallecimientos. Y por aquí le comparto un poco, ¿no?, sobre la cronología de estos casos, de acuerdo con la información disponible de autoridades sanitarias y de organismos públicos. El primer caso de esta cronología ocurrió en Cuernavaca, le decía, en el 2018, en la unidad de cuidados especiales neonatales del Hospital General de Cuernavaca, doctor José Parres. La información oficial difundida entonces señaló que 9 recién nacidos fallecieron durante ese periodo, y de estos, 4 se confirmó la presencia de esta bacteria que le digo, Klebsiella pneumoniae. Las autoridades de salud de Morelos precisaron que las causas de muerte eran multifactoriales y que la detección de la bacteria no significaba por sí sola que hubiera sido la causa de todos los fallecimientos. Ya después, la Comisión de Derechos Humanos del Estado de Morelos documentó un escenario pues un poquito más amplio. No, ahí en la investigación se dijo que 15 neonatos fallecieron durante junio y julio del 2018 y que 9 presentaron Klebsiella. En otros casos se identificaron otro tipo de bacterias, choque séptico, sin un microorganismo determinado. ¿Qué bacteria fue y por qué se contagiaron? Bueno, la bacteria que se identificó en los 4 casos inicialmente, conformados por Klebsiella, que es un microorganismo que puede provocar infecciones que aparecen de pronto y que representa un riesgo mayor para pacientes vulnerables. Como sabes, un bebé recién nacido pues es lo más vulnerable que hay. Así que particularmente en ellos esto es especial y particularmente peligroso en los hospitales. Y en ese caso, las autoridades realizaron una investigación epidemiológica para determinar el origen del brote, y también hubo señalamientos de familiares y de personal médico sobre posibles deficiencias en las condiciones hospitalarias, que esto es un poco de lo que hemos platicado últimamente, ¿no? La propia Secretaría de Salud Estatal explicó en 2018 que los recién nacidos eran pacientes con enfermedades o condiciones de salud previas y que las bacterias resistentes pues podían representar un riesgo durante una estancia hospitalaria pues digamos prolongada. Por lo tanto, ellos dicen, no es correcto afirmar que los 9 murieron por esta bacteria. De hecho, la información oficial de aquel momento confirmó la bacteria en 4, mientras que las causas de los demás fallecimientos fueron distintas o, dijeron ellos, multifactoriales. En Sinaloa, por ejemplo, en 2015, estos son los antecedentes, se registró un brote de infecciones en el área de los cuneros y de la unidad de cuidados intensivos neonatales del Hospital General Regional número 1 del IMSS en Culiacán. El microorganismo identificado como responsable de los casos de sepsis, el mismo que le acabo de mencionar, aunque investigaciones posteriores también documentaron la presencia de otro más, Echteria coli, en el entorno hospitalario. Durante septiembre del 2015, familiares de los pacientes denunciaron una serie de fallecimientos de
justamente recién nacidos, cuestionaron la respuesta inicial de las autoridades. En ese momento, el IMSS reconoció públicamente solo algunos de los decesos como relacionados directamente con esta bacteria y atribuyó otros fallecimientos a, pues, las condiciones médicas de los bebés, ¿no? Por supuesto, echándole la bolita a los demás. Sin embargo, pues las familias, obvio, mantuvieron sus denuncias, solicitaron información sobre lo que pasó en el hospital y pues pidieron justicia, ¿no? Revisiones posteriores de expedientes y solicitudes de información permitieron establecer que entre diciembre del 2014 y octubre del 2015, pues contaron 93 fallecimientos de bebés, de los cuales al menos 38 estuvieron relacionados con choque séptico. Esto de acuerdo con la información recopilada posteriormente sobre el caso. También las investigaciones dijeron otra cosa. Hablaron de fallas en las condiciones sanitarias del área neonatal. Que aquí es donde uno dice, pero ¿cómo demonios es posible? Pero bueno, entre las irregularidades documentadas se mencionaron deficiencias en la higiene, falta de insumos para la desinfección, materiales médicos caducados, deterioro en algunas instalaciones de las áreas donde permanecen los bebés recién nacidos. Y el caso derivó en movilizaciones, en denuncias de las familias, por supuesto que recurren a autoridades ministeriales que solicitan investigaciones, y yo les sigo contando. 11:25, tráfico y clima en 88.9 Noticias. Vengo.

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4: Hola, seguimos con más información. Para mí es un gusto acompañarte. Considera que hay avance complicado en Tláhuac, de la Turba y hasta el periférico. Muy lento el avance en Boulevard Picacho Jusco de Concala periférico. Hay tráfico en Tlalpan entre Calzada del Hueso y la Calzada Tasqueña. Avanzarás poco a poco en San Fernando de Viaducto Tlalpan hasta llegar a Francisco y Madero. Lento en Patriotismo de Remiscoac, Alfonso Reyes. Lento Canal de Miramontes entre Calzada Coxpa y la Calzada Tasqueña. Hay tráfico en Insurgentes de Calzada de Tlalpan al periférico, avenida Guelatao con carga que no se detiene, de Santa Cruz Mellehualco a la calzada Ignacio Zaragoza. Tenemos también carga en bordo de Xochiaca de Vicente Villada al periférico. La temperatura 20 grados. Soy Mónica Villalobos. 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

0: Noticias, información que sirve, digital conectada contigo a través de nuestra app oficial para ti, andamos en iHeartRadio. Gracias por conectarte, gracias por escucharnos en el sitio iHeart.com, por escribirme, gracias Mariana en 889FM, Twitter o X, y en Instagram, Mariana WN-Santiago-. Vamos al tráfico y al clima, como cada 15 minutos. Moni, ¿qué me cuentas?
1: Mariana, gracias. Les comento que permanece bloqueo de manifestantes en Avenida Chapultepec, a la altura de Avenida Cuauhtémoc, Colonia San Gregorio, Atlapulco, Alcaldía Xochimilco, usa de alternativas Avenida México, Avenida San Pedro, Atocpan, y Acueducto San Gregorio, Atlapulco. En unos minutos más información.
0: Vamos al shot de noticias. Ronald Johnson, embajador de Estados Unidos en México, advierte que va por toda la red de narcotráfico en México. Armando Arteaga.
2: Las sanciones de la Oficina de Control de Activos Extranjeros contra el líder del cártel de Sinaloa, Ismael Zambada, conocido como el Mallito Flaco, y casi 50 objetivos más, muestran lo que significa ir tras toda la red, no solo los líderes, sino también traficantes, lavadores de dinero, empresas fachadas y funcionarios corruptos, aseguró el embajador de Estados Unidos en México, Ronald Johnson. En sus redes sociales señaló que todo aquel que mantiene en funcionamiento a estas organizaciones terroristas es un objetivo, por lo que seguirán golpeando donde duele su dinero, por lo que con incluyó aquellos que liderean, se benefician o facilitan estas redes, no tienen dónde esconderse, la justicia será impartida. Para 88.9 Noticias, información que sirve, Armando Arteaga.
0: Gracias, Armando. El huracán Rachel se fortalece a categoría 2. ¿Qué nos cuentas de esto, mi chico del clima, Lemau Luna?
3: Cerca de las 3 de la mañana, el huracán Rachel se intensificó a categoría 2 mientras se desplaza aguas adentro en el Océano Pacífico. El Servicio Meteorológico Nacional informó este jueves que actualmente su centro se localiza a 370 kilómetros al sur de Cabo San Lucas, en Baja California Sur. El modelo de predicción indica que este viernes podría convertirse en categoría 3. Sus largas bandas nubosas ocasionarán lluvias muy fuertes a intensas en el noroeste y occidente, así como oleaje de hasta 6 metros de altura en costas de Baja California Sur y hasta de 4 metros de altura en costas de Sinaloa, Nayarit y Jalisco. 88.9 Noticias, Alemao Luna.
0: Gracias, querido Alemao. Otra noticia por aquí. La Suprema Corte de Justicia de la Nación determinó cuáles son las funciones de un trabajador de confianza. Pepe Toño.
4: Se deben determinar cuáles son las funciones y derechos de un trabajador de confianza. La Suprema Corte resolvió que para determinar si una persona es trabajador de confianza debe revisarse las funciones que realmente desempeña y no solo el nombre de su puesto. Esto tuvo implicaciones en un juicio en el que un hombre reclamó prestaciones por despido injustificado. Él se desempeñaba como asistente de servicios en una escuela en Morelos. Al concluir su nombramiento temporal solicitó la basificación o en su caso la prórroga de su nombramiento y su reinstalación. Sin embargo, un tribunal colegiado le negó el amparo. Así la Suprema Corte resolvió que no basta el nombre del puesto. El ministro ponente, Arístides Guerrero, explicó que esta clasificación tiene consecuencias sobre sus derechos laborales. Para 88.9 Noticias, José Antonio Morales Díaz.
0: Gracias, querido Pepe. Se fortalece la Secretaría de Salud del Sistema Nacional de Movilidad y Seguridad Vial, Isaac Castañeda.
5: Para fortalecer las acciones por siniestros de tránsito, atención médica y vigilancia epidemiológica, la SEDATU y la Secretaría de Infraestructura, Comunicaciones y Transportes aprobaron que se sume la Secretaría de Salud al Sistema Nacional de Movilidad y Seguridad Vial. Las dependencias coincidieron en que la incorporación de salud ampliará las capacidades técnicas del sistema, además de fortalecer la prevención, atención a víctimas, información y salud médica. Además, destacaron que dota de una visión integral la atención de los siniestros de tránsito, la protección de la vida e integridad de las personas. Además, la SEDATU informó que el presupuesto de egresos de la Federación tendrá un anexo transversal presupuestario para acciones de movilidad y seguridad vial, lo que permitirá dar seguimiento a acciones de prevención y atención de dicha política pública. 88.9 Noticias, Isaac Castañeda.
0: Los deportes ahora, Alex Cervantes, ¿qué nos cuentas?
6: Muchas gracias, Mariana. Cristiano Ronaldo, CR7, abandonó la concentración de Portugal en Copenhague por diferencias con el técnico Jorge Jesús. Tras quedarse en la banca todo el partido ante Noruega, el técnico le comunicó a CR7 que tampoco sería titular ante Dinamarca este jueves. Vámonos ahora con la actividad de mexicanos en el extranjero. Rebeca Bernal anotó en el triunfo 5-1 del Manchester United sobre el Durham en la Copa de la Liga en Inglaterra. El serbio Novak Djokovic ganó en su regreso a China. Debutó con éxito en la primera ronda del ATP 500 de Pekín, tras vencer al portugués Nuno Borges. Mariana, amigos, nos escuchamos más adelante.
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0: Pues te contaba, ¿no? Diferentes momentos de la vida en diferentes años, la misma bacteria, la muerte de varios bebés por aquí, por allá. Hablábamos de esta Klebsiella pneumoniae, así es como se llama este microorganismo, que es el que provoca infecciones, le llaman ellos oportunistas, y que representa un riesgo mayor para pacientes vulnerables. Y estamos hablando específicamente de bebés, de neonatos y personas, por supuesto, hospitalizadas. Te contaba diferentes casos en diferentes momentos. En este que me quedé por último, te decía que el caso en 2015 que derivó pues muchas denuncias, movilizaciones, familias que recurren a autoridades ministeriales, que solicitan investigaciones, pues para determinar a los responsables. Y uno de los principales reclamos fue precisamente este, ¿no? Establecer qué onda, las condiciones del hospital y las medidas de prevención y control de infecciones, qué onda, ¿contribuyeron a estos fallecimientos? El IMSS, pues reconoce responsabilidad muchos años después. O sea, el proceso para esclarecer los hechos se prolongó durante varios años. Le decía que arrancamos en 2015, esto se prolongó en julio de 2022, casi 7 años después de los acontecimientos denunciados. El IMSS reconoció responsabilidad institucional por la muerte de al menos 23 bebés relacionada con omisiones y negligencia en la atención, de acuerdo con lo que se informó después sobre el caso. Y el reconocimiento abrió paso a procesos de reparación del daño, indemnización para las familias de estos menores afectados. Y bueno, el caso, por ejemplo, de Culiacán constituye uno de los antecedentes de brotes de infecciones bacterianas en áreas neonatales que posteriormente se han registrado en otros estados del país, a diferencia de los casos relacionados con Klebsiella oxitoca, detectados en 2024 en el Estado de México, Michoacán, Guanajuato. En Sinaloa, el microorganismo identificado fue Klebsiella pneumoniae. Y las investigaciones estuvieron marcadas por años de reclamos de las familias para esclarecer pues las causas del fallecimiento. Ya me voy al 2024, que fue el siguiente episodio, noviembre y diciembre del 2024 en el Estado de México. A diferencia del caso de Morelos, aquí la bacteria identificada fue esta que le decía, Klebsiella oxitoca. El 22 de noviembre del 2024, autoridades del Estado de México notificaron a la Dirección General de Epidemiología un posible brote de infección del torrente sanguíneo relacionado con soluciones de nutrición parental. Para el 5 de diciembre, la Secretaría de Salud Federal ya reportaba 20 casos pediátricos identificados en 4 unidades médicas del Estado de México, 3 públicas, 1 privada, y de ellos 15 habían sido confirmados con esta, Klebsiella oxitoca. De hecho, 4 permanecían como probables y 1 había sido descartado inicialmente. El balance actualizado al 7 de diciembre indicó 13 fallecimientos y 7 pacientes que continuaban bajo atención médica con cultivos negativos después del tratamiento. Y bueno, la autoridad aclaró que los menores fallecidos tenían comorbilidades y que se encontraban en proceso de determinar la relación de la infección en cada defunción. ¿En qué hospitales del Estado de México ocurrió? El brote identificado en 4 unidades de atención médica. La alerta epidemiológica federal las clasificó como 4 unidades, 3 públicas, 1 privada, por ahí varias, y los pacientes hablamos de que tenían de 0, entre 0 y 14 años, aunque la mayoría eran bebés, eran neonatos. ¿Por qué se contagiaron? Pues encontraron una conexión diferente a la registrada en Morelos. Por ejemplo, los 20 primeros pacientes tenían como factor común haber recibido nutrición parental total. Este tipo de alimentación se administra directamente al torrente sanguíneo mediante esta vía intravenosa y se utiliza cuando el paciente no puede alimentarse normalmente. Entonces, la investigación encontró esta Klebsiella tanto en muestras de pacientes como en bolsas de nutrición parental, y entonces las autoridades dijeron que pues los aislamientos presentaban características que apuntaban a esta misma fuente. Y entonces la investigación identificó al proveedor. COFEPRIS ordenó la inmovilización preventiva de las soluciones estas de nutrición parental preparadas a partir del 21 de noviembre, mientras continuaban las investigaciones sobre la producción, sobre el transporte, que la distribución, y se detectó además este microorganismo, otro más en algunas muestras, y la Secretaría de Salud dijo que ambos son bacterias oportunistas y que los principales factores de riesgo incluían la prematurez, el bajo peso al nacer, el uso de catéteres, y bueno, otros dispositivos por ahí invasivos y alimentación parentatal. En Michoacán, lo mismo, 9 casos, 3 bebés fallecidos, la misma
1: la misma cosa, ¿no? La misma bacteria. Esto se fue en el diciembre del 2024. Ahí las autoridades identificaron casos asociados epidemiológicamente al mismo episodio. La Secretaría de Salud también informa que se identificaron 9 casos. 3 menores desgraciadamente perdieron esta misma bacteria, Klebsiella oxytoca. En Guanajuato también, 2024, 6 menores contagiados, una defunción dentro del balance federal. La bacteria la misma, Klebsiella oxytoca. Y bueno, Durango en este año, ¿se acuerda? Que lo platicamos hace un par de semanas, 5 bebés que mueren, 4 con el otro tipo, Klebsiella pneumoniae. De hecho, es el caso más reciente de esta cronología que le comparto. Septiembre de este año, ahí en la ciudad de cuidados intensivos, unidad de cuidados intensivos neonatales del Hospital General de Zona Número 1 del IMSS en Durango, entre el 1 y el 19 de septiembre, la unidad pues atiende a 11 recién nacidos con condiciones graves que requerían cuidados intensivos, y de acuerdo con el informe presentado por una doctora, que es la coordinadora de vigilancia epidemiológica del IMSS, 6 de esos bebés fueron dados de alta y se encontraban ya con sus familias. Los otros 5 recién nacidos fallecieron entre el 15 y el 19 de septiembre. El 22 de septiembre, el IMSS informó que en 4 de los 5 bebés fallecidos se confirma la presencia de este microorganismo. Y en el quinto caso, pues los estudios no identificaron esa bacteria. Klebsiella pneumoniae, sin embargo, este punto es muy fundamental. El IMSS no ha establecido que la bacteria haya sido la causa de los 5 fallecimientos. De hecho, si ustedes recuerdan, la propia Coordinación de Vigilancia Epidemiológica señaló que la relación entre el microorganismo y cada muerte pues continúa bajo análisis y que los resultados pues iban a ser comunicados, por supuesto, primero a las familias. Tampoco se ha establecido públicamente hasta el último informe disponible de dónde, ¿no?, o cómo se produjo el contagio, cuál fue la fuente exacta de la bacteria en el hospital. A diferencia del brote que fue en 2024 en el Estado de México, Michoacán y Guanajuato, donde las autoridades pues encontraron una relación epidemiológica con soluciones de nutrición parental. En Durango la investigación pues todavía continúa para determinar el origen del microorganismo y la relación con los fallecimientos. Informa el IMSS que amplió la vigilancia en todo el Hospital General de Zona 1 y no únicamente en esta unidad, ¿no? Hasta el informe del 22 de septiembre, la bacteria no había sido identificada en otras áreas hospitalarias, solo en esta. Así que esta unidad permanece cerrada a nuevos ingresos mientras se mantienen las medidas de contención, la vigilancia, el control y todo esto. Y bueno, los familiares de los 5 recién nacidos pues también anunciaron acciones legales, ¿no?, ante la Fiscalía General de la República para que pues realmente se haga la investigación de las circunstancias de la muerte y se determine la responsabilidad que corresponde. Esto de acuerdo a los reportes sobre la reunión sostenida ya con las autoridades de IMSS. La pregunta que surge, ¿son los mismos brotes de Klebsiella? Parece que no, aunque los casos tienen como elemento común la presencia de bacterias del género Klebsiella y varios involucraron a recién nacidos hospitalarios. Se trata pues de episodios epidemiológicos diferentes. Al menos eso es lo que dicen hasta ahorita las autoridades, así que aunque los casos pueden compararse por tratarse de estas infecciones hospitalarias que afectan a bebés, pacientes vulnerables, no se presenta todavía una información como tal real. Si se tratara de un único brote nacional ocurrido a lo largo de los años o qué es lo que está pasando, pero bueno, continúan hasta el momento las investigaciones. 11:44. Gracias, gente, por estar conmigo. 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Ahí está la página con toda la información que sirve. 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En redes, Mariana en 889FM, en Instagram, Mariana WN-bajo, Santiago-bajo. Hacemos una pequeña pausa. Gracias a toda la gente que me escribe, ya voy para allá. En el talkback, si quieres dejar tu mensaje, también puedes hacerlo. Tengo que ir a la pausa como cada 15 minutos. Tráfico y clima en 88.9 Noticias. No me tardo.

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1: Hola, ¿qué tal? Seguimos con más información. Hay que conducir con cuidado. Y te comento, hay intensa carga en Avenida Tláhuac, de la Turba al Periférico. Muy lento el avance en Tlalpan, de Calzada del Hueso a la Calzada Tasqueña. Tenemos tráfico también en San Fernando, de Viaducto Tlalpan a Francisco y Madero. El avance lento en Miguel Ángel de Quevedo, de Tlalpan y hasta llegar a Insurgentes. Te comento, además, que vas a encontrar que sigue cerrada la circulación en Manuel Villalongín y Río Pánuco. Alcaldía Cuauhtémoc, debido a manifestantes, las alternativas son James Sullivan y Avenida Rivera de San Cosme. Además, te comento que vas a encontrarte carga vehicular en Calzada de las Águilas, de Supervía Poniente a Rómulo Farril. Tenemos carga en Calzada México Xochimilco, de Calzada de Tlalpan al Periférico. La temperatura, 21 grados. Soy Mónica Villalobos. 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

0: Congreso estamos analizando el castigar estas peleas escolares, hablando sobre todo de este contenido que luego, ya sabes, nos encontramos en las redes sociales y es contenido que se sube justamente buscando likes. Ya sabe el clásico, nos vemos a la salida, pero hoy nos vemos a la salida implica millones de chavos con el celular en la mano, grabando ese contenido, compartiéndolo en las redes sociales y buscando atención. Los likes son atención, desgraciadamente, así que el Congreso dice, vamos a castigar y estamos analizando qué castigo podríamos por aquí emitir en las peleas escolares que se convierten en contenido para buscar likes. ¿Qué me platicas de esto, amigo Alemão? ¿Cómo estás?
1: ¿Qué tal, Mariana? Muy buenos días a ti y al público. Sí, de por sí, antes de que existiera el internet, pues la violencia escolar ya era un problema en los planteles educativos. Bueno, pues recientemente la diputada Rebeca Peralta León del Partido Verde Ecologista de México propuso ante el Congreso de la Ciudad de México reformar la ley para la promoción de la convivencia libre de violencia en el entorno escolar. Esto con el fin de reconocer la explotación digital de agresiones entre estudiantes y así frenar su difusión en redes. Señaló que esta medida considera un solo hecho de esta conducta, es decir, que no hay necesidad de que haya una relación previa de dominación. Si sucede espontáneamente esta agresión y es grabada y difundida, ya podría ser pues castigada. Vamos a escuchar cómo lo dijo.
2: La violencia escolar está adquiriendo una dimensión adicional que debemos atender. Una pelea puede ser grabada y utilizada para generar reproducciones. Una agresión puede compartirse para conseguir seguidores. Y el sufrimiento de una persona puede terminar siendo utilizado por alguien más para obtener reconocimiento en una plataforma.
1: Lo que sí precisó la diputada es que grabar una agresión por sí misma no será penalizada debido a que pues muchas de estas sirven como pruebas, ¿no? Para sí, denunciar algún caso de agresión, también, pues sí, para visibilizar el hecho ante las autoridades, y entonces sí se tendrá que analizar con qué fin se utiliza, si se sube a las redes, pues nada más para conseguir likes o algún tipo de, popularidad. Dijo que la propuesta no crea delitos ni contempla cárcel o este tipo de multas punitivas, ya que no se busca criminalizar a las niñas, niños y adolescentes, lo que sí, en su lugar, establece medidas pues educativas y restaurativas, sobre todo para generar conciencia sobre el daño. Vamos a escuchar lo que dijo la diputada.
2: Deberán aplicarse medidas orientadas a que la o el estudiante comprenda las consecuencias de la violencia, la afectación a la dignidad de las personas involucradas y la responsabilidad que implica el uso de las tecnologías y las redes sociales. Estas medidas deberán considerar la edad, el grado de desarrollo y las circunstancias particulares de cada estudiante.
1: Sí, bueno, y la diputada me detalla más sobre cuáles son las consecuencias que podría tener pues este tipo de reformas a esta ley. Vamos a escucharla de nuevo.
2: Nuestra legislación reconoce distintas modalidades de violencia escolar, sin embargo, no identifica expresamente esa conducta. Por eso buscamos que la ley reconozca una conducta que ya existe, que las escuelas tengan herramientas, la respuesta que planteamos es educativa y restaurativa.
0: Y sabes qué, bueno, también con esto, ¿no? De pronto enfrentar a los estudiantes a las consecuencias de sus acciones, haber organizado la pelea, ¿no? Y haberla grabado y haberla compartido. Todo esto claro que tiene consecuencias, evidencias muchas cosas. Entonces también que entiendas el potencial que tiene que tú compartas esa publicación, el daño que le puedes hacer a los involucrados y el daño que puede también rebotar en ti, ¿no? Por haberlo compartido, Alemão.
1: Sí, sobre todo esta medida está orientada sobre todo a los cómplices, porque muchas veces se castigaba al que iniciaba la pelea o al que la terminaba, a los que participan en estas agresiones, pero no al quien saca su teléfono, prende la cámara, graba y lo sube, y pues muchas veces hemos visto que hasta pues lo hacen de forma de burla, ¿no?
0: Sí.
1: Cómo termina la víctima. Y bueno, esta iniciativa fue turnada ya a la Comisión de Educación para su análisis. Nada más arrojarte unos datos importantes. En la Ciudad de México se registran alrededor de 208 denuncias diarias por agresiones en escuelas, en trayectos y en alrededores, de acuerdo con datos dados a conocer en 2025 por el Consejo Ciudadano para la Seguridad y Justicia. El nivel educativo más afectado por estas conductas son las secundarias, ya que concentra el 45% de los casos, le siguen las primarias, el 27%, y el nivel medio superior, que es el preparatoria, el 17%, y ya en menor medida el preescolar y también lo que son la universidad, ¿no? Las licenciaturas. Decirte que la violencia física es la que más se hace presente, 29%, la violencia verbal le sigue con 26%, la psicológica el 14%, y pues sí también le siguen lamentablemente la violencia sexual y el ciberacoso con 12% y 11% respectivamente, Mariana.
0: Oye, y háblame de hombres y mujeres, porque antes nada más hombres se agarraban a moquetazos y hacían estas cosas, pero ahorita estamos viendo también mujeres en las mismas conductas, amigo Alemau.
1: Sí, señalaban que, bueno, por ejemplo, edad y género de las víctimas, el 49% de los afectados tiene entre 12 y 15 años y el 55% de las víctimas, precisamente la gran la mayoría, son niñas y adolescentes en estos planteles.
0: Muchísimas gracias, querido, por la información. Tenemos que hacer una pausa, gente. Acompáñeme, Tráfico y Clima en 88.9 Noticias. No me tardo.

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0: México, a la altura de Avenida Tláhuac. Además, ya se retiraron manifestantes del bloque de carriles derecho de Doctor Río de la Loza y Doctor José María Vértiz, Alcaldía Cuauhtémoc, por lo que se normaliza el avance. Te comento, además, que vas a encontrarte circulación lenta en Periférico Canal de Garay, de Río Nilo, Avenida Benito Juárez. Hay lento avance en prolongación División del Norte de 20 de Noviembre a Glorieta de Vaqueritos, con tráfico Río Churubusco, de Plutarco Elías Calles, Avenida México Coyoacán. Hay carga que avanza en la autopista México Cuernavaca, de Viaducto Tlalpan a la Caseta de Cobro de Tlalpan. Con carga también se encuentra al momento Tasqueña, del Eje 3 Oriente a Tlalpan. La temperatura al momento sigue en los 21 grados. Soy Mónica Villalobos. 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

0: 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Wendy, adelante.
1: Mariana, muchísimas gracias y amigos del auditorio, se realizan obras en Minas de Arena, de Sur 122 y hasta la Avenida de las Torres. No le cambien, ya vuelvo con más información vial.
0: Gracias, querida. Al shot de noticias, aseguran que la nacionalidad mexicana se adquiere por nacimiento o por naturalización. Memo Jiville, ¿qué nos cuentas?
2: La nacionalidad mexicana no se adquiere únicamente naciendo en territorio nacional, sino que la ley establece que la adquiere incluso quienes hayan nacido en el extranjero. La consejera jurídica Luisa María Alcalde aseguró que en el artículo 30 constitucional se señala que la nacionalidad se adquiere por naturalización y si nacen en otro país, pero alguno de sus papás es mexicano.
3: Entonces, ese es el primer tema importante. Son mexicanos por nacimiento, también aquellos nacidos en el extranjero que tengan padre o madre mexicana.
2: También dijo que son mexicanos los que nazcan de padres naturalizados y en alguna nave con bandera mexicana. 88.9 Panorama Informativo, Guillermo Jiville.
0: Gracias, querido Memo. La Suprema Corte determinó que un proceso penal no puede enviarse automáticamente a la justicia indígena por el solo hecho de que las personas involucradas pertenezcan a una comunidad. Pepe Toño Morales.
4: Decide la Suprema Corte de Justicia de la Nación sobre jurisdicción indígena. La Suprema Corte de Justicia estableció lineamientos para que los jueces en Oaxaca puedan determinar si un caso se envía a la jurisdicción indígena para que resuelva por sistemas normativos y autoridades de las comunidades. El ministro ponente Aristides Rodrigo Guerrero García explicó que debe existir un análisis que respete tanto la autonomía de las comunidades como los derechos humanos. El caso surgió en Oaxaca por un proceso de despojo contra un hombre zapoteco que pidió llevarlo ante la justicia de su comunidad. Sin embargo, la víctima, también indígena, se opuso y pidió continuar ante la justicia ordinaria. Para 88.9 Noticias, José Antonio Morales Díaz.
0: Gracias, Pepe. Otra noticia, La Comer, Fresco, City Market sumaron a su catálogo una línea exclusiva de productos británicos. ¿Qué nos platicas, Armando?
5: Bajo el lema All You Need is UK, Grupo La Comer acerca al público consumidor mexicano 900 productos provenientes del Reino Unido como cervezas, quesos, vinos, tés, repostería, chocolates y muchos más. Así lo explicó el director general de La Comer, Héctor de la Barreda.
6: Invitamos al público a visitar cualquiera de nuestras tiendas Fresco, La Comer y City Market, que a partir de hoy, 30 de septiembre y hasta noviembre, estará presente.
5: Grupo La Comer, con 90 años de historia y siendo 100% mexicana, se pone a la vanguardia con este tipo de festivales que permiten al consumidor mexicano paladear grandes productos de otros países. Para 88.9 Noticias, información que sirve, Armando Arteaga.
0: Gracias, Armando. La Profepa aseguró 2 tucanes en el aeropuerto de Chihuahua. ¿Qué nos cuentas, Alemau?
7: 2 tucanes pico canoa, una especie amenazada, fueron asegurados en el Aeropuerto Internacional de Chihuahua tras detectarse irregularidades en los documentos que pretendían acreditar su legal procedencia. La Guardia Nacional reportó a la Procuraduría Federal de Protección al Ambiente la presencia de una caja de madera en las instalaciones de una paquetería del aeropuerto. Al interior se encontraban los ejemplares, cada uno con anillos, acompañados de documentos que al ser revisados presentaron inconsistencias. Ambas aves fueron resguardadas y trasladadas a un predio que maneja vida silvestre, cerca de la ciudad de Chihuahua, mientras se determina su destino final. 88.9 Noticias, Alemao Luna.
0: Gracias, querido Alemao. En el entretenimiento, ¿cuáles son los conciertos más esperados de este mes, Lalo González?
8: Llegó octubre, uno de los meses más esperados por los amantes de la música y los conciertos, ya que la agenda está repleta de estrellas nacionales y extranjeras, comenzando por Sir Elton John, quien pone pausa a su descanso tan solo para venir a despedirse del público mexicano. Sus presentaciones serán el 2 y 3 de octubre en el Estadio Banorte. Otro astro británico esperado es Robbie Williams, quien cantará el 8 y 9 del mes en el Palacio de los Deportes. Tampoco podemos olvidar a Iron Maiden, que este viernes por la noche llevará el metal al Estadio GNP Seguros. En la agenda del Auditorio Nacional se leen nombres como los de Rosana, Pablo Alborán, Enrique Bunbury y Edith Márquez. Para 88.9 Noticias, Lalo González.

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Nada más buscas mi nombre y ahí estamos para ti con mucho gusto.

0: acabó luego de casi un año sin actividades. El día de hoy, miércoles. No, el día de hoy no. El día de ayer, discúlpeme, miércoles, termina oficialmente la huelga ahí en Nacional Monte de Piedad. Y sobre el tema, habla por aquí José Antonio Murillo Garza, que es el director nacional de Monte de Piedad, y al respecto dice lo siguiente.
1: Hoy tenemos el gusto de anunciarles que estamos firmando el final de la huelga y empezando un nuevo futuro. Será en este proceso. Hemos encontrado la buena voluntad y nos hemos podido encontrar un camino para regresar como institución, cumplir con nuestro mandato de ayudar a quien más lo necesita.
0: Y bueno, por su parte, Arturo Sayún González, secretario general del Sindicato Nacional de Empleados y Trabajadores de Nacional Monte de Piedad, dijo que bueno, pues sí, qué buena onda, pero todavía queda pues bastante chamba que hacer por delante.
2: Tenemos una gran tarea de reconstruir el Nacional Monte de Piedad con ideas frescas, nuevas, con toda la voluntad como trabajadores, los que tenemos muchísima pertenencia a esta gran institución, benemérita, que todos reconocemos.
0: Y también, ¿no?, la modernización un poco de los servicios que ofrecen. De hecho, con esto se pone fin al conflicto que, te acordarás, inició el 1 de octubre de 2025, cuando el Sindicato Nacional de Empleados y Trabajadores de Nacional Monte de Piedad, de empresas de préstamo, prendario y servicios financieros, acusó violaciones al contrato colectivo de trabajo y acuerdos alcanzados en marzo del 2024, tras un mes de huelga y cerca de 4 años de conflicto interno. De acuerdo con el sindicato, la huelga estalló a las 24 horas del 30 de septiembre del 2025 por 8 violaciones al contrato colectivo de trabajo, entre las que destaca el desconocimiento de las comisiones mixtas de escalafón y de eficiencia encargadas de realizar las promociones y ascensos de los trabajadores. Así que la Secretaría del Trabajo y Previsión Social anunció que el acuerdo alcanzado se logró luego de más de 70 reuniones entre sindicato y la institución, de las cuales se obtuvo el dictamen integral emitido por la Secretaría y que firmaron pues ambas partes después de haberse reanudado el diálogo. Esto fue en mayo pasado apenas. Y bueno, con esta última reunión se acordó el levantamiento de las banderas rojinegras a partir de las 23 horas del día de ayer miércoles y el inicio del proceso para reapertura de las más de 300 sucursales en todo el país y la entrega de prendas resguardadas, porque aquí pues esa es la cosa, ¿no? Mucha gente se quedó en espera de, bueno, ¿qué onda? ¿Qué onda con las cosas que se quedaron ahí, no? ¿Me las van a regresar? ¿Para cuándo? ¿Cómo va a estar todo esto? Así que bueno, seguramente mucha gente ya está moviéndose, ¿no?, para ver cómo recupera sus cosas. Bueno, cerca de las 7:30 del miércoles, el sindicato realizó una asamblea para informarle a sus trabajadores los detalles del dictamen integral firmado con mediación de la Secretaría de Trabajo, a pesar de que el sindicato reveló que aún persistieron diferencias entre las partes, ¿no? Entonces, es importante precisar que dicho dictamen deberá llevarse ante el Centro Federal de Conciliación y Registro Laboral para ser ratificado. Y bueno, también se anunció que los servicios se van a reanudar, esto a partir del 7, que es el próximo miércoles, 7 de octubre. Y de hecho, para todos ustedes, amigos, ya se pueden agendar citas en línea, además de que se otorgará a los clientes 45 días naturales sin cobro de intereses, que no más faltaba, contados del 7 de octubre, y también tendrán descuentos en los intereses generados durante el periodo de cierre. Esto de acuerdo con, obviamente, cada cliente, ¿no? Cada cliente tendrá que ir a checar su situación y tendrá que ir a ver qué onda. Pero bueno, aquí por lo que se ve ya nos estarán contando ustedes cómo les fue, si verdaderamente hubo ayuda, porque al final de cuentas, pues los clientes son los más afectados ante todo este numerito. Entonces, a ver si realmente se aplican estos descuentos. Será diferente, ¿no?, para cada cliente, cada caso será distinto y tendrá que aplicar diferentes medidas. Entonces, va a haber estos descuentos en intereses generados, le digo, durante el tiempo este que tuvieron el Monte de Piedad cerrado, de acuerdo con el historial de cada cliente. Y bueno, el Nacional Monte de Piedad indicó a través de sus redes, y ahí lo pueden ver, que el horario de atención será el habitual,

de lunes a viernes, de 8:30 de la mañana a 17 horas, 5 de la tarde, y sábados de 9 de la mañana a 14 horas, 2 de la tarde, con los mismos canales de atención telefónica y también digital que van a estar disponibles para resolver pues dudas durante la reapertura y todo este numerito. Entonces, creo que va a ser un momento complicado. Obviamente hay muchos usuarios, muchos clientes que quieren saber qué onda con sus cosas, qué va a pasar con su situación. Entonces, seguramente estarán las líneas saturadas y las sucursales pues más o menos igual. Entonces, para que lo hagamos con toda la paciencia y toda la calma. Pero bueno, el punto es que a partir del próximo miércoles, que decíamos 7 de octubre, ya puedes agendar cita en línea. Y bueno, además de que sepas que se te va a otorgar como cliente 45 días naturales sin cobro de intereses, contados desde el 7 de octubre, y descuentos, te decía, en los intereses que se hayan generado durante este periodo que estuvo cerrado, de acuerdo con el caso de cada cliente. Para cada cliente seguramente será distinto, también para que lo tengamos por ahí presente. Pero bueno, ya puedes checar las redes del Montepiedad, ahí está todo esto que te acabo de decir, que siempre es el canal más fácil, y bueno, los teléfonos que seguramente, si eres cliente, pues ya conoces. 12:12. Gracias, amigos, por acompañarnos en 88.9 Noticias, información que sirve. Gracias por conectarte conmigo a través de nuestra app oficial iHeartRadio.

0: ¿En qué gastan más dinero los mexicanos? ¿En qué gastamos más dinero los mexicanos? Fíjate que, según un estudio, los hogares mexicanos gastaron en promedio 24,801 pesos al mes, según los primeros resultados de la Encuesta Nacional de Gasto, la ENG de la INEGI, de hecho que fue justamente publicado por ellos. Se habla de la composición del gasto promedio, o sea, gasto corriente monetario, entre 19,310 pesos mensuales, hablando de pagos directos por bienes y por servicio, ya sabes, de consumo habitual, que si el gas, que si la luz, que si la comida. Gasto corriente no monetario, 5,491 pesos mensuales, sin desembolso en efectivo. De hecho, los principales rubros de consumo, o sea, ¿en qué más gastamos? Pues no me dejará usted mentir, creo que en comida gastamos un dineral todos, en bebidas. Y fíjese que también en los primeros lugares, estamos hablando de que se gasta más en tabaco. La gente gastamos, los mexicanos gastamos un montonal de dinero en tabaco también. Entonces, alimentos, bebidas y tabaco, se habla de 6,746 pesos al mes. O sea, estamos hablando del 34.9% del total monetario. O sea, es una lana. Si nos ponemos a contar, es una lana. En transporte, obviamente, gastamos un montonal. En comunicaciones gastamos un montonal, no me diga que no. Teléfono, no más de teléfono, ¿cuánto pagas de celular? Aquí el estimado es de 3,863 pesos al mes. Hablamos del 20% del total monetario. También otra de los principales rubros donde más le gastamos, en educación, en esparcimiento, más o menos nos gastamos 1,634 pesos al mes. Hablamos del 8.5% del porcentaje del total monetario. En vivienda y en servicios también una lana. Ahorita te sigo contando en qué más gastamos los mexicanos. ¿En qué gastan más dinero los mexicanos? Ahí vengo. 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
2: Hola, qué gusto acompañarte y seguir con la información vial. Hay un bloqueo en el eje 5 Sur y Flamingos en la alcaldía Iztacalco. Así es que te sugiero Playa Roqueta y Playa Encantada como alternativas. Toma nota porque tras la presencia de manifestantes ya se liberó la circulación de la avenida Insurgentes al cruce con el eje 3 Sur. Además,

0: Autopista México-Toluca, Tamaulipas. La temperatura 21 grados. 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

Y te platicaba, ¿en qué gastamos más los mexicanos? No sé por aquí si usted levantó la mano cuando yo dije que en primer lugar en alimentos, bebidas y increíblemente en tabaco, un montonal de dinero, en transporte, en comunicaciones, al mes se nos van un poquito más de 3,000 pesos, en educación y en esparcimiento un poquito más de 1,000 pesos, en cuidados personales igual, unos 1,550 pesos al mes más o menos nos estamos gastando, en la vivienda, en servicios, lo mismo, un poco más de 1,000 pesos, en enseres domésticos, qué artículos de limpieza, qué cosas para tu casa, también un poco más de 1,000 pesos, vestido, calzado, pues más o menos lo mismo. En salud, depende, no depende, si eres una persona sana, alrededor de unos 2,000, si eres una persona que a lo mejor tiene algún padecimiento crónico, pues seguramente te gastas muchísimo más. No, hablando de las diferencias entre las zonas urbanas, estos son datos que arroja el INEGI en estos resultados de la encuesta nacional de gasto. Y hablando de las zonas rurales, en las zonas rurales la gente destina un poquito más del 40% de su gasto monetario a comida, bebida y tabaco. En las zonas urbanas destinamos pues un poquito más del 33% del gasto monetario a ese mismo rubro de alimentos. Y los 7 principales gastos en erogaciones financieras y de capital, depósitos en cuentas, por ejemplo, de ahorros, que si las tandas, que las cajas de ahorro, etcétera, se hablaba de más o menos 1,600, un poquito más, pago por tarjeta de crédito al banco o casa comercial, también arriba de 1,000 pesos, ¿no? Dependiendo también de la situación de cada quien, usted sabe, ¿no? Este es nada más un estimado. Cuota pagada por vivienda propia, servicios y materiales para reparación, mantenimiento, cosas de tu casa, pagos de deudas, ¿no? A los integrantes a lo mejor del hogar. Y bueno, por ahí préstamos puede ser, ¿no? El INEGI dice que el gasto corriente monetario promedio mensual por hogar tiene diferencias dependiendo de la entidad federativa, por ejemplo, y de la situación en México, en Querétaro, en Nuevo León, obviamente los gastos son bastante más altos, ¿no? Por ejemplo, Chiapas, Campeche, Tabasco son, de hecho, las entidades con menor desembolso. Pero estas son las cosas en las que más gastamos. ¿Cuánto te gastas al mes en comida? Eso la que compras para tu casa, ¿no? Para preparar en tu casa. Pero, por ejemplo, si el fin de semana, no sé, sales con tus hijos y tu familia a la calle y comen en la calle, yo qué sé, unas hamburguesas, unos tacos, lo que los lleves a comer, ¿cuánto te gastas al mes en estas saliditas, ¿no? Por ejemplo, de fin de semana. Transporte, hablando también de la gasolina, transporte público si lo utilizas y si no gasolina. Tu teléfono celular, ¿cuánto te cuesta al mes? ¿Cuánto te ganas? Hacemos estas cuentitas así como a conciencia de al mes me gasto esto en esto. Creo que sería lo ideal y yo creo que de aquí muchas más personas pudiésemos hacer un separadito, ¿no? El famoso ahorro. En educación, en esparcimiento, que también nos gastamos una ida al cine, ya hemos dicho, ¿no? ¿Cuánto te gastas una ida al cine? Pues depende de cuánta gente vayas, pero pues ya son arriba de 1,000 pesos. Si te compras comida, más el boleto, más el estacionamiento del lugar a donde fuiste, pues ya es una lana. Y si tienes 3 hijos, pues imagínate. Pero también hay otros detalles, ¿no? En cuidados personales, la gente cada vez gasta más dinero en esto. Y hablamos de cuidados personales en general, o sea, las uñas, el corte de cabello, que si los productos para la cara, para el cuerpo, todas estas cosas han subido muchísimo. Y la gente cada vez está más interesada en estos artículos. Y en tu renta, ¿no? Si es que tienes casa rentada, departamento rentado, creo que la mayoría de nuestro gasto se nos va en esto, sobre todo en vivienda y en comida. Me parece que es en lo que más gastamos todos y en transporte. Y bueno, ya después el vestido, el calzado, que para muchos pues también depende de lo que te dediques, esencial. En lo que menos gastamos es en la salud, ese sí es un hecho, que es un dato que llama mucho la atención, porque la gente pues no va al doctor, ¿no? Hombres y mujeres en general, según la encuesta general, no vamos al doctor o vamos muy poco, o es la minoría la que realmente va, por ejemplo, a un chequeo. Si eres una persona sana y no tienes nada, dime cada cuánto vas a un chequeo general, la neta. Vas al doctor cuando te enfermas, cuando te duele algo, pero así de que te estés checando al año, la verdad creo que también aquí es por lo que arroja la encuesta, pues es la minoría. 12:24. Gracias por acompañarme. Tengo que ir a la pausa, tráfico y clima, como cada 15 minutos. No me tardo.

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5: Y seguimos con mucha más información vial y se mantiene cerrada la circulación en la calzada Manuel Villalongín y Río

0: libre y sin complicaciones. Periférico de Insurgentes a Viaducto Tlalpan. La temperatura continúa en 21 grados. 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

0: regreso por aquí contigo. Gracias por acompañarme, Mariana Santiago, tu locutora de confianza en 88.9 Noticias, información que sirve. Tráfico y clima, como cada 15 minutos, mi querida Wendy, te escucho.
1: Muchísimas gracias, y a considerar que se mantiene cerrada la circulación en la calzada Manuel Villalonquín y Río Pánuco por la presencia de manifestantes. Mariana, amigos del auditorio, pasen una excelente tarde y nos escuchamos mañana.
0: Sobre becas de investigación, el show de noticias, Memo Jiville tiene la noticia, adelante.
2: La Secretaría de Ciencias, Humanidades, Tecnología e Innovación recibió más presupuesto en esta administración e incluso aumentaron las becas para los investigadores.
3: Entonces, para becas, las becas aumentaron 5.8% desde 2025 a 2026, 12% aumentaron. O sea, este año otro aumento de 12%.
2: Rosaura Ruiz Gutiérrez, titular de la dependencia, dijo que hay 13 proyectos estratégicos y uno muy importante es el de aprovechar el sargazo que se registra en algunas playas del país para el beneficio de la población. Dijo que también está el proyecto o línea para la construcción de un vehículo 100% eléctrico y mexicano. 88.9 Panorama Informativo, Guillermo Jiville.
0: Gracias, Memo. Vamos a esto, el recuento de Torreón hasta este momento, amigos. Y como sabes, este jueves se registra un ataque armado en una secundaria en el ejido de La Unión en Torreón, Coahuila, en el que lamentablemente perdió la vida la subdirectora del plantel. Y también se reportaron al menos 3 lesionados, entre ellos 2 profesores. El ataque fue perpetrado por 2 exalumnos y provocó una intensa movilización de los servicios de emergencia de las corporaciones de seguridad en la región. Los primeros reportes difundidos describieron el hecho como un tiroteo. Sin embargo, el fiscal descartó que durante el ataque se hayan utilizado armas de fuego. De acuerdo con los testimonios del personal docente, señalan que los agresores portaban explosivos caseros y machetes. Asimismo, el Gabinete de Seguridad del Gobierno de México envió sus condolencias a los familiares de la persona que perdió la vida y confirmó que las 3 personas lesionadas reciben atención médica. Además, las 2 personas señaladas como responsables de la agresión ya fueron detenidas. La dependencia reiteró que las instituciones federales mantienen coordinación con las autoridades estatales y municipales para dar seguimiento al caso. Otra noticia, la Suprema Corte precisó que un acuerdo reparatorio de una investigación penal no puede utilizarse como prueba en un juicio civil. ¿De qué se trata esto, Pepe?
4: Niegan amparo a una empresa que exigía un pago a la cooperativa La Cruz Azul. La Suprema Corte de Justicia de la Nación no amparó a una empresa que exigía un pago a la cooperativa La Cruz Azul por 1.584 millones de pesos en honorarios y dejó firme la orden de un juez para que la empresa devuelva más de 647 millones de pesos que la cooperativa ya había pagado por el mismo contrato de servicios jurídicos. El alto tribunal determinó que no hubo consentimiento válido. Además, señaló que la información de acuerdos reparatorios es confidencial y protege contra la autoincriminación, además de que no se puede utilizar dentro del juicio civil la información proveniente de un acuerdo reparatorio celebrado durante una investigación penal. Para 88.9 Noticias, José Antonio Morales Díaz.
0: Gracias, Pepe. Otra noticia, expertos de la Organización de Naciones Unidas solicitaron al gobierno de México reforzar la protección de las mujeres que buscan a personas desaparecidas ante los niveles alarmantes de violencia que enfrentan. Recordaron casos recientes en Sinaloa, entre ellos la desaparición de Elisa Altagracia Bonilla, una agresión contra Alma Rosa Rojo Medina y su hija, así como el asesinato de Rubí Gómez, y bueno, todas pertenecientes a colectivos buscadores. Los expertos señalaron que la localización de desaparecidos y la investigación pues corresponden al Estado, mientras que las familias deben contar con garantías para participar en estos procesos. También denunciaron un contexto de impunidad y violencia con características de género y pidieron reconocer públicamente la labor de las buscadoras. Además, la ONU destacó la creación del Día Internacional en reconocimiento a las mujeres buscadoras de personas desaparecidas, establecido para el 19 de diciembre como un reconocimiento a su labor y liderazgo. Los deportes ahora, Alex Cervantes, ¿qué me platicas?
5: Gracias, Mariana. Tenemos actividad de la Liga MX, porque Cruz Azul viajó este miércoles a los Estados Unidos para los amistosos ante América y Galaxy. No viajaron Rodolfo Rotondi y Amaury García por lesión. Grupo Prodi, dueño del Atlas, presentará el 7 de octubre el proyecto del nuevo estadio con la participación de la Universidad de Guadalajara. Este jueves, en partido de preparación, se enfrentan América y Cruz Azul en San Diego. Vámonos ahora con actividad internacional de la Liga de Naciones de la UEFA. Jornada 3. Gales se mira a Noruega y Dinamarca enfrenta a Portugal. Grecia, Países Bajos y Alemania contra Serbia. Saúl Canelo Álvarez externó su deseo para que su última pelea como boxeador profesional sea en la cancha del Estadio Azteca. Mariana, amigos, que pasen una linda tarde de jueves.

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0: anda por ahí circulando y polulando, exhortando a la banda que tenga mucho cuidado. Ya sé que muchos de ustedes ya vieron el iPhone Duo y el iPhone 18 Pro y todo el mundo, o mucha gente que sí lo puede tener, habrá dicho, yo lo quiero, ya lo quiero, ¿no? O típico, mamá, papá, cómpramelo, ya sabe. Oiga, pues está circulando este fraude para que tengan cuidado. Resulta que un centro de investigación en ciberseguridad dice, ojo, porque relacionado con este lanzamiento, como saben, ¿qué fue hace, qué, dos semanas el lanzamiento? Más o menos, ¿no? Aprox fue hace como dos semanas. Resulta que te están pidiendo que llenes un formulario y entonces los usuarios están siendo dirigidos a páginas falsas de una supuesta preventa. Esto es lo que se vende por ahí. No que la preventa del iPhone Duo, que del iPhone 18. Y bueno, de acuerdo con esta investigación, los estafadores aprovecharon pues el interés de cantidad de gente, ¿no? Y crearon estos sitios fraudulentos que te prometen acceso anticipado a los equipos, ¿no? Cómpralo aquí conmigo, tú lo vas a tener antes que nadie, yo te lo garantizo y aquí te lo vendo. Hay que decir y destacar que Apple abrirá la preventa del iPhone Duo el día, amigos, 16 de octubre, ¿ok? Ojo, 16 de octubre se abre la preventa para estos dos teléfonos, iPhone Duo y iPhone 18 Pro. Y el fraude arranca así, ¿no? Que la página falsa, hay un diseño, pero bien parecido. Bueno, según yo es igualito. Pero bueno, se maneja como similar al de Apple. Y supuestamente un cupón ahí de $500, ¿no? Es la página igualita al de Apple y hay un cupón, aparece un cupón o te ofrecen el cupón. A diferencia de otras estafas, en las que la víctima debe meter datos o descargar un archivo, aquí lo único que basta es abrir, ¿no?, la página y hacer clic, punto, para el ataque. O sea, no es necesario rellenar el formulario, pulsar ni descargar ni aprobar nada. Basta con abrir la página para iniciar el proceso y tan tan. Y la página tiene el mismo aspecto, te digo, que la de Apple. Yo la veo idéntica, ¿eh? Y el logotipo y el pie de página con el copyright y tú las traes y todo igualito. Y bueno, al entrar se despliega este cupón de $500 que dice exclusivo para socios autorizados y cobertura Apple Care Plus si completas un formulario de preinscripción. Esto es lo que dice. Luego que entras. Este formulario solicita nombre, que te correo electrónico, que número de teléfono, pero promete que no se requiere ningún pago por adelantado, ni mucho menos. O sea, no te piden dinero. Según esta empresa y esta investigación, si la persona entra desde un navegador distinto a Safari, la página muestra un mensaje de navegador restringido y le pide abrir el sitio en el navegador de Apple. Ya una vez abierta la página, el sitio revisa qué versión de iOS y OS tiene el iPhone y carga el código correspondiente. Después, Dark Sword, una cadena de herramientas, aprovecha vulnerabilidades del sistema, intenta saltarse las protecciones del dispositivo y obtener acceso ahí al teléfono. O sea, si el ataque funciona, el código intenta enviar información del iPhone a un servidor externo, entre ella datos del dispositivo, las aplicaciones instaladas, el contenido, notas de Apple y todo esto. Y bueno, también busca por ahí monederos de criptomonedas, ya sabes, varios, además de contraseñas, credenciales guardadas en el teléfono y cuánta cosa te puedan bajar, ¿eh? Entonces, además, también pueden pedirle que busque carpetas, que extraiga archivos, que te saque fotos, que recopile información de las aplicaciones instaladas, en fin. Y posteriormente, bueno, este malware intenta borrar rastros del ataque. Entonces, los iPhones más expuestos serían aquellos que no tienen instaladas las actualizaciones de seguridad más recientes. Esto es lo que explica esta empresa de ciberseguridad. Así que para mantenerte a salvo, hay varias cositas que puedes hacer. Lo principal y lo primero que tienes que saber es que la preventa se abre el 16 de octubre y no hay más. Si te la encuentras ahorita esta página en este momento, ¿no?, que aquí primero que nadie, que tú las traes, que sepas que es un fraude. No, no, esto no funciona así. Oficialmente, a partir del 16 de octubre, arranca esta preventa. 12:43. Cambio de tema. Gracias por acompañarme, gente. Y voy a platicar con mi querido Pepe Toño sobre los derechos laborales del famoso trabajador de confianza, Pepe. ¿A qué se le llama trabajador de confianza? ¿Cómo estás?
1: Gracias. Bien, Mariana, efectivamente hay que tener mucho cuidado porque incluso siendo trabajadores, empleados de confianza, hay derechos laborales. Y todo esto te lo comento porque ayer la Suprema Corte de Justicia de la Nación, uh-huh, determinó que no se necesita solo por nombre, saber o determinar que una persona es un trabajador o empleado de confianza. Uh-huh. En todo caso, habría que entender también cuáles son las actividades que desempeña, justamente por eso, porque tiene que ver con sus derechos laborales. ¿Por qué se abordó este tema? Hubo un caso, uh-huh, el caso de un trabajador de apoyos para, uh-huh, limpieza en una escuela de Morelos. Entonces resulta que esa persona entró justamente como un trabajador de confianza para solventar la ausencia de un empleado que tiene su base. Uh-huh. Bueno, pues esta persona regresó, entonces digamos que concluyó el tiempo por lo que habían contratado a ese suplente, que le llamaron de intendencia, y es ahí justamente donde entra este tema. Cuando se le llama trabajador de intendencia y por lo tanto de acuerdo con las leyes actuales en materia de educación pública, en uh-huh, cuanto a la Secretaría de Educación Pública, entonces tendría que determinarse no solamente por nombre que es un trabajador de confianza, sino cuáles son las actividades que realiza, porque este hombre, al verse literalmente hecho a un lado, siendo incluso trabajador de confianza, lo que pidió es, oye, yo ya tengo cierto tiempo aquí, he cumplido otras labores más allá de lo que me han pedido, y por eso quiero o que me reinstales, o que se amplíe esta plaza que me estás dando para yo seguir trabajando. Este tema llegó a la Suprema Corte y determinó justamente a petición del ministro Arístides Guerrero, que justamente se tendría que analizar no solamente el nombre, que es un trabajador de confianza, sino que tiene derecho de acuerdo con las actividades, y esto es un antecedente para muchas otras personas que tienen justamente esa responsabilidad, ser empleados de confianza y que también se considere que tienen derechos, y sobre todo los patrones, antes de despedir a una persona que es de confianza, determinar qué responsabilidades tiene, porque a partir de ahí justamente puede no nada más ser de confianza, sino ganar otros derechos laborales, Mariana.
0: Oye, ¿bajo qué términos, no? De pronto eres catalogado como trabajador de confianza, Pepe.
1: Es una persona justamente que es llamada, por así decirlo, por, ajá, alguna administración, puede ser una empresa de gobierno, una institución de gobierno, puede ser una empresa privada, y entonces llegas a acuerdos, y eso significa que no necesariamente vas a formar parte de una nómina, pero vas a poder cobrar, por ejemplo, por honorarios, lo cual te deja en muchas de las ocasiones sin prestaciones laborales. Depende de los acuerdos, pero sí, esos puestos suelen tener muchas más responsabilidades justamente por eso, por ser trabajadores de confianza, Mariana, que no es lo mismo que un trabajador sindicalizado. Exacto. O que tiene una planta o que es eventual, Mariana.
0: Exactamente, pero tienes derechos, ¿no? Y es importante que los conozcas y que los sepas. No necesariamente estás en nómina, puede ser honorarios, pero también, ¿no? Siendo de confianza puedes estar dentro de la nómina, Pepe.
1: Y eso es lo que muchos no saben, justamente, que incluso siendo trabajadores de confianza y teniendo altas responsabilidades o las que sean, también tienes derechos laborales que puedes hacer valer, incluso cobrando por honorarios o formando parte de cierto tipo de nóminas, porque tienen ahí algunos nombres técnicos, ese tipo de nóminas que de todos modos la empresa o la institución tiene que comprobar que se hizo ese pago. Entonces, cuidado, porque si hay un despido injustificado, uh-huh, esas personas, de acuerdo con esas responsabilidades, con el tiempo que estuvieron ahí trabajando como de confianza, también tienen algunos derechos que pueden hacer válidos, Mariana.
0: Exactamente, por eso hay que revisarlos y hay que saber bien, ¿no? Bajo qué términos estás contratado. Querido Pepe, te mando un abrazo, muchas gracias como siempre por la información.
1: Gracias y muy buenas tardes.
0: Ese fue Pepe Toño Morales, a la pausa, gente, tráfico y clima. Soy Mariana Santiago en 88.9 Noticias.
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3: Y llegó el momento de seguir con más información vial. Marcha procedente del Eje 3 Sur ya avanza sobre patriotismo en la alcaldía Cuauhtémoc. Así es que utiliza

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7: ¿Y quién no se acuerda de Topollillo? La verdad es que creo que marcó la niñez de muchos de nosotros. El señor Pepino Mazzullo, que él era el actor de doblaje, el señor era italiano, fue la voz histórica de este personaje, Topollillo, murió el día de ayer. Imagínense los 100 años, llegó a los 100 años el señor, sí, de hecho hace poquito estaba festejando su cumpleaños. De hecho fallece ahí en su casa. En una localidad ahí de Italia, nace un 6 de junio de 1926 y bueno, regresó después de retirarse de los escenarios. Esto lo informan varios medios italianos y hasta el momento pues no se habla de manera muy clara o muy oficial de la causa de la muerte. Pero bueno, esto sucedió el día de ayer. Él celebró su cumpleaños número 100 el 6 de junio, o sea, apenas ahí en su casa, ahí en Italia. De hecho, le organizaron una celebración, y ya sabes, habitantes de la zona, amigos, personas cercanas, en fin. El vínculo del señor Mazzullo con Topollillo pues comenzó en 1961, se mantuvo hasta el 2006, y durante este periodo, bueno, su voz infantil contribuyó a definir la personalidad de este personaje que, si ustedes recuerdan, fue creado por Mario Perego. Y bueno, Topollillo ya había aparecido en televisión antes de que Mazzullo asumiera la voz, pero fue él quien convirtió la interpretación pues en una de las características, digamos, más reconocibles de este pequeño personaje que era un ratón. De hecho, él fue básicamente el que le dio la personalidad a Topollillo con su voz. De hecho, el personaje llegó a programas de televisión en varios países y también apareció en el famoso Ed Sullivan Show ahí en Estados Unidos. Y una de las frases más reconocidas, ¿no? Tantas frases que tiene por ahí Topollillo, también relacionado con la interpretación del señor que participaba en la construcción de los textos, o sea, no nada más prestaba su voz. El señor tenía que ver y estaba involucrado en la construcción del texto, de los diálogos, del personaje, y repito, ¿no? Él realmente fue el que le puso la personalidad con su voz. El Pepino Mazzullo, nace el 6 de junio, le digo, allí en Italia, y su formación artística pasó por Roma, por Milán. Posteriormente desarrolla una carrera en el teatro, trabajó con una compañía de prosa antes de consolidarse en televisión. Y bueno, además de Topollillo, uno de sus personajes más recordados fue Richetto, un personaje muy conocido por ahí en Italia. Y bueno, pues él obviamente recibió en el funeral pues a millones de gente, ¿no? Que por ahí también llevaban imágenes, ¿no? Y lo recuerdan con mucho cariño. 100 años, imagínense nada más. 100 años, y la verdad el señor se veía bastante entero. Desconozco si tenía alguna enfermedad, no se ha hablado oficialmente de tal cosa, pero bueno, La verdad es que este personaje creo que marcó la niñez de muchos de nosotros y lo recordamos pues con mucho cariño. 12:53, gente, ya me tengo que despedir. Gracias como siempre por estar por aquí conmigo en 88.9 Noticias, información que sirve, y ahí en digital nos conectamos contigo a través de nuestra app oficial iHeartRadio. Miguel Crespo, un abrazo. Luis Hernández, les preguntaba si les tocó el superrayo este de ayer, que qué susto me sacó a mí, y por lo que estoy leyendo aquí a muchos de ustedes también. Muchos de ustedes me dicen que sí. Luis me dice, sí, estaba en el ABC de Observatorio. Saludos, Eric Hernández. Dice por ahí Ángel Castillo, ayer por la tarde se sembraron los cristales de casa en Colonia Aguilera, Alcaldía Azcapotzalco. Abrazo. ¿Quién más? Salvador Sánchez, saludos. Jesús Santiago, un abrazo. Enrique Q dice, chambeando por la zona y sí estuvo muy fuerte, yo escuché y sentí dos truenos. Es que se sintió que retumbó hasta el piso, ¿a poco no? Allan me dice, no, cero. Por Nauchanclas dice, solamente llovió. Oz dice, yo estaba en el centro de Coyoacán y todo empezó normal como un simple rayo, pero siguió y siguió, modificó su sonido y su estruendo y al final sí me saqué de onda. Osvaldo, por aquí, excelente día. Camino a casa en el camión sobre Mariano Escobedo, vi de frente el destello muy intenso y dije, esto va a doler. Y de pronto el trueno. Traía audífonos y se oyó como si no los trajera. Hasta los del camión se quedaron pasmados. Es que estuvo tremendo para los que lo escucharon. Milo de Anteres dice, fíjate que estaba en Coyoacán y vibró el pavimento, el coche, los árboles, tiraron hojas. Sí fue una onda sonora de gran amplitud y magnitud. Lo raro es que fue muy lento y prolongado, pero sí fue épico. Es que sí, tronó durísimo. ¿Cómo fue expandiéndose? Pablo César, saludos, dice, a mí no. Obed, ¿cómo estás? Jorge, saludos. Allán, saludos. Marco Antonio Magdaleno, muchas gracias. Mark, nice. Cristian Vázquez, gracias a todos los que pasaron a saludarnos. Me despido. Ahí nos escuchamos por aquí el día de mañana. Soy Mariana Santiago, tu locutora de confianza. Bye.
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3: Es un gusto continuar con ustedes y vámonos con la información vial. Sigue cerrada la circulación en el Eje 2 Oriente y Sebastián León.

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0: sacar los viejos discos y desempolvarlos. Oye, tengo los míos también, viejo chico. Esto quedaron las dañadas. Todavía tengo discos, acetatos, porque ya, y son acetatos de hace tanto tiempo, que ya decía, tantísimo tiempo. María Santiago, ¿cómo estás?
1: Muy bien, aquí platicando de Topollillo, ya no acabé.
0: De Topollillo.
1: Oye, tus datos murió, son buenos.
0: Se murió Pepino.
1: Se murió Pepino.
0: Pepino, sí. Pepino. Y Pepino todavía llegó a ser la voz de Topollillo en la primera.
1: Sí.
0: La primera parte, la primera vez que llegó a América Latina a Topollillo.
1: Sí.
0: Con Raúl Astor.
1: Que no me acordaba de ese personaje.
0: Sí, un conductor argentino. Así, ya sabes, con todo el ojo azul, toda la personalidad del mundo, ¿no? Un bozarrón.
1: Sí, sí, sí.
0: Y
1: sí,
0: se peleaba con Topollillo. Era muy divertido el programa.
1: La verdad que sí, éramos muy chiquitos, pero qué bonita niñez, ¿eh?
0: Sí.
1: Qué cosa tan diferente de ahora.
0: Distinta, sí.
1: Sí.
0: Diferente y distinta. No sé cómo lo vean las nuevas generaciones, pero...
1: Seguramente muy aburrido, ¿no?
0: Ah, sí, a lo mejor ven... Sí. Ay, qué hueva, hijo. No, ¿a poco se la pasaban viendo el tío Gamoyen, un cuate ahí con, sí, con un saco lleno de stickers? Neta, esa era su diversión
1: así
0: en la tarde.
1: Así se divertía ante la niñez.
0: Así nos divertíamos antes. Después salía a jugar fútbol y hacer la tarea y veíamos al tío Gamboyín. Neta, qué cosa.
1: No, yo creo que ahorita los niños han de decir qué cosa tan horrible, qué gente tan aburrida. Sí,
0: no, estos... No, me quedé que eran rucos desde chiquitos. Yo...
1: Ya te dejo trabajar, pero, un gusto,
0: bueno,
1: como siempre.
0: No, hombre, no, es un placer, ya sabes, ¿eh? Cuando quieras aquí... Aquí es tu casa, muy
1: Hay
0: bien.
1: Que echar lavadero más seguido.
0: Ándale, pues sí. Pues,
1: la hora del chal con Iñaki y Mariana. Hagamos un podcast.
0: Hoy está bueno eso, la hora del chal. Muy bien. Después del changarro, informativo, la hora del chal. Bye, mañana Santiago, de 10 de la mañana a 1 de la tarde, de lunes a viernes, aquí en tu casa en 88.9 Noticias. Muy buenas tardes, hoy es jueves primero de octubre del 2026, a sacar las calabazas, a sacar las escobas, y sacar las calaveras, a sacar todo lo que quieran hacer para festejar estas fechas, y se vale de a dos también, cómo no. Bueno, saludos a todos mis compañeros de Grupo ASIR aquí en Montes Pirineos 770, en las Lomas de Chapultepec, y a ti, y a ti también, que nos haces el inmenso favor, el honor, el privilegio de escucharnos donde quiera que vayas, donde quiera que estés. Gracias también de verdad por hacerlo. Oigan, espérame que el aparato posicionador de repente nos diga que... No, pues ¿qué cree usted que no tengo? Mándeme las noticias, ¿no? Por favor, Miriam Olivera, usted tan amable. Muchísimas gracias. 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Wendy Olivera, Wendy.
2: Bienvenido, querido Iñaki, un gusto acompañarlos y amigos del auditorio. Manifestantes siguen cerrando la circulación en el Eje 2 Oriente y Sebastián Lerdo de Tejada en la alcaldía Iztacalco. No le cambien, ya vuelvo con más información vial.
0: Muchas gracias, muchísimas gracias, Wendy. Recuérdalo, cada 15 minutos en 88.9 Noticias tenemos la información vial para que tú sepas por dónde sí, por dónde no. El gobierno federal asegura que existen pruebas sólidas en las nuevas líneas de investigación sobre el caso Ayotzinapa, y seguramente nos va a salir con la misma batalla de babas de siempre, ¿no? Exactamente nos van a decir lo mismo, pero así como que revolcadito, ¿no? Pero va a ser exactamente igual. Memo Jivier.
3: Asegura la presidenta de México, Claudia Sheinbaum, que las nuevas líneas de investigación que se siguen en el caso Ayotzinapa tienen pruebas muy sólidas.
4: Desde aquí le pedimos a la fiscal que la fiscalía los pueda recibir, pero no hay ninguna fabricación de nada, y al contrario, hay mucha solidez en las pruebas que se están presentando.
3: Manifestó que la línea que se sigue por las llamadas telefónicas es muy importante porque se detectó a personas involucradas al caso que no se habían tocado. También señaló que su gobierno no fabrica nada, tal como lo hizo Murillo Karam, quien construyó una narrativa en torno a este caso. 88.9 Panorama Informativo, Guillermo Jivillé.
0: Es que no, bueno, rápidamente, lo que dijo Murillo Karam y lo que después nos dijo Alejandro Encinas fue exactamente lo mismo. Nada más. En Tabasco se reportó un incendio. Otro. Ah, no, pero si no, nunca se incendia Dos Bocas, incendiarse, ¿eh? Tener un incidente Dos Bocas. No, alguien se equivocó en redacción, chavos, ¿eh? Revisen su nota, por favor. Julio Escobar.
5: ¿Qué tal? ¿Cómo estás? Te saludo con gusto y te comento que Petróleos Mexicanos reportó que el incendio fue extinguido por equipos de bomberos que se encuentran estacionados en la refinería Dos Bocas. No hubo heridos ni afectaciones en las instalaciones.

0: Veracruz en Coatzacoalcos. Ahorita volvemos a llamarle por una línea más limpia, pero otro incidente, ya fuera de todo chiste y fuera de toda broma, eso sí es preocupante, ¿no? Otro incidente en un lugar que no está terminado, que ha sido inaugurado varias veces, que no está trabajando ni siquiera al 40%, que supone que era una de las obras monumentales de la administración anterior y que han tenido, pues ahorita hacemos la cuenta si quieren, pero ha tenido cualquier cantidad de incidentes con inundaciones y con incendios, que no es aceptable para una obra que acaba de ser inaugurada, sin duda alguna. Te recuperamos, Julio, allá en Coatzacoalcos.
1: Bien, te comento que en un comunicado la empresa dijo que se detectó un evento operativo durante la madrugada de este 1 de octubre, por lo que se siguió el protocolo de acciones para evitar el cierre de pozos productores en una de las zonas de la refinería Olmeca. Petróleos Mexicanos reportó que el incendio fue extinguido por el equipo de bomberos que se encontraba de manera estacionada ahí en Dos Bocas. El nuevo reporte ocurre después de una serie de incendios, conatos y otros eventos operativos registrados en la refinería Olmeca durante este 2026. El primer incidente ocurrió confirmado el 23 de enero, cuando personal especializado de Petróleos Mexicanos controló un incendio dentro de una planta de proceso. La empresa informó que el fuego se originó por una pérdida de contención en una línea de descarga y aseguró que no hubo afectaciones al personal, al medio ambiente ni a la comunidad. El episodio de mayor gravedad tuvo lugar el 17 de marzo cuando se registró un incendio en las inmediaciones de la barda perimetral del predio de almacenamiento de hidrocarburos. Pemex señaló, bueno, inicialmente que las lluvias torrenciales provocaron el desbordamiento de aguas aceitosas que se acumularon y posteriormente se incendiaron. El saldo fue de 5 personas fallecidas. La Agencia de Seguridad, Energía y Ambiente dio seguimiento al caso y solicitó a Pemex una investigación de causa raíz. Además, clasificó el evento como tipo 3. Pues así amaneció Petróleos Mexicanos nuevamente con este reporte tan escueto ante una situación nuevamente ahí en Dos Bocas, Tabasco, en esta refinería que, como ya le comentábamos, ha ido creciendo cada vez más estos incidentes. Este es el reporte que tenemos.
0: Te agradezco muchísimo, Julio Escobar, desde Coatzacoalcos, allá al sur de Veracruz, una de las obras monumentales. Decíamos que el presupuesto original era de 8,000 millones de dólares por la administración anterior, terminó en 20,957 millones de dólares. O sea, imagínense, unos 356,400 millones de pesos. ¿Y saben quién pagó eso? Tú y yo, ¿no? Nosotros lo pagamos. Y no está ni siquiera al 40% de su capacidad y ha tenido todos estos incidentes que puntualmente nos acaba de relatar nuestro compañero Julio Escobar desde allá, desde Coatzacoalcos. En la Cámara de Diputados, sí, luego salen a presentar sus libros, ¿verdad? Luego salen bien cínicos a presentar sus libros, como si hubieran hecho una gracia. Bueno, en la Cámara de Diputados buscan penas de hasta 28 años de cárcel por abuso a menores. Isaac Castañeda.
2: La bancada del PAN en la Cámara de Diputados impulsa penas de hasta 28 años de cárcel para aquellos que se aprovechen de su posición en albergues, instituciones de asistencia, alojamiento, protección, tratamiento o rehabilitación para cometer abuso de menores. La diputada Paulina Rubio, promovente de la propuesta, señaló que no se puede permitir que el lugar al que llegue el niño o el menor para ser protegido se convierta en el sitio donde está su agresor. De esta manera, subrayó la necesidad de imponer sanciones severas a quien se aproveche de la confianza, vulnerabilidad y posición que tiene frente a un menor. Indicó que la reforma tiene como propósito cerrar un vacío en el Código Penal, pues no existe un agravante por abuso de menores en instituciones aprovechándose de sus respectivas posiciones. 88.9 Noticias, Isaac Castañeda.
0: Un nuevo tratamiento para la menopausia sin hormonas estará disponible el año entrante, en 2027. Moni Barrera.
3: Se estima que 8 de cada 10 mujeres con menopausia experimentan dificultades para conciliar el sueño, sudor nocturno, bochornos o sofocos, síntomas que pueden disminuir con tratamiento no hormonal que estará disponible en 2027 y es vía de administración oral.
4: Se toma la noche mejor y ayuda a conciliar el sueño. Tomo una sola vez por día a la noche. El efecto que se nota en las pacientes que empiezan a sentir la mejoría es a partir de las 2 semanas. Es una etapa que puede durar 10 años a la mujer.
3: Así lo dijo el doctor Daniel Londero, director general de Bayer Pharma en México, al participar en el Congreso de Menopausia desde Río de Janeiro, Brasil, en 88.9 Noticias, Mónica Barrera.
0: Y en el panorama de los espectáculos, rechaza la defensa de Gloria Trevi que la resolución del IMPI contra Penguin Random House con esta importantísima editorial.

0: a nivel mundial sea un acto de censura. ¿Qué pasó, Lalo González?
1: La resolución dada por el Instituto Mexicano de Propiedad Industrial hacia la editorial Penguin Random House, que publicó el libro Todo a la Luz de Carla de la Cuesta y donde se utilizaba la imagen de Gloria Trevi, no debe entenderse como un acto de censura. Así lo explica Hugo Torres, abogado especialista en medios del entretenimiento, quien estuvo detrás de esta demanda.
2: Nosotros en esta demanda jamás pedimos que se le ordene no hablar de Gloria Trevi. Jamás se le pidió que no se pueda usar el nombre de Gloria Trevi al interior del libro o para una investigación. Lo que pedimos es que no se le deje utilizar la propia imagen de la señora en un producto que se vende sin su autorización.
1: Para 88.9 Noticias, Lalo González.
0: 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La 1:13. Bueno, 88.9 Noticias, formación que sirve por iHeartRadio. Yo soy Iñaki Manero, lo platicamos hoy por la mañana. No había mucha información al respecto, ahorita ya está sentando un poquito el polvo. Y ya podemos hablar de qué fue lo que pasó en esta secundaria de Torreón, que sería un incidente más de cosas que están repitiendo con mucha periodicidad en México cuando antes esto no pasaba. ¿De qué estamos hablando? De gente que llega a las escuelas, justo como en los Estados Unidos, saca un arma y empieza a agredir a sus compañeros. Ya vimos uno en Ciudad de México, otro fue en Durango, en fin, uno más hace ya tiempo, ¿se acuerdan? En Nuevo León. La mañana de hoy jueves, un ataque armado en una secundaria en el ejido La Unión, en Torreón, Coahuila. Y de acuerdo con testimonios de los maestros, dicen que estos agresores, que eran hermanos, por cierto, portaban explosivos caseros, o sea, bombas Molotov y machetes. Y lo usaron directamente para agredir al personal directivo y a los alumnos. Ahorita te seguimos platicando de este tema que es realmente lamentable, es ofensivo y ese tipo de cosas no deberían estar pasando en México, pero desgraciadamente pasan y debe haber una razón detrás de esto, por la periodicidad con que están repitiendo estos hechos. Soy Iñaki Manero, estás en 88.9 Noticias, información que sirve por iHeartRadio. Continuamos contigo.
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4: Conduzcan con cuidado y vámonos con la información vial. Continúa cerrada la circulación por manifestantes en el Eje 2 Oriente y Sebastián

0: ahora a través de la avenida 608, del Metro Bosque de Aragón a Río Consulado. Río Consulado también avanza poco a poco, desde Gran Canal y hasta Paganini. Vámonos hasta Amores, donde van a encontrar ligera carga de Concepción Beistegui a Parroquia. La autopista México-Cuernavaca con ligera carga de viaducto Tlalpan a la caseta de cobro. Libre y sin complicaciones, Oceanía de Río Consulado al eje 1 Norte. La temperatura 22 grados. 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

0: 1:19, estás en 88.9 Noticias, información que sirve y por iHeartRadio. Yo soy Iñaki Manero en X, arroba Iñaki Manero, talkback de 88.9 Noticias desde iHeartRadio. Bueno, ha habido casos muy graves, como por ejemplo, ¿se acuerdan el tiroteo en Lázaro Cárdenas, en Michoacán, en donde este chavo, un chavo también desde luego perturbado, solamente así se explica uno, no lo dejaron entrar a la escuela, fue a su casa, se le hizo muy fácil agarrar un fusil de asalto, llegar y matar a dos maestras, ¿se acuerdan? En ese caso, pues fue reciente. Y el otro, este chavo, que por cierto nos decía mi amigo René Ponce, que lo llevaron a un hospital porque se empezó a sentir mal, pero este chavo está en un proceso por haber asesinado a un compañero con una daga, ¿se acuerdan? En una escuela en Ciudad de México, y también hirió a una persona de intendencia. Entonces son casos que antes no se presentaban en este país, eran muy muy aislados, comunes sí, desgraciadamente también en los Estados Unidos, pero en México no. En México lo que tenemos sí es que tampoco es como para presumir, desde luego, es un horror. La violencia de los cárteles del narcotráfico, que de repente también le pega a los niños y a los estudiantes, cuando hay una balacera fuera de una escuela. A veces hay víctimas mortales, hay chiquitos a los que les pega una bala perdida, o por algún idiota que detonó una pistola. O ya hay incluso hasta protocolos en escuelas, en lugares difíciles, como en Sinaloa, donde dicen que no pasa nada, en Tamaulipas, en fin, en donde las escuelas, en el momento de escuchar una detonación, los niños ya saben qué hacer. Qué triste que tengamos que llegar a una instancia como esa, ¿no? Aquí ya estamos, además de eso, además del fenómeno de violencia que vivimos en este país, que es innegable, ya estamos heredando lo que está sucediendo en Estados Unidos, ¿no? Esta locura de que llega un chavo perturbado a una escuela y se pone a disparar o se pone a machetear o se pone a agredir a la gente de la escuela por alguna venganza, por algún resentimiento. Vamos a escuchar el testimonio de un estudiante de segunda y secundaria. Adelante, por favor.
1: Cuando llegaron, los profes habían salido, estábamos en la tercera y en eso tronaron algo. Dijeron, primer aviso. Y luego ya de repente dijeron, vamos por todas las mujeres. Salimos corriendo a encerrarnos a los salones, y luego pusimos todas las sillas en las puertas para que no entraran. Y en eso agarraron al profe de español y lo machetearon todo.
0: Federico Fernández Montañez, que es el fiscal general del estado, estamos hablando de Coahuila, dio a conocer detalles sobre lo que ocurrió, porque antes era pura confusión de si había habido muertos o no había habido muertos, si había habido balazos, no había habido balazos, eran detonaciones, eran bombas, eran machetes, nadie sabía lo que había pasado. Y finalmente ya el fiscal general ya dio una versión más aterrizada de los hechos.
2: Es un tema muy lamentable. Tenemos dos personas que son los probables responsables, dos personas de 18 años, hermanos, y están detenidos. Lo que nos informan es que son exalumnos de este plantel educativo que está ubicado en el Ejido La Unión y agreden a autoridades administrativas, así como algunos alumnos. Lamentablemente, una persona de sexo femenino, subdirectora del plantel, pierde la vida.
0: Habían dicho el director del plantel, ¿no? Ya finalmente se corrigió. Fue la subdirectora. Esto no le quita la gravedad del asunto, pues por supuesto. La subdirectora del plantel fue la que murió por los ataques de estos dos, que hasta ahorita pues no se sabe realmente el por qué. Pues, finalmente, el por qué en este momento sale sobrando, ¿no? Hay una vida que se pierde y hay gente herida, hay gente lastimada, porque dos descerebrados de repente se les ocurrió que pues querían reivindicar algo metiéndose a causar daño en una escuela. Eran exalumnos, de hecho, de esta escuela. Los primeros reportes describieron el hecho como un tiroteo, ¿sí? Lo que les decíamos hoy por la mañana, pues teníamos esta información presunta, ¿no? En panorama informativo, pero no había más. Era una información en progreso. El fiscal descartó que durante el ataque se hayan utilizado armas de fuego. Uy, sí, bueno, qué descanso, ¿no? Es una tranquilidad para todos. Pues lo que haya sido, hombre. Así se hayan metido con lo que sea, pero con intención de agredir. Sigue siendo terrible. El Gabinete de Seguridad del gobierno de México envió condolencias a los familiares de la subdirectora que perdió la vida y confirmó que hay 3 personas lesionadas en estos hechos. Ellos ya reciben atención médica. Además, 2 personas señaladas como responsables de la agresión ya fueron detenidas. También reiteró que las instituciones federales mantienen coordinación con las autoridades estatales y municipales, etcétera, etcétera, etcétera. Ya no la sabemos, ¿no? Sí, sí están atendiendo las causas, están abriendo carpetas de investigación, de ahí no salimos. La Secretaría de Educación Pública lamentó lo ocurrido, también expresó sus más sinceras condolencias, brindará el acompañamiento institucional que corresponda a los integrantes de la comunidad escolar, bla, bla, bla, bla, también. Pero eso no impidió que sucediera. Finalmente es parte de la destrucción del tejido social. Para que pasen este tipo de cosas. Fíjense, por ejemplo, los casos más recientes, más sonados en México de este tipo de cosas. En Lázaro Cárdenas, Michoacán, ya lo habíamos platicado, este estudiante de 15 años ingresó a la preparatoria de Antón Makarenko. No lo habían dejado entrar porque estaba llegando tarde, pues como cualquier escuincle que no llega temprano, pues lo siento, mijito, ¿no? Levántate más temprano. Pues no. El joven fue a su casa por un rifle de asalto, una R-15. Oculto en un estuche de guitarra y asesinó a 2 maestras que intentaron impedirle el paso. Pues, ¿cómo no? ¿Cómo me vas a impedir el paso a mí, no? En Torreón, un alumno de 11 años disparó contra su profesor. Esto fue el 10 de enero de 2020. Y sus compañeros en el Colegio Cervantes, ¿se acuerdan de este caso? Dejó un saldo de 2 personas fallecidas, incluyendo el agresor, 6 lesionados. En Monterrey, Nuevo León, un estudiante disparó dentro del Colegio Americano del Noreste. Esto fue el 18 de enero de 2017. Y contra su maestra y compañeros, le provocó la muerte a 3 personas y varios heridos. Y en Ciudad de México, 13 de junio de 2007, un padre de familia ingresó armado al Colegio Winston Churchill y disparó contra la directora de preescolar causándole la muerte. Esos son los casos que más han impactado la opinión pública, pero son casos que preocupantemente se han ido repitiendo con una constancia que es aterradora y les digo, es como para encender alarmas. Además de los retos virales, falsas amenazas y tonterías que mandan por mensajes de internet, pero esto ya está siendo cada vez más presente en las escuelas de México y creo que debería de alertar no solamente a nosotros como padres de familia, sino también a las autoridades. Estás en 88.9 Noticias, información que sirve. Yo soy Iñaki Manero, sigo contigo.
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0: Pues ya déjela completa, ¿no? ¿O qué? Pues, ah, no, que todavía está... Sí, olvídalo. La 1:33, estás en 88.9 Noticias, Información que Sirve. Y por iHeartRadio, yo soy Iñaki Manero en X, arroba Iñaki Manero, y en iHeartRadio también, y en TalkBack, por iHeartRadio. 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
0: Así es, sí señor. Vamos al tráfico y clima cada 15 en 88.9 Noticias. Wendy Limera, Wendy.
2: Muchísimas gracias, querido Iñaki, y amigos del auditorio. Manifestantes arriban y cierran la circulación en Zamora entre Juan Escutia y Fernando Montes de Oca. No le cambien, ya vuelvo con más información vial.
0: El volumen de lluvias registrado en las últimas horas en toda la Ciudad de México fue de más de 15 millones de metros cúbicos. Y es que toda esta semana, lo que le llaman el famoso cordonazo de San Francisco, toda esta semana va a seguir cayendo lluvia. Hoy, por ejemplo, hay un 80% de posibilidad de lluvia, así que se va a poner bueno el show al rato. Uf, Alemán Luna.
3: Las fuertes precipitaciones que se registraron durante la tarde-noche de este miércoles en la Ciudad de México acumularon más de 15.2 millones de metros cúbicos de agua, de acuerdo con la Secretaría de Gestión Integral del Agua. Al respecto, la dependencia movilizó a 115 elementos y 35 unidades de maquinaria pesada para mitigar los encharcamientos reportados en las alcaldías Álvaro Obregón, Coyoacán, Cuauhtémoc, Gustavo Amadero, Iztapalapa, Tlalpan y Xochimilco. En esta última alcaldía se registraron al menos 12 viviendas afectadas de los barrios de San Gregorio Atlapulco, San Luis Tlaxialtemalco y Santa Cruz Acalpixca, donde se inició un censo de daños. 88.9 Noticias, Alemão Luna.
0: Y advierte el embajador de los Estados Unidos en México, Ronald Johnson, que van por toda, y cuando dice toda, es toda, la red de narcotráfico en México. Armando Arteaga.
4: Las sanciones de la Oficina de Control de Activos Extranjeros contra el líder del cártel de Sinaloa, Ismael Zambada, conocido como el Mallito Flaco, y casi 50 objetivos más, muestran lo que significa ir tras toda la red, no solo los líderes, sino también traficantes, lavadores de dinero, empresas fachadas y funcionarios corruptos, aseguró el embajador de Estados Unidos en México, Ronald Johnson. En sus redes sociales señaló que todo aquel que mantiene en funcionamiento a estas organizaciones terroristas es un objetivo, por lo que seguirán golpeando donde duele su dinero, por lo que con incluyó aquellos que liderean, se benefician o facilitan estas redes, no tienen dónde esconderse, la justicia será impartida. Para 88.9 Noticias, información que sirve, Armando Arteaga.
0: No, y hicieron la advertencia, llevan años haciendo esta advertencia, desde que estaba Joe Biden en el poder, decían caiga quien caiga, y las autoridades en cualquier país que estén permitiendo dentro de su territorio narcotráfico para que pase a llevar su droga hacia los Estados Unidos, van a caer, no se confundan, y esa ha sido la amenaza de Estados Unidos de hace, pues ya más de, ¿qué? 8 años aproximadamente. Bueno, pues dicen que todos, incluso quienes permitan, autoridades que permitan esto. Se va a poner difícil, ¿eh? Y habrá más de uno que le estén temblando las patitas, ¿eh? México necesita diseñar un modelo propio de seguridad logística compatible con las exigencias de los Estados Unidos. ¿Quién lo dice? María Inés Camacho.
5: Ante la nueva estrategia internacional impulsada por Estados Unidos para combatir el tráfico de drogas sintéticas y precursores químicos, el sector mexicano de agentes de carga plantea asumir un papel activo en la protección de las cadenas de suministro, afirmó el vicepresidente de Asuntos Internacionales, Juan Pablo Pacheco, de la Asociación Mexicana de Agentes de Carga.
6: No se trata de copiar el modelo estadounidense, pero sí de desarrollar uno propio para México, compatible con sus obligaciones internacionales, con las necesidades del comercio exterior, generando una oportunidad para que la gente de carga mexicano se convierta en un socio confiable de la autoridad, capaz de contribuir a detectar riesgos y proteger la cadena logística sin obstaculizar el comercio.
5: 88.9 Noticias, María Inés Camacho Romero.
0: En el panorama internacional, el ministro de Gobierno de Bolivia, Marco Antonio Oviedo, Informa que la policía ha realizado 14 detenciones, entre estas al fiscal general Roger Mariaca y el fiscal de Santa Cruz Alberto Ceballos, aprendidos en el aeropuerto de Viru en Santa Cruz de la Sierra. Fueron retirados de sus cargos por presunta participación en una organización criminal y tráfico de sustancias controladas. Las detenciones ocurren después de que el lunes el gobierno de los Estados Unidos informara que decidió revocar los visados de altos funcionarios de Bolivia, Colombia y Perú, a quienes acusan de corruptos y de socavar gobiernos elegidos democráticamente. Y como dicen por ahí, cuando veas las barbas de tu vecino cortar. España y México van a fortalecer su cooperación para mejorar las capacidades de búsqueda, localización e identificación de personas desaparecidas y no localizadas. Esto como parte de una nueva etapa de colaboración bilateral, informa el gobierno español. Hasta el momento el anuncio no especifica los recursos económicos, mecanismos técnicos ni plazos que tendrá este componente de cooperación. La Organización de los Estados Americanos convocó para mañana viernes a los cancilleres de los países miembros a una reunión extraordinaria en Washington para abordar la crisis en Nicaragua, después de que el presidente Daniel Ortega anunciara que no habrá más elecciones competitivas en el país. México fue uno de los países que mejor prefirió mirar hacia otro lado. La estrategia transforma... Ahorita seguimos platicando acerca de esto, porque sí es un tema importante, que es lo que va a pasar el día de mañana y quiénes van a ir y quiénes van a asistir. Con iniciativas lideradas por los propios estudiantes, escuelas de Miami, de Orlando, esto es en Florida, en los Estados Unidos, aliadas con el World Wildlife Fund, la WWF, la del pandita, han logrado recortar hasta el 20% el desperdicio de alimentos. Esto es importantísimo. Los alumnos cuantifican primero lo que se tira y luego diseñan y lideran las situaciones, como las mesas para compartir alimentos intactos, leche sin abrir o fruta entera, que bien gestionadas pueden ser consumidos por otros estudiantes en lugar de acabar en la basura, como a veces sucede. Y por ahí, pues creo que podíamos aprender con el ejemplo de estos chavos. 88.9 Noticias, te invitamos a Soy Luna Tour. 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El primer tiempo de los deportes, Rodrigo Herrera.
7: Gracias, buena tarde. Arrancamos con la información. Entrenamiento por la mañana en Nueva York de la selección mexicana y por la tarde viajarán a Phoenix, Arizona, sede del juego del sábado ante los Estados Unidos. En la Liga de Naciones, en la jornada 3, en estos momentos, en el grupo 2, Alemania se está enfrentando a Serbia, Grecia contra Países Bajos, y en el grupo 4, sin Cristiano Ronaldo, que abandonó la concentración, Rafael Leao portará el número 7, Portugal ante Dinamarca y Gales ante Noruega. En amistosos, anoche, Argentina golea 4-0 a Bolivia. Por la madrugada, Australia 1-1 con Panamá y Japón, tras empate sin goles con Ecuador, gana en penaltis 5-4. En grandes ligas, anoche en las series de comodines, Yankees 9-2 venció a Boston y Medias Blancas de Chicago 7-3 a Houston para avanzar a la serie de campeonato. En la americana se enfrentarán a Tampa y Cleveland, y en la nacional, Phillies ganó 4-3 a Atlanta y obligaron a un tercer juego y definitivo esta tarde. El ganador enfrentará a los Dodgers, San Diego 4-1 a Cachorros, su rival será Milwaukee. Los deportes.
0: Muchas gracias, Rodrigo. 3:00 p.m, el mal llamado programa de Espacio Deportivo. A la 1:42 p.m, vamos con un tema también importante que deberíamos de, y las autoridades, sobre todo las autoridades de salud, federales, municipales, estatales, deberían de tenerlo en el radar. Está investigando el Instituto Mexicano del Seguro Social y la Fiscalía General de la República la muerte de 3 bebés nacidos en el Centro Médico de Occidente, esto es en Jalisco. Infectados por una bacteria que es bien canija, que es la Klebsiella pneumoniae, que produce neumonía, sobre todo en niños chiquitos, en personas inmunocomprometidas y en adultos mayores. Si tienes un problema dentro de tu sistema inmunológico, como por ejemplo un bebito o una persona que vive con cáncer o vive con diabetes o vive con VIH o un adulto mayor, después de los 60 años empieza a bajar también tu sistema inmunológico, prefiere, ¿no? Y se esconde. No es que se esconda, no es que tenga esta sensibilidad para pensar, me voy a esconder y los voy a agarrar, los voy a apañar, ¿no? Pero vive y es llevada, ¿no?, a los hospitales por gente que a lo mejor no tiene la higiene suficiente. Entonces son bacterias oportunistas que cuando ven el momento adecuado, pues se meten en cuerpos que están disminuidos dentro de su sistema inmune. Entonces ahí están los bebés. Y la otra es la Candida albicans, que es un hongo, que también es un hongo, es un organismo oportunista que también está esperando ahí en los hospitales la oportunidad de poder infectar a una persona. Y ya 3 bebés han muerto por esto. ¿Qué dicen las autoridades? ¿Qué está sucediendo por allá? Martín Beltrán en Guadalajara. Martín, buenas tardes, gusto saludarte.
8: Iñaki, buenas tardes. Efectivamente, el Seguro Social ayer confirmó la muerte de... Vamos a escuchar lo que...
0: No te estamos escuchando bien, Martín, tenemos problemas con tu recepción. Vamos a buscar ahorita una línea más limpia, pero están informando la Secretaría de Salud y el Instituto Mexicano del Seguro Social sobre la investigación de estos casos. Ya te recuperamos, Martín.
8: Iñaki, vamos a escuchar lo que dijo la funcionaria del Seguro Social confirmando la muerte de los 3 bebés. Adelante.
9: Los trabajos comprenden el análisis clínico y epidemiológico de cada caso, estudios de laboratorio de los microorganismos identificados para determinar su posible origen y la revisión de los procesos de prevención y control de infección.
0: Bueno, vamos a hacer una pequeña pausa, ahorita seguimos platicando porque es un tema muy, muy, muy importante. Imagínense las familias, ¿no? Están devastadas. Tú tienes un bebé que acaba de nacer y tú confías en el hospital, tú confías que el bebé va a estar bien resguardado, que es el lugar más seguro del mundo para que tu bebé nazca. Y pues, en lugar de un bautizo, pues tienes, ¿no?, un entierro. Estás en 88.9 Noticias, información que sirve, y por iHeartRadio, soy Iñaki Manero.
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9: Una con 50, estás en 88.9 Noticias, información que sirve por iHeartRadio. Yo soy Iñaki Manero en X, arroba Iñaki Manero. Seguimos con este caso tristísimo de tres bebés que fallecieron en el Hospital de Gineco-Obstetricia del Centro Médico Nacional de Occidente en Guadalajara, Jalisco, por infección por Klebsiella pneumoniae, que es una bacteria, y Candida albicans, que es un hongo, ¿no? Es un hongo Candida, así se le llama también. Terminamos diciendo que tú llegas con toda la ilusión del mundo, tienes a tu bebé y lo que quieres hacer es un bautizo y terminas haciendo un funeral, ¿no? ¿No? Se te parte el corazón. Incluso como papá se te parte el corazón porque entiendes y porque eres empático con el dolor que están sintiendo los padres de estos bebés. Y es lo que a continuación vamos a escuchar, ¿no? Martín Beltrán, allá en Guadalajara, seguimos contigo. Gracias por permanecer en la línea.
10: Iñaki, efectivamente, como bien lo dices, ellos esperaban a un bebé, se les enfermó, y aunque ingresaron al hospital, regresaron por estas enfermedades, ingresaron en diferente momento, todos murieron también en diferente fecha. Miguel Anaya, Lorena Ramírez y Montserrat Guillén hablan cómo fueron los últimos días de los bebés. Adelante.
11: El niño estaba un poquito amarillito. Cada tercer día le hacían cultivos, salía positivo. A los 8 días, ahora la cándida.
12: Cuando yo lo cargo, empiezo a tocarle sus piecitos ya tenían células muertas, muy reseca su piel, pero el antibiótico era tan agresivo, empezaba a manejar choques sépticos. Él tuvo aproximadamente 5 choques sépticos.
10: Y aunque el Seguro Social reconoce la muerte de esos tres bebés, lo extraño es que ellos emiten un documento sobre las causas del fallecimiento, pero el forense señala otra cosa. Ismael Paredes, uno de los padres del bebé, así lo señala. Escuchemos.
13: El acta de defunción viene que fue por falla hepática aguda. Y en el certificado de defunción del CEMEFO viene que fue por
12: neumonía bacteriana no identificada.
10: Ahora hay una denuncia colectiva ante la PGR y estaremos en espera de lo que suceda adelante, Iñaki.
9: Primero, qué tristeza. Primero, un abrazo para los papás de estos bebés, entendiendo uno la situación, porque uno ha sido padre. Y algún día les platicaré también mi experiencia cuando nació mi hijo. Fue un momento de pesadilla, porque también varios de los bebés que habían nacido en la misma época que mi hijo, pues también resultaron infectados con una bacteria y terminaron todos los bebés en terapia intensiva. Gracias a Dios la libraron todos, pero sí estuvieron delicados. Y el retrotraer esos recuerdos, de veras duele. Entonces se entiende perfectamente bien el momento por el que están pasando los papás de estos bebés. Y hay que llegar, aquí sí hay que llegar hasta las últimas consecuencias. ¿Cómo se permite que en un hospital una falla en el control de la higiene, de la asepsia de un hospital, podamos tener este tipo de consecuencias, ¿no? Podemos tener la existencia de estas bacterias. Estas bacterias, que les digo, pues ellas no piensan, pues ellas no están esperando a ver a quién infectan, sino simplemente en la oportunidad, en un organismo sano no pasa absolutamente nada, pero en un bebito, en una persona adulta mayor, en una persona con VIH, con cáncer, pues puede ser fatal y ya estamos viendo las consecuencias. Muchas gracias, Martín Beltrán, allá en Guadalajara. Nos da tiempo de ir con Memo Jiville, porque ya ha habido consecuencias sobre este tema de los bebés. Memo, ¿cómo estás? Buenas tardes.
14: ¿Qué tal, Iñaki? Muy buenas tardes. Pues fíjate que asegura la presidenta de México, Claudia Sheinbaum, que el director del IMSS, Zoe Robledo, le va a dar a conocer el informe para saber qué está pasando en los hospitales luego de que se registraran 3 casos más de bebés que fallecieron, pero ahora en Jalisco. Vamos a escuchar lo que comentó.
15: Y ahora es un caso en Jalisco. Él me va a dar hoy el informe para ver exactamente qué es lo que está pasando en estos sitios. Es algo grave, evidentemente. Se está apoyando a las familias y tiene que llegar la investigación a las últimas consecuencias.
14: Aseguró Iñaki que primero fue Durango, por lo que el IMSS realiza las investigaciones médicas y sanitarias, tanto en Durango como en Jalisco, para ver qué originó estas lamentables muertes. Y también dijo que van a continuar las investigaciones por parte de las autoridades de justicia para deslindar responsabilidades y sancionar en caso de que haya culpables. El panorama que les tengo, Iñaki.
9: Estaba leyendo que este tipo de bacterias y este tipo de hongos pueden no ser detectados si es que las condiciones de higiene no son las óptimas y les gusta meterse, tampoco es que les guste meterse, ¿no? Pero bueno, se meten en jeringas, se meten en sondas que no están muy limpias, ahí están esperando el momento, ¿no?, de entrar al cuerpo de alguien, y se meten, les digo, se pueden meter en el cuerpo, si tú estás sana o estás sano, se pueden meter en tu cuerpo y no pasa absolutamente nada, ¿no?, ni lo sientes, pero en un bebé, un bebito acabo de nacer, en una persona de más de 60 años, a lo mejor que tiene antecedentes de diabetes o síndrome metabólico, o en un adulto a lo mejor de 30, 40 años que tiene alguna enfermedad preexistente o está recuperando de algún tipo de cáncer o también igualmente de diabetes o vive con VIH, este tipo de bacterias que pues para una persona sana puede ser, y para el estado de salud del mexicano, que no es bueno, ¿no?, en general, pero para una persona sana puede ser completamente intrascendente, pues puede ser mortal para, y ya lo estamos viendo. Entonces sí es, no es posible que se dé estos casos en un hospital, el que sea, porque este tipo de casos se pueden dar tanto en hospitales públicos como en privados, ¿eh? Hace poquito, pues el caso también de un hospital privado, un hospital de alta gama, en donde una persona entró por un tema de tratamiento de un tumor y pues salió muerta por el tema de una bacteria que estaba ahí en ese hospital. O sea, hay quien dice que es imposible preverlo, pero con las medidas de seguridad y las medidas de higiene que debe haber hoy mismo, con las tecnologías que debe haber en los hospitales, este tipo de cosas no deberían de suceder. Gracias, estás en 88.9 Noticias, formación que sirve por iHeartRadio. Soy Iñaki Manero, sigo contigo.
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0: Hola, qué gusto ser

0: Pista México-Toluca a Tamaulipas. Eje Central sin complicación de Popocatépetl a Cumbres de Maltrata. Y la temperatura sigue en 22 grados. 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

0: 2:01. Muy buenas tardes. Buen provecho. 88.9 Noticias. Información que sirve por iHeartRadio. Yo soy Iñaki Manero, transmitiendo en vivo. Hoy es jueves 1 de octubre de 2027. Saludamos con muchísimo gusto aquí en tu casa, en nuestra casa de Montes Pirineos 770 en las Lomas de Chapultepec, con este gran equipo de producción, de redacción, de controles de transmisión, de sistemas, de ingeniería, de jefas, de jefes, de ingenieros, de contadores, de nóminas, de vigilancia, toda la banda de jardinería, hasta las abejas y los pajaritos y las mariposas, porque tenemos un jardín bien bonito aquí que nos alegra la vida cada vez que volteamos. Yo, por ejemplo, de mi lado derecho, pues aquí tengo la fuente, que a pesar de que está nublado, y ojo, porque vamos a tener también la misma dosis de ayer, ya no sabemos en dónde va a venir la inundación, pero tenemos un 75% de posibilidad de lluvia, si no es que 80, en el Valle de México, y por ahí estaba pronosticado que 90 para mañana. Híjole, no, sí, son días, van a ser días difíciles, días muy difíciles, porque además ya entraron los primeros frentes fríos de la temporada, o sea, no acaban de pasar las ondas tropicales y ya empezamos con los frentes fríos. Les digo que es el cuento de nunca acabar, pero en fin, al mal tiempo, buena cara, dicen por ahí, y nosotros nos vamos con el tráfico y clima cada 15 minutos. Wendy Limera, ¿cómo estás, querida Wendy?
1: Muchísimas gracias, querido Iñaki y amigos del auditorio. Luego de manifestantes, ya se recupera la circulación en el eje 5 sur a la altura de Flamingos en la alcaldía Iztacalco. No le cambien, vuelvo con más información vial.
0: Muchas gracias, Wendy. Autoridades de los Emiratos Árabes Unidos iniciaron una investigación por presunto terrorismo tras el ataque en cabina. ¿Se acuerdan lo que platicamos ayer? Hijo, qué miedo, qué bárbaro. Del vuelo de Fly Dubai, que provocó un aterrizaje de emergencia en Arabia Saudita. Es más, el mismo primer ministro israelí, Benjamín Netanyahu, aseguró que el copiloto fue adoctrinado e intentó estrellar el avión tras apuñalar al capitán. Esa fue la versión que contó Benjamín Netanyahu. Por su parte, el presidente de Israel anunció que condecorará a los pasajeros que sometieron al agresor, porque parece ser que uno de los pilotos logró abrir la puerta, porque les digo que eso es, pues es un búnker. La puerta de acceso a la cabina de pilotos es un búnker, no la van a nadie, ¿no? Lograron abrir la puerta para que los pasajeros entraran y pudieran detener al agresor. Imagínense que de repente uno se va encima de los controles y no, qué miedo. Eso quería hacer el fanático estrellar el avión, así que se mataran todos los pasajeros, ¿no? Por su parte, el presidente de Israel también anunció que va a condecorar a estos pasajeros y auxiliaron al piloto herido, evitando una tragedia con 174 personas a bordo. Terrible. Un hospital en Japón realizó la primera cirugía del mundo con láminas comerciales de células madre para tratar la insuficiencia cardíaca grave. Durante el procedimiento se colocaron tres láminas derivadas de células IPS, que son células madre pluripotentes inducidas, en el corazón de una paciente de 50 años. Especialistas prevén atender a 75 pacientes para el año 2033 para evaluar su eficacia y lograr la autorización plena de este tratamiento, que podría ser una revolución en la cardiología. Es más, ¿dónde me apunto? Digan, ¿dónde? ¿Sí? ¿Hay servicio de apartado? Yo voy y me cae. Con motivo del Día Internacional del Café. Ah, es Día Internacional del Café. Y luego, ¿a qué hora se van a poner guapos o qué? ¿Dónde está el mío o qué? Pues Mochis 4, Laredo 0, pues ¿cómo? ¿Qué hubo? Día Internacional del Café, señores y señores. Las tiendas de conveniencia, las de la O, la XX y la O, aplicaron este 1 de octubre una promoción especial. Bueno, está bien, qué bueno. Y también otras cadenas cafeteras también lo están poniendo. Porque el café, a pesar de que los mexicanos no somos cafeteros, y eso es una realidad, a diferencia de otros países como Colombia, como Brasil, los mexicanos no consumimos café. Sí tenemos una industria del café, no es tan grande como debería de ser. Porque hay que recordar también que el café es casi es una industria artesanal, porque no admite muchas máquinas. El café es escogido a mano, ¿no? Y es checado a mano, porque cada grano de café tiene que ser único, tiene que ser especial cada grano de café. Entonces es una industria artesanal en donde están involucradas muchas familias que comen de ahí. No son máquinas las que hacen la selección del café ni nada. Ya después a lo mejor el tostado y el molido, pero la selección de las frutitas del café y de los granos del café, pues tiene que ser a mano, ¿no? Y eso... la gran mayoría, el gran porcentaje del café que sirve en el mundo proviene de países pobres, de países del tercer mundo, en donde hay gente que se gana la vida eligiendo, ¿no?, esas matitas de café para las grandes empresas y las grandes industrias de café en el mundo. Pero dicen que el café tiene presencia en el 97% de los hogares mexicanos. Está bien. El Instituto Politécnico Nacional informa que el profesor Mario Pucel Arrona, adscrito al CECIT 4 Lázaro Cárdenas, fue separado definitivamente del grupo después de la difusión de un video en redes sociales relacionado con una conducta que la institución consideró contraria a la esperada de su personal docente, o sea, de sus maestros. El plantel asignó a otro maestro para continuar las clases y la de los estudiantes, y que le aventó así el cuaderno, ¿no?, a la chica, a la muchacha, así como decía, ah, estás jodiendo ya. No, pues perdón, pero tampoco se hace. Sí, una cosa es que ahorita las cosas hayan cambiado mucho, nos hayamos ido al otro extremo.

0: Bloqueos. El primero, alumnos del CETIS 76, localizado Calzada de la Viga, casi a la altura de la calle Sebastián Lerdo de Tejada, bloquean esta arteria a la altura de la colonia Mártires de Tlatelolco, es perímetro de Iztacalco, se quejan por las malas condiciones de este plantel. Por otra parte, ex policías federales están cerrando la avenida Constituyentes en ambos sentidos, está generando un caos vial en la zona poniente, frente a las instalaciones de la Secretaría de Seguridad y Seguridad y Protección Ciudadana, y están pidiendo a ellos, Iñaki, que les paguen a deudos y se restituyan a varios en sus puestos. También, por otra parte, cerrada la calle de Zamora frente al número 107, entre la calle Juan Escutia y Fernando Montes de Oca, son trabajadores sindicalizados del Instituto Mexicano del Seguro Social. Ellos están pidiendo mejores condiciones laborales y también que quiten a sus dirigentes. Es el panorama, Iñaki.
1: Te agradezco, mi amigo René Ponce, y estamos pendientes. 2:08 p.m.

0: Bueno, ¿qué ha pasado con el huracán? Con el huracán Rachel, que está causando afectaciones, ya se intensificó. Hoy en la mañana, te lo decíamos, fresquecito, el reporte del Servicio Meteorológico Nacional de las 6 de la mañana, te lo platicábamos en Panorama Informativo, se había intensificado ya categoría 2, causando ya afectaciones en varios estados de la República Mexicana. Estoy viendo la imagen de satélite, es un monstruito, qué bárbaro. Y vamos a ver hacia dónde sopla el viento, pero está causando afectaciones en esta zona del Pacífico, del Alto Pacífico Mexicano, en la parte de Baja California, Baja California Sur, en Sinaloa y... No, Sonora, no ha llegado todavía a Sonora, pero es muy probable también que traiga lluvias más hacia el norte, en Jalisco, Nayarit, en Sinaloa. Alemão Luna, ¿cuáles son los pronósticos para las siguientes horas, para los amigos que nos están escuchando por iHeartRadio en todas estas zonas del país, y cuáles son las recomendaciones? Buenas tardes.
1: ¿Qué tal, Iñaki? Muy buenas tardes. Como lo adelantamos el día de ayer, pues sí, cerca de las 3 de la mañana este jueves, pues el huracán Rachel se intensificó a huracán categoría 2 mientras se desplaza aguas adentro en el Océano Pacífico, y de acuerdo al último reporte del Servicio Meteorológico Nacional, uno que sacó hace unos minutos, su centro se localiza a 360 kilómetros al sur de Cabo San Lucas, esto en Baja California Sur, y a 430 kilómetros al oeste de Cabo Corrientes, Jalisco. Ya habíamos mencionado que este sistema no va a tocar tierra en el país, sin embargo, pues el modelo de predicción indica que sí va a mantener este nivel durante toda la jornada, con vientos de hasta 150 kilómetros por hora, y este viernes por la mañana podría convertirse a huracán categoría 3, lo que ya lo hace mayor. ¿Qué hará esto, bueno, Iñaki? Que sus bandas nubosas se extiendan todavía más, ocasionando en las siguientes horas pues lluvias intensas en el sur de Baja California Sur, también en el centro y sur de Sinaloa, así como lluvias puntuales muy fuertes en el oeste de Nayarit y también en Jalisco. Otra situación que hay que tomar, pues hay que estar muy atentos, es al oleaje. Va a ser alto, de 4 a 6 metros de altura en las costas occidentales de Baja California Sur y de 3 a 4 metros de altura en las costas de Sinaloa, Nayarit y Jalisco. Por ejemplo, hemos visto en las últimas horas que se han difundido videos en redes sobre lo que ocurre en el puerto de Manzanillo, Colima. Ha sido uno de los puntos más afectados por las fuertes marejadas que rebasaron los muelles y escolleras, por lo que las playas se mantienen cerradas, así como la navegación pesquera y también las embarcaciones mayores en este puerto, y también en el de San Blas, Nayarit. También hay bandera roja en todas las playas de Jalisco por este huracán, y Protección Civil pues hace un llamado a todos los visitantes de las playas de la costa norte y sur a que permanezcan alejados de la orilla del mar, de la orilla de la playa, no pongan su vida en riesgo, debido a que, pues como hemos visto en algunos videos que han circulado en redes, por ejemplo en Puerto Vallarta, pues sí, el oleaje ha cruzado el muelle y ha llegado incluso hasta las calles. Y eso por parte de Rachel, señalarte nada más como actualización de lo que pasó con el huracán Polo en el noroeste. La Comisión Federal de Electricidad ha informado que ya se restableció el suministro eléctrico al 100% todos los usuarios afectados en tanto Baja California Sur y Sonora. Ayer mencionábamos que, pues bueno, todavía se estaban enviando y instalando algunos

0: postes de luz que habían sido pues colapsados, que habían sido tirados por los fuertes vientos. Entonces asegura la Comisión Federal de Electricidad que ya se restableció la electricidad y se espera que también ya lo que es el internet se pueda restablecer en las siguientes horas, Iñaki.
1: Y ya había llegado a categoría 5 Polo, ¿no?
0: Llegó a momento. Categoría 5, sí, primero durante su trayectoria en el Pacífico.
1: Sí.
0: Luego dio un viraje, si recordamos, a finales de la semana pasada hacia Baja California. Afortunadamente, en su trayectoria a Baja California Sur, que impactó en Comundú, justo antes de impactar en tierra, pues se debilitó hasta categoría 2 y por ello pues no hubo daños que se pudieran tomar como daños graves, pero sí, como vemos, hubo daños en la infraestructura eléctrica. Uh-huh. Y también pues todavía elementos de la Sedena y de la Marina siguen limpiando algunas colonias del municipio de Comundú, de Mulegé y también de Loreto, que resultaron afectados en aquí.
1: La buena noticia, estoy viendo la imagen de satélite de Rachel y las posibilidades, de acuerdo a cómo se ve que está soplando los vientos, a dónde se están llevando a Rachel, otra vez se va a internar en el Pacífico después de dejar toda esta gran cantidad de agua, porque la gente incluso está poniendo bolsas de arena, ¿no?, para poder evitar que el agua del mar, que estas olas grandes, puedan llegar a afectar no solamente sus negocios, sino también su casa, o incluso meterse de lleno en las calles que están al lado de las costas, de la zona costera. Entonces, Rachel, hoy jueves a esta hora, a las 2:15 casi, se encuentra cerca de territorio nacional, pero por lo visto parece que no va a impactar en territorio nacional. Está haciendo un viraje hacia la izquierda y lo vamos a encontrar tal vez para el fin de semana, ya perdiéndose en el Pacífico rumbo, digamos, hacia Hawái, hacia los mares del sur. Y ya, bueno, pues ya se vaya poco a poco, se vaya disolviendo este fenómeno hidrometeorológico, pero vaya susto, ¿eh? Porque sí venía fuerte, igual que Polo, venía con ganas de hacer daño. Afortunadamente, además, se va a quedar en eso, en inundaciones, en fuertes lluvias para todas estas zonas que ya nos había mencionado Alemao, pero parece ser que sí, la trayectoria indica, como lo platicábamos ayer, que se va a internar en el Pacífico. Gracias, Alemao. Las 2:15 PM, estás en 88.9 Noticias, información que sirve. Y por iHeartRadio, soy Iñaki Manero, sigo contigo.
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3: Y continuamos con más información vial. Por concierto de Motorama a las 9 de la noche en el Auditorio Nacional, considera afectación vial en Reforma. Utiliza como alternativas Presidente Masaryk, Chivatito y Periférico. El avance lento sobre

0: 22 grados. Yo soy Gwen Vera y te acompaño aquí a través de 88.9 Noticias. 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
1: 2:18 y cómo no han cambiado las cosas. ¿Cuánto habrá compuesto Chava Flores esta canción? ¿Qué les gusta? ¿Los años 40, los años 50? 52 más o menos, según usted que tiene muy fresca la información. Usted, bueno, Pepe Segarra seguramente ya la presentaba en radio, ¿no? Ya, pues, en aquella época. Y mi productor estaba ahí en la grabación. Y mira que Pepe Segarra ya era una persona mayor cuando lo estaba grabando Chava Flores, ¿eh? Pero bueno. 88.9 Noticias y por ahí Radio, soy Iñaki Manero, @IñakiManero. Pues sí, y las cosas no han cambiado. Desde que Chava Flores la compuso, las cosas no han cambiado y hay que hacer malabarismo sin red en la economía familiar para poder estirar el presupuesto. El ama de casa siempre ha sido la mejor secretaria de para manejar el dinero en este país, la mejor secretaria de economía, mejor que el quien tú me digas, porque sí sabe realmente el valor de la inflación, sí sabe, ella sí va al súper, ella sí va al mercado, ella sí conoce los precios, y no los señores que dicen que toman las decisiones y no tienen la más remota idea de cuánto cuesta la vida. Y todavía creen que te alcanza para llevar a tu hijo a una escuela privada. ¿Quién decía? ¿Qué era el funcionario público que decía? No, si les alcanza también, ahí con el salario mínimo hasta para llevar a los niños a una escuela privada. De veras, viven en su trinche burbuja, ¿no? Y de ahí no salen. No conocen la realidad del país que gobierna. Es una verdadera pena. ¿Qué porcentaje de los hogares mexicanos tuvo que recortar gastos en los últimos meses? Precisamente para poder salir tablas, ¿eh? No salir con ganancia, tablas. María Inés Camacho, ¿cómo estás, Mari? Buenas tardes.
2: ¿Cómo te va, Iñaki? Muy buenas tardes también al auditorio. Pues, Iñaki, los consumidores mexicanos muestran señales positivas respecto a su situación financiera y mantienen expectativas favorables sobre el futuro de las finanzas de sus hogares. Sin embargo, Iñaki, esa confianza convive con una actitud prudente frente al gasto, el crédito y la gestión de sus finanzas personales. Esto lo afirmó Virginia Olivella, ella es directora senior de investigación y consultoría de TransUnión, quien agregó, Iñaki, que a pesar de este optimismo, los consumidores mexicanos han recortado gastos en ciertos rubros. Vamos a escuchar.
3: Casi un 50% nos indica haber reducido su gasto discrecional, que es el que uno puede cambiar, ¿no? El salir a comer, viajar, entretenimiento, en los últimos 3 meses. Y luego vemos otros cambios en los comportamientos, como pagar más rápido mi deuda, aumentar el ahorro, cancelación de suscripciones y membresías, y aumento en el uso de crédito disponible, que es algo que aparece mucho cuando uno de repente no tiene acceso adicional a crédito.
2: Bueno, Iñaki, lo anterior se desprende de la primera encuesta Pulso del Consumidor 2026, elaborado por TransUnión y Buró de Crédito, en donde revela que el 68% de los mexicanos, es decir, 7 de 10, considera que la inflación es la principal preocupación, seguida de la falta de empleo, y con el 60% y el 41% la posibilidad de una recesión económica. También el estudio arroja, Iñaki, cuál es la percepción que tienen los mexicanos hoy en día sobre su situación financiera para los próximos meses, como lo explica Virginia Olivella. Escuchemos.
3: Casi 3 de cada 10 consumidores mexicanos nos dicen que anticipan dificultades. Vemos que este porcentaje es un poco mayor entre los consumidores de la generación X y de ingresos bajos. Pero aquí es súper importante tener en el radar que esto nos está hablando no de una relación 1-1 con tasa de morosidad, sino que es una perspectiva, una percepción de los consumidores.
1: Sí, percepciones, realidades, finalmente. ¿Y por qué esa percepción? Por lo que dijimos hace un momentito. Porque es la población que sale a enfrentarse con la vida y que ve el precio de las cosas. Y no son a los que les pagan todo, como a los funcionarios. Entonces, creo que esa es una razón, a lo mejor, simple y sencillísima para probarles que es la percepción de la gente la correcta y no de las que toman las decisiones a nivel económico en este país, Mari.
2: Así es, Iñaki. Y bueno, pues también este estudio está revelando que, bueno, qué es lo que hacen, por ejemplo, los mexicanos para poder pagar sus obligaciones. Bueno, pues dice que el 31% toma trabajos temporales, como cuáles, decía el especialista, pues andar de repartidor de alimentos, o también de andar de, como sí, pues, también alquilándose como de plataforma de servicio, ¿no?
1: Y chambita extra, ¿no?
2: Mándeme.
1: Chambita extra, digo.
2: Exacto. Uh-huh. El 31% Iñaki, usar sus ahorros. Un 28% hace pagos parciales, imagínate, a las tarjetas de crédito. Y un 22%, pues ahora sí que le pide el sablazo al amigo o a un familiar. La especialista Iñaki explica que al ser cuestionados por las amenazas cibernéticas que más les preocupan, el robo de identidad encabeza el listado con el 51%, seguido por el fraude con tarjetas de pago, eso es débito crédito, y un 47% las filtraciones de datos con el 42%. Vamos a escuchar.
3: Gran culpable aquí, porque yo soy una de esas que de repente recibe esa notificación y no hago nada. Entonces vemos que yo no soy la única, o sea, hay un 63% que realmente recibió la notificación y no hizo nada. ¿Qué haces normalmente en respuesta a tus preocupaciones? 52% cambia contraseña. O sea, más de uno de cada cinco consumidores mexicanos que nos dice estar preocupado, no hace nada.
2: Y bueno, ya por último, y de acuerdo con los resultados correspondientes a esta el tercer trimestre de este año, dice que el 44% de los encuestados afirma que la situación financiera de los hogares está mejor de lo planeado, mientras que el 72% se muestra optimista sobre sus finanzas para los próximos 12 meses y un 67% espera un aumento de sus ingresos durante ese periodo. Y Iñaki, haciendo memoria de cuál era el secretario de que mencionó Ajá. que se puede pagar escuela privada y todo, fue el secretario de Hacienda, Ernesto Cordero, mal no recuerdo, Ajá. con el sexenio de Felipe Calderón.
1: Sí, Cordero, el que decía que con el salario mínimo pues puedes llevar a tus hijos a escuela privada, no hay ninguna bronca. Te digo que viven en una burbuja, y en el pasado y en el presente, los funcionarios en este país, como pues, nada les cuesta, como ganan sueldos de marajá, como tienen prestaciones de locura, como no necesitan ir al mercado porque tienen gente que va y les hace el mercado, no están enterados. Y de repente también toman unas decisiones y están con unas expectativas tan positivas. A mí me encantaría, de verdad, tener el optimismo que tiene esa gente. Me encantaría. Pero pues sales al súper, sales al centro comercial. El centro comercial, pues vas un fin de semana y lo único que haces es estar viendo paradores y ojaleando, ¿no? Ojalá me alcanzara para esto, ojalá me alcanzara para el otro. Porque no te alcanza. Finalmente llega un momento en que tienes que decidir también ir cambiando, ir bajando tu nivel de vida o buscar dos o tres chambas, incluso lo que decíamos hace un momento, dobletear o tripletear, con el riesgo de que al rato termines el año infartado, ¿no? ¿Por qué? Pues para poder llegar a la quincena bien, de una manera un poquito más amplia y no andar arañando las paredes antes de que llegue la quincena el día de paga, o estar soñando con el aguinaldo, que de repente llega un poquito magro. Sí, no viven en la isla de la fantasía. Yo quisiera vivir en ese México, que se imaginan. Muchas gracias, Marines Camacho. Las 2:25, estás en 88.9 Noticias. 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Yo soy Iñaki Manero, en X, @Iñaki Manero. Y ahorita platicamos la historia de Krista Pike. Híjole, llevaba mucho tiempo en juicio. Ya le habían sentenciado la pena de muerte. ¿Y qué pasa? ¿Qué pasa cuando le van a aplicar la inyección letal? Creo que ha sido muy pocas veces en la historia de las ejecuciones en Estados Unidos que ha sucedido una cosa como esta. Si ahorita se las platicamos. Seguimos.
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9: Hola, qué gusto ser su copiloto y vámonos con mucha más información vial. Excelente camino. Vamos a encontrar avance muy complicado en la carretera México-Toluca, de Paseo de los Tamarindos a prolongación Paseo de la Reforma. Además, el avance es lento en la calle Molinos, desde Periférico ya hasta Revolución. Vamos a encontrar ligera carga a través de Boulevard Picacho Ajusco, de Periférico a Sinanché. En Plutarco Elías Calles hay carga que sigue avanzando de Río Churubusco al Eje 6 Sur. Vámonos hasta Aquiles Cerdán, donde el avance es bueno de Avenida El Rosario a Tezozómoc. Y sin tráfico, Río San Joaquín, del Lago Alberto al Lago Zurich. La temperatura continúa en 22 grados. 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

0: 6:31, estás en 88.9 Noticias, información que sirve por iHeartRadio. Yo soy Iñaki Manero, en X, arroba Iñaki Manero. El talkback del 88.9 Noticias desde iHeartRadio. Josh, saludos, muy buenas tardes. Carlanga Ñongas, saludos. Martín Magallanes, Mónica Margarita Camacho, también saludos, muchas gracias. Adán Armenta Gómez, Ramón Góngora, hasta las últimas consecuencias. No van a hacer nada, como siempre. En el mejor de los casos agarrarán un chivo expiatorio. Pues, no sé de qué estás hablando, Ramón, pero en cualquiera de las circunstancias pasa. No sé en qué tema en específico está refiriendo, pero sí te lo creo. Sí. Agarmi. ¿Por qué ponen tan seguido Estefanía de Mónaco en el programa? Porque la canción se llama Huracán, Agarmi. Entonces, cuando hay un tema de huracán, pues lo ponemos ahí. Es bonito, digamos, la radio, ¿no? Es imagen auditiva, entonces, ¿no? Ponemos una canción que ilustre un poquito el tema y que nos alegre tantito. O sea, ya cuando, desde luego, el huracán es un huracán que ha causado pues, mucho dolor y mucha destrucción, no la ponemos, por respeto, desde luego. Pero cuando ahí anda y cuando pasa y cuando se va, y cuando entonces sí le dedicamos la de Estefanía de Mónaco, que se llama Huracán, que quiere decir huracán en mi pésimo francés. Bueno, Baltasar, saludos, Jesús García, Sergio Castañeda, Araceli, Alfredo Hernández, Gerard, nuevamente bloqueando constituyentes en la vocacional 4, tráfico detenido, híjole. Johnny, alistando motores para mañana ir a ver a Iron Maiden. Hoy murió Conrad Thomas, fundador de Venom y parte de los creadores del death metal. Y para cerrar otra vez, Dos Bocas, sí, el incendio en Dos Bocas, pues sí. Dirán que solo fue un chispazo, sí, van a salir con la de siempre. Rafael Cortés López, saludos, Fundación, Manuel Rosada Cuellar, cómo no, ahorita con muchísimo gusto, reposteamos lo de Taquito, que está en adopción responsable, un perrito que se ve muy simpático, en adopción responsable, ojo, bueno. Oye, por cierto, hablando de adopciones responsables, no den en adopción perritos y gatitos negros en esta temporada, por favor, porque hay gente bien malita, hay gente que está bien enfermita de su cabeza y los usa para estupidez y media, entonces, por favor, cuando alguien le dice, oye, quiero adoptarte este gatito negro y este perrito, no. De veras, hay gente que está bien loquita, ¿no? Y que luego los usa para rituales así bien zafados de la cabeza. Entonces, no, porfa, ¿no? A menos que sea una adopción responsable y le dé seguimiento y demás, pero por favor, no. No, y tengan cuidado. Si tienen perritos o gatitos negros, cuídenlos mucho. Por lo mismo, porque hay gente que está bien malita de la cabeza. Bueno. Jenny Riverol, saludo, Rodrigo, Arturo Fernández, un abrazote. Bonsovsky, Eugenia Romero, saludos a todos, muchísimas gracias. 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Wendo Limbero, hola, Wendo.
1: Muchísimas gracias y consideren que vamos a encontrar obras en Minas de Arena de Sur 122 y hasta la Avenida de las Torres. Iñaki, amigos del auditorio, pasen una excelente tarde y nos escuchamos mañana.
0: Muchísimas gracias, Wendy, hasta mañana. Y mientras se sigue poniendo el cielo color plomizo, como que quiere llorar, bueno, nosotros seguimos. Vámonos hablando de llorar, a ver cómo te... Porque empezó perdiendo la Bolsa Mexicana de Valores. María Inés Camacho, ¿cómo siguen las cosas? Buenas tardes.
2: Gracias, Iñaki. Buenas tardes. Pues parece sarampión. La Bolsa Mexicana de Valores sigue cayendo. Ya no tanto, pero pierde el 0.59%, retrocediendo 382 puntos y lleva el índice de precios y cotizaciones a las 63.832.36 unidades. Y ahora sí que el superpeso pues está también perdiendo frente al dólar. Uh-huh. Este día se compró en los bancos en 17.65 pesos y se vendió en 18.73 pesos, mientras que el euro 19.76 pesos a la compra, 20.99 pesos a la venta. Y para seguir con la tónica de las malas noticias económicas, bueno, pues hace unos minutos analistas del Instituto Mexicano de Ejecutivos en Finanzas, pues el IMEF dicen que la actividad económica está mostrando una ligera mejoría, pero esto no es generalizado en todos los sectores. Uh-huh. Por ejemplo, Gabriela Siller, ella es integrante del comité del indicador IMEF, habla de la proyección económica para el cierre de este año, que podría ser de 1.7%, pero eso dice que la economía se mantiene estancada. En tanto que Federico Rubli, también integrante del indicador INEF, pues habla de que la economía mexicana está condenada a seguir registrando bajos crecimientos. Escuchemos.
3: Desafortunadamente es un presupuesto que no ataca las causas fundamentales del deterioro y del desequilibrio fiscal, ¿no? Y eso, pues todo eso se va a traducir precisamente en un crecimiento mediocre. Sí estamos, como van las cosas, estamos condenados a tener crecimientos que con optimismo pueden llegar al 2% en los siguientes años. Pero México tiene un potencial muchísimo mayor a 2%. Y mientras no creamos las condiciones suficientes para poder aprovechar todo eso, pues realmente vamos a estar condenados a ese bajo crecimiento.
0: No, de que se puede llegar, de que hay con qué, tenemos 2 millones de kilómetros cuadrados para aprovecharlos, pero pues si no queremos, ¿no? Y si, pues desde luego, no es lo nuestro la administración, María Inés.
2: Así es, Iñaki, y nada más recordar que el último 2% de crecimiento se dio antes de que llegara el expresidente Andrés Manuel López Obrador. Uh-huh. A raíz de ahí, la caída del 8% en economía con lo de la pandemia. Y después 1.1, 0.1, 1.2, 1.7. Sí. Y no alcanzamos el 2% de crecimiento, al menos en esta administración que lleva el gobierno, que toca en este caso al partido de Morena, Iñaki.
0: Pues sí, no se ve el sol brillando en esta situación y no se ve todavía en el horizonte que pueda salir, ¿eh? Vamos a ver cómo están las expectativas para el cierre del año, ya nos irás platicando, todavía nos quedan un par de meses para terminar 2026, pero se va de volada. Muchas gracias, María Inés Camacho. Mañana, 7:30 a.m, dólar y euro desde el Aeropuerto Internacional de Ciudad de México, 9:30 a.m, cómo abre la Bolsa Mexicana de Valores y el gasolinazo nuestro de cada día. Las 2:38, mi amigo René Ponce, otro bloqueo, ¿en dónde? ¿Cómo estás? Buenas tardes.
4: Así es, mi amigo Iñaki, día de bloqueos. Comenzamos con una buena noticia. Padres de familia del Jardín de Niños Valentín Zamora Orozco bloqueaban la circulación del Eje 5 Sur y la calle Playa Flamingos para denunciar a una persona ajena a este plantel que se le permite vivir al interior de la escuela por ser hermano de la conserje. Bueno, ellos ya se movieron a banqueta y están dialogando con las autoridades de este colegio. Donde siguen los cierres son en otros puntos. El primero, alumnos del CETI 76, localizado sobre Calzada de la Vida, a la altura de la calle Sebastián Lerdo de Tejada, continúan bloqueando esta arteria en la colonia Mártires de Tlatelolco. En Iztacalco se quejan por las malas condiciones del plantel. Por otra parte, expolicías federales cierran la avenida Constituyentes, ambos sentidos, frente a las instalaciones de la Secretaría de Seguridad y Protección Ciudadana. Están pidiendo que se les paguen adeudos y se restituyan algunos de sus puestos. También está cerrada, por otra parte, la calle Zamora, frente al número 7, entre Juan Escutia y Fernando Montes de Oca. Es la colonia Condesa, ahí son trabajadores del Seguro Social, piden mejores condiciones laborales y que se elimine prácticamente a toda su dirigencia sindical. Y finalmente, vecinos de Xochimilco, que resultaron afectados por las inundaciones en sus calles luego de las intensas lluvias, están cerrando desde la mañana el cruce de Avenida Chapultepec y Cuauhtémoc. Esto es el pueblo de San Gregorio, Atlapulco, en Xochimilco. Es el panorama, Iñaki.
0: Pues surtidito rico como las galletas esta tarde aquí en el Valle de México. Qué bárbaro. Gracias, mi amigo René Ponce, 2:39. El Hito, el Hospital Infantil Teletón de Oncología, que es, bueno, un verdadero orgullo nacional, inauguró su nueva área de radioterapia adaptativa en Querétaro, Armando Arteaga.
5: Calificado como uno de los mejores 5 hospitales del mundo, el Hospital Infantil Teletón de Oncología en Querétaro inauguró el primer acelerador lineal de resonancia en contra del cáncer infantil y que lo ataca con 40% más de efectividad, lo que permite incluso reducir los dolores y molestias, así como el tiempo de tratamiento. Así lo explicó el presidente de la Fundación Teletón, Fernando Landeros.
6: Cuando salvamos a un niño, no salvamos solamente su presente, salvamos todas sus mañanas, salvamos al joven que algún día será, al padre o a la madre de familia, a la persona que todavía tiene una historia por escribir.
5: El presidente de la fundación informó que con el donativo que cada año hacen los mexicanos se logró comprar el acelerador, que tiene un costo por arriba de los 12 millones de dólares, pero salvar vidas, concluyó, no tiene precio. Para 88.9 Noticias, información que sirve, Armando Arteaga.
0: Qué orgullo de verdad ser mexicano y tener un hospital como el Hito aquí en México, en Querétaro. Un abrazote al Chovy, el Chovy Landeros. Y ya nos vemos el 10 de octubre en la Gala Teletón. Ahí vamos a andar dando guerra, cómo no. Vamos al segundo tiempo de los deportes. Rodrigo Herrera.
7: Gracias, más información esta noche en San Diego. Cruz Azul contra América en duelo amistoso por la pausa en la Liga por la fecha FIFA. Semana 4 en la NFL a las 6:15. Cleveland ante Pittsburgh, que tiene marca de 0-4 cuando visita a los Browns en jueves por la noche. Y de 0-9 como visitante en este horario ante rivales directos. divisionales, ambos con 2 ganados y 1 perdido. En la Fórmula 1, debido a la guerra en Medio Oriente, el Gran Premio de Bahrein se correrá en Malasia esta noche y madrugada del viernes, primeras prácticas. Tras el escándalo financiero donde quedó culpable el Manchester City, se necesita una votación de 15 a 20 equipos para que el City sea expulsado de la Premier League. La información deportiva.
0: Muchas gracias, Rodrigo. 3 de la tarde, mal llamado programa de Espacio Deportivo. Bueno, y se acerca Navidad y se acerca también el tema de la necesidad de cumplir con esas obligaciones autoimpuestas, ¿no? Finalmente, son los compromisos de dar el regalo y de sacar dinero, o a lo mejor te quieres ir de vacaciones y pues la falta ya casi un año, la falta de Nacional Monte de Piedad pues ha sido notable, no solamente para la gente que utiliza el empeño como una forma de conseguir recursos para poder cumplir con compromisos, sino también gente que ya dejó empeñadas desde hace mucho tiempo sus cosas y no las puede desempeñar, como por ejemplo gente que deja sus herramientas de trabajo y ahí están, ahí siguen y no las pueden sacar porque están a resguardo. Están bien, no les va a pasar nada, pero están cerrados, tú no puedes entrar por ellas. Pero buena noticia, y creo que esto sí es información que sirve, ya se acabó la espera, esperamos, ahora sí que esperamos. Luego de casi un año sin actividades, ya terminó oficialmente, el día de ayer terminó oficialmente la huelga en Nacional Monte de Piedad. Vamos a escuchar a José Antonio Murillo Garza, director de Nacional Monte de Piedad.
8: Hoy tenemos el gusto de anunciarles que estamos firmando el final de la huelga y empezando un nuevo futuro. En este proceso hemos encontrado la buena voluntad y nos hemos podido encontrar un camino para regresar como institución, cumplir con nuestro mandato de ayudar a quien más lo necesita.
0: No, y tardaron un año en esto, ¿eh? Arturo Sayún González, el secretario general del Sindicato Nacional de Empleados y Trabajadores de Nacional Monte de Piedad, dijo que aún queda trabajo por hacer.
9: Tenemos una gran tarea de reconstruir el Nacional Monte de Piedad con ideas frescas, nuevas, con toda la voluntad como trabajadores, los que tenemos muchísima pertenencia a esta gran institución benemérita que todos reconocemos.
0: La huelga estalló, vamos a recordarlo, a las 24 horas del 30 de septiembre de 2025. 8 violaciones al contrato colectivo de trabajo, entre las que destacaban el desconocimiento de las comisiones mixtas de escalafón y de eficiencia encargadas de realizar las promociones y ascensos de los trabajadores. La Secretaría del Trabajo y Previsión Social anuncia que el acuerdo alcanzado se logró luego de más de 70 reuniones entre el sindicato y la institución. ¡Qué desgastante! De las cuales se obtuvo el dictamen integral emitido por la Secretaría y que firmaron las partes tras haber reanudado el diálogo en mayo pasado. Con esta última reunión se acordó el levantamiento de las banderas rojinegras a partir de las 23:30 horas de ayer, miércoles, y el inicio del proceso para la reapertura de las más de 300 sucursales en todo el país, que desde luego no son las únicas empresas de préstamo, ¿no? Prendarias. Pero Nacional Monte de Piedad, pues es una de las empresas más antiguas del mundo, generalmente está desde el siglo XVIII. Por el conde Romero de Terreros, sí señor, por eso la colonia Romero de Terreros, por el señor que era el hombre más rico del mundo en aquel entonces. Del mundo, no estoy diciendo que del mundo. Bueno, cerca de las 19:30 horas, el sindicato realizó una asamblea para informar a los trabajadores los detalles del dictamen integral. Este dictamen deberá llevarse ante el Centro Federal de Conciliación, Registro Laboral, para ser ratificado, en fin. Indicó Nacional Monte de Piedad a través de sus redes que el horario de atención será el habitual de lunes a viernes de 8:30 a 17 horas y sábados de 9 a 14 horas, con los mismos canales de atención telefónica y digital que van a estar disponibles para resolver dudas sobre la reapertura. Y aquí también hace algo importante. Los servicios se reanudan a partir del miércoles 7 de octubre. Próximo miércoles 7 de octubre, mucha atención, y ya se pueden agendar citas en línea. Además, se va a otorgar a los clientes 45 días naturales sin cobro de intereses contados desde el 7 de octubre. También van a tener descuentos en los intereses generados durante el periodo de cierre, de acuerdo con el historial de cada cliente. Entonces, si tú tienes algo empeñado en Monte de Piedad desde hace un año, pues a partir del 7 de octubre se reanudan los servicios de Nacional Monte de Piedad. Hay mucha gente, sí. Respira aliviada. 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Showtime con Lalo González, que creía que se iba a escapar. No, hoy es jueves. Seguimos en 88.9.
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1: Y continuamos con mucha más información vial. Excelente camino. Y tomen nota porque se encuentra cerrada la circulación en ambos sentidos de Constituyentes a la altura de la Secretaría de

0: Perico a Sinanche. Libre y sin complicaciones, Carlos Lazo, de la autopista México-Toluca a Tamaulipas. Sin tráfico, el eje 5 poniente de Centenario a Rómulo Farril. Y la temperatura sigue en 22 grados. Yo soy Gwen Vera y te acompaño aquí a través de 88.9 Noticias. Información que sirve. 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
1: Dos con 50 minutos y ya para terminar, cómo no, sí señor, cómo no, el postre show time. Don Eduardo Valentín González Montoya, mi querido Lalo, ¿cómo estás?
2: ¿Cómo estás, Iñaki? Muy bien, muchas gracias por darnos chance para esta hora. Estábamos platicando con el señor John Cena, ya les estaremos platicando la próxima semana.
1: John Cena.
2: Que vaya que hemos tenido muchas visitas de estrellas hollywoodenses. Hace pocos días Tom Cruise, vamos a platicar ahorita de Digger. Hoy John Cena y el próximo domingo Ben Affleck. Ahí nomás, porque muy México los llama mucho, justamente porque aquí hay mucho público cinéfilo.
1: Sí.
2: Oye, pues hablamos de Digger.
1: A ver,
2: Digger es la nueva película de Alejandro González Iñárritu. La nueva película de este cineasta mexicano multigalardonado, nada más 5 premios Oscar, muchos títulos que tiene en su filmografía desde hace cerca de 25 años ya, Iñaki. Y ahora, fíjate que esta película se le ocurrió, donde vemos a Tom Cruise en un papel de, digamos, de un hombre que pone al medio ambiente de todo el mundo en un grave peligro, ¿no? Que se llama justamente Digger, una caracterización que le tuvieron que hacer allí a Tom Cruise, pero vaya que su actuación también es brillante, le han aplaudido muchísimo en diferentes partes del mundo. ¿Y por qué hizo esta película Iñárritu? ¿De dónde le salió esto de vamos a platicar del medio ambiente y lo mal que los humanos hemos tratado al medio ambiente? Bueno, ¿te acuerdas que hubo una película que se llamó El Renacido con Leonardo DiCaprio?
1: El Revenant,
2: Todo lo filmó, casi todo en Canadá,
1: sí.
2: Porque allá quería pues todo lo de hielo, pero llegó el cambio climático, ya no encontró tanto hielo como él quería, el oso, y se tuvieron que ir a filmar a la Patagonia, literal,
1: sí.
2: Y a partir de allí dijeron, tenemos que hablar de esto, vamos a escuchar a Iñárritu.
3: Cuando estábamos al final de Revenant, empezó a colapsarse todo lo que estaba esperado para esa época. Que un solo grado, la temperatura, es la diferencia entre una locación que esperábamos que hubiese hielo o nieve o agua. Lo vi, lo experimentamos. Y ahí empecé a trabajar con Sabina en la idea. Y empezamos a ver lo que estaba pasando en el Ártico, que estaba empezando a derretirse los polos.
1: Mira, el hecho de que te guste o no te guste el cine que hace el negro González Iñárritu, pues es independiente de, pues el aceptar que el señor con 5 premios de la Academia, pues por algo será. A mí en lo personal, la única que me ha gustado de Alejandro ha sido esa, la de Revenant. Además, no es un cine para mí, no es un cine que a mí me guste. Pero hay que reconocer, pues la calidad habla por sí misma, ¿no?
2: Claro, y hay que recordar que la Academia Iñaki lo ha premiado también por hacer cine distinto, por de alguna forma innovar.
1: Sí.
2: ¿Te acuerdas que tuvo una instalación que no era totalmente cine, pero que sí tenía allí como elementos?
1: Sí.
2: Justo por eso, entonces, por eso vamos a ver esta de Digger. Después, Verity, con Anne Hathaway. Jamás es demasiada Anne Hathaway en un solo año. Es su 5ª película en este 2026.
1: ¡Qué bárbaro!
2: Sí, no, hombre, donde quiera actuar, en El Diablo Vista a la Moda, La Odisea, en donde sea, y en esta ocasión, Verity, donde ella pues interpreta a una mujer escritora. De hecho, está basada en una novela bastante exitosa, Iñaki.
1: Sí.
2: Escrita por Colleen Hoover. Y entonces, ella interpreta a una escritora que necesita la ayuda de otra escritora que no es nada famosa. Ella sí es la estrella, ¿no?, de las letras. Y entonces mandan a llamar al personaje de Dakota Johnson para que la pueda ayudar. ¿Por qué? Justamente lo van a ver en esta película que se llama Verity. Y otra en el cine que se llama, así se llama, Iñaki, Quiero tu sexo.
1: Uy.
2: Así se llama esta película.
1: ¿Y luego?
2: Sí, pornográfica no es, pero sí muy sexual, por supuesto. Olivia Wong.
1: Yo dije, a ver, desarrolle, señor, por favor. Spoiler.
2: Olivia Wong es la protagonista, que ella es una mujer artista que requiere de la ayuda pues de un joven, ¿no? De que sea su asistente. Pero pues vaya, qué tipo de ayuda es la que quiere, porque ella es una mujer dominante, que quiere sexo, por supuesto. Pero pues el otro, el chavito, 23 años, pues dice, órale, mije.
1: Uy, no. Ahora, ya me clausuraron, Lalo González. No, ya llegó la división de la moral. A ver, ahí sigue, Lalo, ya te recuperamos. Venga.
2: Aquí andamos, Iñaki. Ya, es que me sonrojé con esta película, pero bueno, ya está en el cine. Y ya nada más les digo dos propuestas rápidamente en las plataformas streaming. Una, Prefiero la Muerte, serie coming of age mexicana, de unos cuate, un chavo que se convierte en zombie, pero casi como que sí me convierto, como que no, ¿qué es lo que pasa? Ajá. Muy buena producción mexicana para que la vean en Prime Video. Y esta otra que se llama Al Este del Edén. Yo sé que el nombre le suena a una película de los años 50.
1: Sí, cómo sí. No.
2: De hecho, esta es la adaptación en serie de aquella película. Y fíjate, Iñaki, la directora de la miniserie es la nieta del director que estuvo detrás de esta cinta. Entonces, yo creo que pues, allí todo se queda en familia y la protagonista es Florence Pugh. Así que bien, por lo que tenemos en opciones para este fin de semana.
1: Perfecto, mi querido Lalo González, mañana antes de terminar Panorama, Lalo González con más estrenos. Muchísimas gracias, Lalo, un abrazo.
2: Un abrazo, Iñaki, hasta luego.
1: Que te vaya muy bien, hasta pronto. Y hablando del Este del Edén, ¿qué les parece si ponemos este rolón de La Unión? Y con esto nos despedimos. Espacio Deportivo de la Tarde bajo su propio riesgo. Soy Iñaki Manero, cuídense mucho, Dios los bendiga. Hasta mañana, gracias. Agur.

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5: Continuamos con la información vial y sigue cerrada la circulación en ambos sentidos de Avenida Constituyentes a la altura de la Secretaría de Seguridad y Protección Ciudadana. También vamos a encontrar un bloqueo en el circuito interior, esto a la altura de Juan Escutia. Río Consulado avanza poco a poco de Gran Canal a Paganini. Además, el avance continúa lento en Florencia de Chapultepec a Paseo de la Reforma. Vamos a encontrar ligera carga en Cumbres de Maltrata de Tlalpan a Fernando Montes de Oca. El eje 10 Sur con ligerita carga de la Avenida Azteca.

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5: Vieja sabrosa.
6: Buenas tardes, trío de prófugos de la insulina.

0: déjale, déjale otro pedacito, venga de ahí, venga.
1: Arráncate, imbécil.
0: Ay, a ver, atrévete a decírmelo de nuevo.
1: Arráncate, imbécil.
0: Ay, mis niños adorados y queridos, buenas tardes, tengan sus mercedes. Aquí estamos, sí, señor. Aquí estoy, güero. Aquí estoy, chiquitín. Claro que yes. Aquí estamos, mis niños adorados y queridos, live y en full color. Buenas tardes, tengan sus mercedes. ¿Qué pacho?
2: Pepe, pon una de Chalino Sánchez para pistear.
0: ¡Ándale! Será más al ratito, mijito santo, porque ahorita estamos escuchando al Shocking Blue y ya les diremos por qué razón. ¿Qué? ¿Y ahora por qué pusiste eso, animal? Ah, ya, Chalino. Bueno, hicimos un viraje de 180 grados del Shocking Blue a Chalino. Pero bueno, el cliente lo que pida. Bueno,

0: sí es música, no gringaderas.
1: ¿Cómo que gringadera?
0: ¡Vámonos!
2: Oye, Cervantes.
0: ¿Qué olé,
2: Cervantes,
0: carnal? Dime, carnal.
2: Cervantes.
0: Dime.
2: Vamos a pistear, ay, ponte los temerarios.
0: De una vez, de una vez.
2: Hay que dormir bien empiernados y borrachos.
0: ¡Ay, apá!
3: ¡Qué bárbaro! Mira nada más qué clase de consejos. Pero bueno, mis niños adorados, buenas tardes, tengan sus mercedes. Aquí estamos, sí señor, live y en full color, como acostumbramos.
2: Cervantes.
3: ¿Qué hablan?
2: Cervantes.
0: ¡Yúbole!
2: Cervantes.
0: ¿Qué pasó?
2: Saca las chelas, tú eres el héroe de esta película, papá.
0: No, de una vez, de una. Total. Ya chilló la marrana desde ayer.
3: Ah,
0: ¡ah! ¿De una vez?
3: ¿Anda sobradito de billete o claro, qué onda?
0: Que la colegiatura, que la hipoteca. Ay,
3: la letra del coche. Vale madre, ¿verdad? Híjole, manito. Pero bueno, sale pues, entonces. ¿Qué? ¿Qué estás haciendo? ¿Qué haces, animal?
0: Lo todos los días, Pepe, calabaciarla. Ay, sí.
3: Ay, chiquito. Bueno, entonces, mis niños, live en full color, como acostumbramos en nuestro desmadrito disque deportivo, pero eso sí cotidiano, a través de 88.9 Noticias, información que sirve, y también, of course, estamos a través de iHeartRadio, esta aplicación que es una verdadera maravilla, chulada de chuladas.

0: una toma dos, una toma dos. Para que salga como Dios manda, señor Cervantes. Y tú, atarantado, René.
1: Sí, volteó. A ver, sí, volteó. Lo bueno es que ya se casó.
0: Ya entiendes como por eso. Hijo, nada más falta que te agarre una periódica en el hocico. Pero bueno, entonces, bueno, sale pues. Aquí en nuestra queridísima cabina ubicada en Pirineo 770 Lomas de Chapultepec, casa
2: de Grupo ASIR.
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0: Bueno, mi coro de APP, mi coro de madrigalistas, carajo. Bueno, ¿eh? Señor Cervantes, ¿cómo le va? Cosa rara, no tenemos tarde lluviosa. Good afternoon.
2: Así es, mi querido Pepe Segarra y García. ¿Cómo está su majestad?
0: Tuto bene,
2: ¿cómo
0: señor?
2: Está el inmortal?
0: ¿A qué inmortal? No,
2: bueno, pero lo vas a hacer en noviembre.
0: Ay, ¿qué, por qué pusiste esto, animal?
2: Porque hay sol, Pepe.
0: Pero yo nunca dije eso y dije que no está lloviendo.
2: Porque, mira,
0: nada más.
2: Te está dando el sol en la espalda.
0: En el espinazo.
1: Pero,
0: qué facho, qué facho.
2: Y vaya que le dio sabroso.
0: No, no, ya, hombre.
2: Bueno,
0: ya.
2: Le hizo dos hijos, Pepe.
0: Bueno, ya nada más lo merecía la dama, ¿verdad? Tan guapa. Sí, señor, ¿qué?
2: Que ya cuando menos te dé uno.
0: Vas a ver,
2: igual,
0: hombre.
2: Igual, Pepe, digo, ya no lo necesitas, pero imagínate cada pensión. No, hombre.
0: No, es demasiado caro, chiquitín, esos rollos, no, hombre.
2: Ah, por eso la chule le dijo, mira, de una vez aviéntame las bendiciones.
0: Ya de plano, sí, así rapidito, Pepe, y con buena letra.
2: Antes de que la dejara, como sabía quién era Luis Miguel. Hijo, de una vez.
0: ¿Ah, sí?
2: Para que me vayan diciendo mamá. Sí, ¿cómo de que no?
0: Como dijo Santa Rita, lo más pronto. Que sea ahorita. Vámonos.
2: Oye, lo decíamos, Pepe, de todas las que tuvo novias y parejas muy guapas.
0: Ajá.
2: Pero yo creo que la mejor sí fue la Chule.
0: Pero Chule, Chule.
2: Sí, ¿verdad?
0: Hermosa, súper guapa. Una dama hermosa, de verdad.
2: Oye, en el escenario, ¿qué tal? Porque yo no tengo el gusto de conocerla. ¿Tú la fuiste a ver en una obra de teatro?
0: En una obra de teatro hace ya algunos años con el maestro Ignacio López Tarso en el teatro Independencia.
2: Ajá.
0: Pero era una obra que salía nada más ellos dos, no había más, pero relacionado con la época del nazismo, de que no, hombre, de que se llevaban las obras estas de pinturas y demás, que valían mucho dinero, ajá, y que había toda esa onda de, me parece que hacía el papel de una agente de aquella época de los nazis y todo. No, súper guapa. Una obra muy padre, güey.
2: Pepe, pues, ¿qué les pides a ellos, Pepe?
0: Las obras de arte, todo el contrabando que hubo en aquella época, Pepe. Se llevaban las cosas, güey. No, pues ya el maestro López Tarso ya bailó, güey.
2: Sí. Y a ella no creo que Luis Miguel le dé otra vez chance.
0: Bueno, ojalá repusieran esa obra con alguien, que esté la Chule y que esté alguien que la acompañe.
2: ¿Tú no le pondrías con ella?
0: ¿Eh?
2: La obra.
0: Bueno, imagino. No, pues yo no soy actor, padre.
2: Ah, para si hace el esfuerzo, imagínate, nada más con estar con ella.
0: Con ella sí se hace el esfuerzo, claro.
2: Ahí está. Ahí está.
0: Ya fue, sí.
2: Pero bueno, les saludamos con mucho gusto esta tarde de jueves. ¡Jueves! Y ya de quincena, no, ¿para qué les cuento?
0: Oye, estamos estrenando mes, señor.
2: Sí, mes de octubre, el décimo.
0: Ajá.
2: ¿No? Pues ya prácticamente. Muchos dicen que el mes de octubre es de muertos, ¿no? De Halloween.
0: Ay, no te me quedes.
2: No, Pepe, no. De Halloween. No, pero. Bueno, pero es jueves y tenemos 25 grados, Tofico. 25 grados, repito, pero ojo, no se confíen. Porque según este aparato posicionador.
0: ¿Ah?
2: A partir de las 4:30 de la tarde, comenzará a llover.
0: No me digas.
2: Sí, Pepe, va a llover. Así que, patitas, ¿para qué las quiero? Le van todos a reclamar, pero nos vamos de volada.
0: Sí, señor, ¿no? Y además el tráfico está, qué bueno, sí, chiquitito. Es que
2: está cerrado Constituyentes, no. Y ya también circuito interior.
0: No, Dios mío, un caos brutal. Por favor, mis niños, hagan acopio de paciencia para poder sortear esta madre que está verdaderamente terrorífico. Bueno. Dejen de platicar.
2: Que conste que nuestras compañeras de Tráfico y Clima ya nos advirtieron y lo dijeron, al aire.
0: Sí.
2: En 889 Noticias y en diferentes estaciones de Grupo ASIR.
0: Ajá.

0: para que no venga el tonto del Poli a decir, es que jamás lo dijeron. Capaz que no escucha las estaciones de Grupo Asir.
1: Eso es un atarantado. Ahí es la pedrada que le tiró a nuestra compañera.
0: Sí, nada más que por respeto yo no voy a decir su nombre de Petri Cholet.
1: Imagínese nomás. Bueno, ese Poli que, por cierto, pues no ha hecho acto de presencia.
0: ¡Ah, no ha llegado! Bueno, no ha llegado.
1: No entienden, toda la semana han llegado tarde. No entienden de que existen otras rutas.
0: Claro, o el Waze. Es que ayer le dijimos...
1: Dije ruta, imbécil.
0: Ayer le dijimos, Poli, mañana va a estar igual, véngase por otro. No, Constituyente.
1: No, necio.
0: Yo realmente pensé que aquí donde van a hacer la sex shop, pensé que ahí estaba ya el Poli que había llegado temprano. Pero no, después ya me dijo Lalo Cortés que era un bulto de cemento. Es que lo vi a lo lejos.
1: Sí, sí, es un bulto así como de escombro. Pero bueno, está ahí, pero bueno.
0: Pero hoy es jueves.
1: Ajá.
0: De besar cesáreas. Jueves de besar cesáreas y cuidar chiquitos ajenos.
1: Vámonos, híjole, manito. Por cierto, escuchamos a Shocking Blue, la voz de la que fuera súper guapa cantante Mariska Veres. Mariska, hoy hubiera cumplido 79 años. Mariska Veres, Shocking Blue, Venus o Venus, y también quienes interpretaban Nunca te cases con un ferrocarrilero, por favor, temita que vamos a poner a continuación, ¿verdad? Con saludos para...
0: Dedícasela a María Inés.
1: Para mi queridísima María Inés Camacho, linda muchachita Matarili Lirino.
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0: Surgentes y hasta Patriotismo. Carga que avanza a través de Avenida Coyoacán, de División del Norte a Miguel Laurel. Sobre Avenida del Taller hay carga que avanza del Eje 1 Oriente a Galindo y Villa. Vamos excelente a través de Aquiles Cerdán de la Avenida El Rosario a Tezozómoc. Y en Río San Joaquín, nada de tráfico del Lago Alberto a Lago Zurich. La temperatura sigue en 22 grados. 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
5: Y aquí en Chicago y en la migra son las 3:15, carajo.
6: La selección mexicana le rendirá un homenaje al portero Guillermo Ochoa durante esta fecha FIFA. Mextour y la Federación Mexicana de Fútbol precisaron que esta celebración denominada Thank You Memo se realizará el próximo 6 de octubre, previo a que el tricolor dispute su último juego amistoso ante Chile. Todo esto en honor a su destacada participación del portero dentro de las giras del tricolor en Estados Unidos, y por ello ahora se despedirá de los aficionados mexicanos en este país. Destacará que la icónica antorcha olímpica del Memorial Coliseum estará encendida durante el evento, ya que Paco Memo fue el portero de la selección mexicana que conquistó la medalla de bronce en los Juegos Olímpicos de Tokio. De momento se reporta que para el juego de la selección mexicana ante Chile ya están vendidos 50,000 entradas, así que buscarán que el inmueble luzca repleto para decirle thank you, Paco Memo. Para Asir Deportes, Arturo Sanguino. El portero de América, Luis Ángel Malagón, ya superó totalmente su lesión en el tendón de Aquiles. Ha tenido minutos con las Águilas Sub-21, mientras que se mantiene en la banca del primer equipo. Pese a este panorama, tiene claro su objetivo de regresar a la selección mexicana y levanta la mano por si el técnico Rafa Márquez lo considera.
7: Bueno, pues él sabe perfectamente, creo que me conoce y sabe que soy un tipo chambeador y que si en algún momento me llama, hombre, voy de cabeza las que sean. Entonces, obviamente hay que hacer las cosas bien cuando me toque jugar para demostrar y volver a estar en esos lados.
6: Para Asir Deportes, Arturo Sanguino.
8: Saludos aquí desde Tecamachalco, su amigo Alberto Soto, escuchándolos como siempre. Aquí son las 3:15. Saludos a Cervantes, a Pepe Segarra y al Polito Luco. Mandamos saludos al señor Julio, Juliana y José Luis Paz, que nunca pasaron del básico 1 de inglés, así como Cervantes. Saludos.
9: ¡Viejo maldito!
10: Buenas tardes, perros. ¿Podrías mandarme una mentada de madre nomás por el puro gusto? Y de paso, para la Miss Eugenia, un combo poli, porque en Celaya, Guanajuato, como en todo el mundo, son las 3:15, carajo.
11: Hola, te amo.
12: Buena tarde, tercia de 2:30. Por favor, Pepito, unas mañanitas, que hoy es cumpleaños de la güerita. Y también por ahí un combo poli, también para ella, que hoy es su cumpleaños. Y por último, una chamaca metiche para mi sobrina Daniela. Y aquí en Jalapa, Veracruz, siempre son las 3:15, carajo.
11: Hola, te amo.
9: ¡Chamaca metiche!
13: Ese milagrazo que nuevamente llegó, Pepe. Ese ya es un milagro, sabiendo lo que le cuesta al viejo maldito levantarse y ir a trabajar. Es un viejo huevón para Pepe, por favor. Y aquí en la Ciudad de México, como en todos lados, son las 3:15, carajo.
9: No te sobregires ni digas idioteces.
14: ¡Viejo chismoso!
15: Un viejo maldito para mi hermano Alfonso Monte, de parte de su hermano. Y un viejo reidiota para él. Gracias.
9: ¡Viejo maldito! ¡Viejo reidiota!

0: María Inés Camacho Romero.
1: Vámonos tendidos, saludos afectuosos para para María Inés, que es fan verdadera del Shocking Blue y sobre todo de este temita, Nunca te cases con un ferrocarrilero, recordando
0: María Inés
1: a Mariska Vélez, la super guapa cantante que ya chupó varos, pero que hoy hubiera cumplido 79 años. Ella sí, no es como Blades, ¿no? Blades, que bueno, ya lo estábamos despachando al otro barrio y no era así. Sale, pues, entonces, ¿qué dices? Saludos afectuosos, ¿verdad? Mi querida María Inés, Madre Santa, tal vez no sea tofico, pero sí me andaba comiendo tu chicloso. ¡No, ya! ¡Charros! Oh,
2: ¡híjole! ¡Qué bárbaro!
0: ¡Híjole! María Inés Camacho.
2: Qué bueno que ya YouTube ya te dio tu placa de... Sí, Pepe, tantos versos y poemas.
1: No, ve. Es un repertorio bastante amplio en la torre, pero bueno. Un beso para María Inés, dice.
2: ¿En dónde?
1: Pasó.
2: ¿En dónde crees que esté ahorita? Porque no lo he escuchado.
1: Seguramente de estar degustando las viandas, algo así, ¿no?
2: Ah, ok.
1: Pues sí.
2: Ella sí trabaja.
1: Está bien.
2: Mira, por lo pronto también dice la Trecua. ¿Ah, Pepe, sí? Hoy es mi diablo. Dedícame un poema. Y en la General Anaya siempre son las 3:15.
1: Vámonos, ¿quién es la
2: Terecua?
1: La Terecua, entonces está de manteles largos.
2: Sí, festejando allá en la General Anaya.
1: Vámonos, mi querida Terecua, celebra como es debido, Madre Santa, claro que yes. No seré cura, pero sí te bautizo al chiquito, ¿verdad? Oye,
2: hay que cumplir con el sacramento.
1: Pues sí, en fin.
2: Tienes
1: sí,
2: toda la razón.
1: Clarín de órdenes. Bueno, Andrés Valles, lo que dice, mi
2: querido. ¿Qué dice el Andrés?
1: Andrés dice, oigan, me acabo de enterar que en la alcaldía Miguel Hidalgo implementaron esta semana un programa de limpieza y desalojo de escombro. Esto, escombro de las calles. ¿Será por eso que el Polito Luco no llega? Pues no lo sabemos. Pero sí manda imagen y toda la cosa.
2: Claro.
1: El desalojo de escombro.
2: Como a los perros, le deberían de poner un collar o algo así para que no se lo lleven. Sí. Pues es que sí, Pepe, pasa el camión o estos que recolectan escombro y lo ven ahí, pues para arriba.
1: Así como pues sí, a las mascotas, a los perros que les ponen una plaquita con su nombre, ¿verdad? Un teléfono.
2: Mínimo. Claro. O que le injerten un chip.
1: Ah, oye, más moderno, claro.
2: ¿No?
1: Sí, señor.
2: Dice Mayale Juárez, buenas las tengan, viejos besucones de cesáreas y chiquitos ajenos. Saludos, Mayale.
1: No podía faltar el condenado del Marco Chávez, no podía faltar. ¿Qué quiere ese perro? Dice, ya no falta mucho para que el Poli en su menú nos recomiende tacos de próstata de pescado, según dice ahí. Un güey falta mucho al programa y el otro siempre llega tarde. Solo mi Alex Cervantes es el único responsable. Hijos de su madre.
2: Pero mira, dice Alex Nava, viejos paqueteados, Pepe, eres la mera riata del trompo.
1: ¿Ah, sí? Sí. Ay, caray.
2: Dice, qué bueno que no llegue el Poli, porque ya son muy estúpidos sus menús.
1: Ya, pero no.
2: Ay, es que ayer, ¿qué recomendó ayer el Poli? Okay. ¿Costillar o qué dijo?
1: ¿Costillar?
2: ¿De ternera, algo así?
1: ¿Costillar de ternera? O...
2: ¿Y espagueti con hongos o qué sé? Con huitlacoche.
1: No, en el Poli anda... No, de veras que no anda bien con sus menús. Dice Julio Cabrero, hola, mis viejitos mayatones. Oigan, ex jóvenes, díganle al... ¿Lo puedo decir?
2: Dilo, dilo, Pepe.
1: Perdón, pero así dice. Díganle al ojete del Iscariote que pase mis audios de WhatsApp. Luego pasas cosas bien aburridas y sin chiste. Eso dice Julio Cabrera. Directo para ti, Iscariote.
3: No,
2: por chillón.
1: Híjole.
2: Oigan, que hoy es el día del saco.
1: ¿Ah, sí?
2: Sí, bueno, del café, el del café en saco.
1: Ah, ¿del coffee? Hijo, sí, qué chulada.
2: Hoy chiquita. No traes, Pepe.
1: No, es que estaba el tráfico terrible, güero.
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4: Y aquí en Búfalo, Nueva York, como todo el mundo, son las 3:15.
5: Con pizarra de 9-2, Yankees puso fin a la campaña de medias rojas en la serie de comodines y enfrentará a Tampa Bay en divisionales. Escuchemos a Luis García Jr., primera base de los bombarderos del Bronx.
6: La verdad, sentí mucha alegría. La verdad, sentí muy beneficiado, sentí mucho orgullo por mí. Después que vi esa pelota, que vi que nadie me siga como a caer. La verdad, me sentí muy contento por eso.
5: Al son de 7-3, Medias Blancas completó barrida sobre Astros y se verá las caras ante Cleveland. San Diego hizo lo propio 4-1 sobre Cubs en el segundo de la serie para citarse en la siguiente ronda contra Milwaukee, mientras que la llave entre Filadelfia y Atlanta necesitó de un tercer juego tras la victoria en 10 entradas de Phillies 4-3 sobre los Braves. Estos resultados marcaron el fin de temporada para los nacionales Isaac Paredes, Jarren Durán y Javier Azad. Así IR Deportes, Edgar Flores.
7: Saúl Canelo Álvarez ha manifestado constantemente que piensa retirarse alrededor de los 37 años de edad. Hoy tiene 36 y está próximo a pelear el próximo 31 de octubre ante Christian Emili, por lo que parece comienza la recta final de su carrera. Y pensando en el retiro, el Canelo confirmó con ESPN que buscaría pelear en el Estadio Azteca.
8: Quiero que mi última pelea sea en México. Que ahora que estuve como aficionado apoyando a la selección, estuve en el Estadio Azteca y es un estadio que te genera una vibra impresionante. No, una vibra, un buen sentido, una vibra muy buena. Me visualicé peleando ahí. Emilio Azcárraga quería hablar conmigo, entonces nos contactamos, nos hicimos un Zoom, vimos la posibilidad de hacer una pelea en el futuro. Y
7: para Asir Deportes, Arturo Sanguino.

0: trío de viejos paqueteados. Aquí un saludo desde la Embutidora Morales, desde Ecatepec. Un a trabajar, puerco, para el bubu. Y un viejo huevón para la Grix, que no hace nada. Y en Ecatepec, como en todo el mundo, son las 3:15. ¡Carajo! Ahí va la alerta, caguamamamamá.
1: ¡Viejo huevón!
2: A trabajar, puerco.
3: Buenas tardes, ídolos de los penitenciarios. Por favor, un saludo a la bella Iztapalapa, capital mundial del robo a mano armada. Saludos también al padre que viene con sotana y yo con perengana.
4: ¡Viejo reyota!
5: Hola, grupo de Espacio Deportivo. Quisiera que por favor felicitaran y les pusieran las mañanitas para Rodrigo, para Dante y para Dani, que cumplieron años este fin de semana. Unas mañanitas, una alerta caguama y un échale más enjundia, por favor. Y aquí en San Luis Potosí siempre son las 3:15, carajo.
4: Échale más enjundia, chiquitín.
6: Caguama. Buenas tardes, señor Pepe Segarra, aquí pidiéndole de favor que mande un saludo a todos los que están trabajando aquí en el tren México-Querétaro, en el área de Santa María Macuá, estado de Hidalgo. Y un saludo en especial también a Beatriz, mi compañera de trabajo, y una mentada de madre a los demás. Muchas gracias, y ya sabe que aquí en Macuá son siempre las 3:15, carajo.
4: ¡Vieja sabrosa!
7: Les digo que todos.
8: Hola, mis viejitos mayatones, día 159, a ver si el infeliz del Iscariote pasa mis audios. Y por favor, ya denle en barranca al infeliz del Poli, viejo huevón, al igual que Pepe. El uno huevón que no llega tarde y el otro que no va en un mes.
4: Me vale madre.
9: Son bien huevones.
10: Buenas tardes, ex reclusos de la casa de los abuelos. Les mando un saludo como todos los días, la señora de Lindavista, y espero hoy pasen buena tarde. Mándenme como diario un vieja sabrosa.
4: Estás bien, bizcocho. ¡Vieja sabrosa!

0: Vámonos tendidos, pero bueno, ya procederemos en un momento más porque ya está aquí.
1: Ya llegó el invitado.
0: Sí que sí.
1: Ya llegó el invitado.
0: Ishkir.
1: Pero bueno. Primero, el deber y el compromiso.
0: Exactamente, lo dices con puntualidad. Bueno, muy atentos, chamacones. 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

0: No manchen, quiten esa música para drogadictos.
1: ¡Vámonos! ¡Venga! ¿Qué estamos escuchando? ¡No! ¡Ya! ¡Ya! Pero bueno, sirve de presentación para el Poli, ¿verdad? ¿Qué estamos escuchando, mi querido Poli? Por fin llegó.
2: El tema y soundtrack de la película La Guerra de las Galaxias.
1: ¡Ándele!
3: Esa es una succionada.
1: La versión de Mico Monardo, que llegó al primer lugar de las listas de popularidad. Tal neta, día como hoy, 1977.
3: ¿Llegó al primer lugar, neta?
1: La versión de Mico Monardo, ¿sí?
3: ¿Qué bajo hemos caído? ¿A dónde hemos llegado? ¿A dónde ha llegado la humanidad?
1: Una versión especial de la música del maestro John Williams.
3: No. George Lucas, ahorita ya, George Lucas.
2: Se murió otra vez.
1: Con que se murió otra vez. Poli, por favor, salude como es debido. Ya llegó, ya está aquí. Sí, ovación calurosa. Dios de mi vida.
3: Ya íbamos a hablar mal de la alcaldía Miguel Hidalgo.
2: No, es.
3: Regrésenlo. Véanlo, lo que traen hasta acá, hasta Montes Pirineos.
2: Que me andaban paseando en camiones. No era cierto. Aquí estoy en vivo y en directo y en full color. Claro que sí. Y un saludo, jefa Alma Rosa Báez. Mañana prometido que llego desde las 10 para pagar el tiempo. Desde las 10,
3: güey. Y si no es retroactivo, güey.
2: Por si me quiere mandar con los mensajeros mientras o por las tortas, lo que sea. Yo prometido que llego temprano. Miguel Ángel Islas, no me descuentes.
1: Llego temprano. Licenciado, tenga piedad. Sí,
3: el verdugo. Por favor.
2: Traigo mis rodilleras, por si quiero, ahorita voy para allá.
1: Oiga, no, qué bárbaro.
2: Digo, para presentarle.
3: ¿Ustedes cuántos favores deben? Digo, de unas que se los cobre con el Poli.
1: Híjole.
2: Saludos también a todas las polifan, a todas las polilover y a las poliescuchas. Gracias por acompañarnos. Y ya estoy aquí. No estoy completo, pero estoy bien. Llegué.
3: Bueno, llegó.
2: Bien. Llegué bien.
1: Llegó, sí. Está usted desatado, bien, de veras, Pepe, hombre, ¿qué pasó?
2: En serio, mañana voy a llegar temprano, aunque tú no me creas.
1: Derecha a la flecha.
2: Derecha, desde las 10. Por si quieres ahí un recado, me mandas para ver qué encargos haces.
1: Ah, mire. Ajá. No, porque lo han tundido muy fuerte.
3: Mucho, sí. Poli. No, sí,
1: lo han tundido muy fuerte. Hoy.
2: Que me andaban.
3: No, y lo que falta.
2: Paseando en los camiones de la Miguel.
3: Mire,
2: Hidalgo.
3: Por ejemplo, dice Chiché Palomo. Ajá. Que es dedicado, bueno, dirigido para usted. Por... Ajá. Buenas tardes, hijos de Chuponcito. Acuérdense, al igual que el Poli, acuérdense de Cristiano Ronaldo. Ajá. Aprendimos que donde no nos quieren, agarras tus cosas y te vas a la...
1: Te vas a la... Bueno, híjole, de veras, no, lo que es el Cheche Palomo, pero bueno, ¡cállense! De veras, la reina de los conejos dice, ya que empezó la temporada Halloween, Día de Muertos... Ya deberían ponerse cosas de miedo como el Poli cantando Words por... Bueno, pues sí, que sí es de miedo, la verdad.
2: Ambientarla.
3: Sí. No, hasta los gatos se pelan. Escuchen, si no.
1: No.
3: ¿Qué cosa? Para que la descarguen y la pongan de efecto de Halloween.
2: Los espantasuegras.
1: Espantasuegras. Ya le están poniendo aquí la versión, oiga.
2: Yo aquí no oigo nada, Pepe.
3: Ya.
2: ¿Dónde están? ¿No?
3: Bueno, dice Enrique Quirós. Dice que qué onda, que dónde está el Poli con ruedas. Saludos, las 3:15, dice Quique Quirós.
2: Aquí ya estoy presente.
3: Bueno, dijo el mueble con ruedas.
2: Ah, el mueble. Sí.
4: Queremos.
3: Digo, lo digo para que luego Quique no se vaya a enojar, que no leo bien su mensaje.
2: Ajá, que no lo.
1: El Mario Abraham,
3: boletos.
1: Sí. Sí, hombre, el Mario Abraham se pone ya medio pesado. Espérame, deberían de regresar al norteño. Faltaba menos que Pepe y llegaba más puntual que el Poli.
3: Tienes razón, la neta. Pedro Iván Osorio, una encuesta seria y rápida. Ajá. ¿Qué es más aburrido, el dormibol o el video para presentar el libro de Ya Saben Quién?
2: Ahí se van.
3: Ay, joder. Los dos no tienen madre.
1: No, pues la verdad no, chiquitín. La verdad no.
4: Queremos boletos. Pero bueno.
1: Ya, hombre, que ya está. Oye, bien, hombre. ¿Qué pasó?
3: A ver, dice aquí.
1: ¿Qué dice?
3: Mau Roque.
1: ¿Qué dice, Mau?
3: Que por cómo se te ha olvidado que un día como hoy, del año 1935, nació el Ruiseñor de América. en Guayaquil, Ecuador.
1: Oye, de veras, el maese Julio.
2: Jaramillo.
3: Barbas tengas todos para ti.
1: ¿Qué? Este no es el maestro Julio Jaramillo.
3: Ese es el maestro. No es ni de Ecuador.
2: No,
3: güey.
2: No, Pepe. El güey soy yo.
3: Sí. Tampoco, porque sin presumir. Poli, corríjalo, por favor, recule.
1: Ay, ay, ay, de veras, hombre.
2: Julio Jaramillo.
3: Sí, pero Arjona no es de Ecuador.
2: Es de Guatemala.
1: Pues ahí está.
2: Guatemala.
1: ¿Por qué pusiste Arjona, grandísimo animal?
3: Maestro.
1: Falta. Ese es el maestro Julio Jaramillo, nacido en Guayaquil.
3: Así es.
1: Sí. Órale.
3: 1935.
1: Y vámonos. El mero mero del bolero, el maestro Julio. Julio Jaramillo.
3: Y además, valses, rancheras. No,
1: rancheras. Versátil el maestro.
3: Y tangos como tú, Pepe.
1: ¿Qué pasa? Haciendo tangos, pero bueno. Entonces,
4: en fin. Sí, ya.
1: Bueno, y además hay varias celebraciones today.
3: Y faltan los tepacheros.
1: Y faltan los tepacheros, pero bueno, nos insiste el animal este. Y en fin. 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
3: 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Oli.
2: Desde su celular entran a nuestra aplicación iHeartRadio y ahí encontrarán 88.9 noticias y verán un micrófono blanco dentro de un círculo rojo. 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Ahí graban un mensaje que diga Monster Jam. Monster Jam. Dejan su nombre completo, número telefónico y lugar desde donde nos escuchen. Posteriormente, la producción, si no me está criticando, se va a comunicar con todos ustedes. Y todo esto bajo un permiso, se hago. Déjese.
1: ¡Ay! ¡Puesco!
3: ¡Mañoso!
1: ¡Mano!
2: ¡Ay!
1: Ah, pues ya.
3: Tanto nos apuras, ahora rellena como quieras, güey. Pues
1: de veras, hombre. Oye, y tenemos los tepachebrios, claro, y todo el rollo, sí, ¿verdad?
3: Lo van a venir a fumigar, Poli.
2: ¿Sí?
3: Ah, no, es esa tienda.
1: ¿No?
2: Ah, es acalado.
3: Acalado. Haz lo que quieras, yo no voy a hablar.
1: No, bueno, entonces al rato vendrá aquí Fanny a hacer la asepsia, ¿verdad? Ajá. Y luego trae una bolsa grande, ¿verdad? Trae una bolsa grande.
2: ¿Qué nos dices?
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0: Huasinanché. El avance es excelente a través de Oceanía de Río Consulado al Eje 1 Norte y la Calzada de las Águilas con buen avance de Centenario a la Supervía Poniente. La temperatura 22 grados. Yo soy Gwen Vera y te acompaño aquí a través de 88.9 Noticias. Información que sirve. 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
3: Desde San Francisco, California, son las 3:15.
4: Mis queridos chamacones, muy atentos, por favor, vámonos tendidos one more time. 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
1: mil varos de mil regalo. Varitos, Pepe,
4: no. ¡Mil varitos, Pepe! ¡Sí, señor! ¡Mil cañas, Poli!
1: Sencillas, pero muy valedoras, claro que sí.
4: Efectivamente, lo dice con certeza. Alex, please, ¿con qué objeto es este regalazo?
5: Sí, de plan. 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
1: En vivo.
4: En vivo.
1: Oh,
4: en vivo. En vivo. Live.
1: Y en full color.
4: No puedo creerlo. I can't believe it.
5: No. Caliente.mx. Bienvenidos al juego.
4: Híjole.
6: Cinco noticias en un minuto.
4: Aquí viene el leak.
1: ¿Qué? Primo, ¿por qué llegó tarde? Pues otra vez había tráfico. En serio.
7: Para inventar pretextos.
1: No, no, ¿qué pasó?
7: Hombre,
1: ahora sí escuché a mi amiga de tráfico y clima.
7: ¿A cuál?
1: Está cerrado Constituyente. No.
5: Ya que la quemó ayer.
1: Si ayer no dije nombres, hoy tampoco. No, no.
4: Pero ayer sí fue una pedrada bastante severa.
1: Soy un caballero.
8: Sí. Ay.
7: Usted es machete,
4: Poli. Pero ya
1: calado,
4: dice Lalo.
1: Si no soy papaya o sandía, ¿por qué?
8: Ya es machete, Poli.
1: Pues,
8: reconózcalo.
1: Pues, ya, caballerito.
7: Ándale.
4: Venga de ahí, querido Lick.
6: En un minuto.
5: El Club Deportivo Eldense anuncia que Lionel Messi es el nuevo propietario del equipo de la Segunda División Española. Inicia la semana 4 en la NFL, duelo divisional. Cleveland recibe a los Acereros de Pittsburgh a las 6:15. La UEFA ha confirmado la recepción de diversos documentos enviados por el Real Madrid sobre el caso Negreira. Poli.
1: Es que, perdón, ¿qué? Nunca dices del fútbol americano. ¿Y por qué ahora me la quemas?
7: ¿Usted americano?
1: Sí, pues.
7: ¿Tú qué hablas de americano?
1: Es el inicio de la semana 3.
4: ¿Eh? No, ¿cómo 3? ¿Cómo 3?
7: Te pongo ahorita la semana completa.
1: De la NFL 6:15. Ajá. Acereros de Pittsburgh, tú lo dijiste. Ajá. Contra los Cafés de Cleveland. Y también el partido de los.
4: ¿Qué son? ¿De quién?
1: Hi-Fi de Filadelfia.
7: ¿Los cuáles?
1: Hi-Fi.
7: ¿El Wi-Fi?
4: ¿Cómo que el Hi-Fi?
7: El Wi-Fi de
1: Phillies Filadelfia. Phillies de Filadelfia.
4: Ajá.
1: ¿No?
4: Ah. Sí. ¿Contra quién?
1: ¿Contra quién, Pepe?
4: Contra los Bravos.
1: Ah, los Bravos de Ciudad Juárez.
7: De Ciudad Juárez, exactamente. ¿Y ese partido de qué es o qué?
1: Ese es el tercer partido de las Grandes Ligas.
7: Ok.
1: Sí.
7: ¿Y ese qué? ¿Pero quién? ¿Y quién pierda qué?
1: Quien pierda ya queda fuera.
7: ¿Y el que gane?
1: Pasa a la siguiente ronda.
7: ¿Contra quién?
1: No, todavía no dicen.
7: Ah, no se sabe.
1: No, todavía no.
7: ¿Y a qué hora es?
1: Mi Alexa no me lo dijo.
7: ¿Y a qué hora es el partido?
1: Ese es a las 6.
7: A las 6.
1: Ajá.
7: ¿Por qué canal?
1: Por el de su localidad.
4: Ya.
1: No, me presiona.
4: No, Poli. Información certera. 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
5: Poli.
1: Desde su celular entran a nuestra aplicación iHat Radio y ahí encontrarán 88.9 Noticias y verán un micrófono blanco dentro de un círculo rojo. 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
4: No, brothers, no, no. Trotters.
5: A ver, otra vez, desde arriba, Harlem, bien, por favor, Poli. La gente se puede confundir.
1: Harlem Glot Trotters.
9: Sí, no bien.
1: Trotters. A ver, ahí va, su nombre completo, número telefónico, lugar desde donde se escuchen posteriormente la producción.
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12: Y aquí en Houston, Texas, siempre son las 3:15, carajo.
1: El Pepe.
9: ¡Ay!
1: El doble
13: Pepe. El Pepe, esas cesáreas.
4: No, no, cállate los ojos.
13: Es que es jueves,
1: Pepe. Sí, sí, el Pepe. El Guatusi. Eso.
4: Sí, señor. ¿Qué pasó? ¿Qué día te vas a ir a Cuernavaca?
1: ¿Qué plano? ¿Quién
4: se está yendo a Cuernavaca? Si quieres me voy, güey. Bueno, rápidamente, en la Liga de las Naciones en Europa, Alemania le ganó a Serbia 2-0, Grecia empató a 2 con Países Bajos, ¿verdad? Gales 2-1 a Noruega, no metió gol Erling. No metió gol.
1: ¿Qué? Erling Haaland.
4: No, bueno, sí. Y bueno, ¿qué hay, hombre? ¿Qué,
1: Pepe? Le pidieron perdón a Cristi.
4: Portugal le ganó 4-2 a Dinamarca. Y no jugó Cristi.
1: Claro, está enojado, Pepe. Está enojado.
4: Bola de mugrosos. Sí,
1: de verdad. No se lo merecen.
4: ¿Qué
1: no.
4: se merece el entrenador ese, Jorge Jesús?
14: Que la agarren a patadas. No.
4: Que va faltándole al respeto, claro. Al bicho, ay.
14: Malagradecidos.
4: Desgraciado.
14: Bueno, hoy hasta Rafael Leao ya portó el número 7.
4: No me digas.
14: Sí, sí.
4: Ya
14: de ese nivel
4: de plan. No, de Jorgito, ese nivel. De veras, no tienes madre.
14: De verdad.
4: Pero bueno.
14: Ojalá Portugal no califique el siguiente mundial.
4: ¡Cristi! ¡Ay!
14: Y le van a pedir permiso, perros. Hincados, ¿eh?
4: Sí, de plano.
14: Sí, como de que no.
4: ¿Sí?
14: El poli que tiene que ver.
1: No, pues sí.
4: Sí, bueno. En fin. Sale pues, entonces, por favor, se lavan sus manitas con harto jabón, que queden verdaderamente impecables, causando envidia a propios y extraños. Acto seguido, pasan a la mesa mi chamaco Renecillo, ¿de qué forma, please? ¡Ay! ¡Ay, Dios mío, no, hombre, no, de verdad! ¡Qué manera de empezar el mes, caracol! Con una emoción bruta, por Dios santo, porque pasan a la mesa con un garbo, con una categoría, con una elegancia, con un touch of class, que no tiene francamente madre. Poli, tenga la bondad de decirnos qué vamos a comer today.
1: No sé por qué siento que están recortando el programa y ya se...
4: ¿Cómo que recortando?
1: ¿No?
14: ¿Ya será usted?
4: ¿Qué? A ver, ¿con qué
1: hoy
4: va a salir?
1: Día del café.
4: Del mira, café.
1: Es día del café.
14: ¿En saco?
1: Ajá. Sí. Un... arroz al vapor con mejillones.
14: No,
1: no, con mejillones, dije.
4: Oh, muy bien.
1: Con mejillones.
4: Muy bien.
14: ¿Es como van?
1: ¿Mandé?
14: ¿Es como van?
1: Son productos del mar.
14: No, sí, ya sé, pero ¿cómo van?
1: Ajá. Ya, es que es como gusten, hervidos o fritos.
14: Ah, ok.
1: Como ustedes gusten.
4: Okay. A ver, sí, luego.
1: Con mejillones.
4: A ver, ¿qué
1: ya
4: vas, hombre?
1: Además me agarran de botana.
4: No, pues ¡cállele!
14: No, se va el tiempo. Poli, realmente.
1: Tacos. Y qué bueno que te escuchó la jefa Almarrosa.
4: ¿Eh? A ver, ¿luego qué?
1: Tacos de pescado. Tacos de pescado con su aguacatito, su lechuga, jitomate. Y una salsa.
14: Y no sería mejor nada más un filete de pescado y ya.
1: No,
4: los taquitos,
1: no,
4: gobernador, uno de los
1: es diferente la preparación.
9: Eso. ¿Del pescado aparte, o de las tortillas?
1: El costo es más caro un taco de pescado que un...
9: ¿Nada más por la tortilla?
1: Sí, y por todo lo que lleva. Ah. La verdurita y todo lo
4: un taco, gobernador.
9: Que se lo haga rollito. No dijo tacos, no rollitos de pescado.
7: Ya sabe por dónde, Poli.
1: ¿Por dónde me la meto? ¿Qué
4: pasó? ¿Qué pasó?
9: Poli, ya, dígale. Ya, hombre.
7: Vámonos, el primer nombre.
1: Paletas de piñones.
4: ¿De piñones?
1: Sí, hay paletas de piñones.
9: No la conozco.
1: De piñón.
4: Ah, bueno.
1: Carísimos, por cierto.
7: Okay.
1: ¿Ah, sí? Así que, Pepe, que tus niñas, que tus niños, que coman
4: rico
1: y que coman
4: sabroso. Bueno, vámonos ya.
7: Primer nombre, Guaznulfo.
4: ¿Qué?
7: Guaznulfo.
9: ¿No era el de los Castro?
4: No, ese era el Wallace, el Gualberto. ¿Quién más? ¿Qué más, padre?
7: Siguiente, Gaspar.
1: Oh, Capulina.
4: Gaspar. Dijo Gaspar, no rascar. Gaspar en aire, Capulina. No, sí, no.
7: Verísimo.
1: Ay.
4: Verísimo.
9: El del Atlas, Eduardo.
1: Verizo era.
4: Sí. Luego.
7: Piatón.
4: La traigo.
9: Tamaño riatón.
4: No, ya saben a dónde se van.
1: Adiós. Mañana temprano.
4: Ya no es detalles, güey. Adiós.
1: Llego temprano.
4: Váyanse al carajo. Buenas tardes.
13: Me cierras por fuera.
6: 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Y aunque el reloj marque otra cosa, aquí siempre son las 3 y cuarto. 88.9 Noticias. 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

Estación Paseo de la Reforma y Vasco de Quiroga. Avanzamos poco a poco a través de Florencia de Chapultepec a Paseo de la Reforma. En Viaducto Río Becerra también hay avance complicado del distribuidor vial San Antonio y hasta Puente de la Morena. Vamos a encontrar un poco de carga sobre Zaragoza de Boulevard. Vamos a encontrar un poco de carga sobre Zaragoza de Boulevard Puerto Aéreo a Eduardo Molina. En Cumbres de Maltrata también hay carga que avanza de Tlalpan a Fernando Montes de Oca. Vamos excelente.

0: 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No le cambies, ya viene nuestro querido Alfredo Romo.
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3: Jueves en nuestra Ciudad de México y este no es un jueves cualquiera. Hoy es 1 de octubre de 2026. Adiós septiembre. Bienvenido décimo mes de este año. Vámonos con lo más importante, que estamos todas, todos los que hacemos posible para ti, esta que es la estación del tránsito y el clima. Vamos juntos de 4 hasta las 7 de la noche y está incluida mi querida Gwendolyn Vera con el tránsito y el clima. Querida Gwen.
0: Bienvenido, querido Alfredo, un gusto acompañarte y amigos del auditorio. Hay un bloqueo en ambos sentidos de circuito interior a la altura de Constituyentes y también cerrada la circulación en Constituyentes a la altura de Avenida de las Torres. No le cambien, ya vuelvo con más información vial.
3: Perfecto, soy Alfredo Romo, la información que sirve. El volumen de lluvia registrado en las últimas horas en toda la Ciudad de México fue de más de 15 millones de metros cúbicos. Estuvo terrible. Alemao.
4: Las fuertes precipitaciones que se registraron durante la tarde-noche de este miércoles en la Ciudad de México acumularon más de 15.2 millones de metros cúbicos de agua, de acuerdo con la Secretaría de Gestión Integral del Agua. Al respecto, la dependencia movilizó a 115 elementos y 35 unidades de maquinaria pesada para mitigar los encharcamientos reportados en las alcaldías Álvaro Obregón, Coyoacán, Cuauhtémoc, Gustavo Amadero, Iztapalapa, Tlalpan y Xochimilco. En esta última alcaldía se registraron al menos 12 viviendas afectadas de los barrios de San Gregorio Atlapulco, San Luis Tlaxialtemalco y Santa Cruz Acalpixca, donde se inició un censo de daños. 88.9 Noticias, Alemao Luna.
3: Gracias, Alemao. Proponen penas más severas para quienes abusen de un menor bajo su cuidado. Así váyanse con todo. Isaac.
5: La bancada del PAN en la Cámara de Diputados impulsa penas de hasta 28 años de cárcel para aquellos que se aprovechen de su posición en albergues, instituciones de asistencia, alojamiento, protección, tratamiento o rehabilitación para cometer abuso de menores. La diputada Paulina Rubio, promovente de la propuesta, señaló que no se puede permitir que el lugar al que llegue el niño o el menor para ser protegido se convierta en el sitio donde está su agresor. De esta manera, subrayó la necesidad de imponer sanciones severas a quien se aproveche de la confianza, vulnerabilidad y posición que tiene frente a un menor. Indicó que la reforma tiene como propósito cerrar un vacío en el Código Penal, pues no existe un agravante por abuso de menores en instituciones aprovechándose de sus respectivas posiciones. 88.9 Noticias, Isaac Castañeda.
3: Listo, inauguran en el Hospital Infantil Teletón de Oncología el primer acelerador lineal de resonancia. Felicidades, Armando.
6: Calificado como uno de los mejores 5 hospitales del mundo, el Hospital Infantil Teletón de Oncología en Querétaro inauguró el primer acelerador lineal de resonancia en contra del cáncer infantil y que lo ataca con 40% más de efectividad, lo que permite incluso reducir los dolores y molestias, así como el tiempo de tratamiento. Así lo explicó el presidente de la Fundación Teletón, Fernando Landeros.
7: Cuando salvamos a un niño, no salvamos solamente su presente, salvamos todas sus mañanas, salvamos al joven que algún día será, al padre o a la madre de familia, a la persona que todavía tiene una historia por escribir.
6: El presidente de la fundación informó que con el donativo que cada año hacen los mexicanos se logró comprar el acelerador, que tiene un costo por arriba de los 12 millones de dólares, pero salvar vidas, concluyó, no tiene precio. Para 88.9 Noticias, información que sirve, Armando Arteaga.
3: Gracias, Armando. Un abogado especialista en medios del entretenimiento defendió la reciente solución del Instituto Mexicano de la Propiedad Industrial. Platícame, Lalo.
8: La resolución dada por el Instituto Mexicano de Propiedad Industrial hacia la editorial Penguin Random House, que publicó el libro Todo a la Luz de Carla de la Cuesta y donde se utilizaba la imagen de Gloria Trevi, no debe entenderse como un acto de censura. Así lo explica Hugo Torres, abogado especialista en medios del entretenimiento, quien estuvo detrás de esta demanda.
9: Nosotros en esta demanda jamás pedimos que se le ordene no hablar de Gloria Trevi. Jamás se le pidió que no se pueda usar el nombre de Gloria Trevi al interior del libro o para una investigación. Lo que pedimos es que no se le deje utilizar la propia imagen de la señora en un producto que se vende sin su autorización.
8: Para 88.9 Noticias, Lalo González.
3: Gracias, querido Lalo. Vámonos con más. Soy Alfredo Romo. La historia de un equipo que era tan bueno en lo que hacía a nivel profesional que de plano se dedicaron a dar exhibiciones. Hey man, who's that guy?

0: 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A ver si mañana nos hacemos un hueco, porque teóricamente YouTube está cumpliendo 50 años como banda. ¡50! ¡Qué onda, no? Bueno, ya platicaremos. Punto y aparte, quiero platicarte acerca de esta historia y a ver, no me lo tomes a mal. Quiero decirte que antier, fue ayer o antier, me parece que fue antier, que tuvimos un incidente por ahí en Coahuila y dije, miren, Coahuila es un país, una ciudad, perdóname, un estado relativamente seguro y ahora pasó esto. Y dos días después, es decir, hoy, te tengo que platicar de una verdadera pesadilla que sucedió en Torreón, Coahuila. Fue esta mañana, un ataque armado en una secundaria. Hay testimonios del personal docente de la escuela que dice que los agresores portaban explosivos caseros y machetes, los cuales usaron directamente para agredir al personal directivo y alumnos. Primer testimonio.
1: Cuando llegaron, los profes habían salido, estábamos en la tercera y en eso tronaron algo. Dijeron, primer aviso. Y luego ya de repente dijeron, vamos por todas las mujeres. Salimos corriendo a encerrarnos a los salones, ¿eh? Y luego pusimos todas las sillas en las puertas para que no entraran. Y en eso agarraron al profe de español y lo machetearon todo.
0: Y lo machetearon todo al profe de español. ¿Con qué? ¡Ah, qué cosa! A ver. El testimonio del estudiante de segundo de secundaria, quien relató que estaban en el cambio de clase cuando escucharon el tronido de las bombas caseras, esas bombas Molotov. Federico Fernández, fiscal general del estado de Coahuila, dio a conocer detalles sobre lo ocurrido y el saldo que dejó este ataque.
2: Es un tema muy lamentable. Tenemos dos personas que son los probables responsables, dos personas de 18 años, hermanos, están detenidos. Lo que nos informan es que son exalumnos de este plantel educativo que está ubicado en el ejido La Unión y agreden a autoridades administrativas, así como algunos alumnos. Lamentablemente, una persona de sexo femenino, subdirectora del plantel, pierde la vida.
0: Sí, no perdió, le quitaron la vida, me parece. Son cosas muy distintas. Los primeros reportes difundidos describieron el hecho como un tiroteo. Sin embargo, el fiscal descartó que durante el ataque se hayan utilizado armas de fuego. Por otro lado, el Gabinete de Seguridad del Gobierno Federal envió sus condolencias a los familiares de la persona que perdió la vida. Reitero, a quien le quitaron la vida. Y confirmó que hay tres personas lesionadas en estos hechos, quienes ya reciben atención médica, además de dos personas señaladas como responsables de la agresión, que ya fueron detenidas, y esto es muy importante. Además, hay que decir que esto pinta para ser un feminicidio. Me parece que es muy probable que lo vayan a calificar de esa manera. Ahora, también el Gabinete de Seguridad reitera que las instituciones federales mantienen coordinación con las estatales, municipales, para darle seguimiento a este caso. Hay un comunicado y la Secretaría de Educación Pública lamenta lo ocurrido y expresa sus más sinceras condolencias a familiares, amigos y a la comunidad educativa ante el fallecimiento de la docente. Resalta que brindarán acompañamiento institucional que corresponda a los integrantes de la comunidad escolar, con pleno respeto, dicen, a las investigaciones y a las determinaciones de las autoridades competentes. Hemos tenido lamentablemente en años recientes ataques graves, me parece, sobre todo instituciones de educación. Perdón. 2007, Ciudad de México, Colegio Winston Churchill. Un sujeto identificado como Marcelo Fernández Martínez ingresó armado y asesinó a tiros a la directora del plantel, Carla María Jiménez. 18 de enero de 2017, Monterrey, Nuevo León. Un estudiante de 15 años perpetró el primer tiroteo escolar masivo registrado en el país en el Colegio Americano del Noreste. Disparó contra su maestra, quien falleció meses después por las heridas, y contra tres compañeros para después quitarse la vida. 10 de enero de 2020.

Torreón, Coahuila. Un niño de 11 años se llevó dos armas al Colegio Cervantes, asesinó a su profesora de inglés, hirió a 6 personas, 5 alumnos, un maestro, y posteriormente se quita la vida. Marzo de 2024, Guadalajara, Jalisco. Un hombre ajeno a la institución ingresó a la Universidad Tecnológica de Guadalajara, armado con 2 armas blancas y un hacha, le quitó la vida a 2 mujeres que trabajaban en el área administrativa e hirió a 3 estudiantes antes de ser sometido. 22 de septiembre del 25, CCH Sur, Ciudad de México. Ataque con arma blanca dentro de las instalaciones del Colegio de Ciencias y Humanidades Plantel Sur, donde perdieron la vida un estudiante de 16 años y un trabajador resultó herido. El perpetrador está detenido, por cierto. 24 de marzo de 2026, Lázaro Cárdenas, Michoacán. Esto fue hace 6 meses, ¿eh? Un joven de 15 años intentó ingresar a una prepa privada portando un rifle de asalto tipo AR-15. Al impedirle el acceso, abrió fuego y asesinó a 2 maestras antes de ser capturado por autoridades. 30 de septiembre, Querétaro. Esto fue apenas ayer. Se reporta la agresión de un estudiante de aproximadamente 13 años contra compañeros y una prefecta de una secundaria local empleando armas blancas. El menor fue detenido y puesto a disposición de la fiscalía para terminar en un día como hoy, 1 de octubre, donde se registra un ataque armado. Se maneja la hipótesis de que son 2 hermanos que habían estudiado ahí y que ya serían egresados, pero que regresan a hacer pues esta afectación, este ataque, lo cual resulta muy impactante y, por supuesto, muy lamentable. Son las 4:15 en 88.9 Noticias. Quédate conmigo, estamos comenzando la información que sirve. Continúa.

0: Huerta de Guadalupe a Juan de Dios Batis. La temperatura 22 grados. Yo soy Gwen Vera y te acompaño aquí a través de 88.9 Noticias, información que sirve. 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Ya escuchas a nuestro querido Alfredo Romo.
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0: Vámonos con la información que sirve, esto es 88.9 Noticias. Vámonos con más, quiero platicarte acerca de esta encuesta trimestral, por cierto, que se llama Pulso del Consumidor, en donde se revela que en nuestro país algunos hogares, o sea, algunas familias tuvieron que de plano, recortar gastos en los últimos meses. Esto, por lógica, sería recortar gastos al menos en el octavo y noveno mes de este 2026. Y lo que más me impacta es que es la mitad de los hogares en el país. ¿Tú has tenido que recortar gastos últimamente? Vamos a escuchar a mi querida Marinés Camacho con la información que sirve y el pulso del consumidor. Querida Marinés, te escucho.
1: ¿Cómo estás, Alfredo? Muy buenas tardes. Buenas tardes también al auditorio. Bueno, pues los consumidores mexicanos muestran señales positivas respecto a su situación financiera y mantienen expectativas favorables sobre el futuro de las finanzas de sus hogares. Sin embargo, esa confianza convive con una actitud prudente frente al gasto, el crédito y la gestión de sus finanzas personales. Esto lo afirmó Virginia Olivella, ella es directora senior de investigación y consultoría de TransUnión, quien agregó que a pesar de este optimismo, los consumidores mexicanos han recortado gastos en ciertos rubros. Vamos a escucharla.
2: Casi un 50% nos indica haber reducido su gasto discrecional, que es el que uno puede cambiar, ¿no? El salir a comer, viajar, entretenimiento, en los últimos 3 meses. Y luego vemos otros cambios en los comportamientos, como pagar más rápido mi deuda, aumentar el ahorro, cancelación de suscripciones y membresías y aumento en el uso de crédito disponible, que es algo que aparece mucho cuando uno de repente no tiene acceso adicional a crédito.
1: Bueno, Alfredo, amigos del auditorio, esto se desprende de la primera encuesta Pulso del Consumidor 2026, que fue elaborado por TransUnión y el Buró de Crédito, en donde revela que el 68%, es decir, 7 de cada 10 mexicanos, considera que la inflación es la principal preocupación, seguida de la falta de empleo con el 60% y un 41% la posibilidad de una recesión. También el estudio arroja cuál es la percepción que tienen los mexicanos sobre su situación financiera pues para los próximos meses. Vamos a escuchar una vez más a Virginia Olivella.
2: Casi 3 de cada 10 consumidores mexicanos nos dicen que anticipan dificultades. Vemos que este porcentaje es un poco mayor entre los consumidores de la generación X y de ingresos bajos. Pero aquí es súper importante tener en el radar que esto nos está hablando no de una relación 1-1 con tasa de morosidad, sino que es una perspectiva, una percepción de los consumidores.
1: Y bueno, Alfredo, detalla que esta primera encuesta también revela cuál es el plan que tienen los mexicanos para poder pagar sus obligaciones actuales. Por ejemplo, el 31% tomar trabajos temporales, entre ellos, Alfredo, pues anda repartiendo alimentos a través de esas aplicaciones, o también pues meterse como choferes de estas plataformas de taxis, ¿no? También el 31% usar sus ahorros, un 28% hacer pagos parciales y un 22% pues pedir prestado, darle el sablazo a un amigo o a un familiar. Y bueno, también el especialista Alfredo explicó que al ser cuestionados por las amenazas cibernéticas que más le preocupan a los mexicanos, pues es el robo de identidad, que está encabezando la lista con un 51%, le sigue el fraude con las tarjetas de pago, ya sea de débito o crédito, con un 47%, y las filtraciones de datos con un 42%. Pero vamos a escuchar qué es lo que dice al respecto.
2: Gran culpable aquí, porque yo soy una de esas que de repente recibe esa notificación y no hago nada. Entonces vemos que yo no soy la única, o sea, hay un 63% que realmente recibió la notificación y no hizo nada. ¿Qué haces normalmente en respuesta a tus preocupaciones? 52% cambia contraseña. O sea, más de 1 de cada 5 consumidores mexicanos que nos dice estar preocupado no hace nada.
1: Y bueno, ya por último, de acuerdo con los resultados correspondientes al tercer trimestre de este año, de esta primera encuesta, dice que el 44% de los mexicanos afirma que la situación financiera de los hogares está mejor de lo planeado, mientras que un 72% se muestra optimista sobre sus finanzas para los próximos 12 meses y un 67% espera un aumento de sus ingresos durante ese periodo. Alfredo, es el panorama que yo les tengo.
0: Pues vamos a ver qué sucede, porque también se había manejado, digamos, la posibilidad de que este 2026 terminara un poquito más complicado económicamente que como comenzó. ¿Tú qué dirías y qué dicen los especialistas, Marines? ¿Crees que este diciembre se ponga la cosa un poquito más difícil económicamente?
1: Pues es que, Alfredo, mucho lo que ahorita el gobierno está presumiendo es de que sí, un crecimiento económico mayor que se estimaba, pero hay que tener en cuenta que este crecimiento económico que el que está diciendo el gobierno es porque están tomando en cuenta los datos del mundial y también las exportaciones que se están haciendo, sobre todo lo que tiene que ver con equipo de cómputo. Pero aún así, más adelante vamos a platicar, Alfredo, de que la economía está estancada y está condenada a registrar crecimientos que no alcanzan ni el 2%. Estaba escuchando que el 2%, el último 2% que tuvimos fue antes de que llegara la administración de el expresidente Andrés Manuel López Obrador, y después pues ya sabemos que se vino la pandemia, caída de la economía brutalmente de 8%, y después de ahí no se ha recuperado 1.1, 1.2, 1.7, 1.5, y ahorita, bueno, pues estamos también haciendo una nota sobre qué está pasando con las inversiones, o sea, cómo les está pegando a las empresas y, por supuesto, también la generación de empleos.
0: Muy bien, vamos a estar pendientes entonces. Gracias por la plática, querida Marinés, y por la información que sirve. Que tengas buena tarde.
1: Muy buenas tardes, Alfredo.
0: Vámonos con más. 4:25. ¿Tú qué crees? ¿El año económicamente para ti cerrará mejor o peor de cómo comenzó? Vamos a ver qué me platicas. Quédate conmigo en 88.9.
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10: Llegó el momento de continuar con la información vial. Y tomen sus precauciones porque hay un bloqueo en Allende y Donceles, así es que utiliza el eje 1 Norte y el eje 1 Oriente como alternativas. Además, vamos a encontrar.

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2: Bien, continuamos, soy Alfredo Romo, buena tarde, buen provecho. Esta es la información que sirve en la estación del tránsito y el clima. Vámonos con lo más importante, ¿cómo están las calles de la ciudad? Querida Gwendolyn Vera.
3: Muchísimas gracias, querido Alfredo y amigos del auditorio. Hay un bloqueo en Allende y Donceles en la colonia Centro. No le cambien, ya vuelvo con más información vial.
2: Perfecto, vamos al panorama nacional. ¿Cómo estamos en la República Mexicana? Bueno, el Centro Nacional de Huracanes de los Estados Unidos informa que Rachel, el huracán, toma fuerza y se convierte en huracán categoría 3. Actualmente está lejos, a 390 kilómetros al sur de Cabo San Lucas, Baja California. Se desplaza con dirección al oeste a más o menos 6 kilómetros por hora. Expertos contemplan que podría alcanzar la categoría 4 al aproximarse a las islas de Revillagigedo. Un ciudadano estadounidense fue detenido en Yucatán. ¿Por qué? Porque fue localizado en territorio mexicano. Y tras una investigación relacionada con una orden de captura emitida en Massachusetts, Estados Unidos, el hombre es señalado por autoridades estadounidenses por delitos sexuales contra un menor de edad, posesión de material de abuso sexual infantil y contacto sexual con animales. Esto, reitero, en Yucatán. Vamos a Ciudad Juárez, Chihuahua. Se reporta el desbordamiento del río Bravo tras el incremento de su caudal durante la noche del miércoles 30 de septiembre y la madrugada de este 1 de octubre. De acuerdo con videos que circulan en redes sociales, se puede ver cómo el flujo de agua alcanzó vialidades como los bulevares Bernardo Norzagaray y Juan Pablo II, donde la circulación resultó afectada. Ante lo ocurrido, Protección Civil desplegó vigilancia y pidió evitar inmediaciones en el cauce. No te acerques a esta zona. Esto en Ciudad Juárez. Y la Fiscalía General de Justicia de Nuevo León dio a conocer los resultados de las pruebas balísticas y reforzaron la hipótesis de que Cintia Abigail Tamés Rivera habría disparado contra su pareja y sus tres hijos antes de quitarse la vida en Montemorelos. El fiscal general Javier Flores explica que los casquillos encontrados en los dos puntos donde ocurrieron las muertes corresponden a un arma calibre 38, elemento que permitió establecer una conexión directa entre ambas escenas. Punto y aparte, 4:32 minutos. Aseguran que las investigaciones que hace el gobierno federal sobre el caso Ayotzinapa no fabrica pruebas. Memo.
4: Asegura la presidenta de México, Claudia Sheinbaum, que las nuevas líneas de investigación que se siguen en el caso Ayotzinapa tienen pruebas muy sólidas.
5: Desde aquí le pedimos a la fiscal que la fiscalía los pueda recibir, pero no hay ninguna fabricación de nada y al contrario, hay mucha solidez en las pruebas que se están presentando.
4: Manifestó que la línea que se sigue por las llamadas telefónicas es muy importante porque se detectó a personas involucradas al caso que no se habían tocado. También señaló que su gobierno no fabrica nada tal como lo hizo Murillo Karam, quien construyó una narrativa en torno a este caso. 88.9 Panorama Informativo, Guillermo Jiville.
2: Perfecto, gracias querido Memo. Vámonos en vivo con mi querido René Ponce, que tiene información de bloqueos en la zona del Valle de México y ya está afectando a gran parte de esta zona de las Lomas. Querido René, te escucho.
6: Así es, Alfredo, pues hay varios cierres en diversos puntos de esta capital. El primero es en lo que es la avenida Constituyentes, frente a la Secretaría de Seguridad y Protección Ciudadana. Esto son ex policías federales quienes están cerrando esta arteria, están pidiendo que se les paguen adeudos y se restituyan en sus puestos. También está cerrada la calle de Zamora, frente al número 107, entre Juan Escutia y San...
2: René. Bueno, obviamente escuchamos en vivo cómo se cortó la llamada, ¿verdad? Bueno, pues así la situación. Me llama la atención que mi querido René nos dice que está cerrada la zona de Constituyentes. Hay una afectación muy grande, muy, muy grande, por este bloqueo, que por cierto es de ex policías que dicen que les deben una lana y que por supuesto quieren que se las paguen. Están enfrente de la Secretaría, por cierto. Perdóname, René, te recuperamos.
7: Así es, Alfredo, te decía que estas son ex policías federales quienes cierran Avenida Constituyentes, ambos sentidos, frente a esta Secretaría de Seguridad y Protección Ciudadana. Están pidiendo les paguen adeudos y restituyan también varios en sus puestos. También está cerrada la calle de Zamora frente al número 107 entre Juan Escutia y Fernando Montes de Oca. Son trabajadores sindicalizados del Seguro Social quienes piden mejores condiciones laborales, y también trabajadores del Seguro Social, otro grupo, está cerrando circuito interior en ambos sentidos a la altura de Constituyentes. Finalmente, vecinos de Xochimilco, que resultaron afectados por las inundaciones recientes en varias de las calles de esta zona por las intensas lluvias, pues cierran el cruce de la avenida Chapultepec y Cuauhtémoc. Es el pueblo de San Gregorio Atlapulco, allá en Xochimilco. Es el panorama, Alfredo.
2: Oye, aquí hay una situación que no sé si sea literal una coincidencia, pero nos dices que ex policías están cerrando en ambos sentidos Constituyentes por algunas cuestiones de algunos adeudos que tienen, pero también está cerrado precisamente el circuito interior a la altura de Constituyentes, es decir, Constituyentes ni para atrás ni para adelante, compañero.
7: Así es, Alfredo, ya tiene bastante tiempo, más de hora y media, casi dos horas, que están cerrando esta importante arteria y pues están cargando la circulación. Ahorita es bastante difícil circular por Paseo de la Reforma, por Virreyes, toda esta zona del poniente de la capital está muy afectada, y es que todos los vehículos que proceden de lo que es la autopista o la carretera México-Toluca y pretenden ingresar a esta capital lo tienen que hacer únicamente por Paseo de la Reforma, Alfredo.
2: Sí, Paseo de la Reforma está tan afectado, René, que hay tráfico en Montes Pirineos. O sea, hay tanto tráfico sobre Paseo de la Reforma que empiezan a tomar pues calles adyacentes, y Montes Pirineos está lleno de autos, hay fila de autos afuera del Grupo Asir. Y nada más me gustaría que me reiteraras, perdóname, se me fue el dato, las personas que están bloqueando circuito interior, ¿quiénes son y qué piden?
7: Son trabajadores del Seguro Social, ellos también se están manifestando frente a su sindicato allá en la calle de Zamora, en la colonia Condesa. Son trabajadores del Seguro Social, piden mejores condiciones laborales, Alfredo.
2: Sí, tienes toda la razón, y de hecho, ¿sabes qué? Que me escribió hace poco una persona que trabaja ahí y me había dicho que ciertamente ya tenían anotado el 1 de octubre como una fecha probable de una manifestación más. Y precisamente ahora que lo mencionas, pues obviamente me doy cuenta que no han logrado nada en sus pláticas, y curiosamente están cerrando circuito interior cuando del otro lado, del lado de la Condesa, están las instalaciones del mismo sindicato, y vamos a ver si logran pues salir a platicar y tratar de cerrar algún acuerdo, compañero.
7: Así es, Alfredo, de hecho ya hay presencia del Grupo Metropolitano de la Secretaría de Seguridad Ciudadana Capitalina muy cerca de este cruce de Constituyentes y lo que es el circuito interior. Pues se espera que haya algún acuerdo con los trabajadores para evitar que sean pues desalojados de este punto por la fuerza, por elementos de la policía capitalina, Alfredo.
2: Vamos a ver qué sucede. Estamos pendientes, querido René. Aquí esperamos más información que sirve. Gracias.
7: Un abrazo, Alfredo, que estés muy bien.
2: Un abrazo, abrazo grande. Oye, tenemos un problema, y un problema grande. ¿Y sabes qué merita? Que nos ayudes. Y que reportes para Romo, porque mi querido René Ponce ya nos dice que está cerrado Constituyentes a la altura de la Secretaría de Seguridad y Protección Ciudadana. Son algunos ex policías que demandan algún adeudo. También trabajadores del Instituto Mexicano del Seguro Social están bloqueando ahora mismo circuito interior de precisamente que es la calle o la avenida donde aterriza Constituyentes, ¿no? Todo lo que viene desde allá. Entonces necesito que me digas si estás en la zona, cómo está la situación, porque la ciudad en la zona poniente está complicadísimo. Te la voy a poner así. Toda vialidad alrededor del bosque de Chapultepec está colapsada. Es decir, está colapsada Reforma a la altura de las Lomas de Chapultepec. Está colapsada Reforma a la altura de la zona hotelera y el Museo Nacional de Antropología. Está colapsado también Constituyentes, está colapsado Circuito Interior, y por si fuera poco, obviamente, es algo que muchas personas no saben y no usan, pero hay una avenida que se llama Avenida Bosques, que atraviesa desde precisamente las Lomas de Chapultepec hasta Constituyentes. ¿Qué crees? Sí, también está colapsada. Y la situación complicadísima, obviamente, en el periférico, a la altura de toda esta zona, es decir, a la altura de Aztlán, de la Feria de Chapultepec, en la altura de Los Pinos, a la altura de el Campo Marte, a la altura del Dorito, todo eso está muy, muy complicado en términos de la circulación. Por favor, tómalo en cuenta, y si piensas venir para acá, en toda esta zona, yo que tú, no lo haría y posponía mi compromiso o mi cita. Te lo digo en buena onda, porque está bien complicado. Bien, vámonos con más. Soy Alfredo Romo, 88.9 Noticias. Me quedé con la información que sirve. Espero tus comentarios a través de iHeartRadio, por cierto. Reporta para Romo. Oye, diputados de Movimiento Regeneración Nacional, que tú conoces mejor como Morena, buscarían la reelección en el 2027. Diputados quieren seguir en su puesto. Isaac.
8: Entre 130 y 150 diputados federales por Morena buscaría la reelección en los comicios de 2027. Así lo informó el coordinador de la bancada guinda, Ricardo Monreal, en conferencia de prensa, luego de la publicación de la convocatoria del partido para la renovación de la Cámara de Diputados. En conferencia, el legislador indicó que en cada distrito se realizará una encuesta entre los aspirantes para realizar la selección correspondiente y que puedan someterse al voto de la ciudadanía.
9: Yo estimo en un número muy aproximado, hasta ahora estimado por la conversación que he tenido con diputados y diputadas, que tendremos una inscripción de aproximadamente entre 130 y 150 legisladores que se quieren reelegir.
8: 88.9 Noticias, Isaac Castañeda.
2: Perfecto, muchas gracias, Isaac. Vámonos con más, tengo boletos para Monster Jam. 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Así que adelante, desde tu celular, platica conmigo a través de la aplicación de iHeartRadio, mándame un mensaje a través del TalkBack, un mensaje que diga: Romo, quiero boletos para Monster Jam, tu nombre, dime de dónde me llamas y deja un número telefónico por si resultas ganador o ganadora, ¿ok? Y ya con eso, gracias de antemano en 88.9. 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
2: Bien, el primer set de noticias deportivas. Te escucho, Rodrigo Herrera. Bienvenido.
10: Gracias, buena tarde. Arrancamos con la información. La selección mexicana tuvo entrenamiento por la mañana para después viajar a Phoenix, Arizona, sede del próximo duelo que tendrá el tricolor el sábado ante la selección de los Estados Unidos. En la Liga de Naciones, en la Liga A, el grupo 3, Gales derrotó 2-1 a Noruega. Dinamarca perdió 4-2 con Portugal, que ya no contó con Cristiano Ronaldo. Los portugueses son líderes con 3 victorias. En el grupo 2, Grecia empató a 2 con Países Bajos y Alemania obtiene su primer triunfo. Derrota 2-0 a Serbia. Grecia es líder con 7 puntos. Para el día de mañana, en el grupo 3, Francia contra Italia y Bélgica ante Turquía. En la fecha FIFA, en duelos amistosos, Nueva Zelanda empató 1 con Panamá. Japón y Ecuador empatan sin goles en penaltis. Los nipones se llevan la victoria 5-4 para este viernes. Corea del Sur contra Venezuela y China ante Palestina. Los deportes.
2: Muy bien, muchas gracias, Rodrigo. Vámonos con más. Son las 4 de la tarde con 43 minutos.

0: 88.9 Noticias, soy Alfredo Romo, qué bueno que estamos juntos en la estación que te ofrece también el tránsito y el clima. Oye, platiquemos acerca de cuando no tienes dinero ni nada que dar. Yo espero que no sea el caso y que siempre tengas pues mucho que dar y algo de dinero también, porque obviamente nos viene muy útil. Pero estaba platicando con mi querida Marinés Camacho hace un momentito y llegamos al análisis de esta encuesta trimestral del Pulso del Consumidor que nos indica que la mitad de las familias en México tuvo que recortar gastos en los últimos meses. De plano, recortar, es decir, basta ya. Mira, para recortar gastos en tu casa, creo que un punto por demás importante es saber cuáles son tus gastos fijos, es decir, cuáles son los gastos que tienes que hacer a fuercitas, como pagar la casa o el depa, y aunque sea renta o aunque le estés pagando una hipoteca, no importa, hay que pagarlo. Hay que pagar también la mensualidad del auto, también hay que pagar también obviamente la comida, si es que estás pagando alguna colegiatura de los hijos, todo esto es importante. Pero también me parece, en este análisis, hay que dejar muy claro otro punto. ¿En qué otra cosa se te va tu dinero que ahí sí puedas recortar? ¿Qué sueles comprar? ¿Qué sueles hacer? ¿Qué sueles visitar? ¿Qué puedas recortar de tus gastos? Porque, claro, es muy fácil decir, yo ya he tenido que recortar gastos. Ah, sí, se escucha muy, muy impresionante. Pero no es lo mismo, no es lo mismo que tú me digas, oye, hoy ya no me alcanzó para la carne y para la verdura de la familia, a decir, ay, híjole, la cosa está bien difícil porque no pude ir al cine. Pues no son cosas comparables, ¿no? Honestamente. Pero por eso yo te pregunto, si has tenido que recortar gastos, ¿en qué has tenido que recortar gastos? Te repito. Hay cosas que son de cajón y que son importantes, otras no tanto. ¿Sabes en qué creo? Creo que a muchas personas se les está yendo un dineral. ¿Adivinas? Yo creo que a muchas personas se les está yendo un dineral en pagar comida por aplicación. No me malinterpretes, ¿eh? Yo también lo hago y hay veces que viene muy bien porque es muy útil. Me queda clarísimo. Pero una cosa es tener la necesidad, la emergencia, el bomberazo de que te quedaste en la oficina, están en junta revisando, hay cierre, hay lo que tú quieras, nadie sale, pídanse de comer, va. Y otra cosa es, un día tras otro estás pidiendo de comer porque te da flojera hacerte de comer en tu casa. Y el pago de las plataformas como tal, también. Yo conozco muchas personas que dicen, yo me voy en transporte público a mi casa. Pero si llueve, no. Agarro un Uber, se entiende. Si hay mucho tráfico, también. Ah, ok, agarra plataforma. Bueno, no, pero ¿sabes qué? Luego también tengo algunas cosas que hacer. Y así nos vamos dando permisos que van alterando nuestra dinámica económica. Si como familia decimos, en esta casa se van a salir nada más dos veces al mes a comer. Pero es que es cumpleaños de la niña, ni modo que no, no, pues ¿de qué pasó? Y ya nos invitó tu papá, pues no hay que ir, o sea, y nos vamos dando permisos. Y es cuando la gente dice, es que estoy recortando gastos. No, es que ya te habías pasado de lancita también. Hoy te vamos a platicar al respecto, ¿ok? Quédate conmigo en 88.9.
1: No tengo dinero ni nada que dar, lo único que tengo es amor para amar.
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0: Continuamos, esto es 88.9 Noticias, la información que sirve. Estoy muy impactado porque ahorita me asomé. ¿Y cómo estará Avenida Reforma en las Lomas de Chapultepec? ¿Qué Montes Pirineos está parado de la cantidad de autos que están aquí varados? Todo esto, ya te digo, porque está cerrado la avenida de Constituyentes y está cerrado también Circuito Interior, que son dos vialidades que interactúan directamente con la zona de las Lomas de Chapultepec y por ende con Avenida Reforma. Entonces, importante que sepas que la zona de las Lomas de Chapultepec está colapsada. Si vienes para acá, regrésate. Si quieres salir de aquí, mejor no. Hazte un café, tómalo con calma. La verdad, porque no vas a poder salir. Ahorita voy a salir a hacer un video. Pero antes nos vamos con la información más importante. Son las 4:53 en 88.9. Y luego de un año de paro de actividades, la huelga del Nacional Monte de Piedad concluyó afortunadamente ayer, 30 de septiembre. Detalles importantes, José Antonio Murillo Garza, director nacional de Monte de Piedad, habló acerca de retomar actividades.
1: Hoy tenemos el gusto de anunciarles que estamos firmando el final de la huelga y empezando un nuevo futuro. Ya en este proceso hemos encontrado la buena voluntad y nos hemos podido encontrar un camino para regresar como institución, cumplir con nuestro mandato de ayudar a quien más lo necesita.
0: Ahí está lo que dijo Antonio Murillo Garza. Por su parte, Arturo Sayún González, secretario general del sindicato, también habló al respecto. ¿Qué dijo?
2: Tenemos una gran tarea de reconstruir el Nacional Monte de Piedad con ideas frescas, nuevas, con toda la voluntad como trabajadores, los que tenemos muchísima pertenencia a esta gran institución, benemérita, que todos reconocemos.
0: Ahí están las palabras del líder del sindicato. Y con esto se pone fin al conflicto que inició el 1 de octubre de 2025. Se echaron un año. ¡Qué barbaridad! Sí. Un añote. Y fíjate, también importante decir que cuando el Sindicato Nacional de Empleados y Trabajadores del Nacional Monte de Piedad, Empresas de Préstamo, Prendario y Servicios Financieros, todo eso se llama, acusó violaciones al contrato colectivo de trabajo y acuerdos alcanzados en marzo del 2024, tras un mes de huelga y cerca de 4 años de conflicto interno, estalló aquella huelga que apenas llega a su fin en este miércoles 30 de septiembre. Y podríamos decir que no duró el año, para ser estrictos. En lugar de 365 días, duró 364. Pero, afortunadamente, listo. Se anuncia que los servicios se van a reanudar a partir de el miércoles 7 de octubre. Si tú dijiste, pues mañana voy. No. Calma. Hay que ir a partir del miércoles 7 de octubre. Ya puedes agendar citas en línea, que yo te recomiendo enfáticamente que hagas tu cita en línea para que no te digan defórmense y luego no, dése la vuelta otro día porque usted no trae cita. Trae cita, no, entonces lléguele. Va a estar muy denso. Mejor toma tus precauciones, haz cita en Nacional Monte de Piedad. Vámonos con más en 5 minutos, serán las 5 en 88.9.

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9: Hola, ¿qué tal? Es un gusto continuar con ustedes y vámonos con más información. Ocurrió un percance en Chabacano a la altura de José María Correa. Además, por lluvia en distintos puntos de la ciudad, se implementa marcha de seguridad en las líneas 2, 3,

Chapultepec. Carga que avanza en Otón de Mendizábal, de Vallejo y hasta Miguel Bernard. También hay carga que avanza en Santa Ana, de Canal Nacional a Canal de Miramontes. Muy buen avance sobre Jesús Reyes Heroles, de Mario Colina Maravillas. Y sobre Francisco del Paso y Troncoso, nada te detiene. De Avenida del Recreo.

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0: Bien, vámonos con más. Soy Alfredo Romo, 88.9 Noticias, la información que sirve. Al principio del programa te reportaba yo acerca de esta desgracia en Torreón, Coahuila, en donde ya se sabe que fueron al menos dos personas, hombres, que entraron a una escuela secundaria para atacarla. Traían armas blancas, entre otras cosas un machete, y traían también bombas Molotov. Y ahora, ya que supimos que lamentablemente murió una mujer y tendrían que estar hablando prácticamente de feminicidio allá en Torreón, sale información importante del gobierno de Coahuila. Avanzan investigaciones por agresión en escuela de Torreón. Hay dos detenidos, dice. Este comunicado, fechado 1 de octubre de 2026, y cito: la Fiscalía General del Estado y del Gobierno de Coahuila informaron la detención de dos personas del sexo masculino mayores de edad como probables responsables de la agresión con arma blanca registrada en un plantel educativo de Elegido Unión, municipio Torreón, donde una persona perdió la vida y cuatro más resultaron lesionadas. Hago un paréntesis. Me llama la atención que se reserven tanta información. ¿Qué les cuesta poner en tal escuela que se llama tal, que está en tal lugar? Dos hombres de tal edad que responden a los nombres de tal, ¿no? Y si están cuidando el proceso, bueno, que pongan entonces, como siempre, N, perengano N, en fin, la edad que tienen, también es importante. Sigo, cito: el gobernador Manolo Jiménez solicita al gabinete estatal una rápida reacción del seguimiento. Me adelanto y más adelante dice, cito: persona del sexo femenino que perdió la vida a consecuencia de lesiones provocadas por arma blanca. Asimismo, y aquí está lo delicado, cuatro personas resultaron lesionadas, que hasta ahí había dado información la autoridad. Pero lesionadas, ¿quiénes? ¿Cómo? Ahí está la onda, escucha. Dos docentes, uno de ellos reportado en estado delicado, pero no nos dicen su edad, quiénes son y sobre todo si son hombres o mujeres. Más adelante dice, un alumno cuyo estado de salud se mantiene en reserva. Y una más dice, una persona del sexo femenino, quien se encuentra estable. Son cuatro, señalan que dos son profesores, uno es alumno, y otro nada más dicen femenino. ¿Qué tiene? ¿Qué tiene si ponen que es una persona, no sé, que es auxiliar de administración, que es, no sé, la secretaria, que es el señor que ayuda con la limpieza? ¿Qué sé yo? No dan mayor información. Ya después dicen que están las autoridades coordinadas con Inteligencia Federal para continuar con investigaciones, etcétera, etcétera, etcétera. Aunque, antes de cerrar, dice, la Secretaría de Educación mantiene contacto con directivos, maestras, maestros, madres, padres, a fin de brindar acompañamiento y atención. Grosso modo y en resumen, eso es lo que dice este comunicado del gobierno de Coahuila, que a mi punto de vista está muy escueto y se reservan mucha información que entiendo que pudiera a lo mejor alterar las investigaciones, pero deberían de señalar eso y no verse, me parece, tan escuetos, porque en realidad no están informando, no están dando un parte verdaderamente detallado de qué pasó. En fin, son las 5:05, segunda hora de información que sirve. Yo soy Alfredo Romo, ella es Gwendolyn Vera, el tránsito y el clima, querida Gwen.
1: Querido Alfredo, muchísimas gracias, y amigos del auditorio, continúan los bloqueos en ambos sentidos de Constituyentes a la altura de Avenida de las Torres y sobre Circuito Interior a la altura de Constituyentes. No le cambien, ya vuelvo con más información vial.
0: Sí, gracias. Fíjate que está cerrado, como dice Gwen, Constituyentes, y también está cerrado con Circuito Interior, esquina con Constituyentes. Esto por el sindicato del IMSS, por cierto. La cosa está tremendamente complicada en toda esta zona. Todo lo que es Condesa, lo que es la San Miguel Chapultepec, periférico a la altura de Chapultepec, toda la zona de Parque Lira, la zona de Reforma Lomas, obviamente Constituyentes, periférico norte, todo está muy complicado. Por favor, tómalo en cuenta, y si no tienes que venir para acá, ni le muevas. La información que sirve, soy Alfredo Romo. Mejoró la proyección de crecimiento económico estimado para nuestro país. Dame detalles, Marines.
2: Analistas económicos encuestados por el Banco de México mejoraron su pronóstico de crecimiento económico para este año al ubicarlo en 1.4%. Resaltaron que los principales factores de riesgo que podrían frenar el crecimiento del país en los próximos 6 meses están relacionados con la gobernanza, las condiciones económicas internas y las condiciones externas. Sin embargo, lo que genera mayor preocupación son los problemas de inseguridad pública, la política sobre comercio exterior, la ausencia de cambio estructural en México, así como la falta de Estado de Derecho, la incertidumbre política interna y la corrupción. Sobre el tipo de cambio, se contempla que cierre este 2026 en 17.50 pesos por cada dólar y para el 2027 se ubique en 18.04 pesos por unidad. 88.9 Noticias. María Inés Camacho Romero.
0: Gracias, querida Marinés. La información que sirve, la Consejería Jurídica de Presidencia habló sobre el objetivo de la Ley Federal de Derechos de Autor. Memo Jiville.
3: Aclara la Presidencia de la República que la Ley Federal de Derecho de Autor tiene la finalidad de evitar la piratería y sancionar a quienes utilicen logotipos del gobierno con fines comerciales y cometer fraudes.
4: Se impondrá de 1 a 5 años de prisión y multa de 1,000 a 10,000 unidades de medida y actualización vigente al momento en que se comete el delito.
3: Luisa María Alcalde, consejera jurídica, aseguró que no se trata de sancionar a los memes o las críticas, sino evitar que se cometa fraude en contra de la población. Por su parte, la presidenta Claudia Sheinbaum dijo que no se sancionan memes. Lo que se sanciona es que se han detectado páginas con logotipos del IMSS o la UIF pidiendo dinero a la gente para arreglarle un supuesto problema. 88.9 Panorama Informativo, Guillermo Jiville.
0: Muchas gracias, querido Memo. Vámonos con más. Destacan autoridades federales los cambios e innovaciones impulsadas dentro de la Secretaría de la Defensa Nacional. René Ponce.
5: Como parte de la celebración por el 205 aniversario de la creación de la Secretaría de la Defensa Nacional, el titular de la dependencia, el general Ricardo Trevilla Trejo, encabezó una ceremonia solemne en la Plaza de la Lealtad. Durante su discurso se refirió a los procesos de modernización, reestructuración e innovación llevados a cabo en la Sedena a partir de 2021.
6: La creación del actual Estado Mayor Conjunto de la Defensa Nacional, una reestructuración orgánico-funcional con la creación de la Comandancia del Ejército Mexicano y la actualización de el Plan Militar de Defensa Nacional N8.
5: Como parte de los honores rendidos durante el acto, las tropas ejecutaron una salva de fusilería para honrar la memoria histórica, la tradición y el compromiso de lealtad de las Fuerzas Armadas. Para 88.9 Noticias, René Ponce Hernández.
0: Muchas gracias, René. Vámonos con más. 88.9 Noticias te invita a Soy Luna Tour.

0: 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La información que sirve. ¿Qué cosas? De verdad es que uno no termina de entender cuando llueve sobre mojado en la República Mexicana. Te platicaba hace unos días de la muerte de 5 bebés. 11 estuvieron graves, ¿eh? 5 perdieron la vida allá en Durango, en una clínica. Se habla de bebés que estuvieron en cunas y en algunos lugares donde los estaban atendiendo y se contagiaron de una bacteria. 5, ya te digo, perdieron la vida. La cosa se ha puesto tan difícil allá en Durango que con el único motivo de buscar la verdad del por qué perdieron la vida, se estaba barajando la posibilidad de inhumar los cuerpos de los bebitos, es decir, desenterrarlos. Imagínate el dolor para las familias. Pero también la desesperación de saber y de exigir respuestas. ¿Qué le pasó a sus bebés? Bueno, creo que no ha pasado ni una semana. Y ahora investigan muerte de 3 bebés, pero en Jalisco. Martín, bienvenido, platícame por favor.
1: Alfredo, buenas tardes. Efectivamente, todo parece indicar que es el mismo caso. Es esta bacteria, Klebsiella o Klebsiella, y en un hongo llamado Cándida. Es lo que supone el Instituto Mexicano del Seguro Social y la Secretaría de Salud Federal, que serían las causantes de la muerte de 3 bebés en la unidad de cuidados intensivos neonatales del Hospital de Ginecobstetricia del Centro Médico Nacional de Occidente aquí en Guadalajara. Y esto los dio a conocer ayer en una rueda de prensa el IMSS. Dice que están obviamente tomando acciones de vigilancia epidemiológica, que están investigando. Vamos a escuchar lo que dice Adriana Toriz, coordinadora de vigilancia epidemiológica del IMSS. Adelante.
2: Los trabajos comprenden el análisis clínico y epidemiológico de cada caso, estudios de laboratorio de los microorganismos identificados para determinar su posible origen y la revisión de los procesos de prevención y control de infección.
1: Ahora vamos a escuchar, Alfredo, si me permites, a Miguel Anaya, Lorena Ramírez y Montserrat Guillén, que son los padres de los bebés muertos. Adelante.
3: El niño estaba un poquito amarillito. Cada tercer día le hacían cultivos, salía positivo. A los 8 días, ahora la cándida.
4: Cuando yo lo cargo, empiezo a tocarle sus piecitos ya tenían células muertas, muy reseca su piel, pero el antibiótico era tan agresivo, empezaba a manejar choques sépticos. Él tuvo aproximadamente 5 choques sépticos.
1: Y esto fueron solamente 3 bebés de los que se tiene cuenta hasta el momento, aunque el Seguro Social, Alfredo, no ha querido dar a conocer oficialmente la cifra, pero nosotros sabemos de 3 casos y los audios que escuchamos son correspondientes a 3 padres de familia de 3 bebés. Pero desde un principio, Alfredo, el IMSS quiso ocultar algo, la verdadera causa de las muertes, ya que el motivo de los decesos se contradice lo que expide el acta que expide el Seguro Social, las causas de la muerte, y lo que dice el forense. Vamos a escuchar a Ismael Paredes, que es el padre de uno de los bebés. Adelante.
5: El acta de defunción viene que fue por falla hepática aguda, y en el certificado de defunción del CEMEFO viene que fue por
4: neumonía bacteriana no identificada.
1: Los hechos también ya son investigados por la Fiscalía General de la República, en tanto los padres de los bebés fallecidos presentaron una denuncia colectiva ante la PGR luego de la primera muerte que se registró el pasado 7 de julio. Este es el panorama, Alfredo.
0: Un panorama muy lamentable, por cierto, lo que sucedió allá en Guadalajara, Jalisco. Pendientes, Martín, mil gracias.
1: Alfredo, muy buenas tardes, al pendiente.
0: Gracias. Memo Jivillé, la presidenta de la República, reaccionó a este tema. ¿Qué dijo?
6: ¿Qué tal, Alfredo, amigos del auditorio? Muy buenas tardes. Pues fíjate que asegura la presidenta de México, Claudia Sheinbaum, que el director

0: director del IMSS, Zoe Robledo, le va a dar a conocer el informe para saber qué está pasando en los hospitales luego de que se registraran 3 casos más de bebés que fallecieron, pero ahora en Jalisco. Vamos a escuchar lo que comentó.
1: Y ahora es un caso en Jalisco. Él me va a dar hoy el informe para ver exactamente qué es lo que está pasando en estos sitios. Es algo grave, evidentemente. Se está apoyando a las familias y tiene que llegar la investigación a las últimas consecuencias.
0: Aseguró Alfredo que primero fue Durango, por lo que el IMSS realiza las investigaciones médicas y sanitarias, tanto en Durango como en Jalisco, para ver qué originó estas lamentables muertes. También dijo que continuarán las investigaciones por parte de las autoridades de justicia para deslindar responsabilidades y si también los hay, detener y sancionar a los culpables, Alfredo.
2: Pues sí. Pero más allá de que se pongan en esta actitud así como de vamos a dar con los responsables, híjole, ¿sabes cuántas veces hemos escuchado acerca de, por ejemplo, paros laborales, protestas de grupos de médicos, enfermeras que dicen no tenemos lo suficiente para trabajar? No recientemente, Memo, hubo un caso de médicos que resultaron afectados intestinalmente porque la comida de ese hospital estaba echada a perder. O sea, si empezamos a ver alrededor, vemos una lógica muy clara de un deterioro de la salud pública, Memo. Entonces, pues sí, yo creo que es muy bueno que la presidenta hable al respecto, pero esto tiene que ver no nada más con lo que ella declare, sino lo que ha estado sucediendo con el servicio de salud pública desde el sexenio pasado.
0: Así es, Alfredo, y hay que tomar también en cuenta que cuenta muchísimo, muchísimo la opinión del propio personal que labora en los hospitales, como en el caso de la comida, que ellos fueron quienes realmente han levantado la voz y en algunos otros casos también se quejan de la falta de insumos que hay en los propios hospitales, Alfredo.
2: Estamos pendientes, Memo, te agradezco.
0: Igualmente, que tengan muy buena tarde.
2: Vamos con la información que sirve.
3: Seguimos con más información vial y continúa cerrada la circulación en Manuel Villalongín a la altura de Río Neva y Río Pánuco. También cerrada la circulación en ambos sentidos de circuito interior a la altura de Constituyentes. Y cerrados ambos sentidos de Constituyentes a la altura de Avenida de las Torres. Y considera que vamos a avanzar lento sobre Parque Lira de Viaducto Miguel Alemán a la Avenida Constituyentes. Sobre Paseo de la Reforma hay mucho tráfico de Sierra Madre.

0: está avanzando de Ayuntamiento a López Mateos. Buen avance sobre Politécnico Nacional de Acueducto de Guadalupe a Juan de Dios Batis. La temperatura sigue en 21 grados. Yo soy Gwen Vera y recuerda que el camino es mejor en compañía de nuestro querido Alfredo Romo, que te acompaña aquí en 88.9 Noticias. 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
8: Bien, continuamos. Esto es 88.9 Noticias. La información que sirve. Soy Alfredo Romo. 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Bien, la información que sirve para esta tarde. Soy Alfredo Romo, ¿cómo estás? Buena tarde. 5:21. Hoy es 1 de octubre de 2026. Bienvenida, bienvenido al décimo mes de este 2026. Vámonos con lo más importante para esta tarde. Oye, rápidamente decirte que nuestro compañero Carlos Arango nos dice que el tráfico de Perinorte está muy pesado a la altura de Punta Norte, allá en la entrada a San Martín Obispo, que es muy reconocida esta zona porque es una zona industrial de mucha carga y entran y salen camiones. Es una zona de muchos carriles, pero todos están llenos. Y ahorita la zona está colapsada, sobre todo dirección sur, en la parte del periférico que viene hacia la Ciudad de México. Tómalo en cuenta. Es más, solo por eso quiero escucharte reportar para Romo esta tarde. Vamos a escucharte qué me platicas esta tarde, muy complicada, 1 de octubre. Reporta para Romo, buena tarde.
9: Buenas tardes, reportando para Romo, Luis Contreras desde la colonia Narvarte. Aquí en la calle Palenque, debido a la lluvia, se empieza a inundar. Así es, debido a la lluvia, se está empezando a inundar la calle. Se comienza a meter el agua a los condominios. Regresamos los micrófonos con Alfredo Romo a través de 88.9 Noticias. Recuerden, Luis Contreras reportó desde la colonia Narvarte.
8: ¡Oh, qué pro, Luis! ¡Bien! Buen reporte, hermano, allá en la colonia Narvarte. Dice que llovió tanto que ya se están encharcando las calles en esta zona. Bien, ¿quién más anda por ahí? Te escucho. Buena tarde.
10: Hola, Alfredo, muy buenas tardes. Aquí pasándote mi reporte. Ahora sí digo mi nombre, Héctor Ramos, desde el barrio Bravo de Tepito. Nuevamente dándote mi reporte vial, donde está con mucho tráfico. Finalmente la lluvia, se ve que se va a caer el cielo, pero es un chipichipi solamente. Circulación un poquito colapsada en la zona de Garibaldi. Y el paso por Reforma libre hasta el momento desde la Torre Latino, en su continuación la Reforma. Muchas gracias y buena tarde. Suerte a todos.
8: Perfecto, Héctor. Entendido. Allá en Tepito a punto de llover y la zona más afectada es la zona de Garibaldi. Otro reporta para Romo. Buena tarde, te escucho.
11: Hola, Alfredo. Pues yo justo vengo bajando de Constituyentes y Reforma porque ahí trabajo, lamentablemente. Y estoy atorada justo sobre Reforma para dar vuelta en Pirineo y hablar. Llegaré en 2 horas a mi casa.
8: No, pues mejor vente acá a Monte, a 88.9 Noticias y aquí te invitamos un café, ¿no? Más fácil. No me dijo su nombre, bajas, lamentablemente, pero gracias, señorita, por su reporte. Vámonos con más, te escucho. Buena tarde. Reporta para Romo.
12: En este momento la calzada Ignacio Zaragoza ya presenta problemas de vialidad derivado de la lluvia y de las obras que se están realizando afuera del metro Peñón Viejo. Para todas las personas que vayan en dirección a Chalco y a los Reyes de la Paz, tomen sus precauciones. Para el contrario de la avenida con dirección a México, el flujo es normal.
13: Para 88.9 Noticias,
12: Enoch Narváez y
13: Iker Josué.
8: ¡Aplausos! ¡Qué dúo tan grande que acaban de hacer este reporte tan bonito! Les mando un abrazo, lo hicieron extraordinariamente bien. ¡Qué chido! Y buen reporte, ¿eh? Están, por cierto, en Calzada Zaragoza, a la altura de Peñón Viejo, y dice que hacia Chaco la cosa complicadita. Bueno, vamos a seguir platicando en un momentito acerca de todo lo que sucede en nuestra Ciudad de México. Yo soy Alfredo Romo y te invito a que platiques también conmigo también a través de redes sociales. Búscame, porfa, como Romo al Aire. Pero claro, primero que nada, arroba 889 Noticias. Ya después, si quieres y da tiempo, entonces le caes a Romo al Aire. Síguenos y platiquemos en 88.9.
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0: 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Vamos a avanzar lento sobre Avenida Chapultepec, de Insurgentes a la Avenida Sonora. Conscripto con avance a vuelta de

Saltillo a General Vicente Villada. Libre y sin complicaciones la autopista México-Puebla, de la Concordia al Eje 6 Sur. Avanza muy bien Civilizaciones del Eje 5 Norte a Cultura Tolteca. La temperatura 21 grados. 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

0: 5:30 en 88.9 Noticias, la mitad del camino. La mitad del programa. Qué bueno que estamos juntos en esta que es la estación del tránsito y el clima. Lo más importante, bueno, saber que vamos juntos de 4 y hasta las 7 de la noche y que te acompaño ahora que la ciudad está tan complicada. Si tú, lamentablemente, vienes de la zona de Santa Fe y quieres ir hacia la zona de las Lomas de Chapultepec, al periférico, a la zona de la Condesa, a la zona de la San Miguel Chapultepec, Los Pinos, Parque Lira, todo esto, vas a encontrar un verdadero problema porque como cerraron ex policías las instalaciones de la Secretaría de Seguridad y Protección Ciudadana en Constituyentes, está cerrado. Está cerrado también Circuito Interior porque los del sindicato y trabajadores del IMSS están negociando un aumento de sueldo. Total, la ciudad como siempre es secuestrada. Vamos con la información más importante, querida Gwendolyn, platícanos.
1: Muchísimas gracias y consideren que también se mantiene cerrada la circulación en Manuel Villalongín, esto a la altura de Río Neva y Río Pánuco. Alfredo, amigos del auditorio, pasen una excelente tarde, conduzcan con cuidado y nos escuchamos mañana.
0: Perfecto, gracias. Vámonos con la información que sirve, señor Alfredo Romo. En Jalisco, 3 personas fueron detenidas por el homicidio de una menor. Dame detalles, Martín Beltrán.
2: Agentes de la Fiscalía de Jalisco detuvieron a 3 personas relacionadas con el feminicidio de un adolescente de 13 años, quien perdió la vida el 25 de septiembre en el Hospital Civil a causa de un paro respiratorio. La menor presentaba golpes en diferentes partes del cuerpo y un severo cuadro de desnutrición. Además, se les relaciona con agresiones físicas contra su hermano de 10 años. Autoridades detallan que se trata de los tíos de los menores, José Genaro, tío, y María Ofelia, abuela, fueron detenidos por maltrato infantil y lesiones calificadas, mientras que Paola, la tía, fue capturada por el delito de feminicidio. Para Panorama Informativo desde Guadalajara, Martín Beltrán.
0: Muchas gracias, Martín. Vámonos con más información que sirve platicarte. Policías capitalinos detuvieron a 8 integrantes de una banda dedicada a la venta y distribución de droga. Platícame, René Ponce.
3: El secretario de Seguridad Ciudadana, Pablo Vázquez Camacho, informa que como resultado del trabajo coordinado entre la policía y la fiscalía local, sus elementos realizaron 3 cateos en inmuebles de las alcaldías Benito Juárez y Miguel Hidalgo, donde se detuvo a 4 hombres y 2 mujeres en posesión de más de 700 dosis de droga. De manera paralela, fueron detenidos en flagrancia 2 hombres con más de 250 dosis de droga, quienes junto con las 6 personas detenidas estarían relacionados con una célula criminal dedicada a la venta y distribución de droga. Los detenidos, junto con lo asegurado, fueron puestos a disposición del agente del Ministerio Público Local. Para 88.9 Noticias, René Ponce Hernández.
0: Muchas gracias, René. ¿Cuáles son los conciertos más esperados de este octubre, querido Lalo?
4: Llegó octubre, uno de los meses más esperados por los amantes de la música y los conciertos, ya que la agenda está repleta de estrellas nacionales y extranjeras, comenzando por Sir Elton John, quien pone pausa a su descanso tan solo para venir a despedirse del público mexicano. Sus presentaciones serán el 2 y 3 de octubre en el Estadio Banorte. Otro astro británico esperado es Robbie Williams, quien cantará el 8 y 9 del mes en el Palacio de los Deportes. Tampoco podemos olvidar a Iron Maiden, que este viernes por la noche llevará el metal al Estadio GNP Seguros. En la agenda del Auditorio Nacional se leen nombres como los de Rosana, Pablo Alborán, Enrique Bunbury y Edith Márquez. Para 88.9 Noticias, Lalo González.
0: Gracias, querido Lalo. Hay de todo y para todos, como siempre y como cada mes en la Ciudad de México. 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
0: 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El segundo set de noticias deportivas, te escucho, Rodrigo Herrera.
6: Gracias, más información. La selección de Brasil llegó esta mañana a Calcuta para el encuentro inédito por primera vez en la historia. Se enfrentarán a la India el próximo sábado. Esta noche partido amistoso en la Liga MX debido a la pausa por la fecha FIFA, América ante Cruz Azul en San Diego a partir de las 8:30 de la noche. La UEFA ha confirmado la recepción de diversos documentos enviados por el Real Madrid sobre el caso Negreira y ha anunciado que lo tendrá en cuenta como parte de su investigación en curso. El Deportivo Eldense de la segunda división española anunció oficialmente que el argentino Lionel Messi se convierte en el nuevo propietario del equipo. Los deportes.
0: Perfecto, muchas gracias, Rodrigo. Continuamos, son las 5:36 en 88.9 Noticias.

0: Vámonos con la información más importante. Yo soy Alfredo Romo, este es 88.9 Noticias. Tengo la información que sirve y tanto que compartirte. Bienvenida, bienvenido a la Estación del Tránsito y el Clima. Soy Alfredo Romo. Por cierto, la pregunta del día tiene que ver con recortar algunos gastos cuando sentimos que es necesario, cuando tenemos algunos problemas económicos en la pareja o en la familia, o uno mismo cuando somos solteros. ¿Qué es lo primero que recortas en gastos cuando tienes un problema económico en casa? ¿Qué es lo primero que dejas de consumir o de comprar? De eso se trata y de eso hablamos esta tarde a través, claro, de @889noticias y @RomoAlAire. Soy Alfredo Romo, continuamos en 88.9 Noticias. Bien, mi querida Marinés Camacho tiene información que sirve y vamos a platicar ahora acerca de México y de cómo algunos expertos consideran que está condenado a que en realidad el crecimiento que reporta anualmente sean crecimientos mediocres, como aquel que se registró en 2019, 0% crecimos en 2019, ¡cero! ¿Es que era la pandemia? No, la pandemia llegó en 2020, un año antes no crecimos nada. ¿Quién habla de esto, querida Marinés? Te escucho.
1: ¿Cómo estás, Alfredo? Muy buenas tardes también al auditorio. Pues el día de hoy pues se dijo por parte de analistas del Instituto Mexicano de Ejecutivos de Finanzas, el IMEF, pues que la actividad económica está mostrando una ligera mejoría, pero esto no es generalizado en todos los sectores. Por ello, los analistas destacan que la actividad económica ha mejorado, pero por dos factores. De abril a junio, el gasto público en inversión física se incrementó y dice muy probablemente por el Mundial de Fútbol y por el crecimiento acelerado en las exportaciones de equipo de cómputo. Al respecto, Gabriela Siller, ella es integrante del Comité del Indicador IMEF, habla de la proyección económica para el cierre de este 2026. Vamos a escuchar.
2: La verdad es que ese 1.7% yo lo estimé, puede ser menor, pero inclusive, o sea, sí estamos viendo un aceleramiento respecto a lo que sucedió el año pasado, pero no podemos decir de ninguna manera que la economía mexicana ya regresó a la senda de crecimiento, sino que pues estamos en una ligera mejoría, pero todavía estamos en un estancamiento económico que particularmente se ha visto reflejado en el incremento en la informalidad.
1: Y bueno, en conferencia donde se informó que en septiembre de este año los indicadores IMEF pues muestran señales mixtas de la actividad económica con una mayor estabilidad respecto a la debilidad observada en periodos anteriores, pero sí sin evidencia, dice, suficiente para confirmar una recuperación generalizada. Al respecto, Federico Rubli, él también es integrante del indicador IMEF, pues destaca que nuestro país seguirá reportando crecimientos bajos mientras no se corrijan reformas como la judicial, que lo único que ha provocado es que la inversión no crezca en el país. Incluso Alfredo, amigos del auditorio, advirtió que este paquete económico 2027 pues no va a ayudar a mejores crecimientos. Escuchemos.
3: Desafortunadamente es un presupuesto que no ataca las causas fundamentales del deterioro y del desequilibrio fiscal, ¿no? Y eso, pues todo eso se va a traducir precisamente en un crecimiento mediocre. Sí estamos, como van las cosas, estamos condenados a tener crecimientos que con optimismo pueden llegar al 2% en los siguientes años. Pero México tiene un potencial muchísimo mayor a 2%. Y mientras no creamos las condiciones suficientes para poder aprovechar todo eso, pues realmente vamos a estar condenados a ese bajo crecimiento.
1: Pues Alfredo, ahí está la postura que tienen los analistas financieros, en este caso del IMEF, en torno a lo que se espera, pues es octubre, noviembre, en los próximos tres meses ya de este año para el crecimiento económico. Si se habla de un mayor crecimiento de hasta 1.7%, sin embargo dicen que bueno, esto no significa que ya se esté, imagínate, recuperando el 2% que se tenía antes del 2018, que es decir que cuando llegó el expresidente López Obrador, la economía pues no creció arriba de estos 4 hasta 6% que se prometía, ¿no? Únicamente el primer año de su gestión, 0% no creció, y cuando se vino la pandemia, pues cayó 8%. De ahí para acá, pues estas administraciones que de izquierda o de Morena, pues la economía mexicana no crece arriba del 2%, por el contrario, pues se mantiene muy inestable y con también con el riesgo de que México llegue a perder esta calificación crediticia que haría a México pues también más importante, más atractivo para que nuestro para atraer inversiones. Sin embargo, si las calificadoras siguen restando ahora sí que puntos a la economía, pues México ya no va a ser atractivo y cuando quiera solicitar un préstamo a nivel internacional, pues lo va a adquirir a tasas más altas. Alfredo, es el panorama que yo te tengo.
0: Y un panorama que no suena nada bien, querida Marinés, la verdad. Y es que, fíjate, de repente nos viene bien escuchar a todos nosotros y todas nosotras cuando hablamos acerca de este tipo de declaraciones, porque una cosa es lo que escuchamos del gobierno, otra cosa es lo que escuchamos en términos de estadística, pero al fin y al cabo lo que necesitamos como país termina siendo algo más, y estar enterados de lo que sucede o no sucede, de lo que puede o no puede ser, según nos dicen precisamente, pues es importante saber dónde estamos parados. Y hoy que estoy preguntando, cuando tienes que recortar gastos en tu casa, ¿por dónde empiezas? Pues la cosa es así de sencilla, querida Marinés. Llega un momento en que nos damos cuenta que el dinero no está rindiendo y hay que hacer algo al respecto, ¿no?
1: Sí, y la verdad es que sí da como sentidos encontrados, te da coraje, te da sentimiento, porque por ejemplo que tú hayas estado en una economía más holgada, un poco, no quieras decir así, uy, rimbombante, así como tú comprenderás, que te podías dar el lujo de llevar a tus hijos o a tu esposa, a tu pareja, pues no todos los días, pero sí cada 8 días, oye, pues vamos a cenar, vamos a comer. Ahora diga, ¿sabes qué, papacito? ¿Sabes qué, mamacita? Mis niños ya no van. ¿Por qué? Porque no nos alcanza y tenemos que hacer ajustes, ¿no? Entonces, cero comidas fuera, cero idas al cine, cero idas a los centros comerciales, o ya no vamos a contratar la plataforma que tenía las caricaturas que le gustaban a los niños. Pues entonces ahí se habla de una situación muy económica, porque dices, uno como sea, pero las criaturas, ¿cómo?
0: Exactamente, ahí está la cosa. Ahora, querida Marinés, antes de cerrar, nada más ayúdanos con este punto importante. El Instituto Mexicano de Ejecutivos de Finanzas hace, me parece, un calificativo interesante cuando dice que México tiene crecimientos mediocres. Sí. Y para conseguir resultados distintos tenemos que actuar distinto. ¿Dan alguna sugerencia que tendría que hacer México para empezar a crecer, pues, de a de veras?
1: Atraer inversión, que es lo que dijo Federico Rubín, bueno, todos los ponentes en esta conferencia que hubo, atraer la inversión. Pero ¿sabes por qué no llega, Alfredo? Y ese es un tema, si tú quieres, más adelante lo podríamos platicar. Sobre los efectos de la reforma al Poder Judicial. Las empresas no tienen certeza jurídica de que cualquier controversia, cualquier pleito, el Poder Judicial no le responda, ahora sí, de manera pues favorable o no que siempre le responda de manera favorable, pero sí justa, y no se incline pues a que tengan que reabrir casos o que el juez está pues en contra de esta empresa, por lo que ya hemos estado viendo. Entonces dicen los empresarios, ¿sabes qué? Pues yo me mantengo, no invierto, y entonces esa es ahí la inversión. ¿Cómo queremos que crezca un país si no hay inversión tanto nacional como extranjera, Alfredo?
0: Sí, ahí está. Y ya dejando de lado cosas importantes y trascendentales como la energía eléctrica y el agua, ¿no? Que también hace mucha falta.
1: Sí, esos son factores que han dicho y lo ha reconocido secretarios de Estado, en donde sí reconocen que la falta de agua y la falta de energía limpia y también la que está ahorita normal, la que corre a través de cables, pues que llegue bien y segura. ¿Para qué? Para que puedan invertir, lleguen y se sienten las empresas, las maquilas, las armadoras, lo que tú quieras, pero que donde lleguen haya agua y energía, y si es limpia, muchísimo mejor, porque para allá están yendo todo, ya todas las empresas, todo el mundo va para allá.
0: Perfecto, gracias, querida Marinés.
1: Buenas tardes, Alfredo, sigo pendiente.
0: Gracias, Marinés Camacho, soy Alfredo Romo en 88.9.
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5: Continuamos con la información vial y por manifestantes permanece cerrado circuito interior al cruce con Avenida Constituyentes y su continuación el eje 2 sur Juan Escutia. Además hay encharcamiento en carriles laterales de Ermita Iztapalapa y calle 6. La circulación aún es complicadísima sobre Ejército Nacional de Gutenberg a Mariano Escobedo. Monterrey dejó de ser buena opción. Hay tráfico del eje 3 sur a Chapultepec. Carga que avanza a través de Nezahualcóyotl de bordo de Xochaca a Pantitlán. Vamos a encontrar ligera carga en Eduardo Molina desde Río de los Remedios y hasta Oriente 157. Libre Lomas Verdes de Presa Madina, la vía Adolfo López Mateos. Y en Troncoso el avance es excelente de Avenida del Recreo al Eje 6 Sur. La temperatura continúa en 22 grados. Yo soy Gwen Vera y te acompaño aquí con nuestro querido Alfredo Romo por 88.9 Noticias. 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

0: escuchando a Blondie, buena onda, en esta tarde de jueves, primero de octubre de 2026. Soy Alfredo Romo. La información más importante. Bien, en 10 minutos serán las 6 y tenemos que platicar del huracán Rachel, que afortunadamente, la buena es que se aleja de las costas de la República Mexicana. La mala es que está subiendo de intensidad y vaya que ha causado ya algunas complicaciones en las en los litorales mexicanos. Alemão Luna, serías tan amable, compañero. Buena tarde.
1: Hola, Alfredo. Muy buena tarde a ti y al público. Así es, después de las 3 de la tarde, el huracán Rachel se intensificó a categoría 3 en el Océano Pacífico. Y bueno, actualmente el Servicio Meteorológico Nacional informa que su centro se ubica a 390 kilómetros al sur de Cabo San Lucas, en Baja California Sur, y a 415 kilómetros al oeste-suroeste de Cabo Corrientes, Jalisco. Y es que se mueve lentamente a 6 kilómetros por hora hacia el oeste, Alfredo, lo que ha dificultado, ¿no?, que estas condiciones adversas, sobre todo en el noroeste y en el occidente del país, pues no terminen, debido a que pues está alejando muy lentamente y pues estas lluvias siguen. Ahora el modelo de predicción indica que durante la madrugada de este viernes incluso se pueda convertir en huracán categoría 4, lo que ya es pues uno mayor, y que en el transcurso de la mañana de este viernes pues se debilite a 3 nuevamente y poco a poco, ya mientras se aleja aguas adentro en el Pacífico, pues se vaya degradando. Mientras tanto, pues sí, sus largas bandas nubosas ocasionarán en las próximas horas lluvias intensas en el sur de Baja California Sur, en el centro y sur de Sinaloa, así como lluvias muy fuertes en el oeste de Nayarit y de Jalisco. También se va a registrar oleaje de 4 a 6 metros de altura en las costas de Baja California Sur y de 3 a 4 metros de altura en las costas de Sinaloa, de Nayarit y de Jalisco. Y bueno, debido a los efectos de Rachel, Protección Civil de Los Cabos, en Baja California Sur, suspendió las clases de las escuelas en todos los niveles este jueves y se espera que el día de mañana también haga lo propio. Mientras que en las playas de Manzanillo, Colima, se están registrando fuertes marejadas. Alfredo, de hecho, están reportando que son marejadas todavía más fuertes de las que estaban con Polo. Ya rebasan los muelles y escolleras y llega el agua de mar prácticamente a los negocios frente al mar y también a la calle. Por ejemplo, en la playa Boquita ha cubierto prácticamente toda la franja de arena. Por eso, pues, las playas de este estado se mantienen cerradas, así como la navegación pesquera. Si te parece, vamos a escuchar ahí a una residente de Manzanillo y también a Cristian Quiroz, quien es parte de Protección Civil.
2: Demasiado fuerte, siempre lo había visto tranquilo, pero ahorita está bastante fuerte.
3: El oleaje está súper alto, está superando lo que es los accesos, las escaleras de acceso e incluso los rompeolas, ¿no? Hay olas en la parte, un ejemplo, lo que es la zona brisas, hay olas que incluso están llegando ya hasta la carretera de la fuerza que tienen.
1: Por eso se le pide a la población de este estado que pues no se acerquen a las playas y también se resguarden en sus casas mientras se aleja el sistema. En Nayarit pues se está reportando que las aguas de marismas han subido hasta la carretera San Blas La Aguada, lo que ha dificultado un poco pues la circulación en esta zona. Y Protección Civil de Jalisco informó que las playas de Costa Norte y Costa Sur también están con bandera roja debido al fuerte oleaje. De hecho, en las últimas horas han circulado algunos videos en redes de cómo las olas rompen ahí en el malecón de Puerto Vallarta, incluso también llegando el agua a las calles de este destino playero. Y bueno, eso por una parte. Nada más decir, Alfredo, que tras el paso de Polo, la Comisión Federal de Electricidad informó hace un rato que ya restableció el suministro eléctrico al 100% de las personas usuarias afectadas, tanto en Baja California Sur y Sonora. El día de ayer hablábamos de que pues muchos postes de cable habían sido derribados por los fuertes vientos y estaban pues en tránsito estos nuevos postes para que pudieran tener electricidad, y todavía se espera que pueda restablecerse al 100% también lo que es el servicio de internet, Alfredo.
0: Ojalá así sea y que el daño sea el menor posible, sobre todo porque cuando hablamos de un huracán de tal fuerza, tenemos que tener en cuenta que obviamente celebramos que no haya pérdida de vidas, que no haya tampoco muchas afectaciones materiales en cuestión de inmuebles, pero me parece que la luz, el internet, son cosas que no es que esté bien, pero es de lo más común y sucede en todos los países cuando esto llega cargado de una fuerza como la de un huracán. Han resaltado mucho algunos especialistas, Alemão, de lo rápido que se están formando los huracanes desde el año pasado, ¿verdad?
1: Sí, esto debido a que están pasando por esta franja de aguas calientes, digámoslo así, con superficie caliente y con pues bastante vapor, que es la parte de la mitad de México para abajo, donde está frente a las costas de Chiapas, de Guerrero, de Oaxaca y hasta Michoacán. Son aguas muy calientes. De hecho, es donde está ahí la mayor presencia del fenómeno del Niño. Es por ello que se intensifican bastante rápido. Afortunadamente, pues la gran mayoría o casi todos los sistemas ciclones han ido del otro lado, al lado contrario de Tierra Nacional. Sin embargo, pues sí vemos como este caso del Weichel, que sí se está alejando, pero se está alejando muy lento. Y entre más tiempo permanezcas en esta área, pues estos sistemas van agarrando fuerza, y es el caso de que, por ejemplo, Rachel podría intensificarse a huracán categoría 4 durante esta noche y madrugada, pero bueno, el modelo indica que sí se va a degradar nuevamente para mañana, en la mañana, y ya poco a poco, mientras se pierda en el Pacífico, pues estará debilitándose.
0: Pendientes, estamos pendientes precisamente. Gracias, Alemau, que tengas buena tarde.
1: Claro que sí, Alfredo, buena tarde a todos.
0: Buena tarde, vámonos con más. Soy Alfredo Romo en 88.9.
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2: Seis en punto en nuestra Ciudad de México, la tercera hora de información que sirve. Qué bueno que estamos juntos en esta que es la estación del tránsito y el clima. Vámonos por la tercera hora de nuestro programa. Tú sabes que vamos juntos de 4 y hasta las 7 de la noche con la información que sirve. Por cierto, tenemos la pregunta en redes sociales, búscala por favor, arroba 889 noticias, arroba Romo al aire. Cuando llegue el momento en que tú como persona soltera, o en pareja, o en familia, cuando llegue el momento en que tienes que recortar gastos, ¿por dónde empiezas? ¿Qué es lo primero que recortas? Esa es la pregunta del día, esta tarde, de jueves, 1 de octubre, en nuestra Ciudad de México. Bien, participa con nosotros, y yo me voy con lo más importante del tránsito. Mi querida Mariela Coria, bienvenida.
3: Alfredo, ¿qué tal? Es un gusto acompañarlos. Tome nota porque si su vehículo tiene permiso para circular sin placas ni tarjeta de circulación, el día de mañana viernes no podrá circular de 5 de la mañana a 10 de la noche. Más adelante, más información.
2: Sin duda ha sido un jueves muy caótico en el Valle de México, sobre todo en la zona poniente, porque Avenida Constituyentes está bloqueada por ex policías a quienes dicen les deben dinero a la altura de la Secretaría de Protección Ciudadana. Esto en Constituyentes, ambos sentidos, ¿eh? Y después, esa misma Constituyentes que llega hasta Circuito Interior, ahí también está bloqueado por parte de trabajadores del Instituto Mexicano del Seguro Social, que buscan un aumento de sueldo. La situación está muy complicada. Querida René Ponce, actualízanos, porfa, te escucho.
4: ¿Qué tal, Alfredo? Pues lamentablemente, pues todo sigue igual, no hay buenas noticias al momento. Recordar, ya lo decías bien, que ex policías federales están cerrando, ya se cumplen 6 horas prácticamente.
2: Seis.
4: La Avenida Constituyentes, wow, en ambos sentidos, frente a instalaciones de la Secretaría de Seguridad y Protección Ciudadana, están pidiendo que se les paguen, ya lo decías, adeudos y se restituyan en sus puestos, además de que se quejan de que algunos de los elementos son enviados a otros puntos de del país y no pues reciben un buen trato. También está cerrada la calle de Zamora frente al número 107, es entre Juan Escutia y Fernando Montes de Oca. Son trabajadores sindicalizados del Seguro Social, están pidiendo mejores condiciones laborales, lo mismo están pidiendo otro grupo de trabajadores del Seguro Social, que están cerrando, ya lo habíamos reportado, el circuito interior en ambos sentidos, también a la altura de Avenida Constituyentes, y finalmente se mantiene este bloqueo desde muy temprano en Xochimilco por vecinos afectados por las inundaciones que se registraron en calles de esta alcaldía por las intensas lluvias. Ellos cierran el cruce de Avenida Chapultepec y Cuauhtémoc, es el pueblo de San Gregorio Atlapulco, te reitero, allá en Xochimilco, Alfredo.
2: Y sí, y por estas tres y algunas otras cuestiones de la ciudad, precisamente está tan afectado toda la zona poniente y centro del Valle de México. Así que hacer el llamado, querido René, que si las personas no están todavía atrapadas en el tráfico y lo pueden evitar, la verdad, que lo hagan, ¿eh?
4: Así es, Alfredo, zona poniente muy afectada en cuanto a la circulación, muy cargado el avance, Paseo de la Reforma, Virreyes y toda esta zona del poniente de la capital, pero también hay que tomar en cuenta que está lloviendo muy fuerte, sobre todo en la zona oriente y centro, que también está pues afectando la circulación, Alfredo.
2: Estamos pendientes. Gracias, René Ponce.
4: Un abrazo, Alfredo, estamos pendientes.
2: Abrazo, compañero. La información que sirve, 6:04. Autoridades en materia educativa lamentan los hechos ocurridos en la secundaria de Torreón, en donde perdió la vida una mujer, o mejor dicho, le quitaron la vida a una mujer, y otras 4 personas están muy heridas. Platícame, Moni Barrera.
5: La Secretaría de Educación Pública lamenta profundamente